0: Que Dios les bendiga en nombre del Padre y del Hijo y del Espíritu Santo. Amén. Viva Cristo Rey, que viva.
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2: Hermanas y hermanos, bienvenidos a su programa La Palabra No Está Encadenada, un espacio de libertad y liberación en Jesucristo el Señor. El tema que vamos a meditar en esta ocasión lleva por título Ascensión, Bautismo y Envío. Vamos a meditar en el momento final de la experiencia humana del Señor del Amor de Jesús. Celebramos en la Iglesia Católica la solemnidad de la Ascensión del Señor y es buen momento para recordar que solo seguimos a Jesús, que Él es el camino, que Él es la verdad y que Él es la vida. Y para los tiempos que corren, en este siglo XXI, pues es muy importante recordarlo y aprender de Él y celebrarle a Él por siempre. Por eso, acompáñame en tu corazón y en tu mente para alabar al Señor de la vida, que le aplaudan todos los pueblos, que aclamen al Señor todos los pueblos llenos de gozo, porque el Señor es altísimo, es asombroso, es el Rey Supremo de toda la tierra. El niño que se hizo esclavo y que murió como un esclavo para mostrarnos el camino verdadero. Por eso, con voces de júbilo y con instrumentos de música, el Señor ascienda hacia su trono, un trono de amor, de misericordia, de compasión. Cantemos con todo nuestro corazón y rindamos honor al Dios del amor y de la ternura, a ese Rey crucificado. Honrémosle, cantémosle todos los días de nuestras vidas, porque Él es el único Señor del universo. Amén. El texto que vamos a meditar para hablar, reflexionar sobre la ascensión del Señor es muy breve. Es el Evangelio de Mateo, capítulo 26, versos 16 a 20. Y como es tan breve, es bueno que lo recordemos. Voy a, sobre ese texto, hacer meditación, tres palabras nada más. En aquel tiempo, los 11 discípulos se fueron a Galilea y subieron al monte en el que Jesús los había citado. Al ver a Jesús, se postraron, aunque algunos titubeaban. Entonces Jesús se acercó a ellos y les dijo: Me ha sido dado todo poder en el cielo y en la tierra. Vayan, pues, y enseñen a todas las naciones, bautizándolas en el nombre del Padre, del Hijo y del Espíritu Santo, y enseñándolas a cumplir todo cuanto yo les he mandado. Y sepan que yo estaré con ustedes todos los días hasta el fin del mundo. Ese es el Evangelio. El Evangelio de Mateo narrando la experiencia de Jesús regresando al Padre, regresando a la casa eterna del amor, volviendo a su casa original, originaria y originante de nuevas casas, de nuevos corazones, que amando como Él, pues podamos volver a esa casa de donde venimos. Bueno, a este tema le he querido llamar ascensión, pero para ascender y entender la ascensión del Señor es hermoso recordar el contexto de esa ascensión y cómo se dio esa ascensión desde el principio. Y para eso te invito a que escuchemos a Pablo en la carta a los Filipenses, capítulo 2, del verso 5 al 11, que dice: tengan entre ustedes los mismos sentimientos de Cristo, el cual, siendo de condición divina, no tuvo ávidamente el ser igual a Dios, sino que se despojó de sí mismo, tomando condición de siervo, haciéndose semejante a los hombres y apareciendo en su forma de hombre. Ahí donde dice siervo, hay que leer esclavo. Siervo es en latín y eran los esclavos. Dulos, dulei, es esclavo en griego. Mateo está escrito en griego, entonces usa la palabra dulos, duleis. Dulos, se humilló a sí mismo, obedeciendo hasta la muerte y muerte de cruz. Por lo cual Dios lo exaltó y le otorgó el nombre que está sobre todo nombre, para que al nombre de Jesús toda rodilla se doble en los cielos, en la tierra y en los abismos. Y toda lengua confiese que Cristo Jesús es Señor, para la gloria de Dios Padre. Este texto maravilloso es uno más de los testamentos que dejó Pablo para todos los que quieren acercarse a Jesús. Testamentos de espíritu que cambió su vida. Porque recordemos que Pablo fue perseguidor de cristianos, pero su encuentro con Jesús le transformó y usó todas sus capacidades y todo su espíritu para transmitirnos todo lo que el Espíritu le regalaba a él mismo. Mirar desde dentro a Jesús, para mirando desde dentro cambiar su vida y cambiar la de otros. Estamos hablando de Pablo, 2000 años después. ¿Por qué? Porque algo le hizo cambiar. Bueno, este tipo de personas que cambiaron radicalmente sus vidas, para nosotros, pues son ejemplos de lo que es el amor encarnado, el amor encarnado, Me regreso al Evangelio. En aquel tiempo los 11 discípulos se fueron a Galilea y subieron al monte en el que Jesús los había citado. ¿Por qué en Galilea? Esa es una buena pregunta. ¿Por qué en Galilea? ¿Por qué en Galilea? Galilea significa muchas lenguas, muchas naciones, tanto en arameo como en árabe. Aquí voy a hacer una primera acotación histórica muy imprescindible, imprescindible. No digo muy, sino solo imprescindible. En el tiempo de Jesús, la mayoría de los pueblos del Mediterráneo hablaban arameo. En el año 647, más o menos, Darío I, rey iraní, en ese tiempo se llamaba Persia, el rey de Persia, introdujo como el idioma común para todos los pueblos donde él gobernaba, que eran todos, y lo hizo de una manera formidable. Tan es así que a Darío I, los hermanos rabinos de aquel entonces, de esos años, es al único que han considerado, al único rey que han considerado Mesías, ungido, porque les hizo mucho bien. Habían sido exiliados y él permitió que regresaran a la tierra. Pero bueno, voy otra vez. ¿Por qué Galilea? Porque en toda esa región la gente hablaba arameo. Hablaban otros idiomas. El romano, el latín, el griego, ya que habían sido también dominados por los helenos. El imperio Seleucida tuvo ahí unos 300, 400 años de dominio. Hablaban griego ellos. Pero el idioma común de la gente pobre era el arameo. ¿Quién inventó el alfabeto? El origen del alfabeto occidental es Fenicia, que es ahí donde están ahora los puertos de Tiro y Sidón. Siguen estando ahí esos puertos. Los fenicios inventaron el alfabeto, pero lo escribían con rayitas, con cuñitas que ponían en madera o las ponían en tablillas de barro y luego ya las secaban. Y ahí quedaba escrito lo que ellos decían. Darío lo que hizo fue usar vocales para que pudiera hacerse más factible la forma de escribirlo. Ese es el gran aporte de Darío I. Y de esa manera la gente podía hablar y algunos pudieron escribir también. Me recuerdo una breve entrevista que tuvo un primer ministro de Israel con el Papa Francisco. Y le quiso dar una lección de historia, sin querer queriendo él, ¿verdad? Porque empezó a hablar de que pues, Jesús habló arameo. Y el Papa Francisco, sin levantar la voz, nada más le dijo, arameo. Y el señor primer ministro dijo, hebreo. Y el Papa le volvió a corregir, arameo. Y es verdad, porque el arameo era el lenguaje común de la gente pobre y de la gente en general en toda esa región. Bueno, el hebreo era el lenguaje litúrgico, el que se usaba dentro del templo, y ese idioma, ese lenguaje lo hablaban solo los sacerdotes que estaban en el templo, escribas, fariseos y saduceos y todos los que estaban ahí, ¿eh? Entonces esa conexión es muy importante, esa conexión con la historia es muy importante. ¿Por qué Galilea? Porque la gente podía entenderlos. Así de sencillo. Así de sencillo. La gente iba a poder entenderlos. Y dos, porque el lugar donde los mandó y donde los citó el último día de su estancia en nuestra bella tierra, es el lugar donde él vivió. Llevo años investigando todos los lugares donde Jesús vivió. Hasta la fecha, todo que está en la Biblia, que tiene sustento en la Biblia, buscando de diversas fuentes arqueológicas y teológicas. Lo teológico solo para confirmar, pero más arqueológicas, descubrimientos que se están haciendo, etcétera, y en buscadores que son... Se pueden justificar porque no dicen lo que se les ocurre, sino lo escriben después de haber investigado. Bueno, en mi investigación hasta el día de hoy, Jesús vivió, predicó, comió y durmió en 48 lugares diferentes de Palestina. Ahí vivió, comió, habló, enseñó, hizo milagros, Jesús, en 48 lugares diferentes. Gerasa, Gergesa, Gerizim, Hebrón, Hermón, Hipos, Jericó, Jerusalén, Corazán. Jerusalén, por cierto, tiene una historia muy interesante, ¿eh? Jerusalén fue establecida como una ciudad cananea, no judía, cananea, en un periodo muy antiguo, antes de que llegaran tanto los filisteos como los palestinos, en un periodo muy antiguo, en el periodo calcolítico, entre 4000 y 3100 años antes de Cristo. La experiencia de Moisés de salir de Egipto, supuestamente, no sabemos, no hay datos exactos, pero supuestamente pasó entre 1000-1100 años antes de Cristo. Bueno, Jerusalén ya estaba establecida. Y también tenemos que recordar que Abraham venía de un pueblo, de una aldea al sur de Irak. Esa tierra era de los galileos, de los palestinos, siempre lo ha sido. Por eso pues siguen reclamando que es su tierra. Bueno, Jesús solamente visitó Jerusalén para las fiestas, sin duda. No sé cuántos años, pero sin duda que los últimos tres sí, porque están descritos en los evangelios. Pero además de eso, nació en Belén, tenía amigos en Betania, también visitó Betfagé. Después de su muerte, acompañó a dos discípulos por el camino de Emaús, van cuatro, Jerusalén, que la visitó, pero especialmente Jerusalén, porque en el Monte de los Olivos, que estaba en Jerusalén, fue aprehendido, y en el Monte Calvario lo crucificaron. Entonces, son cinco lugares, y un sexto, Ramá, que también está en Jerusalén y sus alrededores. Y un lugar extra, que es Egipto. ¿Cuántos años vivió en Egipto? No lo sabemos. Pero de que estuvo ahí, estuvo. Estuvo. Eso es. Los evangelios lo ratifican. No es una mentira. Entonces, el hecho de que Jesús envíe a sus apóstoles a Galilea es una estrategia de evangelización, porque la gente los iba a entender, porque hablaban el idioma común, y además en esa región la gente estaba acostumbrada a convivir con personas diferentes. No era el lugar común de los fariseos. Fariseos significa puros, los que se sentían purísimos y únicos en el mundo. Galilea significa muchas naciones, muchas lenguas. Con esta estrategia el Señor abría la mente de todos. Una persona que cree que es el único, el elegido, o se le está yendo el avión, o está muy mal, o no entiende la Sagrada Escritura, o tiene que visitar a dos o tres, dos psicólogos y un psiquiatra. No. Jesús devuelve a sus discípulos al mundo, a la tierra. Vivir con Él no es para vivir ajenos a la tierra, sino para estar en la tierra. Y claro, esa decisión de llamarlos y convocarlos a Galilea es extraordinaria. Como hombre. Entonces, la ascensión de Jesús se da en un contexto concreto, en una tierra concreta, y luego el envío de sus discípulos es a esa misma tierra, y desde ahí para todo el mundo, para todo el mundo. ¿Para qué envía a sus discípulos? Vayan a todas las naciones, enseñen y bautícenlas. ¿Para qué? Para que las naciones aprendan de Él, para ser bautizadas en el fuego del amor, no para ser conquistadas, ni sometidas, ni esclavizadas, ni obligadas a aceptar por la fuerza de un conjunto de ideas religiosas. No, el sacrificio de Jesús en la cruz es el más liberador de todos los actos humanos que ha habido en la historia de la tierra. Si le trataron así, es para mostrarnos que inclusive de ese desprecio extremo uno puede salir victorioso si no encadena su corazón a las bajas pasiones del desamor y del odio. Para eso necesitó Jesús a esos pobres, a esos pescadores, y también necesitó a Mateo, y también necesitó a Lucas, que era médico y no era judío. A Mateo, porque Mateo era un hombre muy despreciado. Todos los cobradores de impuestos eran extremadamente despreciados. Y Mateo recoge una esencia poderosa en la vida de Jesús. Los brazos de Jesús y su corazón, que son como miles de millones de brazos, abrazan a todos. A todos. Y no le preguntó a Mateo: oye, ya te confesaste porque te estoy llamando para ir conmigo, Oye, ¿estás divorciado? Oye, no, ven y sígueme. Les invita a vivir y llevar esa mirada de apertura y de acogida por siempre. Eso también nos da una lección histórica y teológica.

que es la mismísima vida del Padre, en la palabra viva, que es el mismísimo Hijo del Padre Jesús, y en la palabra viva y vivificadora, que es la vida del Espíritu de verdad. Y esto no es un ritual de echarse agua o gritar aleluya, aleluya y caer desmayado, no. Es llenarse en el corazón, en la mente, de amor, de la presencia del Señor, de la presencia del que nos dio la vida. Ser cristiano, bautizado, es una meta, es un final para nuestras vidas, es el comienzo y un final hermoso para nuestras vidas. Ser bautizado en la palabra no te convierte sino en una mejor persona. Decir que estamos bautizados, pues cuánta gente no está bautizada. ¿Cuánta gente no está bautizada? ¿Y cuántos de esos bautizados en la iglesia católica o en la ortodoxa o en cualquier otra congregación cristiana? ¿Cuántos no hay bautizados? ¿Pero cuántos de esos bautizados son explotadores, criminales, abusadores, promotores de la guerra y el odio exacerbado, detractores de la verdad, mentirosos, patológicos, ególatras, patológicos, egomaníacos? Muchos, demasiados. No, no se trata de ese bautismo. Ascender como Jesús es sumergirse en el Padre en todo tiempo y en todo lugar. En medio de las dificultades, crear nuevas oportunidades para mí como persona y para los hermanos que más lo necesitan, ¿eh? Y tenemos en nuestra iglesia católica cientos de hermosos santos que han ido a evangelizar sin matar, sin mentir, sin robar. Muchos. Voy a mencionar solo uno: el padre Mateo Ricci, jesuita, siglo XVI, misionero en China. Primero, no llegó insultando ni predicando. Aprendió chino mandarín y, como era científico, compartió su ciencia y aprendió más en su unión con los sabios chinos. El emperador de ese tiempo lo hizo su consejero. Estaba bautizado en el fuego del amor del Padre, del Hijo y del Espíritu. Ese es el bautismo, el que te lleva a hacer cosas buenas. El bautismo, baptismos, significa sumergirse en el Hijo Redentor, abrir los brazos, ofrecer el costado, y si lo quieren abrir, pues que lo abran, porque de ahí van a encontrar solamente amor, comprensión. También un pecador, saldrá sangre de pecador, sí, sí va a salir sangre de pecador, pero por lo menos alguien que dice, pues voy a ayudar en lo que pueda y como pueda. Y como pueda, no tengo dinero, dijera Juanga, ni nada que hacer, ¿verdad? No tenemos dinero, pero tenemos manos, tenemos palabra, tenemos vida. Sumergirse en el Redentor, nuestro Señor Jesús, es redimir, sanar, remediar, proteger, liberar al modo de Jesús, dando, aunque sea poquito, día con día, nuestra vida a los demás. Tratar a los hermanos con la misma delicadeza con que el Señor trató a todas y a todos. Ese es el milagro del amor, ese es el milagro del bautismo, ese es el milagro de la ascensión de Jesús, que lo hizo descendiendo. Por eso voy a terminar esta meditación repitiendo una frase que mi papá desde niño, yo se la escuché a él, porque me iba bien en la escuela y traía buenas notas, los hermanos también, mis hermanas también, y él siempre nos dijo, mientras más arriba, más abajo, hijo. Y una vez, ya siendo adolescente, me escuchó decir, yo voy a ir a hacer esto, me voy a ir del pueblo, voy a hacer esto y lo otro. Y me dijo, y nunca se te olvide,

0: es un humilde campesino. Esa es la ascensión. No que se nos suba el ego y pensar que ya estoy en el cielo. Soy un gran pecador, un humilde servidor que cree en el Señor de la resurrección, que ascendió a los cielos y desde ese cielo que es el amor nos acompaña a todas, a todos. Para estos tiempos que vivimos de ególatras, depravados y mentirosos, solo el Señor es el camino, la verdad y la vida. Amén.
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0: Gracias, Señor.
1: Que a veces les gritaba a mis hijos, tengo un carácter muy fuerte y me desesperaba con ellos a veces y decía, Dios mío, dame paciencia. Y él me la dio y me dijo que mi vida va a cambiar, que no va a ser la misma. Y pues me siento feliz, me siento diferente, contenta, bien alegre, bien feliz. Y yo quiero pedirle a todos que sigan al Señor, porque Él es el único que nos va a dar lo que necesitamos. Nadie más, nadie nos los va a dar.
2: 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Hoy recordamos a San Pascual Bailón, religioso de la Orden de los Hermanos Menores Franciscanos, quien mostrándose siempre diligente y benévolo hacia otros, honró constantemente con ardiente amor el misterio de la Santísima Eucaristía. Desde los 7 hasta los 24 años, trabajó como pastor de ovejas. Su tiempo libre lo dedicaba a la adoración eucarística de rodillas con los brazos en cruz. Por las noches, pasaba horas ante el Santísimo Sacramento. Continuaba su adoración tarde en la noche y por la madrugada estaba en la capilla antes que los demás. Hablaba poco, pero cuando se trataba de la Sagrada Eucaristía, lo inspiraba el Espíritu Santo. Siempre estaba alegre. Al llegar a un pueblo, iba primero a la iglesia y allí se quedaba por un buen tiempo de rodillas adorando a Jesús sacramentado. Pidamos a San Pascual Bailón nos alcance un inmenso amor por la Eucaristía.
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7: Quiero amarte, Señor.

0: Vayan a Galilea. Ascensión del Señor, domingo 17 de mayo de 2026.
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0: Hoy se celebra en la Iglesia la 60ª Jornada Mundial de las Comunicaciones Sociales, establecida por el Concilio Vaticano II. El mensaje del Papa León para esta jornada está dedicado a la inteligencia artificial y lleva por título Custodiar voces y rostros humanos. Destacamos una de sus frases concluyentes. El desafío que nos espera no es el de detener la innovación digital, sino el de guiarla y en ser conscientes de su carácter ambivalente. Corresponde a cada uno de nosotros alzar la voz en defensa de las personas humanas para que estos instrumentos puedan realmente ser integrados por nosotros como aliados. También en estos días el Papa está dando a conocer su primera carta encíclica, que en la tradición de la doctrina social de la Iglesia aborda temas clave como la inteligencia artificial, la paz, la crisis del derecho internacional y algunas amenazas globales. El Evangelio de este domingo nos lleva a Galilea, junto con los discípulos, de acuerdo al mensaje que, primero un ángel y enseguida el resucitado, entregaron a las mujeres que habían ido a la tumba de Jesús.
2: Jesús salió a su encuentro y las saludó diciendo: «¡Alégrense!». Ellas se acercaron y abrazándole los pies se postraron delante de él. Y Jesús les dijo: «No teman, avisen a mis hermanos que vayan a Galilea y allí me verán».
0: Ese anuncio ya lo encontramos en el Evangelio de Marcos, pero no en el de Lucas, en cuyo relato, tanto en el Evangelio como en los Hechos de los Apóstoles, se da a entender que la ascensión se produce en Jerusalén. Más aún, así Jesús les pide: permanezcan en la ciudad hasta que sean revestidos con la fuerza que viene de lo alto, es decir, con el Espíritu Santo. Entonces, ¿por qué ir a Galilea? Jesús había muerto en Jerusalén y allí había sido sepultado, allí estaban los discípulos. De Jerusalén a Cafarnaúm, sobre la orilla norte del mar de Galilea, dependiendo de la ruta, hay unos 170 kilómetros. Esos son 40 horas de marcha a pie, a lo que hay que sumar necesarias horas de descanso, sobre todo en las noches. Las razones por las que se da esta diferencia entre los evangelios son teológicas. Para Lucas, todo converge y todo surge de Jerusalén. A los discípulos Jesús les dice que, después de que el Mesías pasara por su muerte y resurrección, comenzando por Jerusalén, en su nombre debía predicarse a todas las naciones la conversión para el perdón de los pecados. Para comprender por qué el texto de Mateo envía a los discípulos a Galilea, hay que volver al comienzo de ese evangelio. Es en Galilea donde se inició y se desarrolló la mayor parte del ministerio de Jesús. Más aún, cuando Jesús se trasladó a Cafarnaún para comenzar su misión, Mateo señala que así se cumplía lo anunciado por Isaías.
3: Tierra de Zabulón, tierra de Neftalí, camino del mar, país de la Transjordania, Galilea de las naciones. El pueblo que se hallaba en tinieblas vio una gran luz. Sobre los que vivían en las oscuras regiones de la muerte, se levantó una luz.
0: En tiempos de Jesús, Palestina estaba dividida en tres provincias. Al sur, Judea, donde estaba Jerusalén, en el centro, Samaria, y al norte, Galilea. La cita de Isaías, que recoge Mateo, alude a naciones, tinieblas, regiones de muerte, naciones o gentiles en otras traducciones, alude a los pueblos extranjeros que no conocían a Dios y en ese sentido estaban en la oscuridad. Pero Galilea fue también una región muy sufrida en la primera invasión a Siria, donde muchos de sus habitantes fueron deportados. Por eso, región de muerte. Por otro lado, fue también la provincia donde surgieron rebeliones contra Roma que fueron aplastadas. Los discípulos, que, no nos olvidemos, habían abandonado a Jesús en la pasión, fueron llamados a encontrarse con él en Galilea para recomenzar. Recomenzar no es volver atrás, eso no es posible, no se trata de eso. Se trata de que los discípulos vuelvan al lugar donde fueron llamados por Jesús. Vuelvan al monte donde escucharon el sermón de la montaña, iniciado con las bienaventuranzas. Vuelvan a recorrer las aldeas donde fueron testigos de numerosos milagros, a partir del que Juan señaló como el primero de los signos realizados por Jesús, precisamente en Caná de Galilea.
2: Después de la resurrección del Señor, los 11 discípulos fueron a Galilea, a la montaña donde Jesús los había citado. Al verlo, se postraron delante de él. Sin embargo, algunos todavía dudaron.
0: Los discípulos que vuelven al lugar del comienzo son y no son los mismos que partieron de allí. No son los mismos porque han vivido 3 años al lado de Jesús, caminando con él. Por eso, su recomenzar no es partir de cero, aunque algunos tengan que superar sus dudas. Quienes dudan todavía no han logrado ubicarse ante el acontecimiento que cambiará totalmente la orientación de su discipulado, el acontecimiento de la pasión, muerte y resurrección de Cristo. La Pascua es la luz definitiva que ilumina las tinieblas y las regiones de muerte que se esconden en el corazón de los discípulos y en el corazón de todas aquellas personas a las que ellos serán ahora enviados por Jesús.
2: Acercándose, Jesús les dijo: «Yo he recibido todo poder en el cielo y en la tierra. Vayan y hagan que todos los pueblos sean mis discípulos, bautizándolos en el nombre del Padre y del Hijo y del Espíritu Santo, y enseñándoles a cumplir todo lo que yo les he mandado. Y yo estaré siempre con ustedes todos los días hasta el fin del mundo».
0: Sea desde Jerusalén, como lo plantea Lucas, o desde Galilea, como aparece en Mateo y Marcos, la misión es la misma: predicar a todas las naciones la conversión, hacer que todos los pueblos tengan la posibilidad de ser discípulos de Jesús. Jerusalén es un lugar de salida, Galilea es ya un lugar de misión. La misión de ir a todos los pueblos comienza allí mismo, en esa región donde está el camino del mar y se cruzan muchos de los distintos pueblos de la tierra. Volviendo a Galilea, los discípulos recordarán las palabras de Jesús, que tomarán un sentido nuevo, más profundo. No será el recuerdo nostálgico de bellas enseñanzas de un maestro que han perdido, sino la palabra viva y eficaz del resucitado, que les dará como nueva compañía al Espíritu Santo. Y por eso el Evangelio seguirá siendo Evangelio, es decir, buena noticia, auténtica novedad y no novelería pasajera. Jesús habla desde la autoridad que ha recibido, todo poder en el cielo y en la tierra. Recordemos que al comienzo del Evangelio el tentador le había ofrecido poder sobre todos los reinos de la tierra. Al rechazar al tentador y al haber cumplido su misión, Jesús recibe del Padre todo poder, pero no para convertirse en conquistador y opresor, sino para hacer posible al hombre el regreso a Dios, el regreso a la amistad con el Padre, el camino hacia la vida plena. Ese es el anuncio que los discípulos debían llevar y que todos nosotros creyentes debemos seguir llevando a todos los pueblos de la tierra. El lunes 18 recordamos la Batalla de las Piedras, un acontecimiento de la historia nacional del Uruguay que se produjo en nuestro departamento de Canelones en el año 1811. El viernes 22, entre otros santos, la Iglesia recuerda a dos mujeres que se consagraron totalmente a Dios al quedar viudas, habiendo sido primero esposas y madres, Santa Rita de Casia y Santa Joaquina Vedruna. Gracias, amigas y amigos, por su atención. Que los bendiga Dios Todopoderoso, Padre, Hijo y Espíritu Santo. Amén.

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5: Feliz el hombre que no sigue el consejo de los malvados, ni va por el camino de los pecadores, ni hace causa común con los que se burlan de Dios, sino que pone su amor en la ley del Señor, y en ella medita noche y día. Ese hombre es como un árbol plantado a la orilla de un río, que da su fruto a su tiempo, y jamás se marchitan sus hojas. Todo lo que hace, le sale bien.

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2: Bienvenida, querida familia del Sembrador, a este su programa Lámpara para mis pasos. Les saludo con mucho agradecimiento y muy bendecida de hoy estar aquí con todos ustedes y a ustedes que han abierto las puertas de su corazón para recibir el mensaje de Cristo. Gracias. Gracias por darse la oportunidad en este domingo ya por la tarde noche de recibir un mensaje de esperanza, que es lo que más deseamos con el corazón, que llegue a sus hogares, porque este programa se ha cocinado con mucho cariño para todos ustedes, pero me encuentro muy bien acompañada de un gran ser humano, una gran mujer, una gran amiga, que es Laurita Martín del Campo. Bienvenida, Laurita.
3: Ay, qué linda, mi Lupita, qué hermosa presentación, de verdad que me quiere, se nota que me quiere, muchísimas gracias, y yo también les doy la más cordial bienvenida y muy, muy contenta de estar con todos ustedes como cada domingo.
2: ¿Y qué vamos a tener, Laurita? Cuéntanos.
3: ¿Qué vamos a tener? Pues como siempre, un programazo. Bueno, al menos hecho con mucho cariño.
2: Con mucho cariño.
3: Con mucho cariño. Y va a ser en Gigantes de Caridad con Dominic Custra. Tenemos Misión en las Islas Salomón.
2: Buenísimo.
3: Buenísimo. Tenemos también la tarea con Lupita, que nos va a hablar de la humildad.
2: Una virtud.
3: Una, la más grande, yo creo, de las más grandes, porque es contraria a la soberbia, que es la más grande también de las de los pecados capitales. Entonces, bueno, híjole, ¿cuánto
2: no
3: tenemos que aprender?
2: ¿Eh? Y no acaba, ¿eh?
3: No, yo me imagino.
2: Porque sigue tu segmento.
3: Ay, mi segmento.
2: Que como siempre nos enseña tanto y que hoy, de verdad, el tema nos deja con el título en una incógnita. ¿Cómo me presento ante Dios? En Orares me encantó este título. ¿Cómo me voy a presentar ante el Señor? Así es que te damos una probadita de lo que vamos a tener en este programa para que te quedes aquí con nosotros y te comuniques, ¿verdad, Laurita?
3: ¡Claro, claro! Llámanos, por favor, si estás en Estados Unidos, al 773-777-773. Facilísimo. ¿Y en México?
2: Y en México es el 33-47-37-63-26.
3: Exacto. Y el WhatsApp, música maestro, es fuerte para que no siga el canto.

0: ¡Apúntale bien! ¡Apúntale bien!
1: Sí, digo, como siempre les digo, no está mi querido Toño, que le mandamos un así abrazo fuerte, fuerte a Toño, que está disfrutando de su familia, bien merecido ese descanso. Y bueno, pues disculparán, aquí la segunda de a bordo, que no tiene su voz, pero que hace lo posible para que se lo graben, porque con la música se graba más, la verdad.
0: Así es, y pero lo hace con todo el corazón, Laurita, y se nota que sí llegó a la repartición del talento del canto. No. Pero lo importante es llevar esa alegría a tu hogar y que te comuniques con nosotros. Exacto. Eso, nos encanta recibir tus peticiones, tus sugerencias, tus comentarios, y que sobre todo también te unas a esta gran familia del Sembrador. Pero ¿qué te parece, Laurita, si vamos del otro lado del estudio con nuestro queridísimo Dominic Kustra, que hoy nos ha preparado también, como siempre, pero de verdad el día de hoy me pareció muy interesante esta cápsula bellísima de todo lo que se hace del otro lado del mundo, como siempre, alrededor del mundo, la iglesia presente en estas islas y en esta comunidad bellísima, que esa comunidad sí llegó pronto a la repartición del canto, del talento del canto. Vamos a ver.
1: Vamos.
2: ¿Cómo están ustedes? Bienvenidos en este segmento Gigantes de Caridad. Soy Dominic Kustra de la Fundación Pontificia Ayuda a la Iglesia Necesitada y para mí es un enorme placer poder acompañarles en este programa de hoy. Hoy, vaya donde vamos a viajar, al fin del mundo, de verdad, porque para llegar ya he visto en internet, porque me gustaría visitar esta zona, archipiélago de las Islas Salomón. Más o menos para llegar ahí necesitas 2 días desde México, 2 días enteros, entre aviones y todo esto. Pero ahí están trabajando los misioneros. Algunos son polacos y el obispo de Bougainville, de esta zona como independiente de Guinea, Papúa Nueva Guinea, es un polaco, Monseñor Dariusz Kałuża, misionero de la Sagrada Familia. Vamos a conocer esta historia, también conocer más de cerca esta chiquita iglesia en el archipiélago de las Islas Salomón.

0: Przeniesiemy się na Papui Nowej Gwinei. Rozpocząłem w sierpniu dokładnie.
1: A Papua Nueva Guinea llegué el 17 de agosto de 1997. Allí trabajé 18 años en la diócesis de Mendi hasta el año 2015. Luego, un año en la arquidiócesis de Madang. Y en 2016 me nombraron el obispo de Goroka. Allí estuve 4 años hasta que el Papa Francisco me nombró el obispo de Bougainville, en las Islas Salomón. La evangelización de este lugar empezó apenas en el año 1901, cuando estas islas formaban parte de la colonia alemana. A finales del siglo XX, en Bougainville, estalla la guerra civil que cobró la vida de unos 20.000 personas. Este conflicto duró 10 años. Todo el sistema de la educación y de la salud colapsó. También toda la infraestructura de la iglesia fue totalmente destruida. Forzosamente los misioneros tuvieron que salir del país. Quedaron solo los sacerdotes nativos que por su seguridad abandonaron las parroquias y tuvieron que esconderse con la gente en las montañas. En el año 2001 se firmó la tregua. Los edificios de la iglesia, la casa del obispo, la escuela que estaba al lado del obispado, todo eso quedó en ruinas. Teníamos que empezar de nuevo. Pero es entonces cuando el nuevo gobierno decide trasladar sus instituciones a este lugar, a la isla de Buka. Entonces, el obispo también decidió venir aquí. Las celebraciones litúrgicas aquí son una maravilla. Están muy bien preparadas y duran bastante tiempo. La gente baila y todo lo que se puede cantar, se canta.

0: tej celebracji liturgicznej zawsze jest przygotowana taka...
1: Después de una larga celebración eucarística, llega la segunda parte de la fiesta dominical en la que participan todos los feligreses. Simplemente es la segunda parte de nuestra convivencia comunitaria, donde compartimos los alimentos. Claro que aquí no pueden faltar discursos. Y después de eso, cada grupo pastoral o cada comunidad preparan un programa artístico. Presentan algo. Puede ser un baile, una pequeña obra teatral, presentación de una escena bíblica, una dinámica, un canto coral. Yeah!

0: Bougainville właściwie obejmuje dwie takie...
1: La diócesis de Bougainville abarca el territorio de las dos islas más importantes. La primera y la más grande precisamente se llama Bougainville y la segunda más pequeña se llama Buca. Allí es donde tenemos nuestras oficinas diocesanas y donde hay solo 8 parroquias, incluyendo dos isletas, Nisan y Katrich. En cambio, para atravesar Bougainville hay que recorrer unos 370 kilómetros. Y eso toma mucho tiempo porque hay solamente una carretera pegada a la costa este. A veces es más rápido y práctico tomar una lancha para llegar al destino. Algunas de las misiones que atendemos pastoralmente. Ahora vamos a Tayo, donde hay una comunidad católica que pertenece a nuestra parroquia de la catedral. Tayo está por allí. Yo no sabría cómo llegar, pero está en esta dirección. Es una isla con su propia capilla y casa sacerdotal, pero la atendemos nosotros desde Buca. Cada domingo, el párroco o yo mismo viajamos allí para celebrar la misa. A la Eucaristía acuden tanto los habitantes de Tayo como los fieles de otras pequeñas isletas. Oficialmente la misa empieza a las 10, pero aquí tenemos nuestro propio horario. Puede empezar a las 11 o 12, cuando ya todo el mundo haya llegado en sus botes.

0: jako agencia.
1: Como una institución, la Iglesia Católica en nuestra diócesis dirige o apoya especialmente en las zonas rurales a 498 centros de educación desde el kinder, las escuelas primarias, secundarias, preparatorias y técnicas. En mi servicio episcopal, el mayor gozo que me causa es la parte pastoral. Cuando puedo dejar mi despacho, la computadora, el montón de papeles, cerrar la casa y subir a una lancha para visitar a una comunidad parroquial. Desde el principio de la misión, la gran parte de las parroquias fueron construidas en la costa por un motivo muy sencillo. La localización facilitaba el transporte en los barcos que traían mercancía y materiales para construcción. Años después, los misioneros se dirigieron al interior de las islas. Llegaron a las zonas montañosas y allí fundaban nuevas misiones. La alegría consiste en un simple hecho, que podemos visitar estas comunidades. La gente nos espera, quiere vernos. Podemos hablar, orar juntos, celebrar la Eucaristía. Después me traen cosas para bendecirlas. Para visitar una parroquia, dedico a veces una semana.

0: Najbardziej brakuje mi na Bougainville księży.
1: Lo que más necesito como obispo de Bougainville son los sacerdotes. Hay unas parroquias vacantes. Sus territorios son grandes y allí podrían trabajar incluso 3 sacerdotes realizando el trabajo pastoral. Aparte de eso, necesitamos la oración por los misioneros y por mis sacerdotes nativos que trabajan aquí. En la diócesis tengo solo 3 misioneros, 2 sacerdotes de Filipinas y uno de Polonia. El padre Pedro, bueno, y yo, y el resto del clero ya es nativo de Bougainville. Así que necesitamos este apoyo espiritual y, siendo sincero, también un apoyo material. La ayuda económica de ustedes nos permite continuar esta misión, desarrollar el trabajo en los campos de educación, en nuestras escuelas, evangelización en las parroquias, también la organización de ciertos eventos para laicos. Su formación es un gran gasto. Por eso cada ayuda es muy importante para nuestra diócesis misionera. El trabajo en Bougainville es extraordinario, muy noble, pero realmente es un gran reto. Es una bendición de Dios que yo pueda estar aquí y ser parte de esta isla y de su gente.

0: Bueno, después de ver un material como este, ¿a quién no le apetece ir de misiones y especialmente a Bougainville, a este archipiélago de las Islas Salomón? Bueno, hay vacantes, ha dicho el monseñor Darius Causa. Necesita misioneros laicos, pero también sacerdotes, así que, bueno, piénsenlo bien. Una aventura extraordinaria para ir a evangelizar a estos pueblos tan lejanos. Se preguntan ustedes, ¿y dónde está Bougainville? Pues Australia, Nueva Zelanda y más para allá, y más para allá. Así que, bueno, nos vemos la próxima semana en este segmento Gigantes de Caridad. Y recemos por los misioneros. Dios les bendiga y la Virgen siempre los acompañe.
1: Y querido Dominic, muchísimas gracias. ¿Cómo aprendemos de verdad con tu segmento? Y cómo nos alegra el corazón ver domingo a domingo esta iglesia maravillosa que tenemos, esta iglesia que no se cansa de evangelizar, de llevar alegría, de llevar consuelo, de tantas y tantas cosas que hace nuestra queridísima iglesia, nuestros queridísimos misioneros, sacerdotes, obispos, bueno, todos. De verdad que lo bueno no se escucha, solo lo malo, que es lo que hace más ruido, pero es estos semilleros de santos que tenemos, de verdad, que dan la vida por el prójimo. Y con qué alegría, con qué felicidad están ellos celebrando la Eucaristía, celebrando la Santa Misa, cantando. Qué hermoso cantan, de verdad, cómo bailan, cómo gozan. De verdad que, como decía San Agustín, el que canta ora dos veces. Y no me cabe la menor duda, pues si los serafines, que son los de la jerarquía más alta en el coro angélico, que son los que se dedican a alabar a Dios, cantarle y alabarle todo el día a Dios, imagínense, es que el canto es maravilloso, de veras que alimenta el alma, alegra
2: el corazón,
1: la vida, y bueno, a Dios seguramente lo complace muchísimo que estén estas personas con ese amor, cantándole, bailándole. Sería una anécdota, no recuerdo bien, de una persona que era muy humilde, que pasaba a diario por la iglesia y le bailaba a la Virgen, ¿no? Y a Jesús, ahí estaban, y rápido al trabajo, y le bailaba, que era lo que sabía hacer él, creo que era, bueno, algo que bailaba en las calles, algo, y le bailaba y le cantaba y se iba. Hasta que un día ve que sonríe la Virgen, porque hay alguien lo critica en la iglesia, que este ve nomás payaso que viene aquí a danzar. Pues a la Virgen le causó mucho
2: gozo, alegría.
1: Mucho gozo, sí. Digo que ando trabada, y ustedes se disculparán, ando medio trabada el día de hoy. Pero sonreía la Virgen viendo pues a este hombre con esa humildad de la que vamos a hablar. Con ese amor a la Virgen, cantándole y bailándole, que es lo que mejor sabía hacer él. Y estas personas nos ponen el ejemplo.
2: El ejemplo. Y se me viene mucho a la mente este canto, esta alabanza que decía, David, David, David, bailaba, ¿no? Y gozaba. Ah, sí. Y qué bonito es que todo nuestro cuerpo, que es templo del Espíritu Santo, le alabe, le glorifique, y de repente es como una emoción del Espíritu. Claro. Yo de repente, que me ha tocado últimamente participar en asambleas o congresos carismáticos, que antes ajena yo era un poquito más de ir al Santísimo y de meditación, y de repente ver a la gente que bailaba, ya me pongo a danzar, es como una emoción que tu cuerpo siente ese deseo de danzarle, de alabarle, de bendecirle. Y qué preciosa comunidad. Esos cantos que escuchaban como de fondo de la cápsula son cantos originarios de esa comunidad, o sea, la gente que le alaba y le canta. Me encantaba cuando el sacerdote compartía que las asambleas litúrgicas duraban muchísimo porque la comunidad cantaba, danzaba. Oigan, ¿cuántas veces nosotros en reflexión queremos ir a la misa de media hora? Ay, en esta parroquia la dan en media hora, en esta parroquia la dan en 40 minutos. ¡Qué tibia nuestra fe! Si supiéramos que la Eucaristía es un pedacito de cielo que baja y que es el banquete celestial, nos deleitaríamos y quisiéramos, como esta comunidad hermosa, alargar la misa, vivirla, disfrutarla, gozarla, como esta comunidad bellísima que, como testimonio, se me venía mucho como en analogía en ocasiones, a veces ver en ruina una familia, cuando hablaban de que fueron perseguidos, estuvo en ruina, y ven las imágenes de escuelas, iglesias derrumbadas. Y a veces así vemos nuestra vida, la vida matrimonial, la vida de familia, la propia iglesia en ocasiones, pero con Dios todo renace. Decía en el 2021, en el 2001, decía el sacerdote, empieza a vivir de nuevo la iglesia y ve la iglesia como al final, cuando Cristo está en el centro, que Cristo es la iglesia, uh-huh, Él nos da una nueva vida a todos. Así que todos los que atacan a la iglesia, pues la iglesia siempre estará viva porque es Cristo quien nos fundó. Y la familia que vive en Cristo también siempre se mantiene de pie. Pues muchas gracias por este segmento, Dominic. De verdad que nos encantó y nos hace gozar y participar de la Eucaristía, así como esta comunidad de las Islas Salomón.
1: Así es, pues hermosa cápsula, mil gracias, y no se vayan, nos tenemos que ir rápidamente a un corte, pero regresamos.

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permanecer en este su programa Lámpara para mis pasos, y queremos hacerles una invitación muy especial a todos ustedes que ya son parte de esta gran familia porque están sintonizando, pero también les queremos recordar que gracias a su donativo y a su oración es que la señal del sembrador puede llegar hasta tu hogar y a cualquier rincón del mundo.

0: 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Es la comunidad de hermanos que queremos hacer vida la palabra de Dios y que queremos que llegue la buena noticia del Evangelio a los hogares. 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
1: Claro, las buenas nuevas. Es una reflexión que nos hace nuestro querido fundador, que como buen pastor, como buen guía, como buen maestro, pues está pendiente de cada uno de nosotros y de nuestra alma, y nos hace unas reflexiones bellísimas que nos ayudan a crecer y a madurar en nuestra religión, en nuestra espiritualidad, que no es la espiritualidad de la nueva era, nada que ver, que nos ofrece mucha espiritualidad, pero nada que ver, yo sigo con mi tema, ya, de cada que puedo un comercial, pero no, esta es una espiritualidad que nos acerca a Dios, con unas reflexiones bellísimas, que la puedes recibir en tu casa, así en físico, o si no, ay no, pues es que yo no la recibí, yo no he llamado, pues puedes meterte a la aplicación de ESNE y ahí la puedes ver. También están las otras aplicaciones, como en YouTube puedes encontrar El Sembrador, en Instagram, en Facebook, en Twitter, en todas esas aplicaciones ustedes pueden encontrar El Sembrador, que es una maravilla, que no se cansa de estarnos evangelizando y acercando este corazón nuestro, que como bien dice Lupita, si está dispuesto, para encontrarnos con nuestro Creador. Es una maravilla y queremos también agradecerles con muchísimo cariño y mandar un fuerte abrazo, de verdad, muy, muy cariñoso a Argentina, Lupita, a Belice, Bolivia, Chile, Colombia, Costa Rica, Ecuador, El Salvador, Estados Unidos, Guatemala, fíjense todos los países que ya llegamos gracias a tu generosidad y a tus oraciones. ¿Y a dónde más?
0: Y hay más, Laurita.
1: Hay más.
0: A Honduras, a México, a Nicaragua, a Panamá, a Paraguay, a Perú, a República Dominicana, a Uruguay y a Venezuela. 19 países El Sembrador está presente gracias a ti, que con tu semillita, con tu donativo, con tus oraciones que sostiene esta gran misión de evangelizar, es que llegamos a todos estos países y queremos llegar a más.
1: Claro.
0: Porque cuando te encuentras con el amor de Cristo, quieres que más personas se gocen y le conozcan. Así es que, pues, a seguir siendo parte de esta gran familia del Sembrador, y gracias a todos ustedes, es que esta bendita señal llega a todos estos países.
1: A todos. Dios cuenta contigo, cuenta con tus oraciones, cuenta con tu generosidad, cuenta con tu promoción, porque también necesitamos mucha promoción para que le digas a tus amigos, a tus familiares, a tus vecinos con los que trabajas, que vean El Sembrador, que se llenen de cosas positivas que alimentan el alma, quitan la depresión, porque eso hace nuestro Dios. Y si aprendemos de nuestro Dios, vamos a ver qué gran Dios tenemos. ¿Estás pasando por algún problema, por alguna tristeza, por algún momento fuerte de tu vida? Enciende la radio, enciende la televisión, también un saludo muy cariñoso a los radioescuchas, cómo no, enciéndolo y vas a ver que Dios te va a hablar al corazón. A través de la persona que tú estás sintonizando en este momento, Dios tiene algo para ti, porque tenemos un Dios vivo que se comunica contigo y que lo vamos a encontrar, obviamente, pues en las personas y en los evangelizadores y en las catequistas y en la misa y en la Eucaristía. Ahí es donde encontramos a nuestro Dios, y no en otros lados. No lo vamos a encontrar en el antro, ¿verdad?
0: No, entonces, no.
1: Bueno, si quieres de verdad tener esa,
0: el corazón lleno Laurita,
1: lleno
0: de esperanza,
1: esa compañía,
0: y de
1: esa unión con Dios, pues hay que sintonizar donde nos lo presenta.
0: Así es. Y bien decía Laurita, en una ocasión me decía una señora, Lupita, es que yo no tengo yo no tengo cable, pero la buena noticia te la dio también Laurita, que la app la puedes descargar y en cualquier parte del mundo, en tu celular, hay que sacarle provecho a la tecnología, puedes sintonizar toda la programación, desde la Eucaristía, el Rosario, los programas, todo lo que El Sembrador te quiere regalar y, como bien decía Laurita, llenar tu corazón de esperanza, de alegría, de la buena noticia que la tiene Cristo. 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Pero, ¿qué te parece, Laurita, si nos vamos preparando para este segmento que ya estoy ansiosa de escucharte y aprender de ti, en Orares con Laurita Martín del Campo, con el tema ¿cómo me presento ante Dios?

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1: Pues ya estamos de regreso y con este tema ahora de cómo me presento ante Dios. Y a lo mejor ustedes podrán decir, ¿cómo? ¿Cómo que cómo me presento? Pues así, ¿no? Así como soy yo. Y exactamente, como uno es como nos vamos a presentar en nuestro juicio delante de nuestro Creador. Son temas que la gente a veces no quiere escuchar. Laura, ¿por qué vamos a deprimirnos pensando en la muerte y cuando yo me muera? Es lo más seguro que tenemos, católicos, no católicos, musulmanes, como sea, es lo único que seguro que tenemos todos los humanos, que vamos a morir algún día. Pero para el católico, que todos los días tenemos que estar cuidando nuestra alma, cuidando nuestro espíritu, ¿cómo nos vamos a presentar ante el gran día donde nos vamos a jugar nada más y nada menos que la eternidad? Esta vida pasa, como ustedes se han dado cuenta, rapidísimo, rapidísimo. Un abrir y cerrar de ojos y ya somos grandes, ya somos viejos y ya estamos en los últimos días de nuestra vida. Y a lo mejor eres joven, pero no sabes si la muerte te va a sorprender el día de hoy, el día de mañana, ya lo decía Cristo. Estén preparados, o San Pablo, ¿no? Velen, porque no saben cuándo va a llegar el ladrón, si de día o de noche. No sabemos, no sabemos cómo nos va a llegar. La certeza más grande que tenemos es que va a llegar. La incerteza o la inseguridad o la incertidumbre es que no sabemos cómo va a llegar, ni cuándo, ni a qué hora. Entonces, hay que vivir todos los días como si fuera el último día, preparados, que no nos agarre angustiados. Y a lo mejor yo digo, vamos a poner, pues yo sí, yo voy a misa, yo rezo, yo soy una buena persona. Y mal que bien tenemos cierta conciencia de lo bueno o malo que hemos hecho. Se nos podrán olvidar algunas cosas, pero a la hora de estar ahí, que vamos a ver con lupa hasta el menor de nuestros pensamientos, el más pequeño de nuestros actos, el que ya habíamos olvidado, y ahí va a salir, ahí va a aflorar. Y una cosa sí te digo, no hay ensayos. Nos va a agarrar. Y no es de que, ay, pero es que no me acordaba de esto, es que no vi, ah, no, espérame tantito, déjame irme a confesar o déjame reparar esto y luego regreso. No hay ensayo, nos agarra una sola vez y no hay vuelta para atrás. Entonces, es un acto de caridad hablarle a las personas de que reflexionemos para estar lo mejor preparados para el día. No de la angustia, no de la muerte. Tenemos que ver la muerte, como decía San Agustín, como la puerta de al lado. No va a pasar nada, es nada más pasar de un cuarto a otro, porque la conciencia no se pierde, el espíritu no muere. Entonces, cuando uno está tranquilo y seguro de que va a su Creador, ya lo decía Santa Teresa, muero porque no muero. Ella ya ansiaba morir para encontrarse con su Creador. ¡Qué maravilla poder afrontar así la muerte con gozo, con alegría, porque ya no podemos más de amor y queremos estar con el amado! Hay que prepararnos entonces desde ahora. Y hay que pedirle a Dios, sobre todo, que nos ayude a pedir perdón, a hacer reparación por lo que hicimos, pero también por lo que ni siquiera nos imaginamos que hicimos. ¿Y a qué me refiero? Por eso es el tema de cómo me voy a preparar, cómo me voy a presentar ante mi Creador. Como yo decía, sé lo que hice y lo que no hice, sé lo bueno y lo malo que hice, pero hay cosas que no nos imaginamos, porque no tenemos la conciencia o no las vimos, lo que pudo haber hecho un comentario mío, una murmuración. Ya nos advierte nuestro querido Papa, la murmuración es terrible, terrible. Algún acto que hice que dañó tanto a la otra persona que yo ni cuenta me di, ni cuenta. Y va a ser muy fuerte cuando esté ante mi Dios y ver que una persona se deprimió, le cambió su vida, se metió en drogas, no sé, por un comentario mío, que yo ni cuenta ni por aquí. A mí créanme que eso a veces me aterra. Me aterra pensar en lo que yo he hecho, que no me he dado cuenta y pues obviamente no he podido reparar o pedir perdón, pues porque no soy consciente, no me di cuenta. Entonces, que toda mi vida sea un acto de reparación. Laura, a ver, no se puede, yo tengo que trabajar, tengo hijos, tengo familia, o sea, ¿cómo quieres que todo el día esté ahí rezando? Pues convierte tu trabajo en oración. Todo por ti, Jesús mío. Sabes, Señor, que tengo un día muy complicado, que no he tenido tiempo ni de orar, pero en la mañana mi primer pensamiento es para ti y te ofrezco mi día. Y antes de dormir, un acto rápido de conciencia, un análisis de cómo estoy yo, qué hice bien, qué hice mal, y Señor, te entrego mi descanso. Que no dejemos de tener a Dios presente en nuestra vida. Si me viene rápidamente Gloria Polo a la mente, lo pueden buscar ustedes, su testimonio en YouTube, es muy interesante. Ella estuvo pues al borde de la muerte, le cayó un rayo y estuvo muerta clínicamente unos segundos, y Dios hizo ver toda su vida así, con una claridad. Y ella cuenta, a lo mejor lo van a ver en algún testimonio, tiene varios testimonios, pareciera que no se parece uno al otro, pero dice, es que vi tantas cosas que es imposible decirlo en una sola conferencia. Pero ella decía que se llegó una muy, muy amiga de ella a una reunión, y su hijita de 13 años llegó a la reunión. Ella era muy chistosa, muy simpática, ella era una buena persona. Dice, yo me sentía una persona buena. Yo era caritativa, yo no hacía mal a nadie, y muy simpática, ¿no? Muy, muy simpática. Y llega su mejor amiga a la reunión con su hija, y ella le dice un apodo que tenía que ver con su físico. No menciona ya cuál, pero no sé si era la pecas o ya llegó la pecas, no sé, ¿no? Estoy inventando. Pero la niña se rió todo mundo. Cuando ella dice ese apodo, todo el mundo se rió. Y ella dice, la niña se queda así como, ¿por qué se ríen? O sea, llega en la noche a su casa y se ve y dice, claro, o sea, sí es cierto, tengo esto, está terrible. Y empezó a odiarse ella misma cada que se veía en el espejo, y por consiguiente empezó a odiar a Dios. Y en ese odio y en esa baja autoestima empezó a buscar malas amistades, donde ella se sentía pues más confortable con personas también de baja autoestima, porque ella se sentía insegura con la gente pues que la veía ya bonita, vamos a decir, no sé. Y entonces le llegan luego, no sé, 6-7 años después, chismes a Gloria Polo de que esta niña, ¿qué crees que le pasó? Pues no, hombre, se metió con malas compañías, salió embarazada, abortó, luego se metió a las drogas. Bueno, un caso a la pobre niña. Y todavía dice Gloria que ella decía, ¡qué barbaridad! Pero tan linda niña que se veía. ¡Ay, no lo puedo creer! Dice, ¿quién me iba a decir que fue por mi culpa? Que esa cuenta le iba a dar yo a Dios, de cómo le destrocé la vida a esa niña. Casos así a mí me hacen reflexionar muchísimo, me hacen pensar mucho y me hacen decirle a Dios que es toda misericordia. No tengamos miedo. Tenemos un Dios que es todo misericordia, pero que ve el corazón, que quieres hacer lo mejor, que quieres estar lo mejor preparado para el encuentro con el amado, que queremos presentarnos lo mejor posible y decirle, Señor, yo no sé hasta dónde he llegado con mis comentarios. Espero que nunca sean con mala intención, pero si alguna vez lo hice con mala intención, perdóname, Señor, de hoy en adelante quiero caminar de tu mano, quiero hacer actos de reparación, mi rosario, mi misa, en reparación de todo lo malo que he hecho, que no sé, y ayúdame a hacer las mejores confesiones para poderme presentar ante el gran día sin miedo, con gozo, con alegría y con muchos frutos en nuestras manos. Y como decía también San Agustín, ama y haz lo que quieras, amando mucho, porque el que ama no ofende, el que ama no insulta, el que ama no agrede, el que ama quiere lo mejor para el prójimo. Entonces, que me ayude a tener un corazón grande, de mucho amor, que eso es lo que nos va a pedir Dios en el último día. ¿Cuánto amamos? Eso es lo que tenemos que estar preocupados. Bueno, pues espero que les haya gustado este pequeño pincelazo de cómo preparar nuestro corazón para el encuentro con nuestro Creador. Que Dios te bendiga.
2: Gracias, Laurita. De verdad, qué cápsula tan profunda y tan ungida, tan llena de la emoción del Espíritu. Yo me quedaba anonadada, deleitándome de tus palabras, y cuando sucede eso es que el Espíritu Santo está hablando. O sea, claro, Laurita se dispone, pero es el Espíritu Santo el que habla. Me encantó cuando decías todo por ti. Yo sé que de repente pues no puedo estar en la iglesia 24/7, ¿no? Tenemos que atender nuestros oficios en la casa, en el trabajo, y me encantaba cuando decías, pero que tu día a día sea una ofrenda de oración. Y me encantaba cómo nos hacía reflexionar de aquello que ni siquiera nos damos cuenta, Laurita, que ante la presencia de Dios no solo le voy a hablar de lo que soy consciente, sino de aquellas cosas que no fui consciente y que pudieron haber hecho tanto daño a una persona, un comentario, una acción de omisión o algo que marca la vida del otro, ¿no? Y me encantaba este testimonio que nos compartías de cómo un comentario a veces de burla, ¿no? Que le llamamos mucho heridas de humillación, y que a veces hasta lo tomamos de chiste, un comentario aparentemente inofensivo a alguien le puede marcar de por vida, o a veces con toda la intención, ¿no? Y la reflexión delante de Dios, me encantaba que dijeras, Señor, perdóname de aquellos pecados o de aquellas cuestiones que yo ni siquiera me di cuenta, pero pudieron haberle hecho tanto mal a una persona, ¿no? Confesarnos de los pecados de omisión, conscientes o inconscientes, o a veces, Laurita, alguna vez escuchaba de decir, pensar que no tengo de nada de qué confesarme. ¡Ay, terrible pecado! Yo creo que es el pecado más grande en cuanto a la soberbia. Porque en el día a día cometemos equivocaciones, somos frágiles, somos pecadores, ¿no? Y entonces el reconocer mi miseria y mi gran necesidad de Dios, esa virtud madre de la humildad. Pero qué bonita reflexión, Laurita, de hacernos conscientes de cómo llegamos a la presencia de Dios, y que al inicio nos decías estar en vela y estar preparados. Me hiciste pensar, ¿y cómo nos hemos preparado? ¿Y cómo me he preparado? Verdaderamente una cápsula hermosa, Laurita, que yo creo que nos vamos a llevar de tarea, llevarnos a la cama en oración esta hermosa meditación, esta hermosa reflexión, pero sobre todo que nos compartes lo que el Espíritu Santo te inspiró para que cada uno lo trabajemos y sobre todo profundicemos cómo llegamos delante de Dios y así todo lo que traemos cargando. Sí.
1: Qué miedo, pero no se nos olvide que tenemos un Dios
2: misericordioso.
1: Exacto, ¿no? Pues bueno, ya nos tenemos que ir a un corte. Y regresamos rapidísimamente ahora con la tarea de mi queridísima Lupita, que se va a complementar muy bien, ¿no? Porque nada salva más que la humildad, nada goza más Dios, nada se recrea, se complace en la humildad de sus hijos. De verdad que como Dios habla a los corazones humildes, ¿no? Entonces, pues no se vayan, porque seguramente esta cápsula va a estar bellísima. Regresamos.

0: Santo Rosario.
1: Ojalá sepas y quieras tú sembrar en todo el mundo la paz y la alegría. Con esta admirable devoción mariana, el Santo Rosario. San José María, Escrivá de Balaguer.

0: pues ya regresamos con la tarea del día de hoy, que no cabe duda que el diseñador y el productor de este programa es el Espíritu Santo, porque de verdad de todo corazón veo cómo él se encarga de unir y de tejer el hilo conductor, este tema tan bonito que nos dio Laurita acerca de cómo nos vamos a presentar ante Dios. Tiene que ver también con esta virtud madre de todas las virtudes. Y podría decir alguien, bueno, ¿pero qué no es la caridad? Sí, la caridad es el amor, pero vivir en la humildad es reconocer mi necesidad del amor de los amores para dar fruto, para reconocer que Dios está en nuestro corazón y que es Él quien obra, ¿no? Decía en algunos programas algo bellísimo, Laurita, de cómo Jesús murió como si fuera el peor pecador y de la manera más humillante que en la antigüedad pudiera existir, en la cruz. Y alguna vez un sacerdote compartía algo que me llenó mucho el corazón y me hizo reflexionar, que cuando nosotros pedimos humildad, que es una virtud madre y es una virtud bellísima, pues tenemos que pasar por esas experiencias de humillación que nos hacen reconocer nuestra miseria y nuestra gran necesidad de Dios, y que también esas humillaciones son purificaciones para nuestra vida. Dicen algunos santos algunas frases hermosísimas acerca de la humildad, como es Cicerón, que dice: cuando más alto estemos situados, más humildes debemos de ser. El cura de Ars dice: si no tienes humildad, puedes decir que no tienes nada. Y San Agustín nos dice: solo a pasos de humildad se sube a lo alto de los cielos. Y Santa Teresa dice: aquello que le parece que es temida, en menos entre todas tengo por dichosa. Reconocer nuestra miseria, reconocer nuestra humanidad, reconocer nuestros pecados, como nos decía Laurita hace un momentito, de omisión, y de que todo lo que hacemos tiene un eco en la eternidad, y reconocer nuestra gran necesidad de Dios, es esa humildad que estamos urgentes de vivir. Hay cuatro fías importantes en la humanidad que tienen que ver con esta virtud de la humildad, que es justo reconocer mi necesidad de ser moldeable para Dios. Y digo moldeable para Dios cuando yo le dispongo mi corazón y le pido tener un corazón de plastilina, para entonces decir, como lo dijo la Santísima Virgen María y como lo dijo Jesús mismo en el huerto de Getsemaní, que no se haga mi voluntad sino la tuya. Aquí está mi corazón para ser moldeable a ti. Aquí estoy yo que te pertenezco. Aquí estoy yo que quiero dar frutos en ti. Y te voy a hablar también de algunos pasos concretos para vivir la humildad. El primero es procurar descubrir lo mejor de cada persona. Decía Laurita hace un momentito una reflexión muy profunda y bella de cómo la murmuración, los comentarios que hacemos de los otros pueden marcar a una persona. La humildad es reconocer siempre lo bueno de los demás. Todos tienen cosas buenas. El mocho orejas, bueno, perdónenme que utilice estas palabras, pero todos a veces creemos, no, es que esa persona es muy pecadora, es muy malo, es... Todos tenemos la otra cara de la moneda porque todos venimos de Dios. Y por lo tanto, si Dios es nuestro creador y es todo bondadoso, Él nos ha formado con esa bondad. Todos tenemos cosas buenas. Para vivir esta virtud de la humildad es necesario reconocer la luz que todos y cada uno de nosotros tenemos. Cuando escuchamos algún comentario negativo que dicen referente de una persona y nos detenemos y paramos ese comentario y hacemos ver que también la otra persona tiene esta virtud hermosa que a veces no la queremos ver porque el enemigo nos llena de murmuración, de envidia, de resentimiento y de coraje, empieza a cambiar el ambiente. Entonces, reconocer lo bueno que tienen los demás es vivir en la humildad. Reconocer lo bueno que tengo yo es reconocer que Dios está obrando en mí, que no es para mi vanagloria, que no es que lo bueno que sale de mí es propio, es un don y es una gracia otorgada por Dios, que todo el honor y toda la gloria tiene que ser para Él. En alguna ocasión llegaba una persona conmigo y me decía: Lupita, es que yo siempre le he sido fiel a mi esposo y él me ha sido infiel y entonces es un ingrato. Y entonces lo importante de reconocer aquí es que la fidelidad que tú das es una gracia y un don, que no te vanaglories porque entonces es como, es que yo soy más santa, yo soy más buena y él es un pecador. No, si tú vives tal virtud, si tú haces algo bueno para los demás, es porque brota ese bien, ese don dado de Dios a tu corazón, pero que todo el honor y toda la gloria sea para Él. Entonces, a manera de conclusión, tres medios muy concretos, porque es un tema muy extenso que me podría llevar más tiempo, es reconocer y pedirle a Dios un corazón de plastilina para decir como la Santísima Virgen María y como Jesús: hágase en mí según tu voluntad, obra en mí, amado Padre. Dos, reconocer todo lo bueno que hay en los demás. Vivir esas experiencias también de humillación que nos hacen purificarnos en el amor de Dios. Y tercero, cuarto, reconocer que todo lo bueno que pueda salir de mí es don y gracia de Dios. No me pertenecen, son de Dios y agradezco ese don recibido para compartirlo a los demás. Vamos a vivir esta tarea de vivir en esta virtud de la humildad.
1: Ay, Lupita, qué hermosura, de verdad que, como, bueno, nos estamos, no es que nos dice a veces las personas, no, nos estamos echando ahí cebollazos, pero es que me encanta como habla Lupita, la verdad, la oigo, yo me quedo extasiada oyéndola. Y con esta virtud tan grande, de verdad, de la humildad, que qué bien dice, no nos tenemos que vanagloriar de lo que somos, no somos nada. Si hacemos algo bien, pues es por gracia de Dios. Y qué mejor ejemplo que la Virgen María, ¿no? La Virgen, sí, María, que es la mujer más perfecta de la humanidad, después de Jesús, porque Jesús, sí, bueno, él también, Jesús hombre y Dios, pero de solo hablando de la humanidad, sin ser divina, pues, la Virgen María, pues sin ningún, nunca sin pecado. Sí. Ella podía vanagloriarse, yo pienso, ¿no? Ay, sí. Imagínense, yo soy la madre de Dios. Ay, nada más se las dejo de tarea, ¿no? Y yo, Dios me escogió a mí, para que fuera la mamá de su hijo, de él mismo, ¿no? ¿Cuántas personas pudiéramos cambiar cuando nos dan tantito, ¿no? Nos dan tantito poder, o tan, sí, y ya nos crecemos y ya nos sentimos. Y la Virgen, que no es más que nada más y nada menos que Madre de Dios, la Teotocos, Madre de Dios, nunca se vanaglorió. Lejos de eso, se hizo chiquita. Ella no le quiso quitar nada, sabía que Jesús era el Dios, el que era en unión con el Padre, Él. Ella se hacía, hasta los evangelios, ¿no? Yo me la imagino, eso es idea mía. Me imagino que mientras estaba con San Juan escribiendo los evangelios, a mí no me nombres, ¿no? A mí no me menciones. San Juan se había apoyado mucho en María, ¿no? ¿Qué escribo, qué no escribo? Y yo me la imagino así como ella reservada. No, a mí no. Es mi hijo, ¿no? Mi hijo, habla de él. Así me lo imagino.
0: Oye, Laurita, me hiciste recordar que al final de tu segmento del día de hoy dijiste: Dios elige a los más humildes y mansos de corazón. No sé si te ha pasado a ti, pero inmediatamente a mí se venían personas que han marcado mi vida y que son modelos de identidad de mi vida y que son inspiración de amar a Dios y todo, que son las personas más humildes. O sea, que tú les ves, que son inspiracionales por la humildad que reflejan, de reconocer que todo es gloria de Él. Así. Haz de cuenta que una persona humilde, que está llena de Dios, tiene el efecto imán, por así decirlo, y pues qué mejor modelo que la Virgen María.
1: Claro.
0: Pero también dicen que no hay santidad sin ser mariano. Exacto. Entonces, y esos santos que a lo mejor lo tenemos muy cerquitas en nosotros, y esos santos que están en los altares, si te das cuenta, fueron humildes, reconocieron su miseria y su gran necesidad de Él, y son inspiración para otros por la humildad, claro, y lo manso que fueron de corazón. Cuando conocemos una persona muy inteligente, muy erudita, y que tú dices: ay, Señor, que se me pegue, creo que lo que más impacta no es el conocimiento que tiene, sino la humildad que tiene, claro, para compartirlo a lo demás, ¿no?
1: Claro.
0: O alguna persona que tiene la sensibilidad, pero creo que me hiciste mucho recordar esto, ¿no? Que la humildad también tiene ese efecto inspiracional de enamorarnos de Dios, como es la Virgen María, que la ves y dices, sí, quiero enamorarme de tu hijo, porque tú, ay, eres todo imán para ti, la mejor modelo de la humildad de la Santísima, claro, Virgen María.
1: Y humanamente hablando, también nos pasa a nosotros, ¿no? Cuando ves una persona que sepa mucho, no sepa mucho, pero que se siente, bueno, bordado a mano, como
0: la soberbia.
1: Yo, ¿no? La soberbia, hasta dices, ay, ¿qué le pasa? O sea, ¿no? Y eso es humanamente hablando. Pues estamos hechos a imagen y semejanza de Dios. Por eso Dios se derrite ante una persona humilde, sí, se derrite ante María, que es el ejemplo de humildad, de sencillez. Cuando podía haber dicho, a ver, niños, abran paso, que ya, sí, llegó, ¿no? La madre del mero mero, ¿no? Aquí ya llegó. Y no, con esa humildad, con esa sencillez, ayudando, sirviendo. Vuelvo a lo mismo, ella puede haber dicho, ¿yo? ¿Quieren que yo sirva? Si yo soy la mamá del mero mero, ¿no? Atiendan ustedes. No, ella solicita, ella estaba siempre pendiente de cada uno de sus hijos, como sigue hasta el día de hoy. Pendiente de cada uno de sus hijos, sabe mejor que tú lo que necesitas. Cuando uno apenas se está dando cuenta, ella ya fue, ya vino, porque así es María, no como en las bodas de Caná. Sí. Antes de que supieran los novios, ya María ya se había dado cuenta. Ese es el mejor ejemplo de que podemos acercarnos a María, confiar en ella y decir, madre mía, yo no sé ni qué me hace falta, yo qué necesito, yo estoy hecho ahorita todo un caos, pero tú, madre mía, sabes mejor que yo, y me entrego a ti, como nos consagramos al final del programa siempre, yo me entrego a ti, y tú, madre mía, haz de mí y intercede por mí ante tu hijo, que mejor que ella, mejor que tú lo va a hacer, pero mucho mejor, infinitamente mejor. Entonces, bueno, qué hermosa lección, qué hermosa tarea, nos llevamos la humildad de tarea, trabajar en la humildad. Y en estos modelos que nos puso Lupita, ni más ni menos que María y Jesús, ni más ni menos. No, nos dejó leve la tarea, chiquita,
0: chiquita,
1: tareón. Pero bueno, pues nos tenemos que ir a corte, Lupita, ¿te parece?
0: Vamos a corte y volvemos, Laurita. Y volvemos.
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0: Permanecer en este su programa Lámpara para mis pasos. Ya se acabó el programa, se nos pasó de volada, lo disfrutamos con todos ustedes. Gracias, gracias de corazón, gracias por abrir las puertas de su casa, no al sembrador, sino que también al Señor, que es el que te quiere llevar de su mano al cielo, porque estamos llamados a la vida eterna. Y tuvimos un programa muy especial, con todo el corazón lo pusimos, Laurita, así y vamos es. A hacer un pequeño reencuentro de lo que tuvimos.
1: Rápidamente les comparto que tuvimos a Dominique Ustra, para los que no nos sintonizaron desde el principio, que nos habló de estas misiones en la Isla Salomón, que bueno, fueron un gozo, porque unas personas con un amor a Dios, cómo cantaban, cómo bailaban, cómo extendían la liturgia, porque ellos eran felices ahí cantando, alabando, llamando a nuestro Señor, estos misioneros fabulosos que nos trae Dominique domingo a domingo. También tuvimos la tarea de Lupita, que nos habla de la humildad, de esta virtud maravillosa, una reina de las virtudes, y que tenemos que...
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Amén. El Señor esté con ustedes. Bienvenidos a la Santa Misa. Cierren sus ojos, vamos a prepararnos. Yo confieso ante Dios Todopoderoso y ante ustedes, hermanos, que he pecado mucho de pensamiento, palabra, obra, misión. Por mi gran culpa. Por eso ruego a Santa María, siempre Virgen, a los ángeles, a los santos, y a ustedes, hermanos, que desean por mí ante el Señor. Dios Todopoderoso, tenga misericordia de nosotros, perdone nuestros pecados y nos lleve a la vida eterna.

0: Oremos. Muéstrate propicio, Señor, nuestras súplicas, así como creemos que el Salvador del género humano comparte ya contigo tu gloria, así también experimentemos que permanece con nosotros hasta el fin de los tiempos, conforme a su promesa, que reina contigo en el Espíritu Santo y es Dios por los siglos de los siglos.
1: Lectura del libro de los Hechos de los Apóstoles. En mi primer libro, querido Teófilo, escribí acerca de todo lo que Jesús hizo y enseñó, hasta el día en que ascendió al cielo, después de dar sus instrucciones por medio del Espíritu Santo a los apóstoles que había elegido. A ellos se les apareció después de la pasión, les dio numerosas pruebas de que estaba vivo y durante 40 días se dejó ver por ellos y les habló del reino de Dios. Un día, estando con ellos a la mesa, les mandó: no se alejen de Jerusalén, aguarden aquí a que se cumpla la promesa de mi Padre, de la que ya les he hablado. Juan bautizó con agua. Dentro de pocos días, ustedes serán bautizados con el Espíritu Santo. Los ahí reunidos le preguntaban: Señor, ¿ahora sí vas a restablecer la soberanía de Israel? Jesús les contestó: a ustedes no les toca conocer el tiempo y la hora que el Padre ha determinado con su autoridad. Pero cuando el Espíritu Santo descienda sobre ustedes, los llenará de fortaleza y serán mis testigos en Jerusalén, en toda Judea, en Samaria y hasta los últimos rincones de la tierra. Dicho esto, se fue elevando a la vista de ellos, hasta que una nube lo ocultó a sus ojos. Mientras miraban fijamente al cielo, viéndolo alejarse, se les presentaron dos hombres vestidos de blanco, que les dijeron: Galileos, ¿qué hacen ahí parados mirando al cielo? Ese mismo Jesús que los ha dejado para subir al cielo volverá como lo han visto alejarse. Palabra de Dios.

Lectura de la carta del apóstol San Pablo a los Efesios. Hermanos, pido al Dios de nuestro Señor Jesucristo, el Padre de la Gloria, que les conceda espíritu de sabiduría y de reflexión para conocerlo. Le pido que les ilumine la mente para que comprendan cuál es la esperanza que les da su llamamiento, cuán gloriosa y rica es la herencia que Dios da a los que son suyos y cuál la extraordinaria grandeza de su poder para con nosotros, los que confiamos en Él por la eficacia de su fuerza poderosa. Con esta fuerza resucitó a Cristo de entre los muertos y lo hizo sentar a su derecha en el cielo, por encima de todos los ángeles, principados, potestades, virtudes y dominaciones, y por encima de cualquier persona, no solo del mundo actual, sino también del futuro. Todo lo puso bajo sus pies y a él mismo lo constituyó cabeza suprema de la Iglesia, que es su cuerpo y la plenitud del que lo consuma todo en todo. Palabra de Dios.

0: El Señor esté con ustedes. Lectura del Santo Evangelio según San Mateo. En aquel tiempo, los 11 discípulos se fueron a Galilea, subieron al monte en que Jesús los había citado. Al ver a Jesús, se postraron, aunque algunos titubeaban. Entonces Jesús se acercó a ellos y les dijo: Me ha sido dado todo poder en el cielo y en la tierra. Vayan pues y enseñen a todas las naciones, bautizándolas en el nombre del Padre, del Hijo, del Espíritu Santo, enseñándoles a cumplir todo cuanto yo les he mandado. Y sepan que yo estaré con ustedes todos los días hasta el fin del mundo. Palabra de Dios. Buenos días. Hoy celebramos la Ascensión del Señor. Esta misa, fiesta, se celebró el jueves con el Santo Papa. Aquí en Estados Unidos los obispos la movieron también para el domingo, para celebrar ese gran día, que celebrando que Cristo ascendió al cielo, cuerpo, alma, espíritu. Y el próximo domingo celebramos Domingo de Pentecostés, la venida del Espíritu Santo. Por eso Cristo nos quiso recordar que nunca estaremos solos. Físicamente se fue al cielo, pero aquí está presente en el Espíritu Santo. Amén. Por eso la Ascensión es esa celebración. Imagínense, pongan en su mente, Cristo aquí está presente físicamente, hace 1000 años, y que está predicando, y miren lo que, en el que está hablando, predicando, está ascendiendo al cielo. Ya no murió, porque cuando murió resucitó, duró 50 días en la tierra, ya fue, ascendió, se fue al cielo, cuerpo y alma. ¿Sí? Esa es la fiesta de hoy. Pero Jesús, ¿qué nos dijo al final del Evangelio? ¿Qué dijo el Evangelio? Dijo: Sepan que yo estaré con ustedes todos los días hasta el fin del mundo. ¿Por qué dijo esas palabras? Si físicamente ya no lo miramos, es aquí presente en Espíritu Santo. El gran amor que tiene por nosotros. Estamos bendecidos. Eso nos está recordando a nosotros hoy que no estamos solos. Pase lo que pase en la vida, hay sufrimientos, hay dolores, hay injusticias, hay enfermedades. No estamos solos. Dios está presente, el Espíritu Santo. Amén. Eso nos quiere recordar siempre. No estamos solos. Físicamente la gente lo miró a Jesús hace 1000 años. La gente lo miraban, lo seguían. Ya físicamente ya lo miramos. Pues está presente en el Espíritu Santo. Esa es la Santísima Trinidad. Dios se quiso manifestar en 3 personas. El Padre, Hijo y el Espíritu Santo. Dios está presente en el Padre, el Hijo y el Espíritu Santo. El próximo domingo celebramos la venida del Espíritu Santo. Un aplauso a Dios por ese gran amor que tiene por nosotros. De pie, por favor. Ahora juntos profesemos nuestra fe católica. Creo en un solo Dios, Padre Todopoderoso, Creador del cielo y la tierra, de todo lo visible e invisible. Creo en solo Señor Jesucristo, Hijo único de Dios, nacido del Padre antes de todos los siglos, Dios de Dios, luz de luz, Dios verdadero de Dios verdadero, engendrado, no creado, naturaleza del Padre, por quien todo fue hecho, que por nosotros los hombres son bajo del cielo, por obra y Espíritu Santo, sé que me vi que hombre, por nuestra causa fue crucificado en tiempos de Poncio Pilato, padeció, fue sepultado, resucitó al tercer día en las Escrituras, subió al cielo y está sentado del Padre, y no vendrá con gloria de los muertos, sino tendrá fin. Creo en el Espíritu Santo, Señor del Dios de vida, que procede del Padre del Hijo, que con el Padre del Hijo sin gloria, y que habló por los profetas. Creo en la Iglesia, que es una santa católica apostólica. Confieso que hay un solo bautismo para perdonar los pecados. Espero la resurrección de muerte en el futuro. Amén. En compañía de todos los creyentes, ofrezcamos todas nuestras necesidades.
1: Por todos los miembros de la Iglesia, especialmente los recién iniciados, para que reciban la presencia de Dios en sus vidas, roguemos al Señor. Por todos los que huyen de la persecución, para que encuentren un refugio seguro, roguemos al Señor. Por los llamados a ejercer una vocación religiosa y por los llamados a ejercer un ministerio laico, para que respondan con generosidad a la voz del Señor, roguemos al Señor. Por los periodistas y reporteros, por todos los que divulgan información verdadera, roguemos al Señor. Por los miembros de esta comunidad de fe, para que tomen en serio su llamado bautismal al servicio fiel, roguemos al Señor.
0: Oremos por intenciones, difuntos, abuelitos familiares, Elisa Mequesa Guíniga, Alfred Moslin, Nodele Las Torta, Nani Wish, María Velázquez, Mercedes Sandoval, Rosa Amelia Lara, un año, Manuel Julián Pérez, Soledad Alvarado Lorenzo, Paula y Pablo Méndez, Miguel Ángel Medina Pizana, 8 años, José Ángel Pineda, 11 años, Clarice Amador Mejía, Gonzalo Maldonado Ruiz, Alejandro Villafana, Moisés Francisco Soto Lorio, 1 año, Manuel Alberto Campos, 1 año, Rosario Rojas Melgar, 1 año, Sara Ernestina Cifuentes, 1 año, Antonio Chacón y Mata, María Dolores García Salinas, Estelita Lemos, Lorena Sosa, toda la mamá que tiene su nombre escrito sobre el difunto frente al altar, ánimas del purgatorio y todos que han fallecido para que puedan compartir con Cristo ese gran día de la resurrección. Oremos al Señor. Bienestar, salud, mamá, mi papá y familia, sobrinito, Juliancito, Adenita, Baby Noa, Baby Mateo, todos los niños, Sarita, Betty, Celis, Elis de las Tortas, familia, Medardo Papus, María Castaña de familia, Argentina, Pedro Aguilar, Consuelo Rodríguez, Luis Vázquez, María Gómez, Marta Ramos, Evan Manuel Bonelíos, Flora Maldonado Medina, Estela Maritza y Yolanda Maldonado, Comunidad Santa Cruz, en Nogales, México, Ana Odilia Ramírez, Chávez Canexel, familia Chávez Pastor, Evelia Ríos, Zaira Chávez, cumpleaños, Rosa Mejía, María Mendoza, Aiden Ma, 15 años, Teresa Gran, Felipe Granja, Lorenza Rodríguez. Y para la más intención que tenemos en el silencio de nuestros corazones, oremos al Señor. Dios de misericordia.

oren, hermanos, para que este sacrificio mío ustedes se agrade, Dios Padre Todopoderoso. Recibe, Señor, la suple a tus fieles junto con esa ofrenda que presentamos, para que lo que celebramos con devoción nos lleve a alcanzar la gloria del cielo. Por Jesucristo nuestro Señor. El Señor esté con ustedes. Levantemos el corazón. Demos gracias al Señor nuestro Dios. En verdad es justo, necesario, subir y salvación, darte gracias siempre en todo lugar, Señor Padre Santo, Dios Todopoderoso y Eterno. Porque Señor Jesús, Rey de la Gloria, triunfador del pecado y de la muerte, antes la eminación de los ángeles ascendió a lo más alto de los cielos, comedador entre Dios y los hombres, juez del mundo y Señor de los espíritus celestiales. No se fue para alejarse de nuestra pequeñez, sino para que pusiéramos nuestra confianza en llegar como miembros suyos, donde Él, nuestra cabeza y principio, nos ha precedido. Por eso, con esta fusión de gozo pascual, el mundo entero se va a alegrar, y también los coros celestiales, los ángeles y los arcángeles cantan sin cesar el himno de tu gloria.

la función de tu espíritu, de manera que se conviertan para nosotros en el cuerpo y sangre de Jesucristo nuestro Señor, el cual, cuando se entra a su pasión juntamente aceptada, tomó pan, dándote gracias, lo partió, lo dio a su discípulo, diciendo: tomen, coman todos de él, porque eso es mi cuerpo que será entregado por ustedes. Del mismo modo, acabada la cena, tomó el cáliz, dándote gracias, lo pasó a su discípulo, diciendo: tomen, beban todos de él, porque este es el cáliz de mi sangre, sangre de vida eterna, que será derramada por ustedes y por muchos para el perdón de los pecados. Hagan esto en conmemoración mía. Este es el sacramento de nuestra fe.

Así pues, Padre, a celebrar ahora en memoria de la muerte y resurrección de tu Hijo, te ofrecemos el pan de vida, el cáliz de salvación. Te damos gracias porque nos hace dignos en tu presencia. Te pedimos humildemente que el Espíritu Santo congregue en unidad cuantos participamos del cuerpo y sangre de Cristo. Acuérdate, Señor, de tu iglesia extendida por toda la tierra, con el Papa León, con nuestro obispo José y todos los pastores que cuidan tu pueblo, llévala a su perfección por la caridad. Acuérdate también en tus hermanos que durmieron con la esperanza de la resurrección. Y de todos los que han muerto, misericordia, admítelos a contemplarlos de tu rostro. Ten misericordia a todos nosotros, y así con María, la Virgen, Madre de Dios, su esposa, San José, los apóstoles, y cuantos vivan tu misa a través de los tiempos, merezcamos por tu Jesucristo compartir la vida eterna y cantar tus alabanzas. Por Cristo, con Él y en Él, a ti Dios Padre omnipotente,

Unidos con la familia iglesia, vamos a rezar la oración que Jesús nos enseñó. Padre nuestro que estás en el cielo, santificado sea tu nombre. Venga a nosotros tu reino. Hágase tu voluntad en la tierra como en el cielo. Danos hoy nuestro pan de cada día. Perdona nuestras ofensas como también nosotros perdonamos que nos ofenden. No nos dejes caer en tentación y líbranos del mal. Líbranos de todos los males, Señor, concede una paz en nuestros días, para que, ayudados por tu misericordia, vivamos siempre libres de pecado. Protegido de todo, esperamos la gloriosa venida, Salvador Jesucristo. Señor Jesucristo, quise apóstol, la paz les dejo, mi paz les doy. No tengas en cuenta nuestros pecados en la fe de tu iglesia. Conforme a tu palabra, concede la paz y la unidad, tú que vives y reinas por los siglos de los siglos. La paz del Señor esté siempre con ustedes. Dense fraternamente un signo de la paz.

Oremos. Dios Salvador nuestro, escúchanos por esos santos misterios. Piénsanos en la esperanza de que todo el cuerpo de la iglesia alcanzará aquello que ya recibió su cabeza y reina por los siglos de los siglos. Siéntense, por favor. 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También anuncios, venta de comida, después de misa. Afuera, tal prevención, rescate, liturgia, apoyando a la jovencita Alejandra Sandoval. Y también hay más candidatas a la iglesia, apóyenlas, son las candidatas para la fiesta patronal, que va a ser el 26, 27, 28 de junio. También va a haber una cena baile para las candidatas este próximo sábado a las 6 de la tarde. Compre su boleto para apoyar las candidatas, apoyar la fiesta. Pueden preguntar a la oficina o la tiendita para comprar su boleto. Este sábado 23 de mayo a las 6 de la tarde, cena y baile, apoyan las candidatas a la reina. También ya están viendo los boletos de rifa, primer premio, $5,000. También preventa tiquetes de juegos mecánicos, los pueden comprar en la oficina. La fiesta es un menos de 2 meses, 26, 27, 28 de junio. So ya prepárense para comprar sus boletos y también de la rifa. Agua Viva tiene su retiro en montaña el 29, 30 y 31 de mayo. Están afuera una mesa con información, se pueden registrar después de misa. Ahí están afuera Agua Viva para el retiro. También tiene una mesa el Sembrador 73, su retiro que va a ser 20 de junio presencial. Pueden también comprar boletos para la Metanoia. Y también se pueden registrar si quieren que vayan a visitar a un enfermo. El equipo de ahí está para visitar a los enfermos. Bueno, una mesa afuera. Durante este mes de mayo es el mes de la Virgen María. Rezamos el rosario todos después de misa 5:30. Sábado a las 5 y domingo a las 4. De pie, por favor. Vamos a rezar una María la Virgencita en este día. Dios te salve María, llena eres de gracia. El Señor es contigo, bendita eres entre todas las mujeres y bendito es el fruto de tu vientre, Jesús. Santa María, Madre de Dios, ruega por nosotros los pecadores, ahora y en nuestra muerte. Amén. Un aplauso a la Virgencita. Siéntense, por favor. También hay cumpleaños. Siéntense, todos siéntense. Los de cumpleaños, pónganse de pie sus mañanitas. Cumpleaños Rosa Mejía, María Mendoza, Eiren Ma, 15 años, Teresa Grana, Felipe Granja, Lorenza Rodríguez. También me di cuenta que Manuel cumplió años también, y también la mamá de Catherine cumplió años. ¿Alguien más cumpleaños? Pónganse de pie. Les cantamos sus mañanitas, las niñas, a sus mamás, mamá.

0: Feliz cumpleaños a las niñas del papá Manuel y también Catherine, su mamá. ¿Tomás está aquí? ¿No vino? Y papá sí vino, Manuel. Felicidades. Siéntese los más feliz cumpleaños a todos, ¿ok? Quiero dar unas tarjetitas que me dieron, y you know, como todavía estamos en tiempo de Pascua, felices Pascua, Happy Easter, una con el Santo Papa, ¿ok? No son muchas, so, Nadine, los monaguillos pasen. Nadine, pasen. Se la dan a los ancianitos primero, levante la mano, ¿ok? El que le toca una, ¿ok? Pasen los ancianitos, levante la mano, aquí enfrente, pasen aquí, Nadine, aquí enfrente. Nadine, you pass them out. Aquí a los ancianitos, aquí enfrente, ¿ok? Pasen la vaina atrás, también hay gente atrás. Está bonita, con el Santo Papa, un recuerdito, ¿ok? Si consigo más, te las doy más, pues ya es la última semana de Pascua. Ok. También tengo a Francisco, que me quiere dar algo también. Y no, ¿quién le falta una? Dale una, ahí le faltó, allá. Francisco, pasa. Antes de después de misa 9:30 me dijo, padre, le traje su regalo de cumpleaños. Pues ya pasó mi cumpleaños. Pero tráeme el micrófono. Me quiso dar algo también él. Y me gustó la foto. Le dije, pues dámelo ahorita en la misa para que miren qué bonita foto. Puso las dos fotos del Papa Francisco y Papa León. Explícala.
1: Buenos días a todos.
0: Toma foto, Julio.
1: Yo estoy muy agradecido por el don de la vida que Dios nos da y por la vida del padre Mario. Yo tuve la dicha de ir a Roma el 28 de noviembre. Allá lo conocí más de cerca y pude ver la alegría con que el padre vivió ese viaje y ha venido con alegría también para poder enseñar, como dice el evangelio de hoy, que enseñe a todas las ciudades, y eso es lo que el padre está haciendo, y me tomé el tiempo para hacerle un regalo de cumpleaños, ya que esto para mí, para él, mucho más significa tanto estas dos veces que ha ido. Y también le regalamos una taza, bueno, el set de tazas, también con las dos fotografías, aquí la pueden ver. Así que aprovechemos ese trabajo que el padre está haciendo, como hoy el evangelio lo relata. Él está haciendo un arduo trabajo para que todos nosotros aprendamos de Dios. Y este viernes, si no me equivoco, habrá un metanoia para hombres aquí en la escuela, si no me equivoco. Todos están invitados para que aprendamos, ya que Él quiere que nosotros aprendamos de la palabra de Dios, y también el retiro presencial para ser un discípulo 73. Si yo no hubiera dicho sí al Señor, no hubiese tenido la oportunidad de visitar Roma y estrechar las manos del Papa Francisco, que en gloria esté y que en paz descanse. Así que,
0: gracias, padre, Francisco. Gracias, qué bonitas por su labor. Tazas.
1: Un aplauso al padre.
0: Por una foto, acércate por la foto. Tómale. Aquí está su esposa, las trajo. Qué bonito, ¿ok?
1: Mi esposa y mi madre.
0: O mamá, mi también. Madre, felicidades, mamá. Qué bueno que vino mamá de Guatemala. Muchas gracias. Sí. Aquí acérquese por la bendición. Gracias aquí por la familia, por este regalo que están dando. Mucha bendición, mamá de Guatemala, que vino. Padre, Hijo, Espíritu Santo. Amén. Muchas gracias. Julio, llévalos para la sacristía. Julio los va a llevar a la sacristía. Y después me los vamos a entregar. Qué bonita foto, ¿ok? Vamos ahí arriba. Muchas gracias, ¿ok? Y él también tiene, también mire, Francisco, también tiene el Papa atrás. Mire, ya mire esa camisa. Él también fue en el viaje con el Papa Francisco. Mírenlo, hizo camisa. Felicidades. Un aplauso, Francisco. Gracias. Y le queremos mucho también. No se me ha olvidado, también voy a hacer fotos para darles a todos. Todavía estoy pensando que mi aniversario. Mire, voy a cumplir 30 años el 1 de junio. Ahí voy a dar mejor fotos con el Papa también, para todos. Como ahorita me di pocas que me dieron, pero a veces hago unas 3,000 fotos para que se le den a cada persona, ¿ok? Con el Papa, un recuerdo bonito que nos dio su bendición, que no es para mí, es para la comunidad. El Papa ya Francisco y el Papa León ya conoce San Tomás el Apóstol, la conoce bien la parroquia, y por eso dijo que y nos siga apoyando a Noel, apoyando el proyecto 73, pues siempre están allá afuera, así él quiere que vamos a evangelizar a todo el mundo, y gracias a Noel que tiene televisión, radio 24 horas, llegando ya a todo el mundo, lo ven muy pobres, y esa es la misión de Dios, la misión, nuestra misión, pues el Papa lo está bien contento también que si seguimos con esa misión. So, también ustedes, por eso prepárense, como dijo Francisco, afuera tenemos, el meteorio de hombre va a ser el primer viernes, so, no es este viernes que viene, va a ser el primer viernes de junio. Primer mes de junio va a ser el metanoia, ok, va a ser más información para otra semana, pero ya vayan a oficina ahí afuera para más información sobre los metanoias. Gracias, esperamos de pie, por favor. Y también gracias que siempre vienen a misa, gracias que todos están en sus casas también mirando por televisión. Esta es la única misa que seguimos transmitiendo por YouTube, gracias al Sembrador. La transmitimos cada domingo en vivo en el canal del Sembrador y también en el canal de Santo Tomás. La pueden mirar, si un día aún están enfermos, la pueden poner y está en vivo. O sus familiares que están en otro país, que la pongan y está en vivo. La pueden mirar en vivo cada domingo, 10:45. Así estamos transmitiendo en vivo para los que no pueden. Por eso yo siempre tengo esta misa porque mi mamá y mi papá me están mirando ahorita. Mi mamá otra vez nos asustó. Mi mamá esta semana fue al hospital 2 veces. Y gracias a Dios que ya él salió del hospital y está en la casa otra vez. So, mi mamá sigue adelante. Ahí está ahorita en la casa, mi papá. Y Dios, y no sabe por qué, pero ellos sí con su fe mirando la misa cada todos los días a las 9 la miran en Sembrador Direct TV, la pueden mirar todos los días, pero también este domingo la están mirando. So, seguimos orando por todos los enfermos, no mi mamá, mi papá y todos los enfermos, porque no es fácil, no tener una cruz pesada, pero nunca perder la fe. Como Jesús nos dijo hoy, Él siempre estará con nosotros, ¿sí? Hasta el fin del mundo. Estamos bendecidos. Siempre estará con nosotros, porque el enemigo, las enfermedades quieren tumbar, depresión. No, no, Dios está conmigo. Dios está conmigo. Jesús, en ti confío. Sí, la Virgencita María está conmigo. Esto nos va a levantar. No estamos solos. Y nomás uno no puede decir lo que nos está pasando. No es fácil. So, caminamos, porque hay mucho sufrimiento, hay mucho dolor. Ayer fue el funeral de la jovencita Lorena Sosa. Fue el viernes y ayer fue el entierro, fui con ellos, no, 17 años, jovencita que murió. No es fácil, su única hija, no es fácil. So, así estamos caminando con familias que sufren, pero siempre estoy recordando, Dios está con nosotros. Ese dolor, Dios está con nosotros, ¿sí? Nadie más sufrió lo que Él sufrió. Por eso Dios permitió esta muerte en la cruz para Jesús, para enseñarnos. Cristo vino a morir por nosotros, nos trajo la salvación. Tres días después resucitó. Sin nada más de lo que Él sufrió, fue inocente. Por nuestra fe nos enseña, murió y resucitó 3 días. Nos da esperanza. Como la ascensión nos da esperanza. Un día nos vamos a ir al cielo. ¿Amén?
2: Amén.
0: ¿Quién se quiere ir al cielo? Todos, un día vamos a llegar. Ahí está donde el camino que Cristo nos está llevando. ¿Quién se quiere ir hoy? Pídenle a Dios, llévame ya hoy, Señor. Llévame, llévame. ¿Quién oración me pide que nos lleve hoy? ¿Quién desea que nos lleven hoy? Ya no quieren, ¿verdad? Cuando Dios decida, nos vamos a ir, ¿ok? Pues estamos vivos, vive una vida buena, alegres. Convivan con sus familiares, convivan. Cuando uno muere es difícil, los van a extrañar, ahorita que están vivos, no pongan excusa, no tengo tiempo, estoy ocupado. Convivan, hagan el tiempo, busquen el tiempo. Así como yo voy con mi mamá después de las misas, estar con ella, yo quiero estar con ella. En la que está viva, yo quiero estar con mi mamá, mi papá. Yo busco el tiempo, hagan el tiempo. Su familia es muy importante, amén. Y si no tienen aquí, en otro país, llámenles. Ya se puede hacer FaceTime, eso es fácil ya, los pueden mirar. Mírenlos, háblenles. No, una vez por semana les hablo. Hablen todos los días, ¿cuál es el problema? Ahora ya es muchas líneas de teléfono es gratis hablar a otro país, ¿sí o no? So, no hay excusas. Háblenles. Eso dice mucho. Eso les ayuda mucho a sus familiares que están lejos, ¿ok? Y eso vaya también a ustedes. Así le estamos dando a sus hijos. Nunca olvidados de la familia. Dios, la familia, muy importante. Amén. Señor, esté con todos ustedes. La bendición de Dios Todopoderoso, Padre, Hijo y Espíritu Santo sean sobre ustedes. Nuestra misa terminada, podemos ir en paz. Que viva Cristo Rey. Viva la Virgen María. Aplausos a Dios, a la Virgen María. Feliz domingo.

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0: la Iglesia, Madre del Salvador, siempre atenta a nuestras súplicas, refugio de los pecadores y consuelo de los afligidos, dijo:
1: Mi Hijo me ha concedido que todo aquel que se encomiende a mí, al rezar el rosario, tendrá como intercesor.

0: ruega por nosotros.
1: Virgen del Carmen,
0: ruega por nosotros.
2: Virgen de Fátima,
0: ruega por nosotros.
1: Virgen de Guadalupe,
0: ruega por nosotros.
1: Nuestra Señora de Lourdes,
0: ruega por nosotros.
1: María Auxiliadora,
0: ruega por nosotros.
2: Nuestra Señora de la Paz,
0: ruega por nosotros.
3: Señora del Santo Rosario,
0: ruega por nosotros.
4: Hijo mío, ¿no estoy aquí yo, que soy tu madre?

0: ¿Qué tal, queridísima familia? Estamos muy bendecidos, muy agradecidos con el Señor en este día. Pues vamos a preparar nuestro corazón para juntos ofrecer a nuestra dulce y santa Madre María el rezo de este Santo Rosario, poder coronarla de bellas rosas y poder también orar por todas las necesidades que hay en el mundo entero. Invitamos a cada uno de ustedes para que envíen también ya sus intenciones de oración, tanto a la cuenta de WhatsApp en cabina en vivo, como también las pueden escribir en el ESNE Radio Chat o también comunicárnoslas al 773-777-7773.
1: Amén. Y ofrecemos el rezo del Santo Rosario especialmente por los sembradores de Jesús con María y las necesidades de sus familias, y también unidos en oración pedimos para que cese toda ideología en contra de la vida, los abortos, la eutanasia, la guerra, y que reine la paz en el mundo entero.
0: Vamos a unirnos en oración pidiendo a nuestra dulce y santa Madre María que también interceda especialmente por todos los líderes, representantes, presidentes, por todos los que tienen autoridad, para que en todo momento trabajen por el bien común y también luchen por llegar a acuerdos de paz. Oramos también por las necesidades de nuestra Santa Iglesia Católica, oramos por el Santo Padre, el Papa y por todos los misioneros, evangelizadores, por los cristianos que son perseguidos a causa de la defensa de la fe.
1: Amén. Claro, y seguimos unidos en oración en el rezo del Santo Rosario, pidiendo también por el eterno descanso de nuestros familiares que han partido en la esperanza de la resurrección y por las almas del purgatorio, que luzca para ellas la luz perpetua y descansen en paz. Por la misericordia de Dios.
0: Que así sea. Pues vamos también a presentar cada una de sus intenciones, de cada uno de ustedes quienes se unen en el rezo del Santo Rosario, todos los que están en este momento en la fiel sintonía, a través de las diferentes frecuencias radiales, a través de la página oficial del Sembrador, www.elsembrador.org, y también aquellas que nos han escrito en las redes y plataformas sociales, como también las que nos han comunicado a través de sus llamadas telefónicas. Para ello, pues vamos a iniciar poniéndonos en la presencia de Dios Padre Todopoderoso.
1: Por la señal de la Santa Cruz, de nuestros enemigos, líbranos, Señor Dios nuestro, en el nombre del Padre, del Hijo y del Espíritu Santo. Amén.
0: Señor mío Jesucristo, Dios y hombre verdadero, Padre, Creador y Redentor mío, por ser tú quien eres, bondad infinita, y porque te amo sobre todas las cosas, me pesa de todo corazón de haberte ofendido. Propongo enmendarme y confesarme a su tiempo. Ofrezco cuanto hiciere en satisfacción de mis pecados y confío en tu bondad y misericordia infinita, que me perdonarás por tu preciosísima sangre y me dará las gracias necesarias para nunca más pecar.
1: Amén. Padre nuestro que estás en el cielo, santificado sea tu nombre, venga a nosotros tu reino, hágase tu voluntad en la tierra como en el cielo.
0: Danos hoy nuestro pan de cada día, perdona nuestras ofensas, como también nosotros perdonamos a los que nos ofenden. No nos dejes caer en tentación y líbranos del mal. Amén.
1: Dios te salve María, llena eres de gracia, el Señor es contigo. Bendita eres entre todas las mujeres, y bendito es el fruto de tu vientre, Jesús.
0: Santa María, Madre de Dios, ruega por nosotros pecadores, ahora y en la hora de nuestra muerte. Amén.
1: Dios te salve María, llena eres de gracia, el Señor es contigo. Bendita eres entre todas las mujeres, y bendito es el fruto de tu vientre, Jesús.
0: Santa María, Madre de Dios, ruega por nosotros pecadores, ahora y en la hora de nuestra muerte. Amén.
1: Dios te salve María, llena eres de gracia, el Señor es contigo. Bendita eres entre todas las mujeres, y bendito es el fruto de tu vientre, Jesús.
0: Santa María, Madre de Dios, ruega por nosotros pecadores, ahora y en la hora de nuestra muerte. Amén.
1: Señor, abre mis labios,
0: y mi boca proclamará tu alabanza.
1: Dios mío, ven en mi auxilio.
0: Señor, date prisa en socorrerme.
1: Gloria al Padre, al Hijo y al Espíritu Santo.
0: Como era en el principio, ahora y siempre, por los siglos de los siglos. Amén. Primer misterio glorioso, la resurrección del Hijo de Dios, del Santo Evangelio según San Lucas, capítulo 24, versículos 1 al 6. El primer día de la semana, muy de mañana, fueron al sepulcro, llevando los aromas que habían preparado, pero encontraron que la piedra había sido retirada del sepulcro, y entraron, pero no hallaron el cuerpo del Señor Jesús. No sabían qué pensar de esto, cuando se presentaron ante ellas dos hombres con vestidos resplandecientes. Ellas, despavoridas, miraban al suelo, y ellos les dijeron: ¿Por qué buscáis entre los muertos al que está vivo? No está aquí, ha resucitado. Palabra del Señor. Gloria a ti, Señor Jesús.
1: Padre nuestro que estás en el cielo, santificado sea tu nombre, venga a nosotros tu reino, hágase tu voluntad en la tierra como en el cielo.
0: Danos hoy nuestro pan de cada día, perdona nuestras ofensas, como también nosotros perdonamos a los que nos ofenden. No nos dejes caer en tentación y líbranos del mal. Amén.
1: Dios te salve María, llena eres de gracia, el Señor es contigo. Bendita eres entre todas las mujeres, y bendito es el fruto de tu vientre, Jesús.
0: Santa María, Madre de Dios, ruega por nosotros pecadores, ahora y en la hora de nuestra muerte. Amén.
1: Dios te salve María, llena eres de gracia, el Señor es contigo. Bendita eres entre todas las mujeres, y bendito es el fruto de tu vientre, Jesús.
0: Santa María, Madre de Dios, ruega por nosotros pecadores, ahora y en la hora de nuestra muerte. Amén.
1: Dios te salve María, llena eres de gracia, el Señor es contigo. Bendita eres entre todas las mujeres, y bendito es el fruto de tu vientre, Jesús.
0: Santa María, Madre de Dios, ruega por nosotros pecadores, ahora y en la hora de nuestra muerte. Amén.
1: Dios te salve María, llena eres de gracia, el Señor es contigo. Bendita eres entre todas las mujeres, y bendito es el fruto de tu vientre, Jesús.
0: Santa María, Madre de Dios, ruega por nosotros pecadores, ahora y en la hora de nuestra muerte. Amén.
1: Dios te salve María, llena eres de gracia, el Señor es contigo. Bendita eres entre todas las mujeres, y bendito es el fruto de tu vientre, Jesús.
0: Santa María, Madre de Dios, ruega por nosotros pecadores, ahora y en la hora de nuestra muerte. Amén.
1: Dios te salve María, llena eres de gracia, el Señor es contigo. Bendita eres entre todas las mujeres, y bendito es el fruto de tu vientre, Jesús.
0: Santa María, Madre de Dios, ruega por nosotros pecadores, ahora y en la hora de nuestra muerte. Amén.
1: Dios te salve María, llena eres de gracia, el Señor es contigo. Bendita eres entre todas las mujeres, y bendito es el fruto de tu vientre, Jesús.
0: Santa María, Madre de Dios, ruega por nosotros pecadores, ahora y en la hora de nuestra muerte. Amén.
1: Dios te salve María, llena eres de gracia, el Señor es contigo. Bendita eres entre todas las mujeres, y bendito es el fruto de tu vientre, Jesús.
0: Santa María, Madre de Dios, ruega por nosotros pecadores, ahora y en la hora de nuestra muerte. Amén.
1: Dios te salve María, llena eres de gracia, el Señor es contigo. Bendita eres entre todas las mujeres, y bendito es el fruto de tu vientre, Jesús.
0: Santa María, Madre de Dios, ruega por nosotros pecadores, ahora y en la hora de nuestra muerte. Amén.
1: Dios te salve María, llena eres de gracia, el Señor es contigo. Bendita eres entre todas las mujeres, y bendito es el fruto de tu vientre, Jesús.
0: Santa María, Madre de Dios, ruega por nosotros pecadores, ahora y en la hora de nuestra muerte. Amén.
1: Gloria al Padre, al Hijo y al Espíritu Santo.
0: Como era en el principio, ahora y siempre, por los siglos de los siglos. Amén.
1: María, Madre de Gracia, Madre de Misericordia,
0: en la vida y en la muerte, ampáranos, oh Gran Señora.
1: Oh Jesús mío, perdona nuestros pecados, líbranos del fuego del infierno, lleva al cielo a todas las almas, especialmente a las más necesitadas de tu misericordia.
0: Amén. Segundo misterio glorioso, la ascensión del Señor al cielo. Del Santo Evangelio según San Marcos, en el capítulo 16, versículo 19, el Señor Jesús, después de hablarles, ascendió al cielo y se sentó a la derecha de Dios. Palabra del Señor.
1: Gloria a ti, Señor Jesús.
0: Te ofrecemos, Señor Jesús, esta decena en honor de tu triunfante ascensión. Y te pedimos por este misterio y por la intercesión de nuestra Madre Santa María, la esperanza firme y un deseo ardiente del cielo, nuestra querida patria. Padre nuestro, que estás en el cielo, santificado sea tu nombre. Venga a nosotros tu reino. Hágase tu voluntad en la tierra como en el cielo.
1: Danos hoy nuestro pan de cada día, perdona nuestras ofensas, como también nosotros perdonamos a los que nos ofenden. No nos dejes caer en la tentación y líbranos del mal. Amén.
0: Dios te salve María, llena eres de gracia, el Señor es contigo, bendita eres entre todas las mujeres, y bendito es el fruto de tu vientre Jesús.
1: Santa María, Madre de Dios, ruega por nosotros pecadores, ahora y en la hora de nuestra muerte. Amén.
0: Dios te salve María, llena eres de gracia, el Señor es contigo. Bendita eres entre todas las mujeres, y bendito es el fruto de tu vientre Jesús.
1: Santa María, Madre de Dios, ruega por nosotros pecadores, ahora y en la hora de nuestra muerte. Amén.
0: Dios te salve María, llena eres de gracia, el Señor es contigo. Bendita eres entre todas las mujeres, y bendito es el fruto de tu vientre Jesús.
1: Santa María, Madre de Dios, ruega por nosotros pecadores, ahora y en la hora de nuestra muerte. Amén.
0: Dios te salve María, llena eres de gracia, el Señor es contigo. Bendita eres entre todas las mujeres, y bendito es el fruto de tu vientre Jesús.
1: Santa María, Madre de Dios, ruega por nosotros pecadores, ahora y en la hora de nuestra muerte. Amén.
0: Dios te salve María, llena eres de gracia, el Señor es contigo. Bendita eres entre todas las mujeres, y bendito es el fruto de tu vientre Jesús.
1: Santa María, Madre de Dios, ruega por nosotros pecadores, ahora y en la hora de nuestra muerte. Amén.
0: Dios te salve María, llena eres de gracia, el Señor es contigo. Bendita eres entre todas las mujeres, y bendito es el fruto de tu vientre Jesús.
1: Santa María, Madre de Dios, ruega por nosotros pecadores, ahora y en la hora de nuestra muerte. Amén.
0: Dios te salve María, llena eres de gracia, el Señor es contigo. Bendita eres entre todas las mujeres, y bendito es el fruto de tu vientre Jesús.
1: Santa María, Madre de Dios, ruega por nosotros pecadores, ahora y en la hora de nuestra muerte. Amén.
0: Dios te salve María, llena eres de gracia, el Señor es contigo. Bendita eres entre todas las mujeres, y bendito es el fruto de tu vientre Jesús.
1: Santa María, Madre de Dios, ruega por nosotros pecadores, ahora y en la hora de nuestra muerte. Amén.
0: Gloria al Padre, al Hijo y al Espíritu Santo.
1: Como era en el principio, ahora y siempre, por los siglos de los siglos. Amén.
0: María, Madre de Gracia, Madre de Misericordia.
1: En la vida y en la muerte, ampáranos, Gran Señora.
0: Oh buen Jesús, perdona nuestros pecados, líbranos del fuego del infierno, lleva al cielo a todas las almas, socorre especialmente a las más necesitadas de tu infinita misericordia.
1: Amén.
0: Tercer misterio glorioso, la venida del Espíritu Santo. De Hechos de los Apóstoles, capítulo 2, versículos del 1 al 4. Al llegar el día de Pentecostés, estaban todos reunidos en un mismo lugar. De repente vino del cielo un ruido como el de una ráfaga de viento impetuoso, que llenó toda la casa en la que se encontraban. Se les aparecieron unas lenguas como de fuego, que se repartieron y se posaron sobre cada uno de ellos. Quedaron todos llenos del Espíritu Santo y se pusieron a hablar en otras lenguas, según el Espíritu les concedía expresarse. Palabra de Dios.
1: Gloria a ti, Señor Jesús.
0: Te ofrecemos, Espíritu Santo, esta decena en honor del misterio de Pentecostés. Y te pedimos por este misterio y por la intercesión de María, la esposa más fiel, la gracia de vuestra santa sabiduría, de modo que podamos conocer toda la verdad necesaria para la salvación. Que amemos realmente esa verdad, vivamos según esa verdad y perseveremos en la vivencia de esa verdad. Que seamos instrumentos en tus manos para que siempre practiquemos, promovamos, defendamos y difundamos tu verdad frente a todos aquellos que has puesto en nuestro camino. Padre nuestro, que estás en el cielo, santificado sea tu nombre. Venga a nosotros tu reino. Hágase tu voluntad en la tierra como en el cielo.
1: Danos hoy nuestro pan de cada día, perdona nuestras ofensas, como también nosotros perdonamos a los que nos ofenden. No nos dejes caer en la tentación y líbranos del mal. Amén.
0: Dios te salve María, llena eres de gracia, el Señor es contigo. Bendita eres entre todas las mujeres y bendito es el fruto de tu vientre Jesús.
1: Santa María, Madre de Dios, ruega por nosotros pecadores, ahora y en la hora de nuestra muerte. Amén.
0: Dios te salve María, llena eres de gracia, el Señor es contigo. Bendita eres entre todas las mujeres, y bendito es el fruto de tu vientre Jesús.
1: Santa María, Madre de Dios, ruega por nosotros pecadores, ahora y en la hora de nuestra muerte. Amén.
0: Dios te salve María, llena eres de gracia, el Señor es contigo. Bendita eres entre todas las mujeres, y bendito es el fruto de tu vientre Jesús.
1: Santa María, Madre de Dios, ruega por nosotros pecadores, ahora y en la hora de nuestra muerte. Amén.
0: Dios te salve María, llena eres de gracia, el Señor es contigo. Bendita eres entre todas las mujeres, y bendito es el fruto de tu vientre Jesús.
1: Santa María, Madre de Dios, ruega por nosotros pecadores, ahora y en la hora de nuestra muerte. Amén.
0: Dios te salve María, llena eres de gracia, el Señor es contigo. Bendita eres entre todas las mujeres, y bendito es el fruto de tu vientre Jesús.
1: Santa María, Madre de Dios, ruega por nosotros pecadores, ahora y en la hora de nuestra muerte. Amén.
0: Dios te salve María, llena eres de gracia, el Señor es contigo. Bendita eres entre todas las mujeres, y bendito es el fruto de tu vientre Jesús.
1: Santa María, Madre de Dios, ruega por nosotros pecadores, ahora y en la hora de nuestra muerte. Amén.
0: Dios te salve María, llena eres de gracia, el Señor es contigo. Bendita eres entre todas las mujeres, y bendito es el fruto de tu vientre Jesús.
1: Santa María, Madre de Dios, ruega por nosotros pecadores, ahora y en la hora de nuestra muerte. Amén.
0: Dios te salve María, llena eres de gracia, el Señor es contigo. Bendita eres entre todas las mujeres, y bendito es el fruto de tu vientre Jesús.
1: Santa María, Madre de Dios, ruega por nosotros pecadores, ahora y en la hora de nuestra muerte. Amén.
0: Gloria al Padre, al Hijo y al Espíritu Santo.
1: Como era en el principio, ahora y siempre, por los siglos de los siglos. Amén.
0: María, Madre de Gracia, Madre de Misericordia.
1: En la vida y en la muerte, ampáranos, Gran Señora.
0: Oh buen Jesús, perdona nuestros pecados, líbranos del fuego

0: antes en mí. Ofrecemos, Señor Jesús, esta decena en honor de la Inmaculada Concepción y triunfante Asunción de vuestra Santísima Madre al cielo en cuerpo y alma. Y os pedimos por estos dos misterios y por su intercesión una verdadera devoción, la gracia de una muerte feliz y la vida eterna.
1: Padre nuestro, que estás en el cielo, santificado sea tu nombre. Venga a nosotros tu reino. Hágase tu voluntad en la tierra como en el cielo.
0: Danos hoy nuestro pan de cada día. Perdona nuestras ofensas, como también nosotros perdonamos a los que nos ofenden. No nos dejes caer en la tentación y líbranos del mal. Amén.
1: Dios te salve María, llena eres de gracia. El Señor es contigo, bendita eres entre todas las mujeres, y bendito es el fruto de tu vientre, Jesús.
0: Santa María, Madre de Dios, ruega por nosotros pecadores, ahora y en la hora de nuestra muerte. Amén.
1: Dios te salve, María, llena eres de gracia, el Señor es contigo, bendita eres entre todas las mujeres, y bendito es el fruto de tu vientre, Jesús.
0: Santa María, Madre de Dios, ruega por nosotros pecadores, ahora y en la hora de nuestra muerte. Amén.
1: Dios te salve María, llena eres de gracia, el Señor es contigo. Bendita eres entre todas las mujeres, y bendito es el fruto de tu vientre Jesús.
0: Santa María, Madre de Dios, ruega por nosotros pecadores, ahora y en la hora de nuestra muerte. Amén.
1: Dios te salve María, llena eres de gracia, el Señor es contigo. Bendita eres entre todas las mujeres, y bendito es el fruto de tu vientre Jesús.
0: Santa María, Madre de Dios, ruega por nosotros pecadores, ahora y en la hora de nuestra muerte. Amén.
1: Dios te salve María, llena eres de gracia, el Señor es contigo. Bendita eres entre todas las mujeres, y bendito es el fruto de tu vientre Jesús.
0: Santa María, Madre de Dios, ruega por nosotros pecadores, ahora y en la hora de nuestra muerte. Amén.
1: Dios te salve María, llena eres de gracia, el Señor es contigo. Bendita eres entre todas las mujeres, y bendito es el fruto de tu vientre, Jesús.
0: Santa María, Madre de Dios, ruega por nosotros pecadores, ahora y en la hora de nuestra muerte. Amén.
1: Dios te salve María, llena eres de gracia, el Señor es contigo. Bendita eres entre todas las mujeres, y bendito es el fruto de tu vientre, Jesús.
0: Santa María, Madre de Dios, ruega por nosotros pecadores, ahora y en la hora de nuestra muerte. Amén.
1: Dios te salve María, llena eres de gracia, el Señor es contigo. Bendita eres entre todas las mujeres, y bendito es el fruto de tu vientre Jesús.
0: Santa María, Madre de Dios, ruega por nosotros pecadores, ahora y en la hora de nuestra muerte. Amén.
1: Gloria al Padre, al Hijo y al Espíritu Santo.
0: Como era en el principio, ahora y siempre, por los siglos de los siglos. Amén.
1: María, Madre de Gracia, Madre de Misericordia.
0: En la vida y en la muerte, ampáranos, Gran Señora.
1: Oh buen Jesús, perdona nuestros pecados, líbranos del fuego del infierno, lleva al cielo a todas las almas, socorre especialmente a las más necesitadas de tu infinita misericordia.
0: Amén.
1: Quinto misterio glorioso, la coronación de María como reina y señora de todo lo creado. Apocalipsis 12:1. Una gran señal apareció en el cielo, una mujer vestida del sol, con la luna bajo sus pies y una corona de 12 estrellas sobre su cabeza. Palabra de Dios.
0: Gloria a ti, Señor Jesús.
1: Padre nuestro, que estás en el cielo, santificado sea tu nombre. Venga a nosotros tu reino. Hágase tu voluntad en la tierra como en el cielo.
0: Danos hoy nuestro pan de cada día. Perdona nuestras ofensas, como también nosotros perdonamos a los que nos ofenden. No nos dejes caer en la tentación y líbranos del mal. Amén.
1: Dios te salve María, llena eres de gracia,

0: Señor es contigo, bendita eres entre todas las mujeres, y bendito es el fruto de tu vientre, Jesús.
1: Santa María, Madre de Dios, ruega por nosotros pecadores, ahora y en la hora de nuestra muerte. Amén.
0: Dios te salve María, llena eres de gracia, el Señor es contigo, bendita eres entre todas las mujeres, y bendito es el fruto de tu vientre, Jesús.
1: Santa María, Madre de Dios, ruega por nosotros pecadores, ahora y en la hora de nuestra muerte. Amén.
0: Dios te salve María, llena eres de gracia, el Señor es contigo, bendita eres entre todas las mujeres, y bendito es el fruto de tu vientre, Jesús.
1: Santa María, Madre de Dios, ruega por nosotros pecadores, ahora y en la hora de nuestra muerte. Amén.
0: Dios te salve María, llena eres de gracia, el Señor es contigo, bendita eres entre todas las mujeres, y bendito es el fruto de tu vientre, Jesús.
1: Santa María, Madre de Dios, ruega por nosotros pecadores, ahora y en la hora de nuestra muerte. Amén.
0: Dios te salve María, llena eres de gracia, el Señor es contigo, bendita eres entre todas las mujeres, y bendito es el fruto de tu vientre, Jesús.
1: Santa María, Madre de Dios, ruega por nosotros pecadores, ahora y en la hora de nuestra muerte. Amén.
0: Dios te salve María, llena eres de gracia, el Señor es contigo, bendita eres entre todas las mujeres, y bendito es el fruto de tu vientre, Jesús.
1: Santa María, Madre de Dios, ruega por nosotros pecadores, ahora y en la hora de nuestra muerte. Amén.
0: Dios te salve María, llena eres de gracia, el Señor es contigo, bendita eres entre todas las mujeres, y bendito es el fruto de tu vientre, Jesús.
1: Santa María, Madre de Dios, ruega por nosotros pecadores, ahora y en la hora de nuestra muerte. Amén.
0: Dios te salve María, llena eres de gracia, el Señor es contigo, bendita eres entre todas las mujeres, y bendito es el fruto de tu vientre, Jesús.
1: Santa María, Madre de Dios, ruega por nosotros pecadores, ahora y en la hora de nuestra muerte. Amén.
0: Gloria al Padre, al Hijo y al Espíritu Santo,
1: como era en el principio, ahora y siempre, por los siglos de los siglos. Amén.
0: María, Madre de Gracia, Madre de Misericordia,
1: en la vida y en la muerte, ampáranos, Gran Señora.
0: Oh buen Jesús, perdona nuestros pecados, líbranos del fuego del infierno, lleva al cielo a todas las almas, socorre especialmente a las más necesitadas de tu infinita misericordia.
1: Amén. Oh soberano santuario, sagrario del Verbo Eterno,
0: libra Virgen del infierno a los que rezan tu santo rosario.
1: Emperatriz poderosa de los mortales, consuelo.
0: Ábrenos, Señora, el cielo con una muerte dichosa y danos pureza de alma, ya que eres tan poderosa.
1: Por las intenciones del Papa, Padre nuestro, que estás en el cielo, santificado sea tu nombre, venga a nosotros tu reino, hágase tu voluntad en la tierra como en el cielo.
0: Danos hoy nuestro pan de cada día, perdona nuestras ofensas, como también nosotros perdonamos a los que nos ofenden. No nos dejes caer en tentación y líbranos del mal. Amén.
1: Dios te salve María, llena eres de gracia, el Señor es contigo. Bendita eres entre todas las mujeres y bendito es el fruto de tu vientre, Jesús.
0: Santa María, Madre de Dios, ruega por nosotros pecadores, ahora y en la hora de nuestra muerte. Amén.
1: Gloria al Padre, al Hijo y al Espíritu Santo,
0: como era en el principio, ahora y siempre, por los siglos de los siglos. Amén.
1: Dios te salve María Santísima, hija de Dios Padre, Virgen Purísima, antes del parto, en tus manos ponemos nuestra fe para que la ilumines. Llena eres de gracia, el Señor es contigo. Bendita eres entre todas las mujeres, y bendito es el fruto de tu vientre, Jesús.
0: Santa María, Madre de Dios, ruega por nosotros pecadores, ahora y en la hora de nuestra muerte. Amén.
1: Dios te salve María Santísima, Madre de Dios Hijo, Virgen Purísima, en el parto, en tus manos ponemos nuestra esperanza para que la alientes. llena eres de gracia, el Señor es contigo. Bendita eres entre todas las mujeres, y bendito es el fruto de tu vientre, Jesús.
0: Santa María, Madre de Dios, ruega por nosotros pecadores, ahora y en la hora de nuestra muerte. Amén.
1: Dios te salve María Santísima, Esposa de Dios, Espíritu Santo, Virgen Purísima, después del parto, en tus manos ponemos nuestra caridad para que la inflames. Llena eres de gracia, el Señor es contigo. Bendita eres entre todas las mujeres, y bendito es el fruto de tu vientre, Jesús.
0: Santa María, Madre de Dios, ruega por nosotros pecadores, ahora y en la hora de nuestra muerte. Amén.
1: Dios te salve, María Santísima, Templo y Sagrario de la Santísima Trinidad, Virgen concebida sin la culpa original.
0: Dios te salve, Reina y Madre, Madre de Misericordia, vida, dulzura y esperanza nuestra. Dios te salve, a ti llamamos, los desterrados hijos de Eva, a ti suspiramos gimiendo y llorando en este valle de lágrimas. Ea pues, Señora abogada nuestra, vuelve a nosotros esos tus ojos misericordiosos, y después de este destierro, muéstranos a Jesús, fruto bendito de tu vientre. Oh clemente, oh piadosa, oh dulce Virgen María, ruega por nosotros, Santa Madre de Dios,
1: para que seamos dignos de alcanzar las promesas de nuestro Señor Jesucristo.
0: Amén.
1: Señor, ten piedad de nosotros.
0: Señor, ten piedad de nosotros.
1: Cristo, ten piedad de nosotros.
0: Cristo, ten piedad de nosotros.
1: Señor, ten piedad de nosotros.
0: Señor, ten piedad de nosotros.
1: Cristo, óyenos.
0: Cristo, óyenos.
1: Cristo, escúchanos.
0: Cristo, escúchanos.
1: Dios, Padre Celestial,
0: ten piedad de nosotros.
1: Dios, Hijo Redentor del mundo,
0: ten piedad de nosotros.
1: Dios, Espíritu Santo,
0: ten piedad de nosotros.
1: Santísima Trinidad, un solo Dios,
0: ten piedad de nosotros.
1: Santa María,
0: ruega por nosotros.
1: Santa Madre de Dios,
0: ruega por nosotros.
1: Santa Virgen de las Vírgenes,
0: ruega por nosotros.
1: Madre de Cristo,
0: ruega por nosotros.
1: Madre de la Iglesia,
0: ruega por nosotros.
1: Madre de la Misericordia,
0: ruega por nosotros.
1: Madre de la Divina Gracia,
0: ruega por nosotros.
1: Madre de la Esperanza,
0: ruega por nosotros.
1: Madre Purísima,
0: ruega por nosotros.
1: Madre Castísima,
0: ruega por nosotros.
1: Madre Siempre Virgen,
0: ruega por nosotros.
1: Madre Inmaculada,
0: ruega por nosotros.
1: Madre Amable,
0: ruega por nosotros.
1: Madre Admirable,
0: ruega por nosotros.
1: Madre del Buen Consejo,
0: ruega por nosotros.
1: Madre del Creador,
0: ruega por nosotros.
1: Madre del Salvador,
0: ruega por nosotros.
1: Virgen Prudentísima,
0: ruega por nosotros.
1: Virgen digna de veneración,
0: ruega por nosotros.
1: Virgen digna de alabanza,
0: ruega por nosotros.
1: Virgen poderosa,
0: ruega por nosotros.
1: Virgen clemente,
0: ruega por nosotros.
1: Virgen fiel,
0: ruega por nosotros.
1: Espejo de justicia,
0: ruega por nosotros.
1: Trono de la sabiduría,
0: ruega por nosotros.
1: Causa de nuestra alegría,
0: ruega por nosotros.
1: Vaso espiritual,
0: ruega por nosotros.
1: Vaso digno de honor,
0: ruega por nosotros.
1: Vaso de insigne devoción,
0: ruega por nosotros.
1: Rosa mística,
0: ruega por nosotros.
1: Torre de David,
0: ruega por nosotros.
1: Torre de marfil,
0: ruega por nosotros.
1: Casa de oro,
0: ruega por nosotros.
1: Arca de la Alianza,
0: ruega por nosotros.
1: Puerta del cielo,
0: ruega por nosotros.
1: Estrella de la mañana,
0: ruega por nosotros.
1: Salud de los enfermos,
0: ruega por nosotros.
1: Refugio de los pecadores,
0: ruega por nosotros.
1: Consuelo de los migrantes,
0: ruega por nosotros.
1: Consoladora de los afligidos,
0: ruega por nosotros.
1: Auxilio de los cristianos,
0: ruega por nosotros.
1: Reina de los ángeles,
0: ruega por nosotros.
1: Reina de los patriarcas,
0: ruega por nosotros.
1: Reina de los profetas,
0: ruega por nosotros.
1: Reina de los apóstoles, apóstoles,
0: ruega por nosotros.
1: Reina de los mártires,
0: ruega por nosotros.
1: Reina de los confesores,
0: ruega por nosotros.
1: Reina de las vírgenes,
0: ruega por nosotros.
1: Reina de todos los santos,
0: ruega por nosotros.
1: Reina concebida sin pecado original,
0: ruega por nosotros.
1: Reina asunta a los cielos,
0: ruega por nosotros.
1: Reina del Santísimo Rosario,
0: ruega por nosotros.
1: Reina de la familia,
0: ruega por nosotros.
1: Reina de la paz,
0: ruega por nosotros.
1: Cordero de Dios, que quitas el pecado del mundo,
0: perdónanos, Señor.
1: Cordero de Dios, que quitas el pecado del mundo,
0: escúchanos, Señor.
1: Cordero de Dios, que quitas el pecado del mundo,
0: ten misericordia de nosotros.
1: Bajo tu amparo nos acogemos, Santa Madre de Dios. No desprecie las oraciones que te hacemos en nuestras necesidades. Antes bien, líbranos de todos los peligros. Oh Virgen gloriosa y bendita, ruega por nosotros, Santa Madre de Dios.
0: Para que seamos dignos de las promesas de nuestro Señor Jesucristo. Amén.
1: Señor, infunde tu gracia en nuestras almas y haz que por la intercesión de la Santísima Virgen María, los que hemos conocido por el anuncio del ángel la encarnación de tu Hijo Jesucristo, consigamos por su pasión y su cruz la gloria de la resurrección. Por Cristo nuestro Señor.
0: Amén.
1: Ave María Purísima,
0: sin pecado concebida.
1: En el nombre del Padre, del Hijo y del Espíritu Santo.
0: Amén.
2: Te agradecemos que te hayas unido al rezo del Santo Rosario. Seguiremos en oración por tus peticiones a María, nuestra dulce madre.
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8: Vayan a Galilea. Ascensión del Señor, domingo 17 de mayo de 2026.
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8: Hoy se celebra en la Iglesia la 60ª Jornada Mundial de las Comunicaciones Sociales, establecida por el Concilio Vaticano II. El mensaje del Papa León para esta jornada está dedicado a la inteligencia artificial y lleva por título Custodiar voces y rostros humanos. Destacamos una de sus frases concluyentes.
10: El desafío que nos espera no es el de detener la innovación digital, sino el de guiarla y en ser conscientes de su carácter ambivalente. Corresponde a cada uno de nosotros alzar la voz en defensa de las personas humanas para que estos instrumentos puedan realmente ser integrados por nosotros como aliados.
8: También en estos días el Papa está dando a conocer su primera carta encíclica, que en la tradición de la doctrina social de la Iglesia aborda temas clave como la inteligencia artificial, la paz, la crisis del derecho internacional y algunas amenazas globales. El Evangelio de este domingo nos lleva a Galilea, junto con los discípulos, de acuerdo al mensaje que, primero un ángel y enseguida el resucitado, entregaron a las mujeres que habían ido a la tumba de Jesús.
10: Jesús salió a su encuentro y las saludó diciendo: «¡Alégrense!». Ellas se acercaron y, abrazándole los pies, se postraron delante de él. Y Jesús les dijo: «No teman, avisen a mis hermanos que vayan a Galilea y allí me verán».
8: Ese anuncio ya lo encontramos en el Evangelio de Marcos, pero no en el de Lucas, en cuyo relato, tanto en el Evangelio como en los Hechos de los Apóstoles, se da a entender que la ascensión se produce en Jerusalén. Más aún, allí Jesús les pide: permanezcan en la ciudad hasta que sean revestidos con la fuerza que viene de lo alto, es decir, con el Espíritu Santo. Entonces, ¿por qué ir a Galilea? Jesús había muerto en Jerusalén y allí había sido sepultado, allí estaban los discípulos. De Jerusalén a Cafarnaúm, sobre la orilla norte del mar de Galilea, dependiendo de la ruta, hay unos 170 kilómetros. Esos son 40 horas de marcha a pie, a lo que hay que sumar necesarias horas de descanso, sobre todo en las noches. Las razones por las que se da esta diferencia entre los evangelios son teológicas. Para Lucas, todo converge y todo surge de Jerusalén. A los discípulos Jesús les dice que, después de que el Mesías pasara por su muerte y resurrección, comenzando por Jerusalén, en su nombre debía predicarse a todas las naciones la conversión para el perdón de los pecados. para comprender por qué el texto de Mateo envía a los discípulos a Galilea, hay que volver al comienzo de ese evangelio. Es en Galilea donde se inició y se desarrolló la mayor parte del ministerio de Jesús. Más aún, cuando Jesús se trasladó a Cafarnaún para comenzar su misión, Mateo señala que así se cumplía lo anunciado por Isaías.
10: Tierra de Zabulón, tierra de Neftalí, camino del mar, país de la Transjordania, Galilea de las naciones. El pueblo que se hallaba en tinieblas vio una gran luz. Sobre los que vivían en las oscuras regiones de la muerte se levantó una luz.
8: En tiempos de Jesús, Palestina estaba dividida en tres provincias. Al sur, Judea, donde estaba Jerusalén, en el centro, Samaria, y al norte, Galilea. La cita de Isaías que recoge Mateo alude a naciones, tinieblas, regiones de muerte. Naciones, o gentiles en otras traducciones, alude a los pueblos extranjeros que no conocían a Dios y en ese sentido estaban en la oscuridad. Pero Galilea fue también una región muy sufrida en la primera invasión a Siria, donde muchos de sus habitantes fueron deportados. Por eso, región de muerte. Por otro lado, fue también la provincia donde surgieron rebeliones contra Roma que fueron aplastadas. Los discípulos, que, no nos olvidemos, habían abandonado a Jesús en la pasión, fueron llamados a encontrarse con él en Galilea para recomenzar. Recomenzar no es volver atrás, eso no es posible, no se trata de eso. Se trata de que los discípulos vuelvan al lugar donde fueron llamados por Jesús. Vuelvan al monte donde escucharon el sermón de la montaña, iniciado con las bienaventuranzas. Vuelvan a recorrer las aldeas donde fueron testigos de numerosos milagros, a partir del que Juan señaló como el primero de los signos realizados por Jesús, precisamente en Caná de Galilea.
10: Después de la resurrección del Señor, los 11 discípulos fueron a Galilea, a la montaña donde Jesús los había citado. Al verlo, se postraron delante de él. Sin embargo, algunos todavía dudaron.
8: Los discípulos que vuelven al lugar del comienzo son y no son los mismos que partieron de allí. No son los mismos porque han vivido 3 años al lado de Jesús, caminando con él. Por eso, su recomenzar no es partir de cero, aunque algunos tengan que superar sus dudas. Quienes dudan todavía no han logrado ubicarse ante el acontecimiento que cambiará totalmente la orientación de su discipulado, el acontecimiento de la pasión, muerte y resurrección de Cristo. La Pascua es la luz definitiva que ilumina las tinieblas y las regiones de muerte que se esconden en el corazón de los discípulos y en el corazón de todas aquellas personas a las que ellos serán ahora enviados por Jesús.
10: Acercándose, Jesús les dijo: «Yo he recibido todo poder en el cielo y en la tierra. Vayan y hagan que todos los pueblos sean mis discípulos, bautizándolos en el nombre del Padre y del Hijo y del Espíritu Santo, y enseñándoles a cumplir todo lo que yo les he mandado. Y yo estaré siempre con ustedes todos los días hasta el fin del mundo».
8: Sea desde Jerusalén, como lo plantea Lucas, o desde Galilea, como aparece en Mateo y Marcos, la misión es la misma: predicar a todas las naciones la conversión, hacer que todos los pueblos tengan la posibilidad de ser discípulos de Jesús. Jerusalén es un lugar de salida, Galilea es ya un lugar de misión. La misión de ir a todos los pueblos comienza allí mismo, en esa región donde está el camino del mar, y se cruzan muchos de los distintos pueblos de la tierra. Volviendo a Galilea, los discípulos recordarán las palabras de Jesús, que tomarán un sentido nuevo, más profundo. No será el recuerdo nostálgico de bellas enseñanzas de un maestro que han perdido, sino la palabra viva y eficaz del resucitado, que les dará como nueva compañía al Espíritu Santo. Y por eso el Evangelio seguirá siendo Evangelio, es decir, buena noticia, auténtica novedad y no novelería pasajera. Jesús habla desde la autoridad que ha recibido, todo poder en el cielo y en la tierra. Recordemos que al comienzo del Evangelio el tentador le había ofrecido poder sobre todos los reinos de la tierra. Al rechazar al tentador y al haber cumplido su misión, Jesús recibe del Padre todo poder, pero no para convertirse en conquistador y opresor, sino para hacer posible al hombre el regreso a Dios, el regreso a la amistad con el Padre, el camino hacia la vida plena. Ese es el anuncio que los discípulos debían llevar y que todos nosotros creyentes debemos seguir llevando a todos los pueblos de la tierra. El lunes 18 recordamos la Batalla de las Piedras, un acontecimiento de la historia nacional del Uruguay que se produjo en nuestro departamento de Canelones en el año 1811. El viernes 22, entre otros santos, la Iglesia recuerda a dos mujeres que se consagraron totalmente a Dios al quedar viudas, habiendo sido primero esposas y madres, Santa Rita de Casia y Santa Joaquina Vedruna. Gracias, amigas y amigos, por su atención. Que los bendiga Dios Todopoderoso, Padre, Hijo y Espíritu Santo. Amén.

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1: Oh Jesús, que has instituido el sacerdocio para continuar en la tierra la obra divina de salvar a las almas, protege a tus sacerdotes en el refugio de tu sagrado corazón. Guarda sin mancha sus manos consagradas, que a diario tocan tu sagrado cuerpo, y conserva puros sus labios teñidos con tu preciosa sangre. Haz que se preserven puros sus corazones, marcados con el sello sublime del sacerdocio, y no permitas que el espíritu del mundo los contamine. Aumenta el número de tus apóstoles, y que tu santo amor los proteja de todo peligro. Bendice sus trabajos y fatigas, y que como fruto de su apostolado obtengan la salvación de muchas almas, que sean su consuelo aquí en la tierra y su corona eterna en el cielo. Amén.
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7: tal? Les saluda Héctor López Alvarado, obispo auxiliar de la Arquidiócesis de Guadalajara. Y bueno, pues quiero dirigirme en esta ocasión a todos nuestros radioescuchas de la gran familia de ESNE Radio. Y quiero darles mi bendición, la bendición de Dios Todopoderoso, Padre, Hijo y Espíritu Santo, descienda sobre ustedes y les acompañe siempre. Gracias por su preferencia.

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1: Bueno, hermanos, celebramos el domingo el día de la ascensión del Señor Jesús al cielo. Que tenemos, en primer lugar, la ascensión del Señor viene de los escritos de San Lucas. Ustedes saben que San Lucas escribió dos libros, ¿verdad? Escribió el Evangelio según San Lucas y escribió Hechos de los Apóstoles, ¿verdad? El Evangelio nos relata la salvación en Jesucristo. Todo el ministerio en Jesucristo, culminando en su resurrección y su muerte, resurrección y ascensión. El libro de Hechos de los Apóstoles nos relata la predicación de la palabra de Dios, empezando desde Jerusalén, empezando con la ascensión, ¿verdad? Entonces, la ascensión es el eje de todo el programa de evangelización, empezando por Jesucristo y siguiendo a través de los primeros cristianos, ¿verdad? Entonces es como ese punto de transición. Jerusalén es el punto clave, porque toda la vida de Jesús, en el Evangelio de Jesús, es como una jornada, es como un viaje hacia Jerusalén y todo lo que pasa en Jerusalén, su crucifixión, muerte y resurrección y ascensión, y Hechos de los Apóstoles es la misión de la iglesia empezando desde Jerusalén por toda Judea hasta los confines de la tierra. Un proceso que sigue hasta hoy en día, ¿verdad? Nosotros somos parte de ese proceso, ¿verdad? Porque aún no ha llegado la palabra de Dios a todo el mundo, a todos los rincones de la tierra, ¿verdad? Faltan personas, faltan pueblos que aún no han recibido la palabra de Dios. Entonces estamos nosotros todavía en los Hechos de los Apóstoles, parte de esa misión. Así entonces que la ascensión es la cumbre y la fuente, la cumbre del trabajo de Jesucristo, la fuente de la iglesia. Es el culmen del Evangelio, es el inicio de la misión de la iglesia. Entonces, tenemos en la ascensión dos citas bíblicas, el fin del Evangelio de San Lucas y el principio de Hechos de los Apóstoles. Vamos a escuchar entonces esas lecturas y después reflexionar un poquito en ellas. Vamos a empezar primero por el Evangelio. Si quieren, está en el Evangelio según San Lucas, capítulo 24, 46 a 53, donde dice: en aquel tiempo Jesús se apareció a sus discípulos y les dijo: está escrito que el Mesías tenía que padecer y había de resucitar de entre los muertos al tercer día, y que en su nombre se había de predicar a todas las naciones, comenzando por Jerusalén, la necesidad de volverse a Dios y el perdón de los pecados. Ustedes son testigos de esto. Ahora yo les voy a enviar al que mi Padre les prometió. Permanezcan pues en la ciudad hasta que reciban la fuerza de lo alto. Después salió con ellos fuera de la ciudad hacia un lugar cercano a Betania. Levantando las manos, los bendijo, y mientras los bendecía, se fue apartando de ellos y elevándose al cielo. Ellos, después de adorarlo, regresaron a Jerusalén llenos de gozo y permanecían constantemente en el templo alabando a Dios. Palabra del Señor. Ok, entonces estamos en el libro de Hechos, capítulo 1, versículo 1 a 11, o sea que el mero principio. En mi primer libro, o sea, el Evangelio, en mi primer libro, querido Teófilo, escribí acerca de todo lo que Jesús hizo y enseñó, hasta el día en que ascendió al cielo, después de dar sus instrucciones por medio del Espíritu Santo a los apóstoles que había elegido. A ellos se les apareció después de la pasión. Les dio numerosas pruebas de que estaba vivo, y durante 40 días se dejó ver por ellos y les habló del reino de Dios. Un día, estando con ellos a la mesa, les mandó: no se alejen de Jerusalén, aguarden aquí a que se cumpla la promesa de mi Padre, de la que ya les he hablado. Juan bautizó con agua, dentro de pocos días ustedes serán bautizados en el Espíritu Santo. Los ahí reunidos le preguntaban: Señor, ahora sí vas a restablecer la soberanía de Israel. Jesús les contestó: a ustedes no les toca conocer el tiempo y la hora que el Padre ha determinado con su autoridad. Pero cuando el Espíritu Santo descienda sobre ustedes, los llenará de fortaleza y serán mis testigos en Jerusalén, en toda Judea, en Samaria y hasta los últimos rincones de la tierra. Dicho esto, se fue elevando a la vista de ellos hasta que una nube lo ocultó a sus ojos. Mientras miraban fijamente al cielo, viéndolo alejarse, se les presentaron dos hombres vestidos de blanco que les dijeron: Galileos, ¿qué hacen allí parados, mirando al cielo? Ese mismo Jesús que los ha dejado para subir al cielo volverá como lo han visto alejarse. Hermanos y hermanas, palabra del Señor. Hermanos, hace unos años, después de como un año de la guerra en Irak, famosamente el presidente George Bush en ese entonces fue a un barco grande de ese que usan para la guerra, y se puso un gran rótulo diciendo: mission accomplished, misión cumplida, ¿verdad? Llegó a ser muy controvertido aquí porque pues siguió la guerra después, ¿no? Se puede decir que la ascensión es el gran rótulo en la vida de Jesús diciendo: misión cumplida. Es el cumplimiento de la misión de Jesucristo aquí en la tierra, ¿verdad? Este vino para llevarnos el perdón de Dios, la verdad de Dios, el amor de Dios. Todo eso lo expresó a través de la cruz, de su crucifixión, de su muerte y el triunfo de la vida sobre la muerte, del triunfo de Dios sobre todo enemigo, sobre todas las tinieblas, todo el poder de Satanás en la resurrección. Y ahora entonces en la ascensión regresa Jesús al lado derecho de su Padre en el cielo. Misión cumplida. Pero al decir misión cumplida no es decir que Jesús entonces se lavó las manos y ya hice mi parte, ya suficiente, ¿verdad? No se fue para alejarse de nosotros, para abandonarnos. No fue de nada de eso. Entonces, en primer lugar, Jesús nos precedió. Donde Él está, esperamos estar un día nosotros también. No para abandonarnos, sino para ser nuestra esperanza. Para recordarnos que nuestra vida también tiene un fin, tiene una meta. Jesús nos había dicho: en la casa de mi Padre hay muchas habitaciones, voy a prepararles un lugar para que donde estoy yo estén también ustedes. Y después los llevaré conmigo. Entonces nuestra esperanza, el fin de nuestra vida es estar en su compañía eternamente en el cielo, ¿verdad? Sabemos que somos peregrinos aquí en la tierra, estamos preparándonos aquí para estar en el cielo, en la compañía de Jesús, en la compañía de todos los santos, todas las personas fieles que nos han precedido en la muerte.
2: Okay.
1: En estas últimas semanas, yo tengo un amigo, amigo muy cercano desde que éramos estudiantes juntos, un amigo del alma, y tiene una hermana menor. Y la hermana menor trabajaba en Japón, y el verano pasado se iba a cambiar para trabajar en China. Y le hicieron un examen de su salud y salió que tenía cáncer, un cáncer fuerte. Le dieron entre 3 y 5 meses para vivir. Tenía 53 años. Entonces eso fue un gran golpe, una gran sorpresa, no estaba preparada para nada de eso, no tenía nada de seguro médico ni nada por el estilo. Entonces tuvo que regresar a nuestra tierra, Irlanda, gracias a Dios recibió buena atención medical allí. Pero hemos estado tratando de caminar con él y él con ella durante esos meses difíciles. Y después de todo el shock, de toda la sorpresa, de toda la desesperación, empezó la hermana a quizás a regresar a su fe más profundamente que antes. Y poco a poco, llegando los últimos días, empezó a hablar de cómo sería más allá de la muerte, cómo sería estar en la presencia de Jesús. Y poco a poco empezar a casi esperar con una fe cierta, pasar de esta vida a estar en la presencia de Jesús. Hace 15 días murió. Y gracias a Dios, mi amigo pudo ir y estar con ella en sus últimas horas. Y me dijo que a pesar de todo el sufrimiento, de toda la desesperación de los últimos meses, murió con una sonrisa casi beatífica. Hermanos, ¿cómo podríamos enfrentar la muerte sin tener la esperanza que vamos a encontrar a Jesucristo? ¿Cómo podemos enfrentar una cosa como el cáncer a los 53 años, dejando todo lo que hemos conocido en la tierra, sin tener esa confianza de que Jesucristo nos ha precedido? Él nos ha preparado un lugar, vamos a estar con Él. Jesucristo ascendió no para abandonarnos, sino para ser nuestra esperanza, para ayudarnos. Porque la ascensión, se puede decir, es como va con la encarnación, con el nacimiento de Jesús. Cuando Jesús nació, nos dice la palabra de Dios, el Verbo se hizo carne, trajo toda la naturaleza divina aquí al mundo. En la ascensión lleva toda la naturaleza humana al cielo. En la persona de Jesucristo, en la persona de la Virgen María, sabemos que nuestra carne, el cuerpo humano, la naturaleza humana está en el cielo. Es por eso entonces Jesús nos ha abierto las puertas del cielo, porque es de nuestra naturaleza, es de nuestra carne. Y así entonces nosotros también en nuestra carne podemos esperar estar con Él. Nuestra vida tiene su cumplimiento también. Nuestra misión aquí en la tierra va a tener el día de su cumplimiento. Ok, entonces se puede decir que la ascensión es como la despedida de Jesús aquí en la tierra. Allá en Irlanda se decía que hay una diferencia entre el irlandés y el inglés. El irlandés es capaz de dejarte sin decir adiós, pero el inglés dice adiós, pero no se va. Entonces, y quizás todos hemos tenido pues huéspedes y visitantes así, ¿verdad? La ascensión es Jesús siendo como inglés. Se despide, pero no es que se va totalmente, ¿verdad? Jesús les dijo a sus apóstoles, me voy, pero les, y sus corazones se llenan de tristeza, pero les conviene que me vaya. ¿Cómo puede ser eso? ¿Cómo puede ser posible que nos conviene que Jesús nos deja, que se vaya? Se les conviene porque les voy a enviar el Espíritu. Jesús en la carne, siendo humano, solo puede alcanzar cierto número de personas, ¿verdad? Los de sus alrededores. En su espíritu puede alcanzar a todo el mundo. ¿Ah? Puede estar presente no solamente en Jerusalén hace 2000 años, sino en Santo Tomás en el siglo XXI, ¿no? Jesús en la carne no puede ser eso, ¿verdad? ¿Okay? So, entonces, en ese aspecto, sí nos conviene que se fue, porque al irse pudo enviarnos su espíritu. Entonces, les hace esta promesa de enviarles el Espíritu. Pero primero, acuérdense que les dijo, permanezcan pues en la ciudad hasta que reciban la fuerza de lo alto. Lo mismo dice en Hechos. Aguarden aquí a que se cumpla la promesa de mi Padre, de la que ya les he hablado. Juan bautizó con agua, dentro de pocos días ustedes serán bautizados con el Espíritu Santo. Les hace esa promesa del Espíritu, pero primero tienen que esperar unos días, ¿verdad? Tienen que esperar en oración, a que reciban la fuerza de lo alto. Hermanos, a mí no me gusta para nada esperar. No sé si a ustedes les gusta esperar. Yo sé que hay algunas personas que tienen mucha paciencia. Yo quiero las cosas ya. Y no quiero estar en líneas y en filas y esperar, ¿verdad? Y si hay mucha línea en el restaurante, mejor regrese. Me digo, voy a regresar después, ¿verdad? Les dice que esperen, que se guarden. Hermanos, hay momentos en la vida cuando tenemos que esperar en oración, ¿verdad? ¿Cuántas veces me ha llegado una madre hablándome de un hijo descarriado que está siguiendo malos pasos? ¿Qué hago, padre? ¿Cómo le puedo convencer? A veces solo se puede esperar en oración. Para el tiempo del Espíritu, para el momento de Dios. Dios tiene su calendario y no necesariamente es mi calendario, ¿verdad? Dios no va de acuerdo con mi reloj. Hay que esperar a veces. O quizás padres o madres me dicen que los hijos no quieren ir a la iglesia, o ya tienen su bebé y no lo han bautizado, ¿verdad? ¿Lo han visto casos de eso, verdad? ¿Qué hago? Si quiere un día, lo voy a robar y se lo llevo, padre, para que me lo bautice. No, así no se puede, ¿verdad? A veces hay que esperar en oración. Una señora me estaba comentando hace unos meses de que era casada con un hombre que tomaba mucho y tenía una vida muy desordenada, muy difícil. Se enojaba, se peleaban, puro conflicto, puro pleito, puro problema. Hasta que un día decidió, ya no voy a pelear más, ya no voy a responder. Empezó a venir a la iglesia, empezó a ponerse en oración, empezó a asistir en grupos para recibir ayuda para sí misma. Y así pasaron varios años y por fin empezó a cambiar la dinámica en la casa. Y poco a poco el Señor empezó a acompañarla a la iglesia. Y tiempo después empezó a dejar de tomar tanto. Y pasando unos años más, dejó el vicio totalmente. Y hasta los hijos empezaron a ver que había algo nuevo en la casa. Y empezaron a reflexionar y a dejar su vida desordenada y a buscar un nuevo camino. Pero todo a consecuencia de que esa señora había esperado en oración. Los apóstoles aquí también se desesperaron, quisieron todo de un solo. Dijeron: Señor, ahora sí vas a restablecer la soberanía de Israel. Ahora sí, dicen, ¿verdad? Ya impacientes. No, aguarden. Dentro de poco les llegue el Espíritu. Hay que esperar a veces en oración. Hay que esperar el momento de Dios. No se puede exigir a Dios. No se puede forzar a Dios, ¿verdad? Hay momentos. Un grupo me llegó hace tiempo con mucho conflicto, mucho problema en el grupo. Me estaban pidiendo consejo, qué hacer, cómo resolver los conflictos. Y la verdad es, no tenía yo ni una idea. Ni una idea. Y en el pasado quizás hubiera tomado una decisión, quizás a lo mejor la decisión equivocada. Pero esta vez se me ocurrió decirles, aquí tenemos que esperar. Aquí no tenemos la sabiduría para discernir qué hacer. Tenemos que ponerlo en las manos de Dios y esperar que su Espíritu nos indique qué hacer. Y esperábamos y me llamaban cada semana, a ver. Pero pasando el tiempo, como 6 semanas esperamos, pero en fin sí, nos fue claro cuál fue la mejor decisión. A veces, cuando no podemos ver qué hacer en el momento, cuando no podemos hacer nada quizás en el momento, eso es estar con los apóstoles en Jerusalén y esperar con fe, esperar en oración hasta que el Señor nos ayude, hasta que el Espíritu nos llegue y el Espíritu nos guíe. Ya les dije, hermanos, que la ascensión es el cumplimiento de la misión de

El Espíritu siempre nos impulsa hacia afuera. El Espíritu siempre nos da una misión. El Espíritu siempre es una energía hacia afuera, empezando desde Dios, de mí, a ti, al prójimo, al enemigo, hasta los confines de la tierra. Siempre nos empuja a compartir lo que hemos recibido del Señor. El amor que hemos recibido no es para nosotros, sino para compartir con los demás. Yo les doy un nuevo mandamiento: que se amen los unos a los otros como yo los he amado. No les dice que me amen a mí como yo los he amado, sino que se amen los unos a los otros como yo los he amado. Entonces, últimamente hemos estado formando una mesa directiva para nuestra escuela, y parte del trabajo es de definir, aclarar la misión de esa mesa. Quizás todo ministerio, todo grupo tiene que aclarar su misión, ¿verdad? Quiere saber cuál es la misión, qué es lo que tenemos que hacer. Entonces Jesús les entrega a sus apóstoles claramente su misión, que es llevar su amor, su perdón, su palabra a todas las naciones del mundo. Siempre les he dicho que antes de su muerte, la palabra más común en la boca de Jesús es ven, ven y sígueme. Vengan a mí todos los que estén fatigados y abrumados por la carga, yo los aliviaré. Vengan, vengan. Ok, es importante que escuchemos al Señor cuando nos dice vengan o ven, porque todos tenemos que venir al Señor para que nos dé consuelo, para que nos dé sanación, para que nos dé perdón, para que nos ayude. Pero la palabra que sale de la boca del Señor después de la resurrección ya no es ven o vengan, sino vayan. Vayan y enseñen a todos los pueblos. Vayan. A María Magdalena le dijo la mañana de la resurrección: ve y a decirles a mis compañeros lo que has visto, ¿verdad? Los hace colaboradores. Ya no son clientes, sino colaboradores. Hermanos, ¿somos clientes o colaboradores de Jesucristo? Colaboradores. Habemos muchos cristianos que somos puros clientes, ¿verdad? ¿Quién tiene clientes? Médicos tienen clientes, abogados tienen clientes. Necesitamos servicio medical, vamos al médico, ¿ok? Necesitamos servicios legales, vamos al abogado. Necesitamos servicios espirituales o religiosos, primera comunión, una misa, algo, vamos a la iglesia. Pero no somos solo clientes de la iglesia, hermanos. Somos miembros del cuerpo de Cristo. Somos colaboradores. Jesús nos ha entregado su ministerio, su presencia en el mundo. Entonces, no es suficiente buscar la ayuda de Dios o de la iglesia, sino participar en la misión de Jesucristo y la misión de la iglesia. ¿Sí o no, verdad? Okay. ¿Qué es la misión? Bueno, aquí dice que en su nombre se había de predicar a todas las naciones, comenzando por Jerusalén, la necesidad de volverse a Dios y el perdón de los pecados. Esa es la misión que tenemos, en pocas palabras, de enseñar, predicar a todos en el mundo la necesidad de volver a Dios y el perdón de los pecados. ¿Por qué tanto insiste la palabra de Dios en el perdón? ¿Por qué tanto? ¿Por qué piensan? ¿Por qué tanto insiste en predicar el perdón? Hermanos, yo pienso que es porque el perdón es lo que más nos hace experimentar la resurrección.

0: ¿Por qué digo eso? ¿Qué es la resurrección? Es poner nueva vida donde había muerte. ¿Qué es el perdón? Poner nueva vida, restaurar una amistad, una relación que estaba muerta, ¿verdad? Es hacer algo nuevo, es abrir un futuro nuevo. Sin el perdón solo existe el pasado, ¿verdad? Una amistad que se rompe por una ofensa solo tiene pasado, no tiene futuro, ¿verdad? Y es el pasado que queda en la mente, en los recuerdos, hasta que haya perdón. Es el perdón que le da la posibilidad de nuevo futuro. Leí una novela hace años, quizás les he contado antes. Se trataba de dos vecinos en uno de esos países de Europa, y eran campesinos. Y los que vienen del campo, como yo, saben que la tierra, el terreno, es con frecuencia el motivo de conflicto, ¿verdad? Vecinos se pelean por un pedacito de tierra, ¿no? Y así sucedió entre estos dos vecinos. Había pleito sobre un campo a quien pertenecía, ¿verdad? Y dejaron de hablarse el uno al otro. Llegó a haber una frialdad, una enemistad entre esos vecinos. No solo ellos, sino también las familias. Los hijos no jugaban los unos con los otros, ¿verdad? Y así, de generación en generación, pasó esa enemistad y ese odio. Pasó un hambre en esa región. Y tuvieron que comer hasta las semillas para el otro año. Ustedes saben que viven en el campo, hay que guardar semillas para plantar, para sembrar el próximo año. Si no, se pierde la esperanza. Comer las semillas del otro año es comer la esperanza, ¿verdad? Entonces, uno de los vecinos, sabiendo que su vecino no tenía nada, fue de noche a sembrar semillas en su campo. Pasaron los días, brotaron las plantitas, ¿verdad? Y todo el mundo se dio cuenta de lo que había hecho. Y le preguntaron, pero este es tu enemigo. No se han hablado por generaciones sus familias. ¿Por qué lo hiciste? Y la respuesta que dio me quedó grabado en la mente. Dijo, lo hice para que pueda existir Dios. Lo hice para que pueda existir Dios. No sabemos que Dios existe, pero también sabemos lo que quiso decir, ¿verdad? Nuestro Dios, hermanos, es un Dios de perdón. En el perdón nos acercamos a Dios. En el perdón nos experimentamos algo de Dios. Perdonar es divino. Perdonar es acción del Espíritu. No sale de nuestra naturaleza. Personas me dicen, Padre, no lo puedo perdonar, no me nace. Si tú esperas que te nazca, vas a esperar hasta que termine el mundo. Cuando alguien te ofende, ¿qué es lo que nace por la naturaleza? Odio, venganza, ¿verdad? El querer castigarlo, el querer hacerle sufrir a él como él me hizo sufrir a mí. Eso es lo que nace de la naturaleza, ¿sí o no? Si tú esperas hasta que te nazca el sentimiento, el deseo de perdonar, vas a esperar mucho tiempo. No, no. Perdonar es acción del Espíritu. Viene el Espíritu. Es acción divina. ¿Okay? Y el perdonar es, en primer lugar, el perdón que hemos recibido nosotros de Dios. Es el saber que Dios me ha perdonado a mí, que yo soy pecador y Dios me ha perdonado. Dios no me ha dejado de amar a pesar de la profundidad de mis pecados. Es por eso entonces que puedo yo perdonar. ¿Okay? Es como la parábola del administrador, ¿verdad? En el Evangelio, ¿verdad? Que el jefe le llamó y le debía mucho, no me acuerdo qué cantidad, le debía mucho dinero. Y el administrador le rogaba de rodillas que le perdonara, y entonces le dio lástima al jefe y le dijo que está bien. Y salió el administrador y se encontró con otro de los trabajadores que le debía poco y le estrangulaba hasta que le pagara, ¿verdad? Así somos nosotros a veces, ¿verdad? Dios nos ha perdonado mucho, pero nosotros no podemos perdonar lo poco que la poca ofensa que el vecino, el prójimo nos ha hecho, ¿verdad? Perdonamos con el mismo perdón que hemos recibido al Señor, ¿verdad? Entonces, por eso que Jesucristo insiste aquí en entregar su misión a los apóstoles, tanto insiste que se predique el perdón para los pecados. ¿Cómo cumplir con la misión? Dice aquí claramente, ustedes son testigos de esto, son testigos de esto. No solo los apóstoles, sino todos somos testigos. ¿Qué es un testigo? ¿Qué es un testigo? Algo en que ha visto algo, es muy cierto. Viene de la corte, ¿verdad? Si te llaman a la corte de testigo o testiga, ¿vas a dar consejos al abogado? ¿Vas a dar opiniones sobre la ley? No. Vas a decir lo que has visto, ¿verdad? Entonces son testigos. Hermanos, tiene que haber maestros, tiene que haber predicadores, tiene que haber catequistas. Hay diferentes carismas. No todos tenemos las mismas carismas y los mismos dones, pero todos podemos ser testigos, porque todos tenemos el deber y la capacidad de hablar del amor de Dios que nosotros mismos hemos experimentado. ¿Verdad? Quizás no somos expertos en la Biblia, pero somos expertos en nuestra vida. Y si en nuestra vida hemos encontrado al Señor Jesucristo, podemos hablar de eso, ¿verdad? Okay. Entonces, Pablo VI dijo, el mundo moderno necesita de testigos más que de maestros. Porque el mundo moderno tiende a solo aceptar la experiencia. No mucho hace caso a conceptos y filosofías. Está interesado en la experiencia personal. Entonces, somos testigos cuando podemos hablar de nuestra experiencia de Dios, y es la experiencia personal del perdón de Dios, de la presencia de Dios, del amor de Dios, que convence a lo demás, ¿verdad? ¿Cuántos están aquí por el testimonio de otra persona? Todos realmente tenemos la fe porque alguien nos dio testimonio de fe, sea nuestros padres, nuestros abuelitos, o quizás un amigo o una amiga, que eso es algo bonito. En el Congreso, escuchando las confesiones, con frecuencia les preguntaba a las personas, a los penitentes, ¿cómo es que llegaste a estar aquí? Y todos me respondieron diciendo, no es que un compañero del trabajo, es que un vecino, es que mi cuñado me dijo, me invitó. Todos habían llegado por el testimonio de otra persona, ¿verdad? Pero también dice aquí, ahora les voy a enviar al que mi padre les prometió. O sea que son testigos por el Espíritu. Tienen que esperar que venga el Espíritu. El poder dar testimonio de nuestra fe es efecto del Espíritu, de la presencia del Espíritu. Siempre hay que discernir el Espíritu, ¿verdad? Y el Espíritu casi siempre viene en un contexto comunitario, ¿verdad? Estuve celebrando misa un día aquí y uno de nuestros amigos un poquito tostadito, ¿verdad? Un poquito ido, se me acercó ahí y me dijo, el Espíritu me dijo que yo predicara ahora al pueblo. Y yo estaba pensando, oh Dios mío, ¿qué voy a hacer ahora? Si le digo sí, Dios sabe cuándo va a terminar o qué va a decir. Y si le digo que no, va a ser un pleito, una discusión, ¿verdad? En ese momento me inspiró el Espíritu. Y le dije, ¿sabes qué? El Espíritu me acaba de hablar justamente y me dijo que siempre no. Y el Señor tranquilo dijo, oh, ok, ok. No, obviamente, tenemos que discernir el Espíritu, ¿verdad? Tenemos que normalmente se discierne el Espíritu en el contexto de la comunidad. No todo lo que nos llega a la mente es necesariamente del Espíritu, ¿verdad? No, hay que discernir al Espíritu. Pero es el Espíritu de Dios que nos ayuda, que nos hace posible dar testimonio, ser testigos de la del perdón de Dios y del amor de Dios. Están tocando aquí ese signo del Espíritu. Bueno, entonces, hermanos, celebramos esta gran fiesta de la Ascensión. Es el cumplimiento de la misión de Jesucristo, pero eso no quiere decir que nosotros estamos mirando al cielo como los apóstoles. Tenemos trabajo que hacer en la tierra, ¿verdad? Y la Ascensión de Jesús nos da a nosotros nuestra misión de seguir transformando este mundo, seguir dando testimonio de su presencia en este mundo, seguir predicando su palabra sobre la necesidad de volverse a Dios y del perdón de los pecados a todo el mundo. Gracias por su atención. Es siempre un honor tener la oportunidad de compartir con todos ustedes. Gracias.
1: 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Ven Espíritu Santo, llena los corazones de tus fieles y enciende en ellos el fuego de tu amor.

0: En el nombre del Padre, del Hijo y del Espíritu Santo. Amén. Recibe, oh Espíritu Santo, la consagración absoluta de todo mi ser, que te hago en este día, para que te dignes ser en adelante, en cada uno de los instantes de mi vida, en cada una de mis acciones, mi director, mi luz, mi guía, mi fuerza y todo el amor de mi corazón. Me abandono sin reservas a vuestras divinas operaciones y quiero ser siempre dócil a vuestras santas inspiraciones. Oh Santo Espíritu, dígnate formarme con María y en María, según el modelo de nuestro amado Jesús. Gloria al Padre Creador, gloria al Hijo Redentor, gloria al Espíritu Santo Santificador. Amén.
1: Oh Señor Jesucristo, que antes de ascender al cielo prometiste enviar al Espíritu Santo para completar tu obra en las almas de tus apóstoles y discípulos, dígnate concederme el mismo Espíritu Santo para que Él perfeccione en mi alma la obra de tu gracia y de tu amor. Concédeme el espíritu de sabiduría para que pueda despreciar las cosas perecederas de este mundo y aspirar solo a las cosas que son eternas. El espíritu de entendimiento para iluminar mi mente con la luz de tu divina verdad. El espíritu de consejo para que pueda siempre elegir el camino más seguro para agradar a Dios y ganar el cielo. El espíritu de fortaleza para que pueda llevar mi cruz contigo y sobrellevar con coraje todos los obstáculos que se opongan a mi salvación. El espíritu de conocimiento, para que pueda conocer a Dios y conocerme a mí mismo y crecer en la perfección de la ciencia de los santos. El espíritu de piedad, para que pueda encontrar el servicio a Dios dulce y amable. Y el espíritu de temor de Dios, para que pueda ser lleno de reverencia amorosa hacia Dios y que tema en cualquier modo disgustarlo. Márcame, amado Señor, con la señal de tus verdaderos discípulos y anímame en todas las cosas con tu Espíritu. Amén.
0: Tú, de todos los consoladores el mejor, visitando el corazón turbado, da la gracia de la placentera paz. El Espíritu.

El don de piedad suscita en nuestros corazones una filial afección por Dios como nuestro amorosísimo Padre. Nos inspira, por amor a Él, a amar y respetar a las personas y cosas a Él consagradas, así como a aquellos que están investidos con su autoridad, su Santísima Madre y los santos, la Iglesia y su cabeza visible, nuestros padres y superiores, nuestro país y sus gobernantes. Quien está lleno del don de piedad no encuentra la práctica de la religión como deber pesado, sino como deleitante servicio. Donde hay amor, no hay trabajo.

bendito espíritu de piedad, toma posesión de mi corazón e enciende dentro de mí tal amor por Dios que se encuentre satisfacción solo en su servicio y por amor a Él me someta amorosamente a toda legítima autoridad. Amén. Padre nuestro que estás en el cielo, santificado sea tu nombre. Venga a nosotros tu reino. Hágase, Señor, tu voluntad, en la tierra como en el cielo. Danos hoy nuestro pan de cada día. Perdona nuestras ofensas, como también nosotros perdonamos a los que nos ofenden. No nos dejes caer en tentación y líbranos del mal. Amén. Dios te salve María, llena eres de gracia, el Señor es contigo. Bendita eres entre todas las mujeres y bendito es el fruto de tu vientre Jesús. Santa María, Madre de Dios, ruega por nosotros pecadores, ahora y en la hora de nuestra muerte. Amén. Gloria al Padre, gloria al Hijo y gloria al Espíritu Santo, como era en un principio, ahora y siempre.

0: Ven, Espíritu Santo, llena los corazones de tus fieles y enciende en ellos la llama de tu amor. Oh Dios, que con la luz del Espíritu Santo ilumina los corazones de tus fieles, concédenos que, guiados por el mismo Espíritu, disfrutemos de lo que es recto y nos gocemos con su consuelo celestial.
1: Ven, Espíritu Santo, por tu don de sabiduría, concédenos la gracia de apreciar y estimar los bienes del cielo, y muéstranos los medios para alcanzarlos.
2: Ven, Espíritu Santo, por tu don de entendimiento, ilumina nuestras mentes respecto a los misterios de la salvación, para que podamos comprenderlos perfectamente y abrazarlos con fervor.
3: Ven, Espíritu Santo, por tu don de consejo, inclina nuestros corazones a actuar con rectitud y justicia, para beneficio de nosotros mismos y de nuestros semejantes.
1: Ven, Espíritu Santo, por tu don de fortaleza, fortalécenos, con tu gracia, contra los enemigos de nuestra alma, para que podamos obtener la corona de la victoria.
2: Ven, Espíritu Santo, por tu don de ciencia, enséñanos a vivir entre las cosas terrenas para no perder las eternas.
3: Ven, Espíritu Santo, por tu don de piedad, inspíranos a vivir sobria, justa y piadosamente en esta vida, para alcanzar el cielo en la otra vida.
1: Ven, Espíritu Santo, por tu don de temor de Dios, hiere nuestros cuerpos con tu temor, para así trabajar por la salvación de nuestras almas.
4: Oh Dios, que has unido las naciones en la confesión de tu nombre, concédenos que los que han renacido por el agua del bautismo tengan la misma fe en sus corazones y la misma piedad en sus acciones. Oh Dios, que enviaste el Espíritu Santo a los apóstoles, oye las oraciones de tus fieles para que gocen de la verdadera paz, quienes por tu gracia han recibido el don de la verdadera fe. Te suplicamos, oh Dios, que tu Santo Espíritu encienda en nuestros corazones esa llama que Cristo trajo a la tierra y deseó ardientemente fuera encendida. Inflama, oh Señor, nuestros corazones con el fuego del Espíritu Santo, para que te sirvamos castos de cuerpo y limpios de corazón. Enriquece, Señor, nuestros corazones derramando con plenitud tu Santo Espíritu, por cuya sabiduría fuimos creados y por cuya providencia somos gobernados. Te suplicamos, oh Dios todopoderoso y eterno, que tu Santo Espíritu nos defienda y habite en nuestras almas, para que al fin seamos los templos de su gloria. Te pedimos, Señor, que según la promesa de tu Hijo, el Espíritu Santo nos lleve al conocimiento pleno de toda la verdad revelada. Cristo nuestro Señor. Amén.

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3: Ven, Espíritu Divino, manda tu luz desde el cielo. Padre amoroso del pobre, don en tus dones espléndido. Luz que penetra las almas, fuente del mayor consuelo. Ven, dulce huésped del alma, descanso de nuestro esfuerzo, tregua en el duro trabajo, brisa en las horas de fuego, gozo que enjuga las lágrimas y reconforta en los duelos. Entra hasta el fondo del alma, divina luz, y enriquécenos. Mira el vacío del hombre, si tú le faltas por dentro. Mira el poder del pecado, si no envías tu aliento. Riega la tierra en sequía, sana el corazón enfermo, lava las manchas, infunde calor de vida en el hielo, doma el espíritu indómito, guía al que tuerce el sendero. Reparte tus siete dones según la fe de tus siervos. Por tu bondad y tu gracia, dale al esfuerzo su mérito. Salva al que busca salvarse y danos tu gozo eterno. Amén.
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abra sus manos. Vamos a alabar a Dios, a darle gracias por este encuentro que hemos tenido durante todo este día. Dile: bendito sea, Señor. Te alabamos, te bendecimos, te adoramos, te glorificamos. Vamos a comenzar una alabanza fuerte, mis hermanos. Alaba a tu Dios, alaba a tu Dios, alaba a tu Dios. Dile: bendito sea, Señor. Gloria, alabanza, alabanza. Bendito sea, Señor. Gloria, Señor. Alábale, alábale, alábale, alábale. Bendito sea, Rey de Reyes, Señor de Señores. Gloria, Señor, gloria, Señor, gloria, Señor. Gloria, gloria, gloria, alabanza, alabanza, alabanza, alabanza. Bendito sea, Señor, bendito sea, Señor. Gloria, Señor, no pare de alabarle, no pare de alabarle. Bendito sea, Señor, gracias, Señor, gracias. Gracias por esta tarde de bendición. Gracias por este día de gloria, Señor. Bendito sea, Señor. Bendito sea, Señor. Santo, santo y poderoso. Que brote una alabanza sincera desde su corazón.

dile: Señor, yo quiero ser un adorador, Señor. Yo quiero adorarte, Señor. Dígaselo: Señor, yo quiero adorarte, Señor, en espíritu y en verdad. Quiero adorarte con mi vida, Señor. No solo quiero darte adoración, yo quiero ser un verdadero adorador, Señor. Hoy, en este día de retiro sobre la oración, yo quiero ser, Señor, un adorador. Dígale: Señor, hazme.

Comience a alabarle, dile: bendito sea, Señor, te alabamos, te bendecimos, te glorificamos, Señor, en esta hora de la tarde. Alábele, alábele, servidor, porque cuando el pueblo alaba a Dios suceden cosas maravillosas. Se rompen las cadenas, se desatan las ataduras. Libera, Señor, libera, libera, libera, libera, Señor, libera, Señor, libera, Señor. A través de la alabanza libera, Señor. Bendito sea, Señor. Glorioso, majestuoso, maravilloso, Señor. Bendito sea, Señor. Libera a este pueblo, Señor, que te alaba, Señor. Libera a tus hijos, sánalos, Señor. Restáuralos, Señor. Vivifícalos, Señor. Bendito sea, Señor. Glorioso, glorioso, glorioso, glorioso. Glorioso, glorioso, glorioso, glorioso, Señor. Majestuoso, maravilloso, Señor. Eres mi Dios. Bendito, Señor.

Yo he visto más milagros a través de la oración de alabanza que a través de la oración de súplica o de petición. Cuando usted alaba, usted le da la autoridad al Señor. Alabar es reconocer la grandeza de Dios. Levante la mano quien cree que tiene un Dios grande. ¿Cuántos creen que tienen un Dios grande? Miren, mis hermanos, yo he visto milagros. He visto personas que se levantan de sillas de ruedas a través de una alabanza. Usted alábele. ¿Cuántos tienen cosas que pedirle al Señor? ¿Cuántos tienen necesidades? Todos tenemos necesidades. Entrégaselas al Señor. Levanta tus manos en signo de que estás entregando ahí tus necesidades, tus problemas, tus situaciones, tus enfermedades. Y entrégaselas al Señor para que suban como incienso en su presencia a través de la alabanza y la adoración. La alabanza es reconocer a Dios como Dios, reconocer la grandeza de Dios y reconocer nuestra pequeñez, por tanto nuestra necesidad de Dios. Estamos necesitados de Dios. Toca, Señor, toca, Señor. No pare de alabar. Hay personas que vienen pesadas aquí, vienen con cargas fuertes espirituales. Dios está liberando. Dios está liberando. A mí me da vergüenza decirlo, mi querido hermano. Aquí hay servidores de Dios que, aunque están en las cosas de Dios sirviendo a Dios, todavía creen en agüeros, en supersticiones y en cosas que no son. Todavía hay gente aquí que no tiene fe completa en el Señor y que va a buscar otras cosas para que le den buena suerte, para que le den bendiciones. Uno no puede servir a dos señores teniendo amuletos, buscando que penca sábila, que qué sé yo, que el billete de a dólar para la suerte, que ir a buscar a yerbatero. Yo no sé, siento personas que todavía son supersticiosas. Usted no puede jugar a dos señores. Usted es del Señor. El Señor es un Dios celoso. Ríndale adoración al Señor. Dile: Señor, soy solo tuyo, Señor. Usted no necesita de nada ni de nadie más. Su suerte y su bendición es el Señor. Si usted tiene cualquier objeto, cualquier libro, documento, cualquier amuleto, usted eso lo tiene que quemar o que botar al mar. Solo al Señor adoraré, solo a Él daré gloria y alabanza, solo al Señor. Y el Señor está liberando en este momento, se está yendo carga, servidores que están descansando en este momento. Hay servidores aquí que han tenido que vivir batallas espirituales, de lo que decía Noé, en sus parroquias, en sus comunidades, en sus grupos, batallas espirituales, atacados por afectaciones, contaminaciones, opresiones espirituales. Pero hoy el Señor te está liberando, mi hermano, y te está enseñando a batallar a través de la alabanza. Alaba a tu Dios. Porque el mal huye ante la alabanza del pueblo de Dios. No resiste la alabanza. Por eso hay gente que le cuesta, que bosteza, que le da pereza. Porque es una guerra espiritual. El mal huye ante la alabanza. Usted adórele. Usted alábele. Bendito. Este lugar se llena de ángeles de Dios. Alabado. Y el Señor dice: quiero purificar a mis servidores. El Señor quiere servidores transparentes, sin contaminación espiritual. Levanta tus manos, porque Dios está llevando esas cargas. Toda opresión, toda contaminación se rompe y se destruye en el nombre de Cristo Jesús nuestro Señor. Toda contaminación, toda opresión se rompe en el nombre de Cristo Jesús nuestro Señor. Toda contaminación, toda opresión se rompe en el nombre de Cristo Jesús nuestro Señor. Alábele, alábele, no pare, no pare de adorarle, no pare. Haga guerra espiritual, violéntese espiritualmente. Si está cansado, si tiene sueño, violéntese.
Si se tiene que poner de pie o arrodillar, hágalo. Pero no pare de alabar, que este es un momento fuerte de liberación. El Señor está liberando servidores en este lugar. El Señor está limpiando. Bendito sea, Señor. Porque el centro es el Señor. Bendito sea, Señor. Nosotros

necesita de maticas. Usted a que necesita es al Señor que lo está limpiando, que lo está liberando. Alabe, servidor, adórele, haga guerra espiritual. Si tiene cansancio, levante sus manos y dígale gloria, Señor. Porque dice la palabra del Señor que cuando Moisés levantaba los brazos, el pueblo vencía. Hoy está venciendo el Señor en tu vida. Hoy hay liberación, hoy hay sanación. Bendito sea, Señor, bendito.

que el Señor lo está liberando. Bendito sea, Señor. Hay poder en la alabanza. Hay poder en la alabanza. Yo tengo un Dios grande. Un Dios grande. Yo tengo un Dios. Un Dios grande. ¿Cuántos tienen un Dios grande? Díganme.

Y el mal huye de este lugar en el nombre de Cristo Jesús nuestro Señor. Todo mal, toda contaminación va atado, ligado, amordazado y encadenado a la cruz de Cristo Jesús nuestro Señor en el nombre de Jesucristo. Todo mal, toda contaminación va atada, ligada, amordazada y encadenada a los pies de Jesús en la cruz. En nombre de Cristo Jesús nuestro Señor. Toda carga, toda contaminación va atada, ligada, amordazada y encadenada a los pies de Jesús en la cruz. Para que Jesús disponga de ello y le reprenda, queda roto, destruido y sin efecto alguno. Hay paz en tu corazón. Coloca tu mano en tu corazón. Dios es un Dios de paz y de orden. Él libera en paz. El Señor ahora quiere sanar tu corazón. Quiere sanar el corazón de servidores aquí que están heridos, que están tristes, que están cargados, abatidos. El Señor viene a abrazarte. El Señor viene a limpiar tu corazón lleno de tanto dolor, porque te han fallado, porque no te han amado, porque no te han comprendido, porque han sido indiferentes contigo. Y usted mendiga amor como aquel ciego de Jericó. Mendiga afecto, mendiga reconocimiento, mendiga paz. Es el Señor.

0: Señor.
1: Y te han fallado líderes. Y te han fallado personas de la iglesia, incluso sacerdotes, y te han herido, y hoy el Señor viene a sanar tu corazón, a abrazarte con amor. Y te ha fallado gente querida, gente cercana, incluso papá, mamá, te fallaron. Incluso vienes marcado desde tu niñez. Y a veces no sabes por qué actúas de una u otra manera. Y es porque tienes esa herida del pasado, de esa carencia de papá, de esa carencia de mamá. Oh Señor, sana esas heridas del pasado, de infancia, la ausencia de papá, ese maltrato físico, psicológico, esas palabras.

su esposa, cuántos vacíos hay en nuestro corazón. Pero vas a entregárselo a Dios, porque Dios quiere que tengas un corazón sano, servidor. Ese ser querido que falleció, que murió, que ya no está contigo, vas a entregárselo a Dios, porque el mejor lugar donde puede estar es en la presencia de Dios. Ya no lo cargue más, no lo cargue más, entrégueselo. Dígale: Señor, te lo entrego, es tuyo, a ti te pertenece, a ti te lo entrego. Gracias, Señor, por el tiempo que me lo regalaste. Gracias. Llena el vacío, Señor. Aquí hay mujeres divorciadas que fueron abandonadas por sus esposos y todavía guardan ese rencor en su corazón. Dios está limpiando ese corazón, Dios está liberando. Coloca esa mano en tu corazón y dile: Señor, solo tú puedes llenar este vacío, Señor. Solo tú puedes sanar esta herida, Señor. Sana la herida del servidor por el desamor, por la ausencia, por las carencias, por el maltrato, Señor. Todo lo que venga a tu mente, todo recuerdo doloroso, le vas a decir: Señor, te lo entrego, Señor. Te entrego este recuerdo, Señor. Te entrego este dolor. Te entrego esta persona. Porque cuando tú perdonas, no olvidas. Tú recuerdas sin dolor. Porque ya no te pertenece. Porque ya se lo diste a Dios. Ese dolor ya se lo diste a Dios. Esa situación ya se la entregaste a Dios. Esa persona ya se la ofrendaste a Dios. Entonces ya no te pertenece. Dile: Señor, te entrego este dolor, esta ausencia, esta soledad. Llena este vacío, Señor. Señor,

derecho. Abrázate tú misma porque Dios te está abrazando. Siente el abrazo de Dios en esta tarde, que te dice: te amo, tú eres importante para mí. Aunque te haya fallado el mundo entero, Dios no te falla. Yo te invito a que tomes la persona que está más cercana a ti y vas a prestarle los brazos a Dios, porque Dios la quiere abrazar y Dios te quiere abrazar a ti a través de sus brazos. Solo a uno, solo a un compañero, en silencio, sin decir nada. Solo un compañero, solo una persona, máximo tres, pues si queda alguna sola, pero ojalá sea uno solo. Quédate en ese abrazo, quédate en ese abrazo, quédate en ese abrazo. Préstale los brazos a Dios y deja que Dios tome los brazos de tu hermano para abrazarte. Siente el amor de Dios y dile a ese hermano:

Mira, hermano, los hombres fallan, los seres humanos fallan. Desde los primeros apóstoles fallaron. El uno lo negó 3 veces, el otro no creyó hasta no meter el dedo en la llaga. Los otros querían tirar los primeros puestos, tirar rayos y centellas. El único que no falla es Dios. Si te han fallado, hoy deja que Dios sane tu corazón. Si se han ido, deja que Dios sane tu corazón. Recibe el abrazo de Dios a través de tu hermano y presta los brazos a Dios para abrazar a tu hermano y que sienta cuánto nos ama Dios. Dios que sana las heridas, Dios que llena los vacíos, Dios que rompe las cadenas, Dios que hace nuevas todas las cosas. Dígale al hermano: hermano, Dios te ama, Dios está contigo, no estás solo, no estás sola. Dios camina con nosotros, Dios nos asiste. Gracias, gracias, dile: alabado sea, Señor. Gracias por lo que estás haciendo, gracias por lo que has hecho, gracias por lo que vas a hacer. Alábele, alábele, dígale: gracias, Señor. Bendito sea, no pare de darle gracias a ese Dios que lo ama infinitamente. Gracias, Señor, gracias. Dios está actuando en tu vida, dígale: gracias, Señor. Gracias por tu infinito amor, tu infinita bondad, tu infinita misericordia. Gracias, mi Dios, gracias. Gracias, Señor. Gracias, Señor. Bendito sea, Señor. Gracias, Señor. Que se oiga, yo quiero escuchar las voces de los servidores que le dicen gracias. ¿Cuántos son capaces de decírselo fuerte varias veces? Gracias, Señor. Gracias, Señor. Gracias, gracias. Gracias, mi Dios, gracias. Yo siento sanidad física. Dios está derramando sanidad física en este lugar. Señor, está desatando sanidad física en este momento. Dígale: gracias, Señor. Señor, profetiza sanidad de cáncer. Yo no sé si esa persona está aquí, están orando por ella. Señor, regala sanidad de cáncer en los huesos. Bendito sea, Señor. Una persona enferma, Dios muestra sanidad de cáncer en los huesos. Una persona afectada muy fuerte en su columna, en su médula espinal, y muestra el Señor un milagro. Esa persona se levanta sana para la gloria de Dios. Profetizamos en el nombre de Cristo Jesús nuestro Señor. Esa persona se levanta sana, su médula espinal completamente sanuda. Bendito sea el Señor. Gracias, Señor. Gracias. Adórale, adórale. Señor, muestra a personas con afectaciones de artritis. De artritis, Dios está sanando. Suelta un momentico a tu hermano, levanta esas manos al cielo. Hay un derramamiento fuerte en este lugar de sanidad física. Personas sanadas de artritis, problemas, dolores en los huesos, en los músculos, coyunturas. Dios está sanando esas rodillas. Bendito seas, Señor. Hay un derramamiento fuerte de sanidad física en este lugar. Me muestra el Señor una mujer que tiene un seno inflamado. Yo no sé si es un quiste en el seno, un tumor. Un seno inflamado, más grande que el otro, con una afectación fuerte, inflamación. Yo no sé si es un tumor. Y el Señor coge y ablanda ese tumor. Y el Señor sana a esa mujer. El seno poco a poco vuelve a su estado natural y regala el Señor sanidad física. Bendito sea, Señor. Alabado sea, Señor. Dios está llevando cargas en la espalda. Hay mucha sanidad física en este lugar. Bendito sea, Señor. Problemas cardiovasculares, sistema digestivo, el Señor está sanando. Oh, Señor, qué grande, qué maravilloso es mi Dios. Señor, está derramando carismas. Me muestra gente que está recibiendo carismas en este momento. Dios está desatando carismas. Hay un bautismo de fuego en este lugar. Servidores con bautismo de fuego. Hay personas que no pueden parar de hablar, de alabar. La lengua se les traba, empiezan a alabar fuerte al Señor. No tenga miedo.
Bautismo de fuego, Señor. Que nada limite este bautismo de fuego. Ato a los pies de tu cruz en tu nombre, Jesucristo, lo que quiere impedir que tu gloria se manifieste en este lugar. En tu nombre, Jesucristo, ato a los pies de tu cruz lo que quiere impedir, Señor, que tu gloria se manifieste en este lugar. En tu nombre, Jesucristo, ato a los pies de tu cruz lo que quiere impedir que tu gloria se manifieste. Alabe, servidor, alabe. Señor, muestra sanidad de colum. Bendito sea, Señor, adórale, adórale, adórale. Bendito sea, Señor. Una mujer que vino con un problema fuerte en su pierna, un dolor fuerte en su pierna, se le radiaba desde la cadera hasta abajo ese dolor, y Dios le ha sanado esa pierna. Mueva esa pierna porque Dios la ha sanado. Bendito sea, Señor. Fuego de Dios en este lugar. Aleluya. Fuego de Dios en este lugar. Hay servidores teniendo visión. Hay servidores teniendo visión de Dios. Bendito sea, Señor. Y el Señor me coloca nuevos liderazgos. Nuevos liderazgos. El Señor va a suscitar nuevos líderes. Personas que empuñen la espada del Espíritu para batallar en el nombre de Cristo Jesús nuestro Señor. El Señor me pone nuevos capitanes. Personas que van a ir a la brecha, que van a ir a los campos, que van a ir a los lugares con la espada del Espíritu y el escudo de la fe. Nuevos capitanes, batalladores en la batalla terrestre del Señor. Nuevos capitanes, nuevos líderes espirituales suscitándolos en esta hora. Bendito sea, Señor. Bendito sea, Señor. Bendito sea, Señor. Bendito sea, Señor. No tengas miedo, no tengas miedo, no tengas miedo, no tengas miedo, no tengas miedo. El Señor repite: no tengas miedo, no tengas miedo, no tengas miedo. ¿Cuántos han sentido el llamado fuerte del Señor a batallar en las líneas de guerra? Hay servidores que han sentido ir a la guerra espiritual, es decir, ir a la misión. ¿Cuántos han sentido ir a la misión? Líderes misioneros. Yo invito a esas personas que han sentido un llamado especial en esta hora, en este día, en el nombre de Cristo Jesús nuestro Señor, a que pasen al frente en el nombre del Señor. Esas personas que han sentido un llamado especial del Señor a misionar, a ir a la misión, a dar un paso adelante en el servicio, en el nombre de Cristo Jesús nuestro Señor, que pasen al frente. Que han sentido: yo debo ir a la misión, yo debo ir más allá, yo debo dar más. Bendito sea, Señor. Bendito sea, Señor. Mientras estos hermanos vienen, digámosle fuerte.

Bendice, Señor, estos hombres y mujeres, Señor, que quieren ir a la brecha, Señor, que quieren ir a la misión, a la batalla espiritual, Señor, que quieren, Señor, dar un paso al frente, Señor, e ir más allá, Señor, a evangelizar, a la misión, Señor, ir donde tantos necesitan, Señor. Hoy tómalos con tu Espíritu Santo, Señor. Levante sus manos, vamos a orar con fe. Que sea el Señor derramando fuertemente una unción de fortaleza, una unción de piedad, una unción de sabiduría, una unción de nuevo espíritu de Pentecostés. Ven, Señor, derrámate, derrámate, derrámate, derrámate en esta hora de la tarde, Señor. Haz un nuevo Pentecostés, Señor. Toca, Señor, unge estos hijos tuyos. Unge a estas hijas tuyas, Señor. Úngelas, que hoy sientan la presencia de tu Espíritu en sus vidas. Toma sus mentes, sus pensamientos. Toma sus corazones, sus sentimientos. Toma su cuerpo, su voluntad, sus acciones, Señor. Capacítalos. Dale, Señor, la armadura espiritual para que sean adoradores y fuentes de gloria para tantos, Señor. Bendícelo, Señor. Bendice, Señor, este lugar. Que haya una unción nueva, Señor. Un espíritu nuevo, Señor. Llena este lugar de tu presencia, Señor. Comience a batallar en espíritu y en verdad. Dígale gracias, Señor. Te alabo, Señor. Te bendigo, Señor. Te exalto, te glorifico, Señor. Bendito sea, Señor. Bendito sea, Señor. Bendito sea, Señor. Gloria, Señor. No pare de alabarle, no pare de adorarle, no pare de bendecirle, de exaltarle, de glorificarle. Bendito sea, Señor. Gloria, Señor. Gloria, Señor. Gloria, Señor. Gloria, Señor. Por hombres y mujeres valientes, Señor, que quieren dar la vida por ti. Gloria, Señor. Bendito sea, Señor. Gloria. Bendito sea el Señor.

0: Ríndale palmas de adoración. Y que Dios derrame una bendición especial sobre ustedes. Una bendición especial de Dios sobre ustedes. Que los bendiga, que los fortalezca, que los anime. Que los llene de su gracia como ministerio del sembrador. Que Dios derrame bendiciones sobre sus familias, sus hogares, sus sueños, sus proyectos, sus metas, sus aspiraciones. La bendición de Dios Todopoderoso, que es amor, Padre, Hijo y Espíritu Santo, descienda sobre ustedes y los acompañe siempre. Amén. Dígale gracias, Señor. Que se oiga fuerte esa acción de gracia. Dele otro aplauso, Señor.
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9: Muy, pero muy buenos días para todas y para todos ustedes, queridas y queridos hermanos. Estamos en Palabras que Edifican y hoy tenemos un manjar suculento como nos tiene acostumbrados Noel Díaz. En medio de un evangelio en el cual el Señor recoge, óigame bien, recoge, porque los 72 se fueron a la misión, pero en este evangelio de hoy están regresando de la misión y el Señor está contento. Le sale el gozo del fondo del corazón porque está precisamente recibiendo lo alegres que vienen los 72 que fueron a misión y le están contando todas las cosas que pudieron hacer. Y entonces el Señor alegre les dice: yo te bendigo, Padre, Señor del cielo y de la tierra, porque has escuchado a estos sabios, a estos inteligentes, les has revelado a los ingenuos, a los más pequeñitos, a los más sencillos, porque así ha sido tu beneplácito. Y en este ambiente de caminar al encuentro con Jesús, y hoy precisamente en esas palabras que edifican, Noel nos va a poner frente a una realidad extraordinaria. Nos va a poner entonces en un texto de la palabra de Dios donde nos podemos mirar a Jesús que se despide. Podemos mirar a los discípulos que se asustan. Podemos mirar esa turbación de los discípulos. Pero ¿cómo así te vas a ir? Si contigo aquí nos persiguen, ahora imagínate si no están, nos matan. Y el Señor le dice: no se turbe vuestro corazón. En la casa de mi Padre hay muchas habitaciones. Si no fuera así, ya os lo hubiera dicho. Por eso me voy a prepararos un lugar para que donde yo estoy, estéis también vosotros. Porque así como Palabras que Edifican, que está a punto de empezar, nos regalan todos los días la fuerza y toda una batería de elementos para poder actuar y reencauzar nuestra vida, pues este libro de Noel Díaz, Pensamientos que Transforman, pues tiene en sus 71 páginas, pues una cantidad de elementos bien hermosos. Antes de empezar Palabras que Edifican, les quiero compartir uno, porque tiene mucho que ver con esta palabra de que edifica que nos va a decir Noel. Y es que el día menos pensado, usted o yo, tomamos la decisión de abrir nuestra mente y abrir nuestro corazón a las personas. Abrimos nuestra mente, nuestro corazón a las cosas, y de ahí depende cómo será nuestra felicidad más tarde. Un día una persona le dice a la otra: mira, te tengo este bebedizo. Si tú tomas este bebedizo o le das a tomar a tu ser querido este bebedizo, esa persona nunca va a parar de estar enamorada de ti. Y entonces usted dice: ok, y se abre a esa persona, se abre a esas cosas, y cuando se va a dar cuenta, pues usted ha puesto su esperanza en cosas ocultas, ha puesto su esperanza en ídolos, ha puesto su esperanza y por supuesto su felicidad se va a destruir, porque lo que usted hizo fue una actitud que Dios condena. ¿Cuál es esa actitud que Dios condena? Solamente hay un Dios y solo en Él creeremos. Bueno, una llave que todos tenemos es para abrir y cerrar las puertas, pero el uso de esas llaves depende absolutamente de cada uno de nosotros. En algunas ocasiones hemos cerrado el paso a grandes oportunidades, un amor que hubiéramos podido tener, y cuando después lo hemos casado, la vemos casada y realizada y muy exitosa, y dice: ay, caray, si yo me hubiera casado, yo estaría disfrutando de ese éxito, ¿verdad? Bueno, pero también le cerramos la puerta a oportunidades de felicidad, de paz, y tomamos la decisión equivocada y dejamos pasar a esos que nos roban la tranquilidad. Dejamos entrar en el centro de nuestro corazón a esos que nos roban la seguridad, a esos que nos roban la salud y a esos que nos han traído tristeza y sufrimiento. Así que, como todo está en sus manos, hermana y hermano, como cada uno de nosotros nos podemos dar cuenta a quién le abrimos o a quién le cerramos las puertas de nuestra vida, pues nosotros nos agarramos de estos pensamientos que transforman, escrito por Noel Díaz, para decirles a ustedes: agarren la onda. ¿Qué tal que estas son como unas 50 lecciones, unas 50 palabras que edifican, por decirlas así, contenidas en este libro, en esos pensamientos que transforman? Pues nos dan guía para poder conectar el alma de cualquiera de los que amamos. Le voy a leer algunos títulos de historias que tienen una o dos páginas y que tienen un valor extraordinario. Por sus frutos lo conocerán. Convéncete, eres ganador. Lo que Dios quiere de ti, lo que eres para mí. Toma tu cruz y sígueme. Corazón mío, ¿qué buscas? Estos son títulos de historias como la que yo les acabo de contar. La que yo les acabo de contar no salió de mi corazón, salió de la página número 139 de este libro que se llama Pensamientos que transforman, escrito por Noel Díaz. Dice Noel en este libro que se acuerda que un día sábado 31 de marzo, durante la celebración eucarística, tomó la decisión más importante de su existencia, al entregarle las llaves de su corazón a nuestro Señor Jesucristo y haberlo dejado entrar en su vida y cerrarle la salida para que siempre permaneciera con él ahí. Esto significó gozarse diariamente de la felicidad de su presencia, compartiéndola con propios y con extraños, viviendo con la esperanza y la fe firme puesta en él. Así que yo le invito, dice Noel Díaz, a que usted pruebe que Jesucristo es la solución en su vida. Si decide abrirle las puertas de su corazón y de su mente, lo invito a orar en silencio, en el silencio de su corazón, para que se pregunte, ¿por qué no se atreve a entregarle las llaves de su vida al Señor? ¿Ha permitido alguna vez que Jesús sea el dueño y Señor de su vida? ¿Hay habitaciones ocultas de las cuales aún tú tienes la llave y no se la quieres dar al Señor? Mira que estoy a la puerta y llamo. Si uno escucha mi voz y me abre, entraré en su casa y comeré con él y él conmigo. Mire qué casualidad, ¿no? Aquí en sábado 31 de marzo, de hace 32, 33 años ya casi, Noel entrega su vida en Santo Tomás. Y para empezar, estas palabras que edifican nos lleva a una casa en la que hace 22 años, para el momento en que grababa estas palabras que edifican, había empezado a ir a predicar. Y el hombre que lo recibía en su grupo, que lo recibía en su casa, pues ha muerto. Y antes de llegar a hacer esta enseñanza de estas palabras que edifican, viene del funeral, viene de despedirlo. Y ese despedir a ese amigo, ese llegar a esa casa donde él hace 22 años había empezado a predicar, le da la oportunidad para pensar en ese testamento que el Señor escribe en los evangelios. Y en ese testamento es cuando le dice a los discípulos, me voy. Y los discípulos se asustan y dicen, wow, pero ¿cómo así? Y es precisamente para que usted y yo tengamos en cuenta que hay un momento determinado en que nosotros tenemos que tomar una decisión, y es elegir el camino correcto, el camino que va al Padre. Va a contarnos Noel, además de la anécdota de que viene del funeral de ese amigo suyo donde empezó a predicar, nos va a contar una anécdota en la que él agarra un carro y se va para Tijuana desde Los Ángeles porque le han dicho que Mamá Chu estaba enferma, pero agarró el camino equivocado. Y aunque él miraba en las latas que decía San Diego, no se estaba acercando a San Diego, se estaba alejando. Y aquí con esa historia nos va a mostrar cómo nosotros, para agarrar ese camino que va al Padre, a veces agarramos un camino que pensamos que es el efectivo, pero que no es así. Así que ya está aquí con nosotros Noel Díaz para estas palabras que edifican. Escuchemos a Noel.
10: Hoy el tema que voy a compartir con ustedes está tomado del Evangelio de San Juan para aquellos que traen sus Biblias. Y vamos a leer iniciando del capítulo 14. Pero antes quisiera mencionar lo que estaba sucediendo mientras Jesús dijo las palabras que en un momento vamos a leer. Primero, más de alguno de nosotros hemos sentido el dolor de ver a una persona despedirse, ya sea que se vaya esa persona a otro país, a otra ciudad, o hemos experimentado el ver partir a una persona porque falleció. Las despedidas por lo general son tristes, especialmente si pensamos que a la persona no la vamos a volver a ver. Yo creo que todos en la vida experimentaremos en algún momento dado una despedida. Hace una hora estaba yo en la casa de una familia viendo el cuerpo de una persona que falleció. Obviamente que había tristeza en los familiares. Me recordaron muchas cosas al estar en esa casa, porque en esa casa donde estaba ese cuerpo, hace 21 años, ahí yo empecé a predicar la palabra de Dios. Me recordaba esos momentos cuando llegué yo a esa casa donde este señor, don José de la Cruz, que en paz descanse, el padre de esta familia, hacía ahí una reunión. Se reunían pocas personas y en ese entonces él trabajaba de noche y no podía asistir a las reuniones los días martes. Fue cuando yo llegué ahí un día martes con mi Biblia y empecé a predicar la palabra de Dios. Hoy veíamos con tristeza que este hombre que fue instrumento, porque varias personas recibieron de parte de Dios muchas bendiciones, ahora ahí estaba su cuerpo, pero realmente él ya no estaba ahí. Hablaba con uno de sus hijos y me dice, este hijo dice, yo recuerdo, Noel, cuando tú venías, dice, yo andaba en drogas, dice, y te oía predicar, dice, y cuando te oía, me iba por la puerta de atrás y me iba para otro lugar, yo andaba mal. Gloria a Dios, Dios ha tocado su vida, lo sacó de las drogas y es un hombre nuevo para gloria de Dios. Y me dice, recuerdo unas palabras que tú decías, dice, se me quedaron grabadas, a pesar de que yo andaba perdido en las drogas. Esas palabras, dice, donde tú retabas y donde tú decías, dice, hasta el demonio cree y tiembla al oír el nombre de Jesús. Dice, no sé por qué se me quedó grabado eso. Y la verdad, qué importante es escuchar la palabra de Dios y guardarla en el corazón. Cuán importante es en momentos difíciles de nuestra vida saber que no estamos solos y que podemos contar especialmente con Dios. Era una despedida, pero qué diferente es ver en esos momentos cuando una persona fallece, qué interesante es ver cuando hay una familia creyente que cuando hay una familia no creyente. Se puede ver muchas veces el dolor, pero hay un dolor que yo lo he dicho muchas veces, un dolor con esperanza. En otras palabras, lloro, me lamento, pero tengo la esperanza de que el día de mañana será mejor. Y hay personas que lloran y sufren como si ya no hubiera un mañana. Ese es cuando la vida cristiana no ha tomado lugar en la vida de una persona. Porque el creyente, por encima de las luchas y de las pruebas, tiene que tener la esperanza de que Dios le va a sacar adelante. Ahora, al ver a esta persona que había fallecido, mientras hablaba con su hijo, se reía y platicaba. Para otras personas, quizás cuando lo veían platicar conmigo y reírse, dirían, este es el hijo, ¿por qué no está llorando y triste? Era obvio que está triste, pero me dijo, mi papá ya descansa y está con el Señor, Noel, gloria a Dios. Eso es esperanza, eso es saber que hay una mejor vida, sabiendo que Dios nos llama a todos para cumplir una misión mientras estamos aquí. Ahora yo les mencionaba qué es lo que estaba sucediendo antes de que Jesús, antes de leer estas palabras que vamos a escuchar en un momento. Jesús está prácticamente dando sus últimas palabras a sus discípulos. Está en la última cena, y en esa última cena Jesús les lava los pies a ellos. Jesús les dice, miren, esto que yo he hecho con ustedes, quiero que ustedes lo hagan. Les enseña a servir a los demás. Pero mientras está con ellos en esa última cena, les comienza a hablar de muchas cosas y ellos se sienten confusos, yo diría perplejos, porque Jesús comienza a decirles, me voy a ir, ha llegado el momento. Imagínese que usted está ahí y su papá le dice, hijo, tengo que dejar la casa, me voy a ir a otro lugar. ¿Alguno ha experimentado cuando sus papás dejaron quizás el país de donde nacieron para venirse a los Estados Unidos y decir, papá o mamá, me tengo que ir? Hay como un sentido de tristeza, ¿cómo que te vas? ¿Cómo que nos vas a dejar solos? Los discípulos así se sentían. Jesús comienza a decir que se tiene que ir y que a donde Él va, ellos no pueden ir en ese momento. Entonces ellos están diciendo, ¿qué nos está tratando de decir? Mientras Jesús habla de esto, les dice: ámense los unos a los otros. Le está dando sus últimos consejos como un buen padre. En el hecho de su muerte le dice a sus hijos: hijos, pórtense bien. Como una persona que en sus últimos momentos le dice a aquellos que ama: miren, hagan lo que Dios les pide que hagan. Jesús está así hablando con ellos y ellos están consternados. Y es cuando Jesús continúa diciéndoles estas palabras que vamos a leer. Imagínense el entorno que ya les mencioné, y ahora Jesús les dice lo siguiente: no se turben, crean en Dios y crean también en mí. En la casa de mi Padre hay muchas habitaciones. De no ser así, no les habría dicho que voy a prepararles un lugar. Y después de ir a prepararles el lugar, volveré para tomarlos conmigo, para que donde yo esté, estén también ustedes. Para ir a donde yo voy, ustedes ya conocen el camino. Entonces Tomás le dijo: Señor, nosotros no sabemos a dónde vas. ¿Cómo vamos a conocer el camino? Jesús contestó: yo soy el camino, yo soy la verdad y yo soy la vida. Nadie va al Padre si no es por mí. Palabra del Señor. Estas palabras que Jesús menciona en la última parte son palabras muy conocidas por muchos de nosotros. Escuchamos, vemos escrituras en calcomanías: yo soy el camino, yo soy la verdad y yo soy la vida. Qué bonitas palabras dijo Jesús. Pero fíjense cómo les está hablando Jesús. Primero les dice: no se turben. En otras versiones dice: que no se turbe vuestro corazón. Si creen en Dios, dice, crean también en mí. Hoy, mis queridos amigos, hermanos, aquellos que ven a través de la televisión, ¿en quién estamos creyendo? Jesús les dice que no se turbe vuestro corazón. O sea, su corazón estaba turbado, estaban consternados, estaban preocupados. Después de haber andado con el Maestro por 3 años, después de experimentar los milagros, imagínense cómo se sentían ellos cuando Él estaba al lado. Habían visto al ciego ver, habían visto al cojo levantarse, habían visto al leproso quedar limpio, habían visto la multiplicación de los panes, habían visto maravillas. Ellos se sentían felices, pero ahora toda esta felicidad se está tornando en un poco de tristeza porque les dice: me voy. Y ellos están consternados, pero qué bonitas palabras de Jesús: que no se turbe vuestro corazón. O sea, no se angustien. No sé cuántos de los que hoy se encuentran aquí se sienten turbados por alguna situación. En la vida todos tendremos momentos como lo tuvieron los apóstoles. A pesar de saber que existe el poder de Dios, porque ellos lo sabían, estaban tristes. Nosotros también sabemos que Dios existe y que Dios puede hacer milagros, pero a veces nos sentimos tristes. Esa era la situación de los apóstoles, se sentían tristes. Mas sin embargo Jesús les empieza a dar palabras de consuelo y le dice: que no se turbe vuestro corazón. Yo siento que Dios es tan bueno, tan grande su amor por nosotros, que cuando nos sentimos tristes, de alguna forma o de otra, Dios nos llama para decirnos, a través de alguien, a través de la iglesia, a través del amigo, a través del familiar, nos habla Dios aún todavía cuando nos sentimos preocupados y turbados. Que no se turbe vuestro corazón. Y lo que Jesús les dice a ellos: si ustedes creen en Dios, les dice, crean también en mí. Después de decir esas palabras, Jesús habla del destino eterno. A mí me gusta hablar del destino eterno. ¿Cuántos saben dónde es el destino eterno? ¿Cuál es el destino eterno? ¿Dónde? ¿El cielo? ¿Sí? ¿Quién quiere ir al cielo? No los miro tan motivados. Quizás porque algunos dicen: yo sí quiero ir, pero no ahorita, ¿no? O sea, sí estamos interesados, pero Señor, no apresures el tiempo. Yo creo que todos estamos conscientes que hay un lugar donde termina esta vida y un lugar donde comienza la nueva vida. Y yo creo Y quisiera creer que todos los que están aquí, todos los que ven por televisión, saben que hay un lugar que Jesús va a preparar. Si decimos creer en Jesús, pues debemos de creer en lo que Él dijo. Esto no es algo que yo me estoy inventando. Él dijo, después de que los miró medios tristes, dijo, a ver si los animo a estos cuates. Y así Dios hace con nosotros. Yo siento, y estas son obviamente cosas que vienen a mi mente, porque es difícil interpretar qué es lo que pasaba por la mente de los discípulos, pero yo siento que ellos estaban tan consternados en lo que estaba pasando ahí, que les era difícil ver más allá. Y mire lo que hace Jesús, les habla del más allá, les habla del futuro eterno. Y yo creo que muchas veces Dios nos quiere hablar del futuro eterno para que sepamos que todo lo de aquí es terrenal y todo lo de aquí terminará. Pero Jesús les dice, voy a prepararles un lugar. Y qué bonito, ¿no? Pero primero les dice, en la casa de mi Padre hay ¿qué? Hay moradas, hay habitaciones, como usted quiera llamarle. Mucho más que un hotel 10 estrellas. Ay, aquí uno mira por ahí, ay, esos hoteles. Eso no es nada, hermanos. Mira por la televisión esos lugares de Hawái. Dicen, ay, cómo desearía. El lugar que fue a prepararnos Jesús no se compara con nada de eso, hermanos. Ese lugar es para usted, es para mí. Él lo fue a preparar. Entonces Jesús les empieza a decir, ¿saben qué? Ya están muy preocupados de lo que está pasando aquí. Quiero que piensen en lo que va a pasar después. Por eso les dice, en la casa de mi Padre hay muchas mansiones y voy a prepararles un lugar para que donde yo esté, dijo, quiero que ustedes también estén. Qué bonito, ¿no? O sea, Jesús está diciéndoles a ellos, voy a un lugar y a ese lugar donde yo voy, quiero que ustedes también lleguen a estar ahí. Pero era necesario que Jesús muriera en una cruz. Por eso llega Jesús más adelante a decir que Él es el camino. Después de que Jesús habla de este lugar donde les está diciendo que Él quiere que lleguen ahí, sale nuestro queridísimo hermano Santo Tomás. Qué bien, este nombre nos queda a nosotros muy bien de la comunidad de Santo Tomás, porque muchas veces dudamos demasiado, hacemos 20,000 preguntas, no estamos muchas veces convencidos de la verdad que en algún momento dado se nos presenta. ¿Y cuál es la pregunta de Tomás? ¿Cuál es el camino? O sea, nos estás hablando de que vas a un lugar, dinos cómo llegar ahí, yo no sé cuál es ese camino. Es interesante la pregunta de Tomás porque le dice, Señor, nosotros no sabemos a dónde vas. Pero antes de eso Jesús les había dicho, donde yo esté, estén también ustedes. Para ir a donde yo voy, ustedes ya conocen el camino. Fíjense cómo lo presenta Jesús, a donde yo voy, ustedes ya conocen ¿qué? El camino. ¿Por qué? Porque Jesús ya les había enseñado a través de las enseñanzas cuál era el camino. Y Tomás dice, pues yo no sé cuál es el camino. ¿Cuántas veces nosotros hemos tomado un camino equivocado que pensamos que nos va a llevar a tal lugar, pero acabamos en otro lugar? Le platico una historia que me pasó a mí. Cuando yo tenía como 18 años me había venido, ya estaba aquí, yo vivía en un apartamento solo. Y entonces me dijeron que mi mamá estaba un poco mal en Tijuana. Y yo acababa de comprar un carro que viejito, que echaba más humo. El primer ticket que me dieron a mí no fue porque violé una de las reglas de tráfico. El primer ticket que me dieron a mí fue porque me paró la policía y yo dije, pues yo iba manejando bien. Dice, no, es que su carro está echando mucho.

no, no sé todavía lo de los freeways, cómo voy a llegar allá, pero pues yo me subo y me voy, pues tengo que llegar. Pues me subo al carro y empieza una lluvia fuerte. Se me metió el agua por la orilla porque lo tenía amarrado con un alambre la puerta. Me tenía que salir por el otro lado y me tenía que meter también por allá. Pues me subo al freeway y luego miro que dice San Diego. Y pues yo apenas empezaba a manejar, o sea, no conocía muy bien los freeways. Y miro que dice San Diego, dije, ah, pues este dice San Diego, pues va para San Diego. San Diego está cerca de Tijuana, pero es que decía San Diego hacia el norte, pero no me di cuenta. Y voy manejando, dije, pues ya más adelante tendrá que decir que ya estoy en San Diego. Pues cuando menos de un de repente ya iba manejando como una hora y media y que dice Bakersfield. Y dije, chale, pues ¿por dónde voy? Y como estaba lloviendo tanto, pues no alcanzaba a ver los letreros porque estaba una lluvia bien tremenda. Después de que ya miré que estaba en el lugar, creo, equivocado, me salí y me paré en una gasolinera y pregunté y me dijo, oh, dice, le dije, yo voy para hacer, dice, no, dice, vas para el otro lado, amigo. Y me doy la vuelta y para atrás. No, yo creo que me fui en la mañana, me fui en la noche como a las 10, pensaba llegar a Tijuana, llegué como a las 5 de la mañana a Tijuana. ¿Cuántas veces pensamos que vamos por el camino correcto? Porque muchas veces no nos damos la tarea de saber exactamente cómo podemos llegar a nuestro destino. Hoy hay muchos caminos en este mundo y hay muchos letreros que te dicen que te llevan a tu destino, pero esos caminos te conducen a un destino, pero muchas veces el destino es la muerte. El sabio Salomón llegó a decir en los Proverbios, hay caminos que parecen rectos, empero esos caminos son de muerte. Hoy muchos hombres y mujeres van en un camino equivocado. Y si no reaccionan a tiempo, y si no descubren y miran un letrero que les dice, este no es el camino por el cual tú tienes que ir, y si no se detienen, su fin es la muerte eterna. Ese camino es el pecado, ese camino es aquello que nos propone muchas veces el mundo como algo bueno, como algo que nos va a dar la verdadera felicidad. Hoy hay muchas personas preocupadas, ¿cuál es la verdadera religión? A mí muchas veces me llama la atención que las personas se pelean por un versículo de la Biblia. Yo no veo a Jesús en ningún momento discutiendo con los fariseos qué es lo que decía el profeta Isaías y cómo lo interpretaban. Jesús se acercaba a los pecadores y les decía, síganme, cambien su vida, sean personas buenas, ámense los unos a los otros. Jesús no lo vemos que estaba más preocupado por la letra que por enseñarles el camino del amor. Hoy estamos preocupados, ¿cuál es la verdadera religión que me llevará a la salvación? Mis queridos hermanos, Dios es tan bueno que si una persona llega a equivocarse de religión, pero en su corazón está buscando vivir lo que no se ocupa de mucha interpretación, que es amarnos los unos a los otros, que es no cometer pecado, que Dios mire que una persona lucha día a día por hacer el bien. ¿Usted cree que nuestro Dios cuando dice, ay, ¿sabes qué? Tú ibas a tal iglesia, ay, no, ese no es el Dios que yo creo que conocemos. Es un Dios bueno que va a decir, hijo, luchaste por buscar hacer mi voluntad, ayudaste al necesitado, te esforzaste por ayudar a aquella persona que vino a pedirte ayuda. Si ustedes se dan cuenta, en el capítulo 25 de San Mateo, dice que Jesús les dirá a los que están a su derecha, cuando tuve hambre, me diste de comer. O sea, no le dice, ¿sabes qué? Tú vas a pasar aquí porque ayunabas 20 veces a la semana. No, dice, cuando tuve preso me visitaste, cuando estuvo desnudo me vestiste. O sea, habla de todas las acciones buenas que una persona debe de hacer para entrar a ese lugar. Ese es el camino. Pero el mundo te enseña otros caminos, el egoísmo, el que piense solamente en ti, el que hagas cosas que solamente te satisfagan a ti, pero cuando se trata de hacer un esfuerzo por los demás, cuestionamos, dudamos y buscamos 20,000 excusas para no comprometernos. Vivimos en un mundo materialista, vivimos en un país donde lo material es para muchos el Dios verde, el Dios económico. Y yo estoy seguro que todos necesitamos y deseamos tener una vida buena, pero cuando lo material toma el primer lugar, hemos decidido caminar por el camino equivocado.

0: y tenemos que pensar, tenemos que detenernos. Es muy posible que más de alguno de los que hoy están aquí o están viendo por televisión tengan que detenerse hoy y decir, ¿hacia dónde voy? ¿Hacia dónde voy? Voy caminando, voy hacia un lugar, pero ¿a dónde voy? Y no puede decir ninguno de los que hoy están escuchando que Dios no le habló, porque Dios nos habla a través de estos medios, a través de estas formas, a través de estas reuniones, porque muchas veces tenemos que sentarnos para que alguien nos diga y dice, mira dónde vas. Hay pecados, mis queridos hermanos, que los llevamos muy ocultos, que ni nuestra familia más cercana los conoce. Hay pecados que llevamos por dentro y que los hemos muchas veces aprendido a ocultar de todos, pero cuando nadie está, hacemos lo mismo y lo mismo, y pensaríamos que Dios no ve, y porque no me pasa nada grave, pues quizás voy a seguir ahí, porque quizás Dios no me está viendo que estoy cometiendo este pecado y este pecado. Tenga cuidado, porque también existe la justicia de Dios. Te da oportunidad, pero llega un momento donde te sorprende que ya lo hiciste demasiado y Dios te habló de una forma o de otra diciéndote vas por el camino equivocado, vas por el camino equivocado, y Dios nos habla de una, de otra, hasta cuando muchas veces llegamos y nos estrellamos y decimos ¿qué pasó aquí? Inmediatamente cuando nos pasa algo decimos yo sé, andaba mal. Y yo ya sentí en mi corazón que tenía que parar, pero seguí, me descuidé. Y cuando menos pensó, ya la consecuencia es mayor. Una vez me encontré a una persona en un retiro. Él era de Japón, me parece. Y era un lugar de retiros. Y estando hablando con él un poquito, me estaba enseñando el lugar de retiros. Y me dice, yo soy cristiano. Y dice, ¿tú qué eres? Yo soy católico, cristiano también. Y entonces me empezó a platicar de su testimonio. Era joven él, algunos 24, 25 años. Y me empieza a platicar y me dice, ¿sabes cuál era mi vida? Dice, yo conocí a Cristo, dice, pero de la forma más difícil. ¿Por qué? Dice, es que Dios me hablaba muchas veces, dice, pero Dios utilizó el método que muchas veces utiliza. Le digo, ¿cuál? Dice, yo andaba mal, dice, y me decían y me hablaban de Dios y yo seguía en mi camino. Mal, dice. Y un día, dice, tuve un accidente y luego me enseñó, dice, mira, ¿ves cómo camino mal? Dice, estoy mal, dice, toda la espalda, dice, casi quedé medio muerto en un accidente, dice. Pero Dios me dio la oportunidad de levantarme y desde ese momento le entregué mi vida. Camino mal, ando mal, dice, pero ya tengo al Señor en mi corazón. Cambió mi camino, cambió mi vida, pero ese fue el medio. Mis queridos hermanos, no esperemos que lleguen los momentos difíciles para decir, tenía que haber respondido antes. Si vas por el camino equivocado, detente y clámale a Dios, dile, Señor, no puedo con este pecado, pero ayúdame. Clámale al Señor, el Señor te va a responder. ¿Cuántos creen que Dios responde a nuestras oraciones? ¿Verdad que sí? Dios responde cuando le pedimos, cuando le clamamos, cuando creemos en Él. Jesús le dice a Tomás, yo soy el camino, Tomás. ¿Quieres saber cómo llegar allá? Yo soy el camino, Tomás. ¿Has aprendido lo que te he enseñado, Tomás? ¿Has escuchado que te he dicho, ama a tu hermano? ¿Has escuchado, Tomás, que te he dicho, perdona hasta 7 veces, hasta 70 veces, como le dijo a Pedro? ¿Has escuchado todo lo que he dicho, Tomás? ¿Has escuchado que he dicho que el padre de la mentira es el diablo y que tienes que tener cuidado porque él desea que todos se pierdan? Él es el ladrón que viene para robar, matar y destruir. Yo he venido para que tengas vida y la vida la tengas en abundancia. ¿Entiendes, Tomás? O sea, cuando Jesús dice yo soy el camino, está diciendo que a través de lo que él ha enseñado y a través de su muerte en la cruz, porque llega a decir Jesús, ¿yo soy qué? A ver, vamos a aprender. Yo soy él. Camino, la verdad y la vida. Pero ¿qué sigue después de ahí? Y nadie va al Padre si no es. ¿Por qué dice Jesús que solamente es a través de Él? Lo hemos dicho infinidad de veces y hoy lo diremos otra vez. Y así de simple, como todos los que estamos aquí somos pecadores, ninguno de nosotros calificamos para entrar a ese lugar. Nadie, todos los seres humanos somos pecadores, todos. Entonces, para entrar allá, necesitamos nosotros un mediador, alguien que hable por nosotros. El pecado, nos dice la palabra de Dios, engendra la muerte. Entonces, lo que merecemos nosotros por ser pecadores es la muerte. Eso es lo que merecemos, porque ante Dios el pecado equivale a muerte. Pero Dios tuvo tanto amor por usted y por mí, sabiendo que por el pecado no podíamos entrar. Y Dios dijo, voy a enviar a mi Hijo. Ahora el Hijo, cuando sube a la cruz, le dice al Padre, a su Padre, Padre, como Noel es un pecador y no va a poder entrar aquí, y él merece la muerte porque es pecador, entonces, Padre, yo tomo el lugar que debería de tomar Noel. Yo quiero derramar la sangre que debería derramar Noel, para que a través de este sacrificio que te ofrezco a ti, lo perdones a él. Y de esa manera, Padre, como él no puede pagarte, yo te estoy pagando con mi vida. A través de mí, déjalo entrar a él. Ten misericordia de él. Y el Padre de los cielos dice, por ti, Hijo, que vengan todos los pecadores, porque tú, tu sangre es el precio para que todos los que se arrepientan entren al reino de los cielos. Él es el camino, Él es la verdad y la vida, y nadie va al Padre si no es a través de Él. ¿Se da cuenta por qué dijo Jesús, solamente a través de mí podemos llegar al Padre? Es que no hay otro nombre, dice la Escritura, dado a los hombres por el cual podamos ser salvos. No hay otro nombre. Muchas veces a los católicos se nos critica y dice, es que los católicos tienen santitos y tienen esto. Y hay mucha gente, por su ignorancia, que piensan que ahí está la salvación. La salvación, la Iglesia nos enseña, cuando uno estudia un poquito más, que es a través de Jesucristo, y solamente a través de Jesucristo que obtenemos la salvación. Jesús aquí lo dice. Hoy, mis queridos hermanos, yo desearía que cada uno de nosotros descubriera en lo más adentro de su corazón hacia dónde voy. Mire, yo puedo nombrar quizás tres grupos de los que están aquí hoy y de los que ven por televisión o escuchan por radio. Hay un grupo que ya encontró el camino, se ya encontró a Jesús y va por el camino. Unos que acaban de iniciar, pero ya están en el camino. Ya lograron aceptar a Jesús como el Señor y Salvador de sus vidas. Ya le pidieron perdón a Dios Padre, y a través de Jesús le pidieron que tuviera misericordia. Esos son los que ya entraron en el camino y van ahí, y quizás comenzando. Puede haber otro grupo que ya conoció a Jesús como los apóstoles y van en el camino, y ya tienen algún tiempo. Son esas personas que ya conocen la Biblia, que ya conocen muchos mensajes, que han ido a muchos retiros, a muchos congresos. Esas personas que ya tenemos quizás un tiempo recorrido en el camino. Y hay otro grupo que lo más probable es de que no esté en el camino. Ese grupo es el más delicado. Es ese grupo de personas que han oído hablar mucho de Dios, pero que en su corazón saben que si Dios los llama hoy y si mueren hoy, saben y están conscientes que no pueden entrar ahí. No porque Dios los rechace, sino porque saben a conciencia que están en mal delante de Dios y no quieren cambiar. Ese es otro grupo. Ese es el más peligroso, porque es caminar ciertamente en este mundo sin aseguranza. Hoy que vivimos en un tiempo donde aseguranza para auto, aseguranza para casa, aseguranza de vida, y como que eso le da un poco de tranquilidad a uno, porque si pasa algo tengo aseguranza, aseguranza médica por si me pasa algo. Yo quiero decirles, queridos hermanos, la aseguranza más importante, si no tienes la de auto, porque cuesta cara, si no tienes la médica, pues quizás hay una poca de preocupación, porque si te pasa algo, hoy los hospitales, estar en un hospital es una fortuna por un día. Y muchas veces podremos estar limitados de ese tipo de aseguranzas y nos preocupa, pero esté más preocupado si usted no tiene la aseguranza de Dios, porque si usted muere y muere en pecado y muere en el camino equivocado, usted se pierde la vida eterna, y eso es lo más trágico que puede haber: venir a este mundo, enfrentar los retos, los sufrimientos, las luchas, y terminar esta carrera, esta vida, y pasar a un lugar donde no es el reino de los cielos, pero es el lugar donde nadie quiere llegar, donde nadie debería de llegar. Esas personas que están fuera del camino son personas que a conciencia deciden caminar por ahí. Qué triste es saber que si yo no abro mis ojos mañana, no puedo entrar a este lugar que fue a preparar Jesús. Porque aquí le dice Jesús a sus discípulos: voy a prepararles un lugar a ustedes. ¿Por qué se los dice? Porque les ha enseñado Él el camino, les ha dicho cómo llegar allá. Es a través de mí. Y este es el llamado que hoy tenemos, queridos hermanos. No sé en cuál grupo usted se identifique, pero cada uno de nosotros debe hacer una reflexión. Puede ser una persona que antes estaba en el camino y viene a la iglesia y le sirve a Dios, pero muy dentro de su corazón está en pecado. Miren, no es difícil muchas veces de interpretar esto, pero no porque venimos a la iglesia y no porque yo estoy hablando con una Biblia quiere decir que ya estamos bien. Hoy me platicaba una joven algo muy triste. Fíjense lo que estamos viendo, y lo digo no por los que estamos aquí, porque a través de la televisión nos están viendo, nos ven miles y millones de personas, ya podría decirlo. Entonces no nomás me refiero a los que están aquí, pero más de alguien escucha este mensaje. Esta niña me platicó su historia y qué terrible escuchar tantas cosas como estas. Ella dice que sus padres se vinieron a Estados Unidos y la dejaron a ella con sus dos hermanos en su país natal. Los dejaron con los abuelitos. Y esta niña, esta joven, y es una joven, a los 8 años la violaron. 8 años. Un familiar. Han pasado los años y el papá dejó a la mamá, se casó con otra mujer. Ahora el papá es un pastor de una iglesia no católica. Y algo que me dolía, ella le confiesa a su papá porque él le habló y le dijo: hija, cuando tú estuviste ahí, y la hija le abre su corazón y dice: papá, cuando usted me dejó, esto me pasó. Y el papá, en vez de buscar ganarse a la hija, como que la piensa a culpar a ella. Estamos hablando de un pastor. Y lo digo porque a veces podemos hablar de la Biblia y conocer toda la Biblia de memoria, pero si nuestra vida es una vida diferente a la que nos enseña el Evangelio, andamos muy mal. Y por más que sepamos de la Biblia, y por más profecías que sepamos, y por más dones que tengamos, podemos tener el don de lenguas, el don, mientras nuestra vida no vaya de acuerdo al Evangelio, nosotros no podemos garantizar que vamos a entrar ahí. Ay de nosotros, de los que hablamos de parte de Dios y vivimos una vida doble, porque Dios nos pedirá cuentas más aún a nosotros. Imagínese. Y la joven esta lloraba y me decía: y mi papá es pastor, dice, y cuando me habla me empieza a regañar. Y yo le digo: si usted me va a hablar, hábleme como mi papá, no como pastor. Imagínese. Usted es un pastor, usted habla de parte de Dios. Y sabe lo que me dijo la jovencita, le dije, sabes, yo sé que tú lo que esperarías de tu papá es decirle: hija, decir que te hubiera dicho: hija, sabes que perdóname, porque cuando más me necesitaste yo no estuve contigo. Hija, perdóname porque no sé qué me pasó al descuidarme de ti. Y la niña empezó a llorar, la joven empezó a llorar. Me dijo: sí, eso es lo que yo esperaría de mi padre. Digo, no tener el valor de reconocer y decir: mi hija fue víctima de abuso, caray, me vine y abandoné a mi familia. O sea, ya lo cometimos. El hecho no es de que cometemos el error, todos fallamos, pero cuando lo cometemos hay que aceptar la realidad: fallé, y hay que sentir el dolor de la falla que hicimos. Dios nos perdona cuando hay arrepentimiento. Dios no rechaza a alguien que se arrepiente de corazón, pero cuando nos arrepentimos, entonces, aunque sepamos mucho de Dios, el orgullo aún está ahí porque no queremos aceptar que hemos fallado. No se me olvida esa historia que les he platicado muchísimas veces, de aquel rey que fue a visitar a los presos a la cárcel, ¿recuerdan? Y todos los presos se acercaban porque por donde iba pasando el rey le decían: rey, haga justicia. Yo no debo de estar aquí en la cárcel, estoy aquí injustamente. Y todos pedían justicia al rey, todos no habían cometido nada, ningún delito. Pero este hombre sabio miró en una esquina que estaba un hombre sin decir nada. Estaba callado, estaba triste y mandó preguntar, traigan ese hombre. Mandó traer ese hombre y le dijo, oye, ¿y tú por qué no pides que yo te saque de aquí? Y este hombre dijo, es que yo merezco estar aquí porque yo cometí un delito. Dijo el rey, a este sáquenlo, este está arrepentido. Muchas veces nosotros no aceptamos nuestros errores y eso crea, no solamente delante de Dios, pero ante los demás. ¿Cuántos problemas hay en el matrimonio? Porque no aceptamos que yo he fallado. Todos queremos pelear por nuestro territorio y no aceptamos y doblamos nuestra forma de ser y decir, yo estoy mal. ¿Cuántos hijos están heridos con sus padres porque el padre no ha ido con el hijo y decirle, hijo, yo te fallé? ¿Sabes qué? Cuando tú me buscas, yo a veces no tengo tiempo. Hija, cuando tú ministraste, no estuve contigo. Hijo, mira, yo he querido darte amor, pero no puedo. Soy frío, pero perdona. ¿Cuántos hijos no anduvieran perdidos en las drogas y estuvieran en las cárceles? Porque muchos de esos jóvenes se lanzaron a la calle porque se sentían que no eran amados. Porque un padre, una madre no se puso al nivel y dijo, hija, te quiero, a pesar de que hayas hecho eso, te amo. Esas palabras las tenemos que escuchar. Ese es el camino que nos enseña Jesús. Él dice, yo soy el camino. Cuando obedecemos a Jesús, nosotros alcanzamos no solamente la vida que Él nos ofrece aquí, pero alcanzamos la vida eterna. Hoy nosotros debemos de decidir por qué camino seguir. Si usted ya va por este camino, siga. Yo le animo a seguir adelante. No deje que nadie le quite la mirada hacia ese lugar donde usted va. Porque ahí, como dijo San Pablo, yo ya estoy por terminar la carrera y voy a recibir la corona de la vida eterna, dijo Pablo. Él sabía por dónde iba. Él sabía hacia el lugar donde iba. Dice, ya estoy por llegar ahí. Esto es cuando una persona sabe a dónde va y que sabe que ese lugar es el lugar donde debe encontrar la verdadera paz. Hoy en este día vamos a terminar como siempre pidiéndole a Dios con todo nuestro corazón. Mire, lo importante hoy no necesariamente es que estamos aquí, no es necesariamente que yo estoy predicando. Lo importante, por encima de todo, es saber que Dios nos ha regalado un día más de vida y que este día es todo lo que tenemos, y esté en nosotros de aprovechar este día. ¿Y cómo lo puedo aprovechar? Viendo hacia adentro de mi corazón. ¿Cómo estoy? ¿Estoy haciendo la voluntad de Dios o estoy haciendo mi voluntad? Cuando Dios nos pide que hagamos su voluntad, no es por el bien de Dios, es por nuestro bien. Cuando usted no puede perdonar a alguien, Dios le pide que usted perdone por su bien, no por el bien de Dios. Dios es Dios y Dios está bien. Pero cuando llevamos odio y rencor, perdemos la paz, hacemos cosas que no deberíamos hacer. Dios nos llama a que hagamos su voluntad. Porque solamente haciendo la voluntad de Dios, aunque sea difícil, es la forma de llegar un día donde Él está.
1: Vamos a pedirle al Señor esta mañana y vamos a entregarle en sus manos pues nuestro deseo de reconocer que nos hemos equivocado. De reconocer y decirle, Señor, sí, yo sé que tengo ese pecado. Y yo me siento mal por tener ese pecado, pero no sé por dónde empezar. No descubro cómo, de qué manera lo puedo hacer. Dame, Señor, la capacidad. Dame, Señor, la fuerza. Dame, Señor, la gracia para que yo pueda tomar el camino correcto. Dame, Señor, la sabiduría necesaria para que yo pueda verdaderamente enrumbar hacia ese camino que me lleva a ti. Pensemos, y logremos que cada pensamiento que tengamos sea un pensamiento de transformación. Tú eres preciosa a los ojos de Dios. Tú eres precioso a los ojos de Dios. Porque cuando Dios te vio nacer, no pudo contener el gozo por ti. Y desde ese día, no pudo concebir la idea de que tú tan preciosa, de que tú tan precioso para Dios, pudieras algún día perderte. Así que tu pecado al Señor le duele, pero más le preocupa salvarte. Así que ahora que has llegado a ser hombre, ahora que has llegado a ser mujer, ahora el mismo Señor quiere mostrarte cuánto te ama y quiere declararte su amor incondicional, para que nunca, nunca, nunca vayas a dudar de su amor. Y para que eso no vaya a pasar, solamente basta con que levantes tus ojos a una cruz y le veas cómo se dejó clavar en un madero, cómo abrió sus brazos sobre una cruz y mirando al cielo le pidió a Dios Padre por ti, por mí, para que nunca te vayas a perder, sino para que tengas vida y tengas una vida eterna. Así de que tú y yo conscientemente podemos decir: Señor, no soy digno de que vengas a mí, pero una sola palabra tuya bastará para sanarme. Dame, Señor, la claridad mental. Dame, Señor, la fuerza para que yo pueda hoy dar el primer paso para salir de esta realidad. El primer paso para poder salir de esta realidad, ¿cuál es, hermanas, hermanos? Exactamente. El primer paso es reconocer que estamos equivocados. Reconocer que aunque no sabemos de qué manera, de qué forma será la precisa para nosotros poder dominar esa situación, pero sí sabemos que con solamente decirle al Señor: Señor, tu gracia me basta. Solamente déjame, regálame, cúbreme con tu fuerza, Cristo. Porque yo acepto lo que me toque sufrir por mi pecado, pero ya no quiero estar más enfermo de pecado. Ya no quiero sentirme humillado por el pecado. Ya no quiero seguir con estas ganas de ti, con esta necesidad de ti, pero en esta persecución por mi pecado y en esta angustia por mi pecado. Hermanas y hermanos, en esta mañana le vamos a decir al Señor, con todo amor y con toda confianza, que Él reciba de las manos de la Santísima Virgen nuestro pedido. Porque dice el Papa Francisco que todo lo que está bajo el manto de la Virgen está protegido porque Satanás no lo va a poder destruir. No va a poder acceder a lo que está bajo el manto de la Virgen. Por eso le decimos por ti y por tu necesidad, para que hoy seas capaz de reconocer tu verdadera falla y empieces ya reconociéndola a modificarla. Digámosle al Señor, por medio de María: Dios te salve María, llena eres de gracia, el Señor es contigo. Bendita eres entre todas las mujeres y bendito es el fruto de tu vientre, Jesús. Santa María, Madre de Dios, ruega por nosotros pecadores, ahora y en la hora de nuestra muerte. Amén. Y recuerda una de las últimas historias de estas palabras que edifican. Aquel hombre que sabía mucho de la Biblia, muchísimo, pero que cuando su hija le contó que había sido abusada, en vez de venir, de acercarse a ella, de consolarla, de abrazarla, de ganarse el cariño porque había estado lejos de ella justo cuando ella más lo necesitó, empezó a tratar de cargarla con la culpa. Hermanas y hermanos, el saber de la palabra no nos hace automáticamente exentos de equivocarnos. Al contrario, en el Evangelio de este martes, de esta primera semana de Adviento, el Señor se alegra auténticamente porque mira a los misioneros, a los discípulos y a las discípulas volver de la misión y se siente feliz de ver que lo han logrado. Ustedes hoy son enviadas. Ustedes hoy son enviados a la misión. En el nombre poderoso de Jesús, recuérdenlo desde este momento. Han sido enviadas y han sido enviados en misión. Descubran el camino que llevó al Padre y si están por el camino equivocado, corríjanlo.
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8: Bendíceme, Madre, y ruega por mí sin cesar. Aleja de mí, hoy y siempre, el pecado. Si tropiezo, tiende tu mano hacia mí. Si 100 veces caigo, 100 veces levántame. Si yo te olvido, tú no te olvides de mí. Si me dejas, Madre, ¿qué será de mí? En los peligros del mundo asísteme. Quiero vivir y morir bajo tu manto. Quiero que mi vida te haga sonreír. Mírame con compasión, no me dejes, Madre mía. Y al final de mi vida, sal a recibirme y llévame junto a ti. Que tu bendición me acompañe hoy y siempre.

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2: Nos indican que María Santísima es un camino de desprendimiento de su Hijo y de amadurecimiento en la fe de Él, en preparación para los grandes acontecimientos en que ella deberá asumir una tarea de preparación más amplia que la ejercida hasta ese momento. Ahora es el propio Jesús que la prepara. Cierto día, mientras Jesús estaba todavía hablando a la muchedumbre, su madre y sus hermanos estaban de pie afuera, pues querían hablar con Él. Alguien le dijo: «Tu madre y tus hermanos están ahí afuera y quieren hablar contigo». Pero Jesús dijo al que le daba el recado: «¿Quién es mi madre y quiénes son mis hermanos?». E indicando con las manos a sus discípulos dijo: «Estos son mi madre y mis hermanos. Tomen a cualquiera que cumpla la voluntad de mi Padre de los cielos, y ese es para mí un hermano, una hermana o una madre». Jesús insiste en afirmar que el vínculo más fuerte no es aquel de carne y de sangre, mas es aquel que da fe en las palabras de Dios que Él anuncia como envío del Padre. Escuchar y acoger las palabras de Dios es tener a Dios en el corazón, es tornarse madre de Dios, pariente, amigo íntimo de Jesús. Por eso, renovemos nuestra entrega total e incondicional en las manos de María.
3: Virgen Inmaculada, mi Madre María, yo renuevo hoy y siempre la consagración de todo mi ser, para que dispongas de mí para bien de todos. Solamente te pido que pueda, mi Reina y Madre de la Iglesia, cooperar fielmente con tu misión de construir el reino de Jesús en el mundo. Por eso te ofrezco mis oraciones, sacrificios y acciones. Coloco en tus manos poderosas todo el pueblo que me fue confiado y todas las intenciones de los oyentes de este programa. Oh María concebida sin pecado, ruega por nosotros que recurrimos a vos. Por la intercesión de María Santísima, Madre de Dios y nuestra, nos bendiga Dios Todopoderoso, Padre, Hijo y Espíritu Santo. Amén.

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2: No hay criatura que haya contribuido tanto como María a la reconciliación de Dios con los hombres. Ella nos trajo al Redentor. Ella es la mediadora ante el único mediador que es Cristo. Por medio de ella, vino al mundo el que hizo las paces entre Dios y los pecadores. Santo Tomás de Aquino, doctor de la Iglesia.
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4: El Señor no es solamente una persona, Dios, no es un Dios caprichoso que dice, hagan todo así, porque eso es para que yo sea glorificado. No, todo lo que Él nos pide que hagamos es por nuestro bien. Él está bien allá, hermano. A Dios no le hace falta nada. No está necesitado de nada. Él lo tiene todo, Él es Dios. Muchas veces pensamos, le voy a hacer un favorcito a Dios. ¿Qué favor le vamos a hacer nosotros? Ahora, Él le agrada cuando nosotros cumplimos su voluntad. Él le agrada cuando nosotros ayudamos a los demás y establecemos el reino de Dios en nuestra vida. ¿Y cuál es ese reino? Pues Jesús nos lo dice de muchas formas. Miren, aquel que quiere ser el más reconocido en el reino de los cielos deberá ser el servidor de los demás. Entre ustedes, el que quiera ser el más grande, que se haga el más pequeño.
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0: ¿sabes cuál es nuestro amigo, modelo e intercesor?
1: Sí, por supuesto, el santo del día. Hoy, 18 de mayo, la iglesia conmemora el nacimiento para el cielo de la beata Blandina Merten, en el aniversario de su santa muerte, ocurrida en un día como hoy de 1918, en Trier, Alemania. Brindemos nuestro vivo aplauso a la beata Blandina Merten.
2: Querida Blandina, vemos en ti a la religiosa que supo unir admirablemente la actividad de profesora con una profunda vida contemplativa. El título de maestra lo recibes en el Instituto Magisterial de Marienau. Inmediatamente empiezas a ejercer tu carrera de profesora enseñando en diversas escuelas de Treveris. Muy pronto, las niñas y adolescentes fueron descubriendo en ti un trato exquisito, gran delicadeza y unción magisterial, lo que despertó en ellas un cariño

muy especial hacia ti. Entre los niños te sentías especialmente atraída por los pobres, a quienes no solo instruías, sino que vestías y alimentabas. Así, la escuela se convirtió en tu campo de apostolado. A las alumnas las orientabas hacia la devoción a la Eucaristía, a la pasión del Señor y a la Santísima Virgen. Después de algunos años de profesora, te sentiste motivada a dar un paso más en tu entrega a Dios. Ingresas a la congregación de las Ursulinas y con la aprobación del jesuita Padre Merck, tu espiritual, haces un cuarto voto, el de ser víctima. Eres enviada a la escuela de Saarbrücken y es aquí en donde empiezan a aparecer los primeros síntomas de la enfermedad que te llevará a la santidad, la tuberculosis. Tienes que volver a Treveris, en donde, a pesar de la enfermedad, continúas siendo profesora y, al mismo tiempo, te haces cargo de otras extraordinarias tareas. Pero tu enfermedad no se detuvo, sino que te obligó a recluirte en la enfermería. Aquí comprendiste que Dios te pedía otro apostolado además del educativo, el del sufrimiento. Tu habitación en la enfermería quedaba junto a la capilla, por lo que tú, con aire jocoso, decías: Jesús y yo somos vecinos. Nunca te lamentabas y al mismo tiempo nunca faltaba en ti una sonrisa. Cuando faltaban pocos meses para la partida definitiva, a todos les anunciaste una alegre noticia. Después de tu muerte, tu fama de santidad se extendió rápidamente y los milagros empezaron a ser muy frecuentes. Querida Blandina, nunca nos olvidaremos de tu sonrisa.

0: me dio la Eucaristía, todo mi pasado se liberaba y yo volví a ser un hijo de Dios, una persona que por fin se entregaba a Dios y se realizó la obra para honra y gloria de Dios.
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2: En este mes de mayo dedicado a Nuestra Madre Santísima, ESNE Radio te invita a estar en íntima comunicación con la Madre del Salvador. 18º día. Hoy conozcamos las verdades marianas proclamadas por los obispos católicos en Puebla. María es la marca distintiva del pueblo de Dios. La presencia de María es genuinamente femenina. María es modelo de nuestra relación con Cristo. Su vida fue una historia de amor a Cristo. María es la colaboradora fiel a la obra de Cristo. María fue una colaboradora activa y no meramente pasiva. La Virgen Inmaculada vive ahora en el misterio de la Trinidad. La Virgen María nos enseña que la virginidad es un don exclusivo a Jesucristo por la acción del Espíritu Santo. La virginidad de María reúne estas dos cualidades. Su carisma maternal hace crecer en nosotros la fraternidad. María es el modelo extraordinario de la Iglesia en el orden de la fe. No se puede hablar de la Iglesia si no está presente María. Pablo VI. Hagamos nuestro compromiso en el día de hoy a María Santísima. Por hoy, pensemos por unos momentos en el cielo que nos espera y en la eternidad feliz para la cual nos creó Dios. Oremos. Oh María, oh dulcísima, oh dueña mía, vengo a entregarte lo poco que poseo yo, pues solo tuyo soy, para que lo pongas en oración ante el trono de nuestro Señor. Te doy mi voluntad, para que no exista más, y sea siempre la voluntad del Padre Celestial. Amén.
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0: destruyas los bienes que la naturaleza pone a tu disposición para que te sirvan. Coopera con los árboles que colaboran con tu vida, purificando el aire que respiras. Colabora con la pureza de las fuentes que te proporcionan el agua para refrescar tu cuerpo. Ayuda al suelo a producir para que haya pan abundante en la mesa de todos. Colabora con la naturaleza.
1: Controla tus palabras. Evita los términos impropios y las anécdotas de mal gusto. Piensa que lo que hablamos queda en nuestra atmósfera mental, atrayendo a los que piensan del mismo modo y que entrarán a conformar el círculo normal dentro del cual nos movemos. No ofendas con palabras vulgares a los ángeles de Dios, que horrorizados se apartarán de ti. La buena educación también se manifiesta en las palabras con que nos comunicamos.
0: Dios está en nuestro interior, en todos los momentos de la vida. Dios está en tu interior cuando realizas el bien y cuando te estás portando mal. Dios está en tu interior cuando te sientes feliz y cuando sientes los golpes del dolor. No olvides nunca en ninguna circunstancia de la vida esta verdad. Dios.
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5: Amado Jesús, llegamos hoy a ti para orar por los jóvenes de nuestra sociedad. Señor, permíteles desarrollar una fe inquebrantable y esperanza para salir adelante. Que seas tú abriendo las puertas para que sus jóvenes sueños se hagan realidad. Llénalos de tu sabiduría para llevar su fe a la acción y ayudar a los que más lo necesitan. Que ellos no se aparten de tus caminos para que permanezcan cerca de sus familias y construyan sus comunidades. A nosotros, sus padres, esfuérzanos para ser buenos referentes en su vida. Nuestras sociedades necesitan niños obedientes y sanos para ser los hombres y mujeres del mañana como personas de bien. Te ruego que cada uno de nuestros jóvenes, desde el lugar donde se encuentren, siempre aparten un momento para glorificarte y alabarte. Que a pesar de todos los ruidos que existen en el mundo de hoy, sepan distinguir lo bueno de lo malo. En el nombre de Jesús. Amén.
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8: Santísima Trinidad. Y vamos a ver el papel del Espíritu Santo dentro de nuestro matrimonio. Ustedes pueden quedar sentados. Yo voy a hacer una pequeña oración para que no sea Padre Antonio que habla, sino aquel de arriba. Yo, cuando uno tiene que hablar, créame, a pesar de muchos años, yo tiemblo. Digo, Señor, no tengo nada que decir, ¿qué voy a decir? Ay, habla tú. Pero entonces recuerdo una palabra de Jesús que dijo: cuando estás frente a un tribunal, no teméis. El Espíritu Santo le dirá lo que tiene que decir. Por esto, no temo. Ahí vamos. Ustedes se queden sentados. Voy a hacer una pequeña oración para que sea el Señor que hable por mi boca. Señor mío Jesús, y aquí mi lengua, guárdala. Que solo exprese lo que a ti te guste. Y que mi silencio te hable. De aquí mis orejas, mis oídos, que no escuchen sino la voz del deber y tu voz, oh Jesús. Y que mis ojos, que te contemplen a ti en cada cara, en cada niño, en mi esposa, en mi esposo. De aquí mis manos y mis pies, hazlos ágiles. Que solo se mueve a tu servicio, trabajando, cocinando, planchando, limpiando. Y aquí mi mente, que tu luz la invada todo. Hoy queremos comprender qué es realmente el matrimonio. ¿Cuál es el plan, la ilusión, el sueño de Dios sobre nuestro matrimonio? Y aquí mi corazón, que le inunde tu amor. Porque si yo soy inundado de amor, yo puedo derrochar amor alrededor de mí. El Espíritu Santo dijo: consolaos unos a otros con el mismo consuelo con que Dios os ha consolado. Si yo en la oración el Espíritu Santo no me consuela, yo no puedo consolar a mi esposa, a mi esposa, a mis hijos, a mis nietos y a mi suegra. Y aquí todo mi ser. Actúe en él, Señor, para que se salven hoy todas las almas por las cuales tú cuentes hoy conmigo. Muy bien, ahora sí que Jesús va a hablar por mi boca. Quise, hermanos, gracias. Ustedes se han casado con mucha ilusión, ¿es cierto? Con mucha gana, con un sueño. El matrimonio es un sueño. Le voy a preguntar, pero entre nos, en silencio: ¿están felices en su matrimonio? ¿Seguro? Porque yo estuve ayer confesando y todo el mundo se quejaba de su esposa, de su esposa. ¡Ay, padre, mi esposa! ¡Ay, padre, mi esposa! ¿Sabe? Algunos me describieron su esposo como la bestia del apocalipsis. Yo dije: Dios mío, ¿por qué se casaron entonces? Hermanos, lo que lo quiero enseñar hoy, Y si solo esto lo retengan, me siento pagado por Dios. Que ustedes serán felices en su matrimonio si ustedes realizan el sueño, la ilusión de Dios. Si ustedes hacen feliz a Dios en su matrimonio, Dios hará feliz a vos. De lo contrario, no tendrá felicidad. Tiene que comprender la diferencia entre ser feliz y tener placer. No es lo mismo. La felicidad, Jesús dijo una vez, yo les doy mi felicidad, no como el mundo los da. Que mi alegría esté con vosotros. Entonces, ve, nosotros vamos a pedir hoy tres cosas. Primer secreto, vamos a pedir al Señor hoy que nos hace comprender qué es realmente el matrimonio, cuál es el plan de Dios con el matrimonio, por qué inventó Dios el matrimonio, por qué lo inventó. Es un poco riesgoso, ¿no? El matrimonio es un riesgo grande. Segundo, una vez que hemos comprendido lo que es el matrimonio, vamos a pedir la fuerza de cumplirla, porque la luz solo no basta. Hay mucha gente que dice, yo soy creyente, pero no soy practicante. No, si yo sé lo que es el matrimonio, y Dios me debe dar esta luz, el papel del Espíritu Santo es dar luz. Si yo recibo luz para saber lo que es el matrimonio, en segundo lugar, yo tengo que pedir fuerza para cumplir lo que mi mente ha captado. Tenemos tres facultades: mente, voluntad y corazón. Y por último, el tercer secreto es que el Espíritu Santo nos llene hoy de tanto amor, de tanto consuelo, que podemos consolar a los demás con los mismos consuelos con que Dios nos ha consolado. Empezamos con el primer punto. ¿Por qué se molestó Dios a inventar el matrimonio? Voy a hacer una pregunta. ¿Adán y Eva nacieron de un matrimonio? Por esto que no tenían ombligo. Porque no tuvieron mamá, no tuvieron papá. Los únicos que no tuvieron ombligo, secreto, ¿eh? No lo cuentas a nadie. Dios hubiera podido crear las parejas como ha hecho Adán y Eva. ¡Puf! Del barro, de vez en cuando Dios baja a la tierra, saca unos kilos de barro y empieza a fabricar, sopla y ya estamos. No. Dios quiso, ve qué hermoso comprender esto. Para mí, el matrimonio es el sacramento más lindo que Dios ha inventado, más que el sacerdocio. El matrimonio, lo repite, es el sacramento más lindo. ¿Y por qué? Porque es el más parecido a Dios mismo. Dios es amor. Y el matrimonio es el sacramento de amor. Vamos a ver por qué Dios creó el matrimonio. Vamos a ver por qué Dios inventó el matrimonio. Mira, hermanos, Dios es feliz. Inmensamente feliz. No hay felicidad fuera de Dios. Es uno de los grandes descubrimientos que tenemos que hacer a la vida. El pecado nunca hace feliz. El pecado es un engaño del mentiroso. Por eso llama a Jesús al diablo el padre de la mentira. Dios es tan feliz. Mire, ustedes han notado, cuando yo soy triste, ¿sabe qué hago? No me pongo bajo la cobija, no quiero ver a nadie, me pongo a llorar solo, no quiero ver a nadie. Pero cuando yo soy feliz, uy, no, yo salgo a la calle, quiero abrazar a todos, mire que ganó la lotería de no sé cuál. En Colombia decimos la lotería de Boyacá. Me ganó la lotería, me quedo, no, soy feliz, feliz, quiero compartir mi felicidad. Mire, es un poco cuando a ti te regalan una gran sandía. En Colombia decimos patilla, ¿sí? En inglés, watermelon, más o menos por ahí va. Bueno, yo me voy a comer la sandía solo, y un empacho, se me pongo en la parroquia así. ¿Ah? Yo quiero compartir a todo el mundo. Ver, hermanos, Dios estaba tan feliz, yo creo que un día Papá Dios y su Hijo, el Espíritu Santo, se hicieron una mesa redonda. y que dijeron, no, somos tan felices, tan felices. Papá Dios decía, hijo, ¿tenemos derecho de guardar esa felicidad solo para nosotros? Papi decía el hijo, ¿qué quiere, qué entiende? Yo quiero compartir esta felicidad, pero ¿qué tienes en mente? Voy a crear otros hijos como tú, hijos en el Hijo, y les voy a dar mi misma felicidad. El Espíritu Santo es el abogado, y como todos los abogados ponen problemas, ponen pleitos, ponen shoes, el abogado dijo, oh, oh, papá Dios, no haga esto, este es muy peligroso, porque si tú quieres que estos hijos te aman, tiene que crearles libres. Hermanos, ustedes saben que sin libertad no hay amor. Si el novio tiene que sacar el beso de la novia con una pistola, este beso no tiene sabor, ¿es cierto? Hoy que me llama, me quiere, me dice, mi amor, te amo, ay, qué lindo, me hace feliz. Porque si yo tengo que arrancar a pistola, esto no tiene sabor, ¿es cierto? Dios, oye bien, Dios corrió el riesgo de crearnos libres. Dios dice, me voy a arriesgar a crear a los hombres libres. Entonces, papá Dios, papá Hijo, el Hijo y el Espíritu Santo dijo, bueno, papá, tú mandas en esta casa, listo, arriesgámonos. Pero Dios dice, tengo un problema, yo soy puro espíritu, yo no tengo barriga, no tengo útero, yo no puedo crear hijos. Ah, entonces vamos a criar la mujer, le vamos a dar una barriguita que recibe el niño y por 9 meses crece y sale, le parece genial. El Espíritu Santo y el Hijo aplaudieron. Idea genial de Papá del Cielo. Ve, hermanos, la primera finalidad del matrimonio es regalar niños a Dios para que Dios puede amarlas. Dios es un loco para los niños. A Dios le gustan los niños. ¿Qué dijo Jesús? Dejad que los niños vengan a mí. Por eso, un matrimonio sin hijos, le falta algo, le falta mucho. Yo no estoy hablando de aquellos que por defectos genéticos o defectos de salud no pudieron tener hijos. Esto es una cruz y Dios les santifique. Pero estoy hablando de aquellos que no quieren hijos. Entonces, ¿por qué se casaron? Si no quieren hijas, ¿por qué no criaste cerdos o gallinas? ¿Por qué te metiste a casar? Hermanos, Dios ama a los niños y la misión de los padres es regalar a Dios niñitos que Dios pueden amar y que Dios puede acoger en su cielo. No se olviden de esto. Este será tu gran premio en la eternidad. Mire, no voy a hacer una propaganda para muchos hijos o me matan ahí, pero en mi casa, mi mamá era 14 y mi abuelo 24 y Santa Catalina de Siena era el hijo número 23, la hija número 23. Y cuando el Papa Juan Pablo II, no sé si conoce esta historia, cuando murió su mamá, él hizo un discurso muy conmovedor. Le voy a contar algo, quiere que muchos no lo saben. Su mamá había ya tenido hijos, pero con un parto muy difícil, con cesárea. El médico le dijo, no, no, no más hijos, es peligroso. Mejor líguete las trompas. Y la mamá, muy católica, en Polonia, se fue al obispo. El obispo dijo, no, no, no, no, no. No vaya contra la ley de Dios. Yo rezo para ti y este hijo te saldrá bien. Y tuvo el hijo, era Juan Pablo II. El Papa dijo, por poco yo no hubiera nacido. Si mi mamá hubiera hecho caso al médico, yo nunca hubiera nacido. Y mire, qué increíble. El mismo obispo que le dio el consejo, 4 obispos de Jerez, en el mismo lugar, era obispo Juan Pablo II. Qué curioso, ¿eh? Él mismo reemplazó el obispo a quien él debía la vida. Ve, hermanos, el matrimonio es el sacramento más lindo porque es la expresión del amor divino. Dios es amor. Dios es tan feliz que quiere compartir el amor. Y Dios quiere que papá y mamá se casen con mucha ilusión para ser felices el uno o el otro y ser felices juntos a los hijos. No sean tan negativos. No se fijen a los defectos de los demás. Ve, hermanita, hoy tengo una buena noticia. El marido ideal no existe. Solo en las telenovelas. ¿Cómo son telenovelas? La mujer ideal no existe. Un matrimonio es que Dios pone a una y pone a otra. Digo, fulana, tú acepta amar y soportar hasta que muerto separa a fulana con todos sus chichas y defectos y lindas cosas. Y digo, sí, señor, sí, voy a tratar con tu ayuda. Y entonces dice, mujer, tú acepta este hombre con barriga, sin barriga, con plata, sin plata, guapa o no guapa, como sea, mandón o dulce o como sea. Sí, señor. Ah, bueno. Amar es soportarse. Ve, hermanos, esta es la segunda finalidad del matrimonio. El primero es regalar a papá Dios niños que él puede amar y de cual por toda la eternidad os recompensará. Mira, le voy a contar algo. Cuando Jesús pintó el último juicio, ¿sí?, que todos tenemos que preparar. Yo tengo miedo al último juicio. ¿Usted no tiene miedo al juicio? Cuando Dios será juez, comparecemos delante de Él y cada uno te dará cuenta de su vida. ¿Qué dijo Jesús? Lejos de mí, borracho. Lejos de mí, mujeriego. Lejos de mí, ladrona. Lejos de mí, malhabladora, chistosa, chismosa. No, ¿qué dijo? Tu hambre me dice de comer. ¿Qué hace la mamá? Te da su lechito y su comidita. Tuvo sed y me dice de beber. Dios no hablaba de tequila, hablaba de... Ah, no me malentiende. No estaba hablando de cervecita, de tequila y de whisky. Ok. Estaba sin ropa y tu mamá me vestiste. Ve, hermanos, yo envidio a los papás. Porque ninguno como ellos dan de nutrir, dan de comer, dan de beber, visten. Y estuve enfermo. Yo y tu niñito estuve enfermo. Y tu mamá a medianoche me tomaste la temperatura, me pusiste agua fría, me pusiste, me consolaste, no me abandonaste. Venid, benditos de mi reino. Ahora le recibe el premio por toda la eternidad. Mi hermanos, qué feliz será cuando ustedes en el cielo oirán esas palabras de Jesús. Ay, Jesús, yo no sabía que cuando yo daba lechita a mi niño, era el niño Jesús que estaba dando a mamar. Yo no sabía que cuando yo trabajaba como padre, a veces trabajos son muy duros, ¿sí? Porque a veces para toda la gente inmigrada no nos dan los trabajitos más lindos, los trabajitos más duros, ¿sí? Yo no sabía que aquel momento yo estaba trabajando para mi niño, para mi esposo, para hacerle feliz. Pero, hermanos, hay un error que nosotros hacemos, ¿sí? Cuando nosotros nos casamos, el hombre piensa, yo soy aburrido de estar solo. Yo quiero a alguien que me da besitos, que me acaricia, que me ama, que me planche la camisa, que me quite el botoncito cuando no está, o que me lo pone, y que me hace comiditas sabrosísimas. Por eso me voy a casar. ¿Hay que casarse solo por esto? ¿Para tener una planchadora? ¿Para tener una cocinera? Hay un restaurante. Te cuento rápido una pequeña historia. Había un hombre que la mujer era muy miedoso y a la vez un poco no hay carácter fácil. Entonces el hombre se fue a dormir con la esposa y se recordó que mañana tenía una reunión importante. Dije, ay, mamita, dice, levántate, por favor, lava mi ropa. Dice, oye, ¿por qué no te casaste con una que lava ropa? Yo no sirvo para eso. Bueno, dice el hombre. 5 minutos después, ay mamita, ¿por qué no me ponen el botoncito si ha caído? Ay, ¿por qué no te casaste con una costurera? A medianoche, ay mamita, tengo hambre. ¿Por qué no te casaste con una cocinera? Nada, lo único que vamos a hacer. Pero a la 1 de la mañana se oyó ruidos en la casa. Y la mujer, que era muy miedosa, uy, ladrones. Dijo, esposo, despiértate. Hay ladrones. Oye, dice el hombre, ¿por qué no te casaste con una policía? Ah. Hermanos. ¿Por qué no te casaste con una policía? Ay, qué bobo. Mira, escúcheme bien. Uno de los grandes secretos del matrimonio es cuando ustedes se casen, y escúcheme, jóvenes que aún no están casados, no deben casarse para ser tú feliz. Egoísta, no merece. Cásate para ser feliz a tu esposa. Y tu mujer, cásate para ser feliz a tu hombre. Mire, muchas mujeres, yo confieso mucho, parece que lo sé, muchas mujeres se quejan que su esposo le ha sido infiel. Mire, no lo voy a justificar a los esposos infieles, pero le voy a enseñar algo a las mujeres que tal vez nunca han oído. Mire, la mujer piensa, bueno, algunos dicen, ¿verdad?, que cuando la mujer tiene 40 años, que el hombre la cambia por 2 de 20, ¿verdad? Y cuando tiene 60 la cambia por 3 de 20. No, ¿qué va? No entiende. Mire, el hombre, cuando busca un amante, no es tanto para sexo como la mujer piensa. También, a veces, no. El hombre necesita a alguien que lo estima, que le da valor, que no le humilla. Que lo quiere de verdad, que se siente amado por ella. Ve, si a pasar de los años la esposa se convierte en una regañona y que lo humilla el esposo, tú sabes hacer nada, déjalo a mí. Entonces ve, el hombre se siente defraudado, frustrado, y por eso que a veces busca un amante. Y créame, esposas, yo sé que, y esto a la vez lo dije a los hombres, cuando un hombre es infiel a su esposa, comete el peor error de su vida. Repite, comete el peor error de su vida. ¿Por qué? Ve, hermanos, la mujer es más sentimental, el hombre más cerebral. Dice que la mujer, que el hombre es el cerebro, y la mujer al cuello que lo mueve. Sí. La mujer es el hombre que ve, la mujer el cuello que lo mueve. Si el cuello lo mueve, no. Ahí no ha pasado nada. Sí. Ve, hermanos, hay mujeres que cometen el error. Cuando la esposa, cuando se da cuenta, y la mujer es muy fina para darse cuenta, el esposo dice, mi mujer no se da cuenta que yo le pongo los cachos. No sea tan seguro. La mujer huele la ropa. Dice, no, ese es mi olor. Y la mujer ve unos marcos ahí del labio. Dice, este no es mi color. muy cierto. Y cuando el hombre dice, no. Yo empiezo a llegar a las 11 de la tarde. ¡Uy, negocios! Mire, no cometen el error. Cuando se da cuenta que tu esposo te engaña, es duro, durísimo. Porque la mujer necesita la ilusión. La mujer ve, yo he confiado a este hombre mi vida, mi juventud, tal vez mi virginidad, y mire cómo me paga. Se siente herido. Y dice, ¿cómo voy a amarlo? Entonces, hermanos, empieza el amor verdadero, créame. Lo mismo con el hombre cuando se da cuenta que la mujer le ha engañado. Porque Jesús nos dijo, si tú solo amas que te ama, ¿qué méritos tenés? amate a los enemigos. Cuando Jesús dijo amate a los enemigos, perdóname, pensaba en primer lugar al matrimonio, créame, porque hoy esta mujer, este hombre se ha vuelto tu enemigo porque te fue infiel. Ahora empieza el amor verdadero. Una mujer me decía, padre, mi esposo muy infiel, no le gusta la sal, le pongo una media libra de sal en la sopa. No haga esto, no haga esto, no le pone media libra. Reconquístele, pregúntate, ¿por qué el esposo se ha ido de un amante? ¿Y qué he faltado? Hermanos, perdóneme, no se va a ofender porque le dijo, Pero ve, el hombre, la mujer debe siempre cuidarse un poco, perdóname. Un hombre me dijo, mira, para la foto, me dio dos fotos. La foto de una guapa, esbelta, uy, mi Los Ángeles, mi San Francisco. Y el otro, una rarita, me decía, mira, padre, ¿qué es eso, tu suegra? No, de la misma, ahora misma dice, la zapa, la zapa. Yo me casé con esta misa, ahora tengo una zapa. Ah, ámala como zapa. Ah, que seguir amando. Ahora lo ama como enemigo. Pero mujeres, cuiden un poco, perdónenme, su exterior. No se convierte en zapas. Es difícil a tu esposo amarlo. Pero ve, conquístale con tu amor. Haga un poco de aeróbicos, un curso de aeróbicos para poner un poco más guapas, ¿sí? Ah, listo. Había un... Había

Primer punto, fatal, un desastre para Antonio. Vamos a hacer un poco de silencio, vamos a quedar de pie, vamos a quedarnos sentados. Señor Jesús, me he casado con una gran ilusión, pero quisiera que hoy se convierta en tu ilusión. Ilusión de un papá que quiere tener niños para amar, derrochar su amor. Un papá loco para los niños, yo le voy a regalar niñitos. Y a estos niñitos le voy a enseñar el camino del cielo. Segundo, papá, tú que dijiste, Jesús, sin mí no podéis hacer nada. Yo no debo cometer el error, Jesús, de juntarme sin recibir el matrimonio como sacramento. Porque no hay bendición de Dios, no hay fuerza de Dios. Eso no funciona. Un matrimonio que no es bendecido por Dios no funciona. Porque no hay la fuerza de Dios. Nadie es capaz de cumplir este reto tan grande. Igual no funciona un matrimonio que el domingo no va a la iglesia. Mucha gente dice, yo voy de vez en cuando. No, 6 días trabajarás, 7º día santo. El domingo recibimos juntos la fuerza de cumplir durante la semana las altas compromisos del matrimonio. Aguantarse, soportarse y amarse. Y enseñar a los hijos el camino del cielo. Hoy te pedimos, Señor, que esas parejas tengan una sola ilusión, un solo propósito, el propósito del Espíritu Santo. Hacer los propósitos de Dios, hacer felices a Dios. Y cuando hagan felices a Dios, ellos serán felices. Muchas veces, hermanos, hay circunstancias que les impiden ser felices. Un sacerdote me dijo, padre, cuando yo caso, yo le digo que Dios les une y que nadie lo, y que quedan unidos hasta que la migra los separe. La migración. No, ni la migra puede separar. Mi esposa está en México, mi niñito está en México. No interrumpe la cadena de amor. No busquen un amante para consolarte. Guárdate fiel como nunca. Ámale por teléfono, ámale por internet, ámalo por Skype, por lo que sea. Que ella siente desde lejos, desde Los Ángeles a México, a San Salvador, la corriente de amor que fluye. Por esto, y como último consejo, antes de que me boten de aquí, una pareja, y ahora nos vamos a levantar un momentico, todos unidos, y toda pareja va a dar la mano de su pareja, la mano, porque familia que rece juntos permanece juntos. Familia que rece juntos permanece juntos. Porque amar no es tanto, como dijo un actor francés, mirarse unos a otros, sino mirar juntos en la misma dirección, al cielo. Tome la mano de su pareja y cada mañana juntos. Qué lindo sería que cada mañana recibieran juntos. Señor, ayúdenos hoy a querernos, a amarnos, a soportarnos, a aguantarnos. Hacer un matrimonio feliz cuanto es posible en la tierra. No buscar a mi esposa, la esposa ideal no existe. Amar a mi esposa real que ahí está a mi lado. Así como es, con sus buenos y sus defectos, con sus chichos y sus limonadas. Y amar a mi esposo tal como es. Y juntos caminar al cielo. Y cada noche hacer un examen de conciencia. Y pedir juntos, Señor, ¿estás contento de nosotros? Nunca cometer el error de dejar la santificación del domingo. No tiene fuerza para cumplir su matrimonio. Nunca he visto un matrimonio que santifica el domingo, que se confiesa a menudo, que comulga, separarse, divorciarse. Nunca, nunca. Pero si tú dejas la misa, la Eucaristía, la confesión, vive en pecado mortal, el demonio entra en tu corazón. El demonio te hará caer. Recuerdo que San Pablo
dijo una adúltera, adúltero.

0: entrará en el reino de los cielos. Esta oración, hermanos, que hiciste al inicio, y aquí mis ojos, y aquí mi lengua, las hermanitas atrás vestidas de azul te lo regalarán gratis. Después de la charla puedes ir a pedirlo. Y por último, trate de hacer cada mañana la oración de las siete sonrisas. Sonríe a Dios y Dios te sonreirá. ¿Qué significa? Sonreír al Padre. Padre, gracias por haberme creado. Soy tu hijo, soy tu hija. Quiero recordarle lo que Jesús, mi Padre, está siempre conmigo porque yo hago siempre lo que a Él le agrada. Mi Padre está siempre conmigo porque yo hago siempre lo que le agrada. La verdadera meta de la vida es agradar a Dios, hacer feliz a Dios y tú serás feliz. La segunda sonrisa, Jesús, en la cruz murió para ti. Cuando tú hiciste tu pecado de lujuria, Él fue flagelado por ti. O cuando tú haces perdón a la palabra en tus matrimonios cochinadas, porque también en el matrimonio se puede ser cochinadas. Lo dijo el Papa Juan Pablo II, que un hombre puede prostituirse con la propia esposa. Jesús fue flagelado por ti, no Jesús. Yo no quiero más hacer cochinadas en el matrimonio. No quiero más usar anticonceptivos que son abortivos. No quiero más poner el DIU, el dispositivo intrauterino, que son abortivos, que impiden al niño emitir un cordón umbilical, de modo que el chiquito a la semana se muera, aunque yo no me doy cuenta porque está muy pequeñito. La tercera sonrisa al Espíritu Santo. Dame luz, dame fuerza, dame amor. La cuarta sonrisa a la mamá del cielo, la Virgen de Guadalupe, la Virgen de todas las naciones. Mamá, ayúdanos. Tú tenías un tan lindo lugar en Nazaret. Haz que nuestro lugar, que yo papá represente a San José, que yo mamá represente a la Virgen María, y que mis niñitos son mis niñitos Jesús, a cual yo tenga que amar con el mismo amor con que tú los amaste. Una sonrisa al ángel de la guardia que te ayude, que camina a tu lado para que tu pie no tropieza, para que no vaya a la cantina, para que no vaya al prostíbulo, para que no vaya al casino a derrochar tu dinero que pertenece a tu familia, no para derrocharlo en un casino toda la noche, después besar una boca maldita pintada. Un último, a los ángeles protectores y a las almas del purgatorio. Hermanos, recuerdo una sola cosa que le quiero decir. Hacen en su matrimonio feliz a Dios. Cumple los deseos, las ilusiones de Dios. Y Dios hará feliz a ti. Serán felices en la tierra y serán felices en el cielo. Y uno por uno verán llegar sus hijitos, sus nietecitos y sus bisnietecitos. Y por toda la eternidad, como estamos aquí alabando y cantando, cantaremos eternamente la misericordia del Señor. Así sea. Amén. Amén.
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2: En el nombre del Padre, del Hijo y del Espíritu Santo. Amén. Señor de la creación, tú nos diste la tierra fecunda y con ella nuestro pan de cada día, como signo de tu amor y providencia. Hoy reconocemos con dolor que millones de hermanos y hermanas siguen padeciendo hambre. Mientras tantos bienes se desperdician en nuestras mesas. Despierta en nosotros una nueva conciencia, que aprendamos a agradecer cada alimento, a consumir con sencillez, a compartir con alegría y a cuidar los frutos de la tierra como un don tuyo, destinado a todos, no solo a unos pocos. Padre bueno, haznos capaces de transformar la lógica del consumo egoísta en una cultura de solidaridad. Nuestras comunidades promuevan gestos concretos, campañas de sensibilización, bancos de alimentos y un estilo de vida sobrio y responsable. Tú que nos enviaste a tu amado Hijo Jesús, pan partido para la vida del mundo, danos un corazón nuevo con hambre de justicia y sed de fraternidad. Que nadie quede excluido de la mesa común, y que tu Espíritu nos enseñe a mirar el pan no como un objeto de consumo, sino como un signo de comunión y cuidado. Amén.
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Pues es muy hermoso, porque en la palabra de Dios todo el tiempo recibimos algo bueno y ha habido un cambio. Ha habido un cambio fuerte y deseo de demostrárselo a la familia, especialmente a mi esposa, a mis hijos y a mi mamá, a la gente que me rodea. Mostrarles este cambio que ha hecho Dios conmigo, todo positivo. Primeramente dejar el alcohol y ya quedó fuera la fuerza que nos está dando Dios en este momento. Entonces, el estilo de vida que uno lleva tiene que cambiar. Que no hay nada más mejor que ir agarrado a la mano de Dios.

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4: Padre Rodolfo Londoño desde Colombia. Estamos en el mes de mayo, un mes en el cual mucha gente se acerca a la Santísima Virgen María a través del Santo Rosario, a través de las novenas y a través de diferentes formas de piedad para pedir su intercesión. Pero el mes de mayo, sobre todo, es un mes para imitar a la Virgen, imitar sus virtudes. Si tú eres auténticamente mariano, eso no se manifiesta por cuántos rosarios reces o por cuán grande es el cuadro que tienes en tu casa. Si eres auténticamente mariano, eres aquel que imita sus virtudes. Mayo, mes de imitar las virtudes de la Santísima Virgen María. Dios les bendiga.
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6: Señor, tú conoces mi vida y sabes mi dolor. Has visto mis ojos llorar, mi rostro entristecerse, mi cuerpo lleno de dolencias y mi alma traspasada por la angustia. Lo mismo que te pasó a ti cuando camino de la cruz, todos te abandonaron, hazme comprender tus sufrimientos y con ellos el amor que tú nos tienes. Y que yo también aprenda que uniendo mis dolores a tus dolores, tienen un valor redentor por mis hermanos. Ayúdame a sufrir con amor, hasta con alegría. Si no es posible que pase de mí este cáliz, te pido por todos los que sufren, por los enfermos como yo, por los pobres, los abandonados, los desvalidos, los que no tienen cariño ni comprensión y se sienten solos. Señor, sé que también el dolor lo permites tú para mayor bien de los que te amamos. Haz que estas dolencias que me aquejan me purifiquen, me hagan más humano, me transformen y me acerquen más a ti. Amén.
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8: En el nombre del Padre, del Hijo y del Espíritu Santo. Amén. Recibe, oh Espíritu Santo, la consagración absoluta de todo mi ser que te hago en este día para que te dignes ser en adelante en cada uno de los instantes de mi vida, en cada una de mis acciones, mi director, mi luz, mi guía, mi fuerza y todo el amor de mi corazón. Me abandono sin reservas a vuestras divinas operaciones y quiero ser siempre dócil a vuestras santas inspiraciones. Oh Santo Espíritu, dígnate formarme con María y en María, según el modelo de nuestro amado Jesús. Gloria al Padre Creador, gloria al Hijo Redentor, gloria al Espíritu Santo Santificador. Amén.
9: Oh Señor Jesucristo, que antes de ascender al cielo prometiste enviar al Espíritu Santo para completar tu obra en las almas de tus apóstoles y discípulos, dígnate concederme el mismo Espíritu Santo para que Él perfeccione en mi alma la obra de tu gracia y de tu amor. Concédeme el espíritu de sabiduría para que pueda despreciar las cosas perecederas de este mundo y aspirar solo a las cosas que son eternas. El espíritu de entendimiento para iluminar mi mente con la luz de tu divina verdad. El espíritu de consejo para que pueda siempre elegir el camino más seguro para agradar a Dios y ganar el cielo. El espíritu de fortaleza para que pueda llevar mi cruz contigo y sobrellevar con coraje todos los obstáculos que se opongan a mi salvación. El espíritu de conocimiento, para que pueda conocer a Dios y conocerme a mí mismo y crecer en la perfección de la ciencia de los santos. El espíritu de piedad, para que pueda encontrar el servicio a Dios dulce y amable. Y el espíritu de temor de Dios, para que pueda ser lleno de reverencia amorosa hacia Dios y que tema en cualquier modo disgustarlo. Márcame, amado Señor, con la señal de tus verdaderos discípulos y anímame en todas las cosas con tu espíritu. Amén.
8: Tú en la fatiga, dulce alivio, refresco placentero en el calor, solaz en medio de la miseria.

Por el don de fortaleza, el alma se fortalece ante el miedo natural y soporta hasta el final el desempeño de una obligación. La fortaleza le imparte a la voluntad un impulso y energía que la mueve a llevar a cabo, sin dudarlo, las tareas más arduas, a enfrentar los peligros, a estar por encima del respeto humano y a soportar, sin quejarse, el lento martirio de la tribulación, aún de toda una vida. El que persevere hasta el fin, ese se salvará. Mateo 24:13.

0: Oh espíritu de fortaleza, alza mi alma en tiempo de turbación y adversidad. Sostiene mis esfuerzos de santidad, fortalece mi debilidad. Dame valor contra todos los asaltos de mis enemigos. Que nunca sea yo confundido y me separe de ti. Oh mi Dios y mi máximo bien. Amén. Padre nuestro que estás en el cielo, santificado sea tu nombre. Venga a nosotros tu reino. Hágase, Señor, tu voluntad, en la tierra como en el cielo. Danos hoy nuestro pan de cada día. Perdona nuestras ofensas, como también nosotros perdonamos a los que nos ofenden. No nos dejes caer en tentación y líbranos del mal. Amén. Dios te salve María, llena eres de gracia, el Señor es contigo, bendita eres entre todas las mujeres, y bendito es el fruto de tu vientre Jesús. Santa María, Madre de Dios, ruega por nosotros pecadores, ahora y en la hora de nuestra muerte. Amén. Gloria al Padre, gloria al Hijo y gloria al Espíritu Santo, como era en un principio, ahora y siempre, por los siglos de los siglos. Amén.
1: Ven, Espíritu Santo, llena los corazones de tus fieles y enciende en ellos la llama de tu amor. Oh Dios, que con la luz del Espíritu Santo ilumina los corazones de tus fieles, concédenos que, guiados por el mismo Espíritu, disfrutemos de lo que es recto y nos gocemos con su consuelo celestial.
2: Ven, Espíritu Santo, por tu don de sabiduría, concédenos la gracia de apreciar y estimar los bienes del cielo, y muéstranos los medios para alcanzarlos.
3: Ven, Espíritu Santo, por tu don de entendimiento, ilumina nuestras mentes respecto a los misterios de la salvación, para que podamos comprenderlos perfectamente y abrazarlos con fervor.
4: Ven, Espíritu Santo, por tu don de consejo, inclina nuestros corazones a actuar con rectitud y justicia, para beneficio de nosotros mismos y de nuestros semejantes.
2: Ven, Espíritu Santo, por tu don de fortaleza, fortalécenos, con tu gracia, contra los enemigos de nuestra alma, para que podamos obtener la corona de la victoria.
3: Ven, Espíritu Santo, por tu don de ciencia, enséñanos a vivir entre las cosas terrenas para no perder las eternas.
4: Ven, Espíritu Santo, por tu don de piedad, inspíranos a vivir sobria, justa y piadosamente en esta vida, para alcanzar el cielo en la otra vida.
2: Ven, Espíritu Santo, por tu don de temor de Dios, hiere nuestros cuerpos con tu temor, para así trabajar por la salvación de nuestras almas.
5: Oh Dios, que has unido las naciones en la confesión de tu nombre, concédenos que los que han renacido por el agua del bautismo tengan la misma fe en sus corazones y la misma piedad en sus acciones. Oh Dios, que enviaste el Espíritu Santo a los apóstoles, oye las oraciones de tus fieles para que gocen de la verdadera paz, quienes por tu gracia han recibido el don de la verdadera fe. Te suplicamos, oh Dios, que tu Santo Espíritu encienda en nuestros corazones esa llama que Cristo trajo a la tierra y deseó ardientemente fuera encendida. Inflama, oh Señor, nuestros corazones con el fuego del Espíritu Santo, para que te sirvamos castos de cuerpo y limpios de corazón. Enriquece, Señor, nuestros corazones derramando con plenitud tu Santo Espíritu, por cuya sabiduría fuimos creados y por cuya providencia somos gobernados. Te suplicamos, oh Dios Todopoderoso y Eterno, Que tu Santo Espíritu nos defienda y habite en nuestras almas, para que al fin seamos los templos de su gloria. Te pedimos, Señor, que según la promesa de tu Hijo, el Espíritu Santo nos lleve al conocimiento pleno de toda la verdad revelada. Por Cristo nuestro Señor. Amén.

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1: Que la paz de Jesús y el amor de María estén con todos ustedes. Las pocas informaciones de los evangelios nos indican que María Santísima es un camino de desprendimiento de su Hijo y de amadurecimiento en la fe de Él, en preparación para los grandes acontecimientos en que ella deberá asumir una tarea de preparación más amplia que la ejercida hasta ese momento. Ahora es el propio Jesús que la prepara. Cierto día, mientras Jesús estaba todavía hablando a la muchedumbre, su madre y sus hermanos estaban de pie afuera, pues querían hablar con Él. Alguien le dijo: «Tu madre y tus hermanos están ahí afuera y quieren hablar contigo». Pero Jesús dijo al que le daba el recado: «¿Quién es mi madre y quiénes son mis hermanos?». E indicando con las manos a sus discípulos dijo: «Estos son mi madre y mis hermanos. Tomen a cualquiera que cumpla la voluntad de mi Padre de los cielos, y ese es para mí un hermano, una hermana o una madre». Jesús insiste en afirmar que el vínculo más fuerte no es aquel de carne y de sangre, mas es aquel que da fe en las palabras de Dios que Él anuncia como envío del Padre. Escuchar y acoger las palabras de Dios es tener a Dios en el corazón, es tornarse madre de Dios, pariente, amigo íntimo de Jesús. Por eso, renovemos nuestra entrega total e incondicional en las manos de María, Madre de Jesús y nuestra. Yo quisiera...

0: Unidos en la oración, después de este momento de reflexión, ponemos nuestra vida en las manos de María y abrimos nuestro corazón a la gracia de Dios, renovando junto al Padre Guillermo Daniel Micheletti la consagración a la Virgen.
1: Virgen Inmaculada, mi Madre María, yo renuevo hoy y siempre la consagración de todo mi ser, para que dispongas de mí para bien de todos. Solamente te pido que pueda, mi Reina y Madre de la Iglesia, cooperar fielmente con tu misión de construir el reino de Jesús en el mundo. Por eso te ofrezco mis oraciones, sacrificios y acciones. Coloco en tus manos poderosas todo el pueblo que me fue confiado y todas las intenciones de los oyentes de este programa. Oh María concebida sin pecado, ruega por nosotros que recurrimos a vos. Por la intercesión de María Santísima, Madre de Dios y nuestra, nos bendiga Dios Todopoderoso, Padre, Hijo y Espíritu Santo. Amén.

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0: Oh piadosísima Virgen María, que jamás se ha oído decir que quien ha acudido a tu protección e implorado tu ayuda haya sido desamparado por ti. Animado con esta confianza, yo también acudo a ti. Madre, Virgen de las Vírgenes, me postro a tus pies pidiéndote, Madre de Jesucristo, que no desoigas mis súplicas, antes bien, dígnate escucharlas y atenderlas benignamente. Amén.
1: Yo invito a todas las personas que no lo piensen, que dar para Dios es una gran bendición y Dios les va a duplicar todo lo que ellos den. Gracias a Dios sembré mi semilla y bueno, yo me siento a gusto porque entre más veo que mi esposo es tan generoso, más Dios nos ayuda. Y le pedí un lugar para vivir al Señor, que mis hijos estuvieran cómodos, que viviéramos bien, y un mes tardó y me lo regaló.

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1: Un día escuché en la radio un programa de violencia doméstica y le escuché y decían, si gustan llamar para platicar o pedir consejo. Yo llamé y no por ser miembro de violencia doméstica o parte, yo como mi persona, pero sí yo lo hice contra una persona que amo mucho y es mi esposo.
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Todopoderoso, Creador del cielo y de la tierra. Creo en Jesucristo, su único Hijo, nuestro Señor, que fue concebido por obra y gracia del Espíritu Santo. Nació de Santa María Virgen, padeció bajo el poder de Poncio Pilato, fue crucificado, muerto y sepultado. Descendió a los infiernos, al tercer día resucitó de entre los muertos, subió a los cielos y está sentado a la derecha de Dios Padre Todopoderoso. Y desde allí ha de venir a juzgar a los vivos y a los muertos. Creo en el Espíritu Santo, en la Santa Iglesia Católica, la comunión de los santos, el perdón de los pecados, la resurrección de la carne y la vida eterna. Amén.

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quien la misericordia es infinita y el tesoro de compasión inagotable. Vuelve a nosotros tu bondadosa mirada y aumenta tu misericordia en nosotros, para que en los momentos difíciles no nos desalentemos ni nos desesperemos, sino que con la máxima confianza nos sometamos a tu santa voluntad, que es el amor y la misericordia misma.

0: escribe que cuando más grande es la miseria de un alma, tanto más grande es el derecho que tiene a mi misericordia. E invita a todas las almas a confiar en el inconcebible abismo de mi misericordia, porque deseo salvarlas a todas. En la cruz, la fuente de mi misericordia fue abierta de par en par por la lanza para todas las almas. No he excluido a ninguna.
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2: Es cierto que todas las cosas nos enseñan, pero hay que tomar su tiempo para reflexionar, para meditar, para cavilar, para rumiar, para discernir los pros y contras de la nueva decisión que hemos de tomar en nuestras vidas. También es el rostro de la misericordia, hallar la puerta abierta, la oportunidad de vivir en aquellas cosas que otros desechan simple y sencillamente porque les hacen sufrir. El desierto de donde ha sacado Dios la vida fue un desierto guiado por el Espíritu Santo. Padre Cirilo Bailón, y que la misericordia brille en tu rostro. Hasta el próximo segmento.

0: Estás en tu programa Secristo con María. Quiero darte la bienvenida. Soy tu amigo Ernesto Vega. Y el día de hoy quiero compartir contigo el tema sobre la expresión de amor del Espíritu Santo. Ese es Espíritu lleno de amor, que en todo lo que Él expresa, en todo lo que este Espíritu derrama, es amor, gracia para ti y tu santificación. Acompáñame.
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0: En el Evangelio de Lucas, capítulo 1, versículos del 34 al 38, vamos a encontrar una cita bíblica que nos habla de la relación de María Santísima y del Espíritu Santo, del poder del Espíritu Santo en María, de esa relación de criatura y Dios, de esa relación del poder preciosísimo, lleno de respeto, lleno de amor hacia el ser humano. Veamos pues y pongamos atención esta cita bíblica que dice así: María dijo al ángel: ¿cómo será esto, pues no tengo relaciones con ningún hombre? El ángel le contestó: el Espíritu Santo vendrá sobre ti y el poder del Altísimo te cubrirá con su sombra. Por eso, el que va a nacer será santo y será llamado Hijo de Dios. Mira, tu pariente Isabel también ha concebido un hijo en su vejez y ya está de 6 meses. La que todos tenían por estéril, porque para Dios nada hay imposible. María dijo: aquí está la esclava del Señor, que me suceda como tú dices. Y el ángel la dejó. Palabra de Dios. Veamos pues un poquito el contexto de esta escritura en cuanto al aspecto teológico de Dios con la criatura, y específicamente pues con María, nuestra Madre Santísima, que nos habla claramente ahí cómo el ángel viene, le anuncia a María estas noticias y María se hace esa pregunta: ¿cómo es posible que tú me estás anunciando que voy a ser madre y que voy a tener un hijo si yo no he tenido relaciones sexuales con ningún hombre, o nunca, no estoy casada, no tengo ese estilo de vida, verdad? María Santísima se hace esa pregunta y el ángel le explica cómo el Espíritu Santo entrará en ella y el poder del Altísimo morará en ella. Y concebirá, por lo tanto, a un hijo al cual será llamado Hijo de Dios. Ahí notemos algo preciosísimo, que el Espíritu Santo, ¿verdad?, va a preparar a María Santísima para hacer la morada que va a traer la presencia de Cristo en María, y por lo tanto, con María, la presencia de Cristo se hace tangible, se hace materia, se hace humana.

a toda la humanidad. María, pues, es la morada donde el Padre Eterno pone ahí a su Espíritu y a su Hijo a morar. He aquí que María es como este tabernáculo precioso, no es como, es el tabernáculo precioso donde la divinidad, Dios mismo, se hace presente para nosotros. Dios infinito se encarna en el vientre de María a través del poder del Espíritu Santo, y es ahí que el Espíritu Santo manifiesta al Hijo de Dios en el vientre purísimo de María Santísima. Y en María se manifiesta el Hijo de esta Virgen preciosísima que es nuestra Madre, a través de nuestro Señor Jesucristo. He aquí, pues, que el Espíritu Santo tiene el poder de santificar a María Santísima, y el Espíritu Santo se encargó de engendrar en sus vientres al cuerpo de Jesús, a manifestarlo, a formarlo, a integrarlo. Y he aquí que una vez que Jesús nace y que sale del vientre de María, se manifiesta de otra forma a toda la humanidad. Pero es en María donde el plan benévolo de Dios Padre se cumple, porque ella es ese tabernáculo en el cual es accesible para que el plan de Dios y el plan de salvación vaya fluyendo conforme a la voluntad de Dios Padre. He aquí, pues, que también por medio de María Santísima, el Espíritu Santo pone en común a Dios con la humanidad. Es decir, si antes había, por decirlo así, una gran separación en nuestro entendimiento de Dios para con nosotros, porque a Dios lo teníamos muy alto, allá entre las nubes, en un trono, en un castillo, que no era Él capaz de mirarnos a nosotros, por decirlo así, una clase baja, o por decirlo así, unas criaturas que estábamos limitados y que somos limitados y que no tenemos esa oportunidad de estar con Dios, en Dios, y viviendo en esa mansión, por decirlo así, del paraíso. He aquí que el Espíritu Santo, el momento en que Él engendra a Cristo en el vientre de María, pone en común a la humanidad con Dios y a Dios con la humanidad. Y ahí que podemos meditar en mucho, porque le podemos sacar mucho jugo, cómo es que Dios baja y cómo es que la humanidad sube. Y nos mantenemos ahora en un nivel, por la gracia del Espíritu Santo, por la gracia de Cristo Jesús, a un nivel, así como dice la Escritura, de cara a cara, como dice en el Génesis. Así que Adán, que en su pecado rompe con esa armonía, Cristo al encarnarse, el Espíritu Santo al encarnar a Cristo en María, pone en común a la humanidad con Dios. Y qué precioso. Cristo, pues, es la obra maestra del Espíritu Santo, porque Cristo es la manifestación, la revelación total de Dios mismo, que al caminar por esta tierra y al darnos su sabiduría, su entendimiento, un ejemplo, porque Él mismo dice, yo soy el camino, la verdad y la vida. O sea, Él es el ejemplo a seguir, el modelo perfecto para podernos santificar. Es Cristo, por eso Él es el camino. Él es, pues, la obra maestra del Espíritu Santo, la obra máxima de santificación en este ser humano, Cristo Jesús, que es Dios y hombre verdadero. O sea, no lo podemos separar. Y he aquí que el Espíritu Santo se encarga, pues, ahora en nuestro tiempo, ahora después de la resurrección de Cristo, de preparar a la humanidad para que entienda el misterio de Cristo Jesús. El Espíritu Santo, en su expresión de amor, está encargado de santificar a Ernesto, de santificarte a ti y de santificar a toda la humanidad, de prepararnos para ir yendo lentamente o con una velocidad más rápida al corazón de Cristo Jesús, para ir internalizándonos, para ir penetrándonos en el amor infinito, en el amor misericordioso de nuestro Señor Jesucristo. He aquí que así
como el Espíritu Santo engendró en María a Cristo Jesús y Cristo Jesús es su obra maestra, de la misma manera el Espíritu Santo entra en nosotros y nos mueve para transformarnos en otros Cristos o para engendrar a Cristo en nuestra alma. Es una metáfora, pero que podamos ahí nosotros meditar en cómo el Espíritu Santo, al santificarnos, está también haciendo que Cristo Jesús viva en nosotros. O sea, que por decirlo así, se encarne en nosotros de la misma manera, no de la misma manera que lo hizo con María, pero que se encarne en nuestra vida, en nuestro diario vivir, en nuestro pensamiento, en nuestros sentimientos, y nos va santificando, transformando, preparando a Ernesto y a toda la humanidad. El Espíritu Santo tiene esa capacidad de prepararnos y de presentarnos el poder de la resurrección de Cristo. Nosotros no tuviéramos el privilegio de ese don tan precioso del Espíritu Santo, porque el Espíritu Santo es un don, es un regalo de Dios Padre y de Dios Hijo para toda la humanidad, para mí y para ti. Este regalo precioso no podría ser tangible en mi vida y en tu vida si no hubiera sido por la misericordia, la pasión y muerte de nuestro Señor Jesucristo. Y es en su resurrección que le dice: Padre, la misma gloria que me das a mí, dáselas a la humanidad, a mis discípulos, a mi iglesia. Y en ese derramamiento del Espíritu Santo, el Espíritu Santo responde a la petición de Dios Padre, responde a la petición de Dios Hijo y se confirma en Pentecostés y por lo tanto se demuestra en ese acto cómo el Espíritu Santo se va a encargar de santificar a toda la humanidad y de irla preparando para el culmen final a la cual todos vamos nosotros a experimentar. También el Espíritu Santo en su expresión de amor se encarga de infundir en ti sabiduría y entendimiento, como también sentimientos y entendimientos profundos espirituales para que tú entiendas a Cristo Jesús, para que tú entiendas las Sagradas Escrituras, para que tú entiendas el misterio de la vida de Cristo Jesús aquí en la tierra. Cuando nosotros abrimos las Sagradas Escrituras y comenzamos a leer los Evangelios, Mateo, Lucas, Juan y Marcos, que son joyas de la literatura sagrada, que nos muestra la forma de vivir de este Maestro, de nuestro Señor. Y muchas veces nosotros cuando comenzamos a leer, a veces me encuentro con situaciones de que no entiendo totalmente lo que Cristo quiso decir. No entiendo la situación o la circunstancia en la cual Él se encontraba y la forma en que Él respondió. Muchas veces me encuentro en situaciones cuando asisto en retiros o visito algún grupo de oración, algún grupo de jóvenes, que llega a personas y me hacen preguntas: ¿por qué la Escritura dice esto? ¿Por qué la Escritura dice esto otro? Y hemos de notar que la expresión de amor del Espíritu Santo en este precioso acto de santificación también consiste en infundirte a ti sabiduría y conocimiento para que entiendas las Sagradas Escrituras. También te ayuda a que integres las Sagradas Escrituras, integres a Cristo Jesús en tu vida y lo comiences a manifestar en tus acciones, en tus palabras, en tus pensamientos, en tus sentimientos, en tus reacciones. Y he aquí también que el Espíritu Santo a través de ello fortalece a la humanidad para que continúe el camino de Cristo Jesús. Es decir, fortalece a la iglesia, le da nuevas fuerzas, la impulsa. Cuando la ve tambaleante, cuando ve a Ernesto tambaleante, cuando ve a ti televidente tambaleante, llega el Espíritu Santo como esa brisa fresca en medio del desierto para levantarme, para levantarte, para impulsarte, para inspirarte, para abrirte, para que tú te abras a ese Espíritu sanador de Cristo Jesús. He aquí pues que la expresión del Espíritu Santo es una expresión de amor para fortalecerte, guiarte, llenarte de sabiduría y más que nada atraerte a Cristo Jesús y transformarte
en otro Cristo para que traigas el reino de Dios a esta tierra. Dios te bendice y continuemos con este otro segmento para reflexionar más aún sobre nuestro tema.

Cuando camino por los jardines y veo las plantas, las flores, el pasto, los árboles, y cuando tengo la oportunidad de ir a la montaña y contemplar los ríos, los arroyos, las piedras, las nubes, y luego si tengo la oportunidad de ir al mar y ver el azul del mar y esa inmensidad del cielo y las estrellas, todo eso es una expresión de amor de Dios Padre. Todo eso es un regalo de Dios Padre para ti y para mí, para que gocemos los dones de la naturaleza, sus misterios, la belleza de la naturaleza, el desierto, la montaña, la playa, el lago, los ríos. Y qué importante que cuidemos esa expresión de amor de Dios Padre. Dios Hijo, su expresión de amor fue que a través de su pasión y su muerte, Él redime a toda la humanidad. Compró, así como dice el libro de la Revelación, para Dios gente de toda raza, pueblo, lengua y nación. Este cordero que fue entregado en ese suplicio, en esa pasión, y con su sangre preciosa, por su gran misericordia, yo tengo la oportunidad de entrar al cielo y brillar en gloria, y tú también. Esa es la expresión de amor de Dios Hijo, que Él se encarna. Y Él decide ser sacrificado para poder derrotar al demonio y a la muerte. Y la expresión del Espíritu Santo, su expresión de amor, consiste en que toda esta humanidad redimida por Dios Hijo, ahora Él se va a encargar de santificarla. Él trabaja las 24 horas del día buscando constantemente para que tú pongas atención al corazón de Cristo. El Espíritu Santo no descansa, busca y constantemente lucha para que tú le pongas atención al corazón de Cristo. Y si tú caes, Él viene y te levanta. Él viene y te impulsa. Mira a Cristo, sigue a Cristo, imita a Cristo y te da gracias y te da dones y te da carismas para que tú puedas pasar por esta tierra militante de lucha, de mucha confusión a veces, a que salgas triunfante en Cristo Jesús, que ya venció.

0: Que Dios los bendiga.
1: Esta es la primera vez que tengo la oportunidad de escuchar la oración de la Magnífica, esta oración preciosa de María Santísima en un canto interpretado por esa jovencita Ananí, y que nos inspiró esa belleza de entrega a María Santísima, de poner nuestra esperanza en ella, que es nuestro consuelo. Y esta oración, que más tarde vamos a poder reflexionar en ello, nos inspira mucho de esa expresión de amor del Espíritu Santo. Veamos en su ejemplo cómo ella pone ese talento de alabar a Dios a través del canto y de la música. ¿Quién creen que mueve a esta alma, a esta mujercita, a tener ese talento y expresarlo para el crecimiento de la comunidad? El Espíritu Santo es el encargado de hacer eso. Es el encargado de poner en tu corazón inspiraciones para tu crecimiento y para el crecimiento de los demás. Todo don que te da el Espíritu Santo, toda fortaleza, todo lo que te inspira, es para que tú seas una mejor persona y dentro de ello para que lo compartas con los demás. Vamos a continuar en esta otra sección y notemos mucho esa expresión de amor del Espíritu Santo que continuamente trabaja para que tú seas más hermoso, más hermosa en Cristo Jesús.

María como esposa del Espíritu Santo, porque el Espíritu Santo se encargó de encarnar a Cristo Jesús en su vientre, la coronó de muchas joyas espirituales, muchos dones y carismas. Y María Santísima, en su prudencia, en su amor, ella recibe esos regalos, ella se deja amar, se deja apapachar por su esposo, el Espíritu Santo. Y es ese regalo de amor que Cristo Jesús nos entrega, no solamente para María Santísima, sino Él en su deseo de amor también para toda la humanidad, para su iglesia, para mí, para ti. Y el Espíritu Santo también te ha coronado a ti de muchos dones, carismas y regalos. Regalos que aun cuando puede depositar en 5 o 10 personas, se van a expresar de una forma particular y única a través de tu persona. Porque tú eres un templo, eres una criatura, eres algo sagrado a los ojos de Dios. Eres un instrumento que está siendo transformado en otro Cristo aquí en la tierra. Ese es el trabajo del Espíritu Santo, esa es su expresión de amor. Y te invito a que en tu oración escudriñes en tu interior cuáles son mis dones, cuáles son mis talentos, cuáles son las cosas que yo tengo, las joyas que el Espíritu Santo me ha decorado, me ha adornado, para yo poderlo compartir con los demás. Y si yo quisiera tener un don que a lo mejor no tengo, pidámosle al Espíritu Santo que nos lo conceda. Pidámosle los dones y sus carismas para nosotros fortalecernos, crecer en santidad y ayudar a otros a que se acerquen a Cristo Jesús. Y qué importante que tú conozcas al gran maestro que le llamamos el Espíritu Santo, a este gran desconocido de la iglesia que está constantemente con nosotros, impulsándonos, llevándonos al corazón de Cristo, al seno de Dios Padre. Y María Santísima, su esposa, está tomada de la mano de su Hijo, orando y pidiendo, intercediendo por ti, para que estés atento a ese movimiento sutil y precioso y divino del Espíritu Santo. Dios te bendice y déjate moldear por el poder del Espíritu Santo en Cristo Jesús. Hasta la próxima.

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1: Oh Madre Santa, recibiste la buena nueva de la encarnación de Cristo, tu Hijo, con fe y confianza. Concede tu protección a todas las embarazadas que enfrentan dificultades. Guíanos en nuestro esfuerzo por hacer de nuestras comunidades parroquiales lugares de acogida y asistencia para las madres necesitadas. Ayúdanos a convertirnos en instrumentos del amor y la compasión de Dios bondadoso. María, Madre de la Iglesia, ayúdanos a crear la cultura de la vida y la civilización del amor, junto con todas las personas de buena voluntad, para alabanza y gloria de Dios Creador y amante de la vida. Amén.
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7: Feliz el hombre que no sigue el consejo de los malvados, ni va por el camino de los pecadores, ni hace causa común con los que se burlan de Dios, sino que pone su amor en la ley del Señor, y en ella medita noche y día. Ese hombre es como un árbol plantado a la orilla de un río, que da su fruto a su tiempo, y jamás se marchitan sus hojas. Todo lo que hace le sale bien.

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1: La frialdad, tantas cosas, Señor. Tómanos de la mano y ayúdanos a levantarnos para estar siempre al servicio de los demás, especialmente de los que viven con nosotros. Ayúdanos, Señor, a ser verdaderos testimonios en medio de nuestras familias.

Señor, en nuestro corazón este día. Qué alegría saber que abrimos los ojos, Señor, y ahí estás, velando, cuidando por nosotros. Quédate en una unión tan íntima con nosotros, que las almas que tengan contacto con cada uno de los que estamos aquí puedan sentir en nosotros tu presencia. Quédate, Señor, con nosotros para poder convertirnos en la luz para otro. Jesús, ven y quédate con nosotros. Gracias, mi Señor, por este nuevo día. Un día en que tienes un plan, un proyecto para cada uno de nosotros. Ayúdanos a encontrarlo. Dispón nuestro corazón para poder entrar en el misterio de tu palabra, esa que hoy nos dará guía, que hoy nos dará luz para hacer tu divina voluntad. Alégranos, Señor, levántanos, restáuranos. En nuestro corazón hoy, Señor, los jóvenes que en pocos días se reunirán, los llamados por ti para recibir de tu amor y de tu misericordia. Buenos días, mis hermanos, bienvenidos. El Señor está con nosotros. Sonría, que Jesús le

Lectura del Santo Evangelio según San Lucas. En aquel tiempo, la multitud se apiñaba alrededor de Jesús y éste comenzó a decirles: la gente de este tiempo es una gente perversa. Pide una señal, pero no se le dará más señal que la de Jonás. Pues así como Jonás fue una señal para los habitantes de Nínive, lo mismo será el Hijo del Hombre para la gente de este tiempo. Cuando sean juzgados los hombres de este tiempo, la reina del sur se levantará el día del juicio para condenarlos, porque ella vino desde los últimos rincones de la tierra para escuchar la sabiduría de Salomón, y aquí hay uno que es más que Salomón. Cuando sea juzgada la gente de este tiempo, los hombres de Nínive se levantarán el día del juicio para condenarla, porque ellos se convirtieron con la predicación de Jonás, y aquí hay uno que es más que Jonás. Palabra de Dios. Gloria a ti, Señor Jesús.

A este punto de la historia, mis hermanos, cuando el Señor dijo estas palabras, ya había hecho muchos milagros. Había curado a la hemorroísa. Había levantado enfermos. Había expulsado demonios. Todos vieron sus milagros. Y el Señor dice, somos una generación perversa. Si Dios dijo eso, Jesucristo dijo aquello en aquel tiempo donde no había tantísima maldad como la hay hoy. Imagínense, mis hermanos, si Cristo hoy habla a nuestros corazones y nos muestra todo el pecado que hay en el mundo, lo que piensa de esta generación en este tiempo, donde los hijos le han dado permiso a los padres para matar sus hijos a través de las leyes del aborto que las hemos aprobado nosotros mismos. Tal vez usted no votó por eso, pero usted no votó para que no fuera posible. Donde los hijos matan a los padres en la eutanasia. Donde la violencia, el abuso sexual, la explotación de los niños a todo nivel. La guerra, la injusticia, la persecución y todo lo que vemos a diario y escuchamos, mis hermanos. ¿Qué diría el Señor de esta generación? Sin embargo, mis hermanos, hay esperanza. Hay esperanza porque donde abunda el pecado, sobreabunda la gracia. Por eso hay que proclamar todas las cosas buenas que hace el Señor en el mundo, porque los que hacen las cosas malas, pues saben cómo promocionar, cómo mostrar aquello para que se note más lo malo que lo bueno. Pero mis hermanos, somos más los buenos, los que queremos un mundo diferente, los que llevamos buenos sentimientos en el corazón. Hace más ruido un árbol que cae en un bosque que mil que están creciendo. Pero hoy, mis hermanos, esos árboles tenemos que dar testimonio de Cristo y ser luz en medio de tanta oscuridad. Hay tanto pecado y tanta indiferencia. Yo creo que el gran pecado de la humanidad hoy es la indiferencia, porque nadie hace nada. Nos limitamos a cuidar lo poquito de nosotros, a que a mí no me pase nada, a que yo esté según mi conciencia con Dios, pero no me importa el otro, no me importa si el otro se hunde en el pecado, se hunde en su soledad, se hunde en sus convicciones pecaminosas, con ese absurdo respeto de la individualidad. Sí, esa existe. Pero mis hermanos, hay gente a la que hay que decirle lo que tiene mal en su corazón, porque a veces el pecado lo inunda tanto que es incapaz de verlo. Y usted tiene que ser esa luz
que le lleve la luz al que está en la oscuridad. Que no hace nada, bueno, usted cumplió su misión. De por lo menos hacerlo consciente, para que se insiste en su realidad, sepa a conciencia que lo está haciendo. Porque otra cosa, mis hermanos, en este mundo en que estamos, es que las conciencias se han adormecido y la gente va como zombies por ahí, recibiendo todo lo que cae, y revolvemos la fe con la nueva era y las no sé cuántas creencias, y el demonio aprovecha todo porque él es el rey de la mentira y nos creemos cualquier cosa que nos cuentan por ahí. La verdad de Cristo es solo una, mis hermanos, si se encuentra en la palabra de Dios. Lo que esté fuera de ahí no está con Dios. Dice el Señor, piden una señal, pero no se les dará más señal que la de Jonás. Pues así como Jonás fue una señal para los habitantes de Nínive, lo mismo será el Hijo del Hombre para la gente de este tiempo. Lo dijo hace 2000 años y es tan válido como hoy. Después de Cristo no hay nada, mis hermanos. No espere más porque Él es el top. Jesucristo es el camino. Jesucristo es la verdad. Jesucristo es la vida. Si no seguimos a Cristo, hermanos, vamos por el camino equivocado. Pero ¿cómo seguir a alguien que no conocemos? Y mucho menos amarlo. Por eso es importante estar muy pegados de nuestra iglesia, vivir la vida sacramental, leer la palabra de Dios. Le recomiendo un camino. Yo soy el 73. Es un camino. Una inspiración que Dios puso en nuestro fundador y que ya reúne a miles de personas que vamos buscando ese camino único, esa vida única y esa verdad única que es Cristo. Con eso comenzamos, mis hermanos, en nuestro corazón el rezo del Santo Rosario. Yo le invito a volver a leer la palabra de Dios, a meditarla y mucho más. Pero tenemos un tiempo muy corto. Esto es lo que puso el Señor en mi corazón, pero seguramente en el suyo pondrá mucho más. Vuélvala a leer, a meditar. Comenzamos el rezo del Santo Rosario pidiéndole a Dios por el fin de la guerra, por este pacto que se está dando entre los actores de la guerra, para que sea verdadero y sea duradero. Pidámosle al Señor por nuestros enfermitos que se suman cada día más y más. Nuestra lista es inmensa, por eso no doy nombres, mis hermanos. Pero Dios sabe dónde están y cómo están hoy, que el Señor les dé fuerza de llevar esa cruz y ofrecerla además con amor. Pedimos por las benditas almas del purgatorio a las cuales dedicamos este día nuestros rezos, y a ellas les pedimos que intercedan por nosotros. Pedimos por las familias tan afectadas por todo lo que sucede en el mundo. Señor, sosténlas de tu mano. Ven a cada uno de nuestros hogares, Señor, te necesitamos. Cuida y protege a cada uno de nuestros hijos, nuestros nietos, nuestro esposo, nuestra esposa, nuestras familias allá en nuestros países donde los dejamos. Protégelos, cuídalos, guíalos, Señor, dales todo lo que necesitan. Por todo lo que hay en nuestros corazones, tú lo ves, Señor. Tú ves nuestras angustias, nuestros miedos, nuestras tristezas ante lo que no podemos cambiar. Pero tú sí puedes, Señor. Creemos en eso.
por el triunfo del Inmaculado Corazón de María.

0: Con un Jesús en ti confío, comenzamos el rezo del Santo Rosario agarrados fuertemente de la mano de nuestra Madre, la Virgen María. Por la señal de la Santa Cruz, de nuestros enemigos, líbranos, Señor Dios nuestro. En el nombre del Padre, del Hijo y del Espíritu Santo. Amén. Diga conmigo, creo en Dios Padre Todopoderoso, Creador del cielo y de la tierra. Creo en Jesucristo, su único Hijo, nuestro Señor, que fue concebido por obra y gracia del Espíritu Santo, nació de Santa María Virgen. Padeció bajo el poder de Poncio Pilato, fue crucificado, muerto y sepultado, descendió a los infiernos al tercer día, resucitó de entre los muertos, subió a los cielos y está sentado a la derecha de Dios Padre Todopoderoso. Desde allí ha de venir a juzgar a vivos y muertos. Creo en el Espíritu Santo, la Santa Iglesia Católica, la comunión de los santos, el perdón de los pecados, la resurrección de la carne y la vida eterna. Amén. Pedimos por el Santo Padre, por su misión. Pedimos por todas sus necesidades, por lo que Él necesita para cumplir esa misión que el Señor ha puesto en sus manos. Padre nuestro que estás en el cielo, santificado sea tu nombre. Venga a nosotros tu reino, hágase tu voluntad en la tierra como en el cielo.
1: Danos hoy nuestro pan de cada día, perdona nuestras ofensas, como también nosotros perdonamos a los que nos ofenden. No nos dejes caer en tentación, mas líbranos de todo mal. Amén.
0: Dios te salve María, llena eres de gracia, el Señor es contigo. Bendita tú eres entre todas las mujeres y bendito es el fruto de tu vientre, Jesús.
1: Santa María, Madre de Dios, ruega, Señora, por nosotros los pecadores, ahora y en la hora de nuestra muerte. Amén.
0: Dios te salve María, llena eres de gracia, el Señor es contigo, bendita tú eres entre todas las mujeres y bendito es el fruto de tu vientre, Jesús.
1: Santa María, Madre de Dios, ruega, Señora, por nosotros los pecadores, ahora y en la hora de nuestra muerte. Amén.
0: Dios te salve María, llena eres de gracia, el Señor es contigo. Bendita tú eres entre todas las mujeres y bendito es el fruto de tu vientre, Jesús.
1: Santa María, Madre de Dios, ruega, Señora, por nosotros los pecadores, ahora y en la hora de nuestra muerte. Amén.
0: Gloria al Padre, al Hijo y al Espíritu Santo.
1: Bueno, en un principio, ahora y siempre, por los siglos de los siglos santos. Amén.
0: Amén. Buenos días, mi hermanita. Feliz comienzo de semana.
1: Buenos días, Gaby. Gracias a Dios, bendecida y bendecida porque hoy nos dio y nos regaló un día más de vida. Y pues nada más para seguir orando, ¿verdad? Por toda la juventud y dar gracias primero a Dios antes que pedir. Nada, también dando gracias porque también recibimos, bueno, al menos yo como hija de este, ellos recibieron una llamada de mi hermana de la cárcel, ¿verdad? Y mi hermana parece que va a ser trasladada ya un poco más cerca para nosotros, que viene siendo en Arizona. Y ella estaba en otro estado muy lejos. Sigue siendo un centro de detención, ¿verdad? Todavía, pero ya es como un tipo casa. Uh-huh. Y ya de ahí, pues, ¿verdad? Ojalá y Dios quiera que ya sea menos tiempo para que pueda ser otorgada su libertad. Y que se pueda reunir con sus niños, porque su hija ahorita por todo lo que está pasando la necesita, y pido que oren mucho por la niña también, por la enfermedad que tiene y todo lo que queda en mi corazón, Gaby, que Dios lo conoce y los que estamos en el Santo Rosario.
0: ¿Cómo no? Y nos unimos a todas las familias que aquí viven esa realidad de tener un familiar recluido en una cárcel, porque de alguna forma también lo están ellos. Le pedimos al Señor fuerza y crecimiento en su fe y crecimiento en la fuerza de creer que Dios actúa y que a veces Dios permite cosas para un bien mayor. Así que te lo pedimos, Señor. Un abrazo a todos mis hermanitos que nos escuchan desde la cárcel. A los que nos escuchan, aquí estamos para ustedes, que pronto puedan salir de allí y estar con sus familias.

0: Y hoy los misterios, mis hermanos, nos hablan del sí de María, ese que cambió el destino de la humanidad. Primer misterio, la Anunciación. Jesús, Hijo de Dios y Creador del mundo, se acercó a los hombres, humillándose hasta hacerse niño en el seno de María, para compartir nuestra vida humana. Gracias, Jesús, por tu humildad. Gracias, Madre María, por tu humildad, por tu sí, por tu misterio en la Anunciación. Enséñanos a siempre ser humildes, sabiendo que Dios, que sin Dios no somos nada, y que todo lo recibimos de Él. Padre nuestro,
1: que estás en el cielo, santificado sea tu nombre, venga a nosotros tu reino, hágase tu voluntad en la tierra como en el cielo.
0: Danos hoy nuestro pan de cada día, perdona nuestras ofensas como también nosotros perdonamos a los que nos ofenden, no nos dejes caer en tentación y líbranos del mal, amén.
1: Dios te salve María, llena eres de gracia, el Señor es contigo, bendita tú eres entre todas las mujeres y bendito es el fruto de tu vientre, Jesús.
0: Santa María, Madre de Dios, ruega por nosotros pecadores ahora y en la hora de nuestra muerte, amén.
1: Dios te salve María, llena eres de gracia, el Señor es contigo, bendita tú eres entre todas las mujeres y bendito es el fruto de tu vientre, Jesús.
0: Santa María, Madre de Dios, ruega por nosotros pecadores, ahora y en la hora de nuestra muerte. Amén.
1: Dios te salve, María, llena eres de gracia, el Señor es contigo. Bendita tú eres entre todas las mujeres, y bendito es el fruto de tu vientre, Jesús.
0: Santa María, Madre de Dios, ruega por nosotros pecadores, ahora y en la hora de nuestra muerte. Amén.
1: Dios te salve María, llena eres de gracia, el Señor es contigo, bendita tú eres entre todas las mujeres y bendito es el fruto de tu vientre, Jesús.
0: Santa María, Madre de Dios, ruega por nosotros pecadores ahora y en la hora de nuestra muerte. Amén.
1: Dios te salve María, llena eres de gracia, el Señor es contigo, bendita tú eres entre todas las mujeres y bendito es el fruto de tu vientre, Jesús.
0: Santa María, Madre de Dios, ruega por nosotros pecadores ahora y en la hora de nuestra muerte. Amén.
1: Dios te salve María, llena eres de gracia, el Señor es contigo, bendita tú eres entre todas las mujeres y bendito es el fruto de tu vientre, Jesús.
0: Santa María, Madre de Dios, ruega por nosotros pecadores ahora y en la hora de nuestra muerte. Amén.
1: Dios te salve María, llena eres de gracia, el Señor es

0: y bendito es el fruto de tu vientre, Jesús.
1: Santa María, Madre de Dios, ruega por nosotros pecadores, ahora y en la hora de nuestra muerte. Amén.
0: Gloria a Dios, te salve María, llena eres de gracia, el Señor es contigo, bendita tú eres entre todas las mujeres y bendito es el fruto de tu vientre, Jesús.
1: Santa María, Madre de Dios, ruega por nosotros pecadores, ahora y en la hora de nuestra muerte. Amén.
0: Gloria al Padre, al Hijo y al Espíritu Santo.
1: Como era en el principio, ahora y siempre, por los siglos de los siglos. Amén.
0: Oh mi buen Jesús,
1: perdona nuestros pecados, líbranos del fuego del infierno, lleva al cielo a todas las almas, especialmente a las más necesitadas de tu misericordia. Amén.
0: Buenos días, Gaby.
1: Deita, buenos días.
0: Este día pues es dedicado a las almas de nuestros seres queridos que partieron de la casa del Padre. Les pido por mi madre, por mi padre y por todos mis seres queridos, porque son muchos los que se han ido. Pero principalmente pido mucho por mi hijado Alexis y mi sobrino Sergio, que fueron pues privados de su vida, ¿verdad? Unos naturalmente y los otros pues con violencia. Y pues yo sé que ese día es dedicado a las almas del purgatorio y pedimos por ellas, pero les tengo la noticia de que mi amiguita Rosy llegó de Guadalajara encantada, contentísima, porque sus laboratorios volvieron a salir bien. Hasta la felicité el doctor, entonces... Rosy está, ahora sí que está muy agradecida con nuestro Señor Jesucristo por el milagro que está haciendo en ella.
1: Qué lindo. Bueno, pues gloria a Dios, porque para el Señor todo es posible. Hay que creerlo y oramos por todas nuestras necesidades que a veces parecen imposibles, pues para Dios no lo son. Un abrazo y por favor dile que le mandamos un abrazo también nosotros.
0: Así se lo haré saber. Bendita semana.
1: Gracias para ti, Andreita. Escríbeme.

0: Segundo misterio gozoso, la visitación de María a su prima Isabel. Enseguida después de la Anunciación, María emprende un largo viaje para ir a asistir a su prima Isabel, que estaba embarazada, esperando a Juan Bautista. Gracias, María, por tu corazón servicial y tu amor fraterno y atento. Por este misterio de la visitación, enséñanos a imitarte, a darnos como tú, con amor, alegría, para el bien de nuestros hermanos, de nuestra familia, de la comunidad donde servimos. Da a los padres la valentía de educar a sus hijos en ser serviciales por amor a Dios. Padre nuestro,
1: que estás en el cielo, santificado sea tu nombre. Venga a nosotros tu reino. Hágase, Señor, tu voluntad, así en la tierra como en el cielo.
0: Danos hoy nuestro pan de cada día. Perdona nuestras ofensas como también nosotros perdonamos a los que nos ofenden. No nos dejes caer en tentación y líbranos del mal. Amén.
1: Dios te salve, María, llena eres de gracia, el Señor es contigo. Bendita eres entre todas las mujeres y bendito es el fruto de tu vientre, Jesús.
0: Santa María, Madre de Dios, ruega por nosotros, pecadores, ahora y en la hora de nuestra muerte. Amén.
1: Dios te salve, María, llena eres de gracia, el Señor es contigo. Bendita eres entre todas las mujeres y bendito es el fruto de tu vientre, Jesús.
0: Santa María, Madre de Dios, ruega por nosotros, pecadores, ahora y en la hora de nuestra muerte. Amén.
1: Dios te salve, María, llena eres de gracia, el Señor es contigo. Bendita eres entre todas las mujeres y bendito es el fruto de tu vientre, Jesús.
0: Santa María, Madre de Dios, ruega por nosotros, pecadores, ahora y en la hora de nuestra muerte. Amén.
1: Dios te salve, María, llena eres de gracia, el Señor es contigo. Bendita eres entre todas las mujeres y bendito es el fruto de tu vientre, Jesús.
0: Santa María, Madre de Dios, ruega por nosotros, pecadores, ahora y en la hora de nuestra muerte. Amén.
1: Dios te salve, María, llena eres de gracia, el Señor es contigo. Bendita eres entre todas las mujeres.

0: todas las mujeres y bendito es el fruto de tu vientre, Jesús.
1: Santa María, Madre de Dios, ruega por nosotros pecadores, ahora y en la hora de nuestra muerte. Amén.
0: Dios te salve María, llena eres de gracia, el Señor es contigo, bendita eres entre todas las mujeres y bendito es el fruto de tu vientre, Jesús.
1: Santa María, Madre de Dios, ruega por nosotros pecadores, ahora y en la hora de nuestra muerte. Amén.
0: Dios te salve María, llena eres de gracia, el Señor es contigo, bendita eres entre todas las mujeres y bendito es el fruto de tu vientre, Jesús.
1: Santa María, Madre de Dios, ruega por nosotros pecadores, ahora y en la hora de nuestra muerte. Amén.
0: Dios te salve María, llena eres de gracia, el Señor es contigo, bendita eres entre todas las mujeres y bendito es el fruto de tu vientre, Jesús.
1: Santa María, Madre de Dios, ruega por nosotros pecadores, ahora y en la hora de nuestra muerte. Amén.
0: Dios te salve María, llena eres de gracia, el Señor es contigo, bendita eres entre todas las mujeres y bendito es el fruto de tu vientre, Jesús.
1: Santa María, Madre de Dios, ruega por nosotros pecadores, ahora y en la hora de nuestra muerte. Amén.
0: Gloria al Padre, gloria al Hijo y gloria al Espíritu Santo.
1: Como era en el principio, ahora y siempre, por los siglos de los siglos. Amén.
0: Oh mi buen Jesús, perdona nuestros pecados, líbranos del fuego del infierno, lleva al cielo a todas las almas y socorre especialmente a las más necesitadas de tu misericordia. Amén.
1: Buenos días, mi hermanita.
0: Buenos días, Gaby. Yo quiero darle gracias a Dios por un nuevo amanecer y por todas las bendiciones que nos trae a cada uno de todos los que estamos aquí, las buenas y las malas. Y también quiero pedirle por todas las embarazadas para que Dios cuide a sus bebés y a los enfermos.
1: Muy importante. Un abracito a todas ellas. Oramos por sus bebitos y por todo lo que ellas llevan en su corazón, la alegría, pero también las preocupaciones. Todo lo ponemos aquí. Un abrazo, mi hermanita. Feliz amanecer.
0: Bendiciones.

0: Jesús, Rey del Universo, nació como un pobre sin casa en la paja de un pesebre. Gracias, Señor, por haberte hecho pobre y acercarte a los pobres. Te pedimos el desapego de las cosas de este mundo. Danos la gracia de aceptar nuestras pobrezas y limitaciones, nuestro pasado y nuestros errores, y acercarnos a los pobres con un corazón humilde. Ayúdanos a enseñar a nuestros hijos a compartir con los demás y a ser generosos, y que su tesoro, el de cada uno de ellos, esté contigo en el cielo. Padre nuestro.
1: Padre nuestro que estás en el cielo, santificado sea tu nombre. Venga a nosotros tu reino, hágase tu voluntad en la tierra como en el cielo.
0: Danos hoy nuestro pan de cada día, perdona nuestras ofensas como también nosotros perdonamos a los que nos ofenden. No nos dejes caer en tentación y líbranos del mal. Amén.
1: Dios te salve María, llena eres de gracia, el Señor es contigo. Bendita eres entre todas las mujeres y bendito es el fruto de tu vientre, Jesús.
0: Santa María, Madre de Dios, ruega por nosotros pecadores, ahora y en la hora de nuestra muerte. Amén.
1: Dios te salve María, llena eres de gracia, el Señor es contigo. Bendita eres entre todas las mujeres y bendito es el fruto de tu vientre, Jesús.
0: Santa María, Madre de Dios, ruega por nosotros pecadores, ahora y en la hora de nuestra muerte. Amén.
1: Dios te salve María, llena eres de gracia, el Señor es contigo. Bendita eres entre todas las mujeres y bendito es el fruto de tu vientre, Jesús.
0: Santa María, Madre de Dios, ruega por nosotros pecadores, ahora y en la hora de nuestra muerte. Amén.
1: Dios te salve María, llena eres de gracia, el Señor es contigo. Bendita eres entre todas las mujeres y bendito es el fruto de tu vientre, Jesús.
0: Santa María, Madre de Dios, ruega por nosotros pecadores, ahora y en la hora de nuestra muerte. Amén.
1: Dios te salve María, llena eres de gracia, el Señor es contigo. Bendita eres entre todas las mujeres, bendito es el fruto de tu vientre, Jesús.
0: Santa María, Madre de Dios, ruega por nosotros pecadores, ahora y en la hora de nuestra muerte. Amén.
1: Dios te salve María, llena eres de gracia, el Señor es contigo. Bendita eres entre todas las mujeres y bendito es el fruto de tu vientre, Jesús.
0: Santa María, Madre de Dios, ruega por nosotros pecadores, ahora y en la hora de nuestra muerte. Amén.
1: Dios te salve María, llena eres de gracia, el Señor es contigo. Bendita eres entre todas las mujeres y bendito es el fruto de tu vientre, Jesús.
0: Santa María, Madre de Dios, ruega por nosotros pecadores, ahora y en la hora de nuestra muerte. Amén.
1: Dios te salve María, llena eres de gracia, el Señor es contigo. Bendita eres entre todas las mujeres y bendito es el fruto de tu vientre, Jesús.
0: Santa María, Madre de Dios, ruega por nosotros pecadores, ahora y en la hora de nuestra muerte. Amén.
1: Dios te salve María, llena eres de gracia, el Señor es contigo. Bendita eres entre todas las mujeres y bendito es el fruto de tu vientre, Jesús.
0: Santa María, Madre de Dios, ruega por nosotros pecadores, ahora y en la hora de nuestra muerte. Amén.
1: Gloria a Dios, te salve María, llena eres de gracia, el Señor es contigo. Bendita eres entre todas las mujeres y bendito es el fruto de tu vientre, Jesús.
0: Santa María, Madre de Dios, ruega por nosotros pecadores, ahora y en la hora de nuestra muerte. Amén.
1: Gloria al Padre, al Hijo y al Espíritu Santo.
0: Como era en el principio, ahora y siempre, por los siglos de los siglos. Amén.
1: María, Madre de Gracia, Madre de Misericordia.
0: En la vida y en la muerte, ampáranos, Gran Señora.
1: Oh Jesús mío, perdona nuestros pecados, líbranos del fuego del infierno, lleva al cielo a todas las almas, socorre especialmente a las más necesitadas de tu misericordia. Amén.
0: Amén. Buenos días, mi hermanita, su corazón, ¿qué hay?
1: Buenos días, Gaby. Yo le doy gracias a nuestra Madre Santísima por interceder por todos nosotros, por nuestras familias. Y le pido por usted, por su familia y por todas sus necesidades y por todas las necesidades de todos los que están ahorita en el Santo Rosario y por el mundo, la paz del mundo entero y por todas las familias del mundo entero. Por todas las familias que están en... a los padres de familia que están en drogas, alcoholismo y otras adicciones.
0: Así mismo es. Vamos a pedirle al Señor que entre en esos corazones, en esas vidas, en esos hogares. Un abrazo, mi hermanita. Feliz amanecer.
1: Gracias, Gaby.

0: María y José llevaron a Jesús al templo y lo presentaron al Señor para obedecer las leyes de su pueblo. Se conformaron a las leyes de su tiempo para no mostrar que Jesús era distinto a los demás.
1: La madre del Señor, madre de amor, de mi Salvador.
0: Gracias María y José por este ejemplo de obediencia escondida. Les confiamos nuestras familias. Enséñennos el amor de la obediencia. Danos la valentía de educar a nuestros hijos en la obediencia por amor a Dios. Pero no es hablando, mis hermanos, es dando testimonio. Es viviendo lo que predicamos. Es la única manera de que ellos miren a Cristo. Hay que pedir la gracia, mis hermanos, porque lo que no hicimos ya no lo hicimos. Pero Dios es todopoderoso y Él es capaz de abrir esos corazones si nuestros hijos ven en nosotros el verdadero compromiso, la verdadera conversión, porque es una conversión de todos los días.
1: En tu corazón.
0: Padre nuestro.
2: Padre nuestro que estás en el cielo, santificado sea tu nombre, venga a nosotros tu reino, hágase Señor tu voluntad en la tierra como en el cielo.
0: Danos hoy nuestro pan de cada día, perdona nuestras ofensas, como también nosotros perdonamos a los que nos ofenden, no nos dejes caer en tentación y líbranos del mal, amén.
2: Dios te salve María, llena eres de gracia, el Señor es contigo. Bendita tú eres entre todas las mujeres y bendito es el fruto de tu vientre, Jesús.
0: Santa María, Madre de Dios, ruega por nosotros pecadores, ahora y en la hora de nuestra muerte. Amén.
2: Dios te salve María, llena eres de gracia, el Señor es contigo. Bendita tú eres entre todas las mujeres y bendito es el fruto de tu vientre, Jesús.
0: Santa María, Madre de Dios, ruega por nosotros pecadores, ahora y en la hora de nuestra muerte. Amén.
2: Dios te salve María, llena eres de gracia, el Señor es contigo. Bendita tú eres entre todas las mujeres y bendito es el fruto de tu vientre, Jesús.
0: Santa María, Madre de Dios, ruega por nosotros pecadores, ahora y en la hora de nuestra muerte. Amén.
2: Dios te salve María, llena eres de gracia, el Señor es contigo. Bendita tú eres entre todas las mujeres y bendito es el fruto de tu vientre, Jesús.
0: Santa María, Madre de Dios, ruega por nosotros pecadores, ahora y en la hora de nuestra muerte. Amén.
2: Dios te salve María, llena eres de gracia, el Señor es contigo. Bendita tú eres entre todas las mujeres y bendito es el fruto de tu vientre, Jesús.
0: Santa María, Madre de Dios, ruega por nosotros pecadores, ahora y en la hora de nuestra muerte. Amén.
2: Dios te salve María, llena eres de gracia, el Señor es contigo, bendita tú eres entre todas las mujeres, y bendito es el fruto de tu vientre, Jesús.
0: Santa María, Madre de Dios, ruega por nosotros pecadores, ahora y en la hora de nuestra muerte. Amén.
2: Dios te salve María, llena eres de gracia, el Señor es contigo, bendita tú eres entre todas las mujeres, y bendito es el fruto de tu vientre, Jesús.
0: Santa María, Madre de Dios, ruega por nosotros pecadores, ahora y en la hora de nuestra muerte. Amén.
2: Dios te salve María, llena eres de gracia, el Señor es contigo, bendita tú eres entre todas las mujeres, y bendito es el fruto de tu vientre, Jesús.
0: Santa María, Madre de Dios, ruega por nosotros pecadores, ahora y en la hora de nuestra muerte. Amén.
2: Dios te salve María, llena eres de gracia, el Señor es contigo. Bendita tú eres entre todas las mujeres y bendito es el fruto de tu vientre, Jesús.
0: Santa María, Madre de Dios, ruega por nosotros pecadores, ahora y en la hora de nuestra muerte. Amén.
2: Dios te salve María, llena eres de gracia, el Señor es contigo. Bendita tú eres entre todas las mujeres y bendito es el fruto de tu vientre, Jesús.
0: Santa María, Madre de Dios, ruega por nosotros pecadores, ahora y en la hora de nuestra muerte. Amén.
2: Gloria al Padre, al Hijo y al Espíritu Santo.
0: Como era en el principio, ahora y siempre, por los siglos de los siglos. Amén.
2: Oh, mi buen Jesús.
0: Perdona nuestros pecados, líbranos del fuego del infierno. Lleva al cielo a todas las almas, especialmente las que más necesitan de tu misericordia. Amén. Buenos días, sí. Mi hermano.
2: Muy buenos días. Estoy aquí dando gracias a Dios por un día más, por todas las intenciones, yo noto las intenciones que estamos aquí con este Santo Rosario. Hay tanta necesidad en el mundo entero que, que se las pongo al Señor, Él sabe qué hacer, y nosotros también. Entonces, por todo lo que nos rezan el Santo Rosario, por lo que nos buscan del Señor, muy en especial por liberación de alcohol de dos de mis hermanos, que cada día se destruyen más, sus familias especialmente, por todas esas personas que tienen una adicción, por la conversión de las familias, por las madres solas. Hay tanta necesidad que se la dejo a mi Señor.
0: Pero Dios mira su corazón y aquí lo ponemos todo, para que Él haga su voluntad y le dé la fuerza a todos por los que intercedemos de cambiar sus vidas, de volverse a Dios. Un abrazo, mi hermanita.
2: Bendiciones.

0: Quinto misterio gozoso. Contemplamos a Jesús perdido y hallado en el templo.
1: ¿Quién eres tú, María?
0: Gracias, Jesús, por enseñarnos siempre a anteponer en nuestra vida los asuntos del Padre del Cielo a cualquier otra cosa o persona del mundo. Enséñanos a respetar la conciencia de nuestros hijos y su relación con Dios.
1: De amor, salve, salve. Dios te salve, María.
0: Padre nuestro que estás en el cielo, santificado sea tu nombre. Venga a nosotros tu reino. Hágase tu voluntad en la tierra como en el cielo.
2: Danos hoy nuestro pan de cada día. Perdona nuestras ofensas, como también nosotros perdonamos a los que nos ofenden. No nos dejes caer en tentación y líbranos del mal. Amén.
0: Dios te salve María, llena eres de gracia, el Señor es contigo, bendita tú eres entre todas las mujeres y bendito es el fruto de tu vientre, Jesús.
2: Santa María, Madre de Dios, ruega, Señora, por nosotros los pecadores, ahora y en la hora de nuestra muerte. Amén.
0: Dios te salve María, llena eres de gracia, el Señor es contigo, bendita tú eres entre todas las mujeres y bendito el fruto de tu vientre, Jesús.
2: Santa María, Madre de Dios, ruega, Señora, por nosotros los pecadores, ahora y en la hora de nuestra muerte. Amén.
0: Dios te salve María, llena eres de gracia, el Señor es contigo, bendita tú eres entre todas las mujeres y bendito es el fruto de tu vientre, Jesús.
2: Santa María, Madre de Dios, ruega, Señora, por nosotros los pecadores, ahora y en la hora de nuestra muerte. Amén.
0: Dios te salve María, llena eres de gracia, el Señor es contigo, bendita tú eres entre todas las mujeres y bendito es el fruto de tu vientre, Jesús.
2: Santa María, Madre de Dios, ruega, Señora, por nosotros los pecadores, ahora y en la hora de nuestra muerte. Amén.
0: Dios te salve María, llena eres de gracia, el Señor es contigo, bendita tú eres entre todas las mujeres y bendito es el fruto de tu vientre, Jesús.
2: Santa María, Madre de Dios, ruega, Señora, por nosotros los pecadores, ahora y en la hora de nuestra muerte. Amén.
0: Dios te salve María, llena eres de gracia, el Señor es contigo, bendita tú eres entre todas las mujeres y bendito es el fruto de tu vientre, Jesús.
2: Santa María, Madre de Dios, ruega, Señora, por nosotros los pecadores, ahora y en la hora de nuestra muerte. Amén.
0: Dios te salve María, llena eres de gracia, el Señor es contigo, bendita tú eres entre todas las mujeres y bendito es el fruto de tu vientre, Jesús.
2: Santa María, Madre de Dios, ruega, Señora, por nosotros los pecadores, ahora y en la hora de nuestra muerte. Amén.
0: Dios te salve María, llena eres de gracia, el Señor es contigo, bendita tú eres entre todas las mujeres y bendito es el fruto de tu vientre, Jesús.
2: Santa María, Madre de Dios, ruega, Señora, por nosotros los pecadores, ahora y en la hora de nuestra muerte. Amén.
0: Dios te salve María, llena eres de gracia, el Señor es contigo, bendita tú eres entre todas las mujeres y bendito es el fruto de tu vientre, Jesús.
2: Santa María, Madre de Dios, ruega, Señora, por nosotros los pecadores, ahora y en la hora de nuestra muerte. Amén.
0: Dios te salve María, llena eres de gracia, el Señor es contigo, bendita tú eres entre todas las mujeres y bendito es el fruto de tu vientre, Jesús.
2: Santa María, Madre de Dios, ruega, Señora, por nosotros los pecadores, ahora y en la hora de nuestra muerte. Amén.
0: Gloria al Padre, al Hijo y al Espíritu Santo.
2: Como era en un principio, ahora y siempre, por los siglos de los siglos. Amén.
0: Amén. Francisco, le pido al Señor, por lo que llevas a esta hora en tu corazón y hoy que recordamos las almas del purgatorio, por las almas de todos tus seres queridos, que las almas de los fieles difuntos, por la misericordia de Dios, descansen en paz.
3: Lo has redimido.
0: Saludamos a nuestra Madre. Dios te salve, Reina y Madre, Madre de misericordia, vida, dulzura y esperanza nuestra. Dios te salve, a ti llamamos los desterrados hijos de Eva. A ti suspiramos gimiendo y llorando en este valle de lágrimas. Sea pues, Señora, abogada nuestra, vuelve a nosotros esos tus ojitos misericordiosos y después de este destierro, muéstranos a Jesús, fruto bendito de tu vientre. Oh clemente, oh piadosa, oh dulce Virgen María, Ruega por nosotros, Santa Madre de Dios, para que seamos dignos de alcanzar las promesas y gracias de nuestro Señor Jesucristo. Amén. Hemos hecho este Santo Rosario en el nombre del Padre, del Hijo y del Espíritu Santo. Amén. Que el Señor les bendiga hoy y siempre.
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9: Oh Jesús, que has instituido el sacerdocio para continuar en la tierra la obra divina de salvar a las almas, protege a tus sacerdotes en el refugio de tu sagrado corazón. Guarda sin mancha sus manos consagradas, que a diario tocan tu sagrado cuerpo, y conserva puros sus labios teñidos con tu preciosa sangre. Haz que se preserven puros sus corazones, marcados con el sello sublime del sacerdocio, y no permitas que el espíritu del mundo los contamine. Aumenta el número de tus apóstoles, y que tu santo amor los proteja de todo peligro. Bendice sus trabajos y fatigas, y que como fruto de su apostolado obtengan la salvación de muchas almas, que sean su consuelo aquí en la tierra y su corona eterna en el cielo. Amén.
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12: Que el mundo necesita hoy para que puedan proclamar el evangelio no solamente de palabra, sino sobre todo a través del testimonio de una vida transformada en el Espíritu, de una vida que manifiesta también el poder del Espíritu para la gloria del Padre. Amén.
13: Amén y amén. Pues, madre, es muy llamativo el ver cómo el Señor habla con una seguridad extraordinaria y dice: no tengan miedo, les voy a dar mi Espíritu Santo. ¿Qué reflexiones tiene nuestra madre sobre esos particulares que en este tiempo hacen tanta carga, tanto peso de no tener miedo?
12: Exactamente. Sí, fíjate una cosa interesante. Bueno, ya en el Antiguo Testamento vemos la promesa del envío del Espíritu Santo, ¿verdad? Y lo vemos sobre todo en Jeremías, lo vemos en Ezequiel, en Isaías. En Ezequiel es bien específico, ¿verdad? Y les daré un nuevo espíritu que cambiará su corazón de carne, su corazón de piedra en corazón de carne. O sea, nos habla de la acción interna del Espíritu Santo. También en Jeremías se habla de la acción interna cuando habla de la purificación de las idolatrías, igual que en Ezequiel. O sea que ya se habla desde el Antiguo Testamento del Espíritu Santo, quizás no con un conocimiento pleno, pero que sí vendría. Hasta la profecía, llegarán los días de Joel, donde jóvenes, niños, ancianos profetizarán, tendrán visiones, tendrán sueños. Ahí está hablando de carisma, ¿verdad? Entonces, si tú vas por el Antiguo Testamento, vas a encontrar de que en diferentes libros del Antiguo Testamento manifiestan como diferentes aspectos del Espíritu Santo. La obra interior, que es la más importante, que es la conversión del corazón, la transformación del corazón de piedra en un corazón de carne, quiere decir completamente el cambio del corazón, que solo el Espíritu Santo lo puede hacer. Pero también se hablan de los dones, incluso se habla de los dones no solamente como el pueblo recibiéndolo, sino que habla del Mesías que tendrá esos dones, ¿verdad? Eso lo vemos en Isaías, capítulo 7. Entonces, ¿qué pasa? Que el Señor, ya al abrir el Nuevo Testamento, ya podríamos decir también que el Nuevo Testamento, que es el testamento de la vida de Cristo, ¿verdad? Es el que nos revela la vida de Cristo. También desde el inicio hay unos personajes que no están ahí de casualidad en el inicio, sino porque nos empieza a hablar Cristo de que toda la obra salvífica del Dios hecho hombre, del Redentor del hombre, va a estar unida a dos personajes de forma principal. ¿Quiénes son los primeros que aparecen en relación al Mesías al abrirse el Nuevo Testamento? La Santísima Virgen y el Espíritu Santo. Que gracias a que ella fue recubierta por el poder del Altísimo, el poder del Espíritu, recubierta con la sombra. Esto nos recuerda al Antiguo Testamento como una nube recubría a la morada, al templo del arca de la alianza, diciendo ella es la nueva arca de la alianza. Así que ya empezamos a ver desde el primer capítulo del Evangelio cómo el Espíritu Santo quiere actuar en plena comunión con una persona humana, no igual a nosotros, siendo igual que nosotros, pero no es igual a nosotros porque es inmaculada, pero es una de nuestra raza, es una persona, no es Dios, con su sí y recubierta por el poder del Espíritu Santo, se logra el milagro de los milagros, que es la encarnación del Hijo de Dios. Ok, eso como para introducción. Pero hablar el no tengan miedo, les he dado mi espíritu. Cada vez que Jesús hablaba del Espíritu Santo, decía ciertas definiciones de él. Decía el consolador, el que les va a dar fortaleza, el que les va a dar la fuerza en la tribulación. No tengan miedo, yo les he dado mi espíritu. También hablaba el que les va a llevar a la revelación de la verdad completa. ¿Qué significa eso? ¿De que Jesús nos dio una verdad incompleta? No, sino que Jesús nos dio toda la verdad para la salvación. Pero el Espíritu Santo, a través de la historia de la iglesia, porque a partir de Pentecostés es la era de la iglesia, nosotros estamos viviendo en la era de la iglesia, a partir de que ellos recibieran el Espíritu Santo, ellos mismos entenderían cada palabra que el Señor les dio en su plenitud. Ellos empezarían a tener una visión profunda de cada palabra, de cada gesto, de todo lo que sucedió, que no entendían mucho, con el poder del Espíritu Santo iban a entenderlo en profundidad, a tal forma que ellos serían entonces los que transmitirían a la iglesia la fe de los apóstoles, la fe que nosotros hoy profesamos. O sea, lo que ellos oyeron, vieron, testificaron, y que ahora, ya sea de forma oral, dice San Pablo, o escrita, nos transmiten, eso es la explicación que Jesús dice que el Espíritu Santo va a hacer. Nos va a ir llevando a entender la misma doctrina. La doctrina nunca cambia. Lo que va es desarrollándose, que quiere decir, se nos va explicando cada vez más, un poquito más, un poquito más, un poquito más, hasta que lleguemos al cielo y lo entendamos en perfección. Ahora vamos a entrar en este aspecto que tanto necesitamos escuchar. Nuestro tiempo, nuestra generación, y en realidad yo diría que la generación del último siglo. Más que nadie, nosotros necesitamos escuchar el no tengan miedo, les he dado mi espíritu. Y a mí me llama la atención dos cosas. Que Juan Pablo II, cuando fue inaugurado Papa, todos sabemos, ¿verdad?, en su primera misa fue el gran grito, no tengan miedo, abrir de par en par las puertas a Cristo, y viene, ¿verdad?, toda una serie de áreas que deben abrirse, pero empieza con no tengas miedo. Pero Caro Botigua fue uno de los participantes más activos del Concilio Vaticano II. Y el Concilio Vaticano II se abrió con la famosa oración de San Juan 23, que fue, ven Espíritu Santo, ven y haz en nosotros un nuevo Pentecostés. De ahí viene la frase nuevo Pentecostés, que tanto no solamente hemos escuchado, pero que hemos ido entendiendo al pasar el tiempo cuán necesario es. Un nuevo Pentecostés quiere decir que la iglesia de hoy y la de desde hace 50, 60 años, la iglesia necesita recibir el poder del Altísimo, porque las batallas que iban a enfrentar y los desafíos del tiempo contemporáneo requerirían una nueva sabiduría, una nueva fuerza, una nueva fortaleza, una nueva visión, una nueva agudeza, una nueva ardor, un ardor misionero. Todo lo que el Espíritu Santo da lo iba a necesitar. Y es este mismo Carlos Botigua que participó en el concilio, que incluso fue uno de los escritores mayores de Gaudium et Spes, que es una de las más bellas constituciones, ¿verdad? Tenemos cuatro. Él toca el Espíritu Santo muchísimo. Incluso Juan Pablo II tenía desde niño, Carlos Botigua, tenía la costumbre de rezar la oración, la secuencia del Espíritu Santo, no es la corta, la larga, la secuencia del Espíritu Santo todas las mañanas, que es una belleza. Entonces, ¿por qué cuando él empieza su papado, grita al mundo, no tengáis miedo? Y luego pasó insistentemente a través de todo su pontificado diciendo al no tengas miedo, de tal forma que todos nos acordamos de eso, ¿verdad? Y sigue como resonando, como que en el eco, así, como en el background de la vida de la iglesia, este eco del no tengan miedo. Pero yo siempre me pregunté, ¿pero por qué él gritó eso? Con tantas cosas que hay que decir, ¿por qué él nos dijo no tengan miedo? Y lógicamente he llegado a la conclusión desde hace mucho tiempo que ha sido porque él entendía que las circunstancias que vivía la iglesia de ese tiempo y las circunstancias que viviría la iglesia en el futuro, porque él dio muchas, a hoy le podemos llamar profecía, en ese momento eran percepciones, intuiciones que él tenía tanto del presente como del futuro de la iglesia. Pero el su no tengan miedo nos tiene que decir que él entendía que la iglesia de ese momento, como la iglesia futura, viviría o atravesaría una senda del camino de la historia que sería muy temerosa. Yo creo que todos lo podemos entender, ¿verdad? No solamente por el virus, lo podemos entender por muchas razones. Tenemos, el virus tiene 3 meses. De hace años sabemos que vivimos desafíos muy grandes, de cosas temerosas que han dividido a la familia, roto familias, han tanta violencia en tantas formas, no solamente de los unos con los otros, sino de la misma persona contra sí misma, ¿verdad? Poco se habla de eso, pero no, la violencia no es solamente de unos hacia otros, es de la persona sobre sí misma. Del aborto, el aborto es algo, bueno, no hay palabras para describirlo, es la abominación, es la única que le cabe. Ahora, con esto no quiero decir, y quiero que me oigan, alguna mujer que haya cometido el aborto, el Señor te ama, y el Señor te va a perdonar si tú le pides perdón. Y el Señor puede restaurar tu vida, no solamente para restaurar tu acción pasada, sino para que seas un testigo de la vida para el presente y el futuro. Pero la eutanasia, acabo de leer en una noticia de que no sé qué país, y el país se me olvidó, pero es un país de primer mundo, ¿no? Acaban de aprobar la eutanasia de toda persona con demencia. ¿Tú te imaginas eso? ¿Hasta dónde estamos llegando? O sea, los más débiles, los que tenemos que cuidar, los que tenemos que guardar como si fueran un tesoro, porque son los enfermos de nuestras casas, ahora ya descartémoslos. Y no, alguien con demencia no sirve para nada, así que descartemos, un estorbo. Hemos visto crecer la secularidad, el nihilismo, o sea, el desordenada idolatría al placer. Hemos visto crecer tantos desórdenes en el área de la moralidad. Hemos visto crecer la obsesión por la avaricia, por la lujuria, por la ira, por la envidia. O sea, es un mundo difícil, porque todo esto trae consecuencias muy serias. Y todo esto lo instigó, por eso dijo, no tengan miedo, porque van a ver en el mundo presente y el futuro muchos signos de oscuridad, de violencia, de egoísmo, idolatría. Van a escuchar y van a ver muchas guerras, persecuciones, paganismo, secularismo, ateísmo, relativismo, de todo, ¿verdad? capaces de hacernos sentir miedo. Hoy, el virus. Pandemias también podríamos poner en la lista, ¿verdad? Muchas cosas que pueden hacernos sentir miedo. Pero el Señor quería decirnos, ante todo eso, ante todas esas realidades históricas, acuérdense que yo les dije, en el mundo tendrán tribulación, pero yo he vencido al mundo. ¿Cómo vence Jesús al mundo? Primero lo vence con su pasión, muerte y resurrección. Lo vence con el poder de la Eucaristía, pero el Señor vence las potencias del mar con el poder del Espíritu Santo. Y por eso es que Juan 23 pedía que viniera el Espíritu Santo como un nuevo Pentecostés. Igual, o sea, como diciendo, lo mismo que pasó en el cenáculo tiene que pasar hoy. Entonces tú te preguntas, ¿y cómo vamos al cenáculo toda la humanidad? Pues no podemos ni entrar, ¿verdad? El cenáculo que el Señor nos ha ofrecido hoy es el corazón de su madre. Y en muchas revelaciones privadas ya aprobadas o locuciones ya aprobadas, el Señor habla de su madre con dos términos, como la nueva arca, o sea, lo que el Señor hizo con Noé, que fue todos los que entraron, los que le hicieron caso y entraron, se salvaron del diluvio. Pues el corazón de nuestra madre, en muchas revelaciones privadas aprobadas, es mencionado por el mismo Jesús como la nueva arca, pero también es mencionado como el cenáculo, donde debemos entrar y ahí estar en oración con ella. Ahí estar sentados en la escuela de su corazón, como estaban los apóstoles temerosos, que estaban encerrados, no se nos olvide eso, que estaban encerrados, o sea, bajo llave. ¿Cuándo te pones tú bajo llave?
13: Cuando tienes temor.
12: Cuando te quieres cuidar, porque tienes temor. Ellos estaban bajo llave con la Virgen. Es interesante, a veces no leemos bien los hechos de los apóstoles, ¿ah? Porque cuando ellos regresan de la ascensión, ¿para dónde se van?
13: Para donde
12: al cenáculo. Y en el cenáculo, estamos hablando después de la ascensión, que es como comienzan los hechos de los apóstoles, después de la ascensión, se regresan a donde se sienten seguros. ¿Y dónde se sienten seguros? En el cenáculo. ¿Por qué?
13: Porque está
12: la
13: Virgen.
12: El Señor les dijo, les voy a dar mi cuerpo, les voy a dar mi sangre, y el Señor los instituyó sacerdotes. Esa era como digamos, la casita de refugio. Todos tenemos un lugar de refugio, hasta en nuestras propias casas, ¿verdad? Pero aparte de eso, ese era el lugar donde ellos estuvieron en oración con nuestro Señor para ser preparados para los días de oscuridad que venían. Que como no prestaron mucha atención, no supieron vivir los días de oscuridad, pero el Señor quiso prepararlos para los días de oscuridad. Y esto me recuerda a algo, Gonzalo, que el Señor quiso desde Fátima, el Señor viene avisándonos que vienen momentos oscuros y vienen momentos difíciles para la humanidad, todos condicionados, ¿ah? De que si nosotros respondemos no tienen por qué suceder. Lo que pasa es que desafortunadamente de alguna manera no respondemos como se debe responder para detener esos males. Pero vamos a hablar de, no me quiero saltar porque no entro en la renovación, y la renovación es una de las grandes respuestas de Dios y del Espíritu Santo a la iglesia contemporánea, ¿verdad? Cuando hay miedo, se van al lugar, ese lugar es el cenáculo, se enllavan, ¿con quién están? A mí me llama la atención porque muy pocos se percatan, no es porque no la lean, sino porque no se percatan, que bajando de la ascensión se van a refugiar al cenáculo, se enllaban y dice ahí quién estaba en el cenáculo. En el cenáculo, mientras ellos andaban en la ascensión, estaba la Virgen, pone la madre de los Zebedeos, María de Cleofás, la Virgen y unos cuantos más. O sea, los que estaban con la Virgen, ahí debe haber estado María Magdalena también, ¿verdad? El grupito este que estuvo con la Virgen al pie de la cruz estaba en el cenáculo. Cuando los apóstoles llegan, ya encuentran a la madre esperándolos, como diciéndole, no tienen nada que temer. Yo aquí me quedo con ustedes en el cenáculo. ¿Qué dice que se quedaron haciendo? En oración y en escucha. Escucha nos habla de cuántas cosas tuvo la Virgen que compartir con ellos en este momento, en este proceso de los días de espera. ¿Por qué de espera? Porque el Señor les había dicho, no se vayan de Jerusalén. Ellos querían salir volados de Jerusalén, ¿ah? Le tenían pánico a Jerusalén. Y el Señor les dice, no se vayan de Jerusalén, esperen que se cumpla la promesa que mi Padre les ha dado. Quédense aquí para esperar el Espíritu Santo. O sea, en Jerusalén, en el lugar del temor, en el lugar donde todo es contrario, en el lugar de la persecución, en el lugar donde todo está, por eso están enllavados, donde mataron a nuestro Señor y ahí resucitó, es ahí donde ellos van a recibir el Espíritu Santo. Y uno tiene que pensar, ¿y por qué no fue en Galilea, y lindo al lado del lago, no? Porque el Señor tenía que mostrarles que una de las primeras fuerzas del Espíritu Santo es quitarnos el miedo. Y tenía que quitarles el miedo, no llevándoselos a Galilea, recibiendo el Espíritu Santo en Jerusalén. Entonces, vemos que la Santísima Virgen ya estaba ahí. ¿Quién es la que sabe perfectamente qué hace el Espíritu Santo? La Santísima Virgen María. Porque nosotros hablamos del Pentecostés de la Iglesia a los 50 días después de la resurrección, ¿verdad? Ay, pero hay dos personas que tuvieron Pentecostés individualmente. La primera y de manera exclusiva y única es la Santísima Virgen María. Llena de Cristo en su vientre y llena del todo el poder del Espíritu Santo, sale. ¿A dónde sale? A la casa de Isabel y Zacarías, a servir. Porque la persona que recibe el Espíritu Santo recibe un celo misionero, un ardor de servicio, fuego, un ardor de proclamación de la palabra, que lo vamos a ver después con los apóstoles. Y sale y va donde Isabel, y dice que al saludo de la Virgen, ¿qué pasó? Se derramó el Espíritu Santo. ¿Qué nos quiere el Señor decir con esta frase? Que al saludo, que con solo tener un poco de la presencia de la Virgen, el Espíritu Santo se derrama en esa alma. Es lo que diría San Luis María Griñón de Montfort, que lo celebramos esta semana que pasó. Cuando el Espíritu Santo encuentra a la Virgen en un alma, se derrama con todos sus dones y sus frutos. ¿Por qué? Porque la Virgen en el momento de la Anunciación se convirtió en la esposa del Espíritu Santo, porque por su unción hubo una concepción milagrosa, la concepción milagrosa de las grandes concepciones milagrosas y la única, que es no que una estéril tuvo un hijo. Esas ya estábamos viendo la misma Isabel. No, que una virgen tuvo un hijo. Eso sí, que era lo máximo de las concepciones milagrosas. Por eso es que la Virgen hace la pregunta natural. ¿Y cómo va a ser esto si yo no conozco varón? ¿Verdad? ¿Por qué? Porque la manera natural de una concepción aún milagrosa, aún de unos ancianos, es a través de la relación hombre y mujer. Pero ella no la tiene porque ella ha hecho un voto de virginidad. Entonces dice, ¿cómo va a ser esto si yo no conozco varón? Y para los que dicen que eso no prueba la virginidad de la Virgen, pues dejan de tener un poco de lógica humana, ¿eh? Porque la Virgen estaba desposada con San José. ¿Por qué el ángel no vino después que se casó? Ya se mudó porque ya estaba casada. Después de la parte que viene, la entrada a la casa de José. Ella todavía no vivía con José. ¿Por qué el ángel se le aparece en el intermedio? Cuando está casada con San José, pero no vive con San José. Y ahí es donde le dice, no, mira, tú vas a salir embarazada del Hijo de Dios. Pudo haberlo hecho 2 semanas después, o un mes después, no. Y entonces era claro que el hijo del vientre de nuestra madre era obra del Espíritu Santo. Y sale para casa Isabel, y ella, ante el saludo, Isabel es llena del Espíritu Santo, y el niño que está en su vientre, que va a ser el precursor del que está en el otro vientre,
13: salta
12: de gozo. Todas estas son acciones que el Espíritu Santo hace en el corazón humano. Ahora, ¿qué pasa? Que un alma tan llena del Espíritu, tan pura, tan transparente, sin ningún obstáculo interior a la acción del Espíritu Santo, porque el Espíritu Santo quiere actuar en nosotros con libertad. Somos nosotros los que les ponemos obstáculos. Un alma que no le pone obstáculo, entra a un lugar y se derrama el Espíritu Santo. Así que la segunda persona que tuvo un Pentecostés, bueno, vivieron 3 más, uno en el vientre de su madre, que fue San Juan Bautista, y Santa Isabel, y recibió don de profecía, don de conocimiento, todo eso pasó en el pasaje de la visitación. Entonces, ¿quién es la que sabe lo que el Espíritu Santo hace? Tanto en el alma como en el cuerpo, cómo te quiere utilizar, cómo tú puedes ser evangelizador, comunicador, en cualquier forma, no tiene que ser de palabra, en cualquier forma del poder del Espíritu, Nuestra Señora. Y por eso ella estaba en el cenáculo y los estaba esperando, ya estaba ahí, para tenerlos en oración, casi como para gritarles lo que gritó el profeta Geo capítulo 2, ¿verdad? Cuando habían tantas amenazas y todo el pueblo estaba muerto de nervios, y que grita Geo, más ahora ten ánimo, Zorobabel, con grito, ¿no?
13: Sí.
12: Ten ánimo, Zorobabel, ánimo, Josué, ánimo, pueblo todo de la tierra, atención, ánimo, todo pueblo de la tierra, no era solo Zorobabel, ánimo todo el pueblo de la tierra. Oráculo de Yahvé, yo estoy con vosotros y en medio de ustedes está mi Espíritu. No temáis. Palabra de Dios.
13: Te alabamos, Señor.
12: Entonces, ¿qué tenemos que hacer nosotros en este tiempo? Pedir una nueva efusión del Espíritu Santo a nivel personal, a nivel familiar, a nivel de comunidades, a nivel de naciones. Este Pentecostés, estemos en cuarentena o no estemos en cuarentena, todo mundo a pedir en todo el mundo, en todas las lenguas, en todas las naciones, ven Espíritu Santo, llena la faz de la tierra, limpia la tierra de todos los virus corporales o virus del alma. Limpia la faz de la tierra, ven como un nuevo Pentecostés.
13: Madre, siempre esa característica del Espíritu Santo pues tiene, vamos a decir, que referencias que son obvias, ¿no? Por ejemplo, casi siempre en las diócesis o arquidiócesis, uno de los movimientos más grandes y más fuertes es la renovación carismática. En cualquier lugar del mundo donde los obispos quieren invitar y conglomerarse, buscan a los carismáticos y les dicen, bueno, esta es la tarea de ustedes, y esa característica pues deja ver cómo ese fuego del Espíritu Santo pues es evidente en esa agrupación. Pero el Espíritu Santo hace tanto en tan diversas personas, ¿no? Tenemos sacerdotes, religiosas, tenemos entidades que están en esa línea de acción del Espíritu Santo que nos permiten verdaderamente sentir la obra. Así que cuando se dice tenemos en este momento la necesidad de un nuevo Pentecostés, estamos hablando de que
12: es toda la iglesia, en el grupo que tú pertenezcas. Es que el Espíritu Santo, aquí quisiera yo explicar un poquito, ¿ok? Como empecé la renovación a los 12 años y medio, sí, tengo un

un concilio donde estaba reunido el sucesor de Pedro con todos los apóstoles. Un concilio sumamente mariano, inició en una fecha mariana, terminó en una fecha mariana. Primera vez que se hace un capítulo entero dentro de la constitución sobre la iglesia, sobre la Virgen, y se dicen todas las misiones de la Virgen. Un concilio que la proclamó oficialmente como madre de la iglesia, que ahora se celebra la fiesta de madre de la iglesia el lunes después de Pentecostés. Y hay muchos detalles de fechas a través de todo el concilio que va marcando la trayectoria mariana del Concilio Vaticano II. Pero termina el concilio y en 1900, que fue 65, en el 67, en este grupo de jóvenes cursillistas que se reunían a orar, a leer la Biblia y comentarla, empiezan a sentir que algo faltaba. Ellos estaban, era gente que estaba cerca del Señor, pertenecían al movimiento cursillo, eran bien formados, leían la palabra, pero algo les faltaba. Ellos no sabían qué. Entonces uno de ellos propone, bueno, el único que nos puede enseñar a nosotros qué nos falta es el Espíritu Santo. Vamos a conseguir una novena al Espíritu Santo y vamos a hacer una novena al Espíritu Santo. Y hacen una novena al Espíritu Santo y en el noveno día están rezando y de repente uno de ellos empieza a cantar y el otro empieza a aplaudir y el otro empieza a decir gracias Señor y no sabe lo que está pasando, y lo que empieza a pasar es que todos empiezan a alabar al Señor y de repente empiezan a alabar en lenguas extrañas y de repente uno empieza a dar una profecía, esto se va a esparcer por todo el mundo, y ellos mismos no entendían lo que les estaba pasando, les estaba pasando un nuevo Pentecostés. Entonces, interesantemente eran 13 personas, ¿verdad? Como los 12 y la Virgen, ¿verdad? Ya algunos han fallecido, pero algunos de ellos todavía permanecen vivos y es lindo hablar con ellos de ese momento, ¿verdad? Pero inmediatamente de eso, ellos se fueron, algunos de ellos, a la Universidad de Indiana, a Notre Dame, y ahí se esparció. Bueno, yo me acuerdo haber ido a congresos carismáticos en Notre Dame, pero era simplemente esparcir la experiencia. Esto que está pasando, que el Espíritu Santo está haciendo, hay que esparcirlo. Después se fueron para Michigan, ahí se esparce y empieza a esparcerse en los Estados Unidos por todo el mundo. Y en cosa de 5 años la renovación había tomado todos los continentes hasta el último pueblo de la tierra. Ahora, la experiencia del nuevo Pentecostés, como digo yo, había tomado toda la tierra. Yo lo que he sentido siempre es que un movimiento que se hizo tan universal, tan fuerte, que empezaron a derramarse los dones tan grandemente, Dios mío, ¿qué no vi y qué no he visto? ¿Verdad? De lo que el poder del Espíritu Santo puede hacer. ¿Qué milagros yo no he visto de conversiones paulinas, como le digo yo? Pero también de milagros. Milagros de esto, del Nuevo Testamento. Que el Espíritu Santo puede hacer. O sea, nos estaba mostrando que nos había regresado a la iglesia, a los hechos de los apóstoles. Y yo llevo años diciendo que nosotros tenemos un periodo de estar viviendo en los hechos de los apóstoles y que va a incrementarse la experiencia de los hechos de los apóstoles. Ahorita mismo que estamos en nuestras casas, y en nuestras casas tenemos que ver la misa, y en nuestras casas tenemos que ver todas las liturgias, en nuestras casas vivimos la Semana Santa, pues me recordó que estábamos en los hechos de los apóstoles, porque los hogares son las iglesias domésticas. Recordémonos que al inicio no habían templos, todo se celebraba en las casas. Pero esta experiencia de este nuevo en Pentecostés, Gonzalo, corrió como fuego en paja seca. Fue algo impresionante. La prueba está que yo en 1972, a los 12 años, yo tengo ya la experiencia de este nuevo Pentecostés, que en esa época se llamaba recibir el bautismo en el Espíritu.

0: o renovar tu bautismo. O sea, en mi país llegaron a llevar la renovación y la renovación se esparció como fuego en todos los países. Entonces, ¿cuál es mi sentir? Como se hizo algo tan grande como tenía que ser. Y lo estructurizaron y se hizo un movimiento eclesial. Y está bien porque era manera de poner un poco de orden y dar un poco de estructura, ¿verdad? Pero mi opinión personal es que la renovación, lo que llamamos renovación carismática como movimiento eclesial, es mucho más que eso. Lo que Dios hizo no fue un movimiento eclesial, aunque tenía que entrar a hacer un movimiento para poder estar bajo la custodia de los obispos, ¿no?
1: Sí.
0: La custodia de los apóstoles, lógicamente. Pero la experiencia que Dios y el Espíritu Santo querían hacer era que el mundo entero recibiera este nuevo Pentecostés y no fuera limitado a un grupo de una parroquia. Que si tú eres de la Legión de María, tú tuvieras la experiencia de Pentecostés como Legión de María. Que si tú eras, no sé qué decirte, cursillista, bueno, lo vimos. Que si tú eras del grupo Ágape, que tú tuvieras la experiencia del nuevo Pentecostés. Que si tú eras una congregación religiosa, tú tuvieras la experiencia de Pentecostés. O eras sacerdote, la experiencia del nuevo Pentecostés. Lo que pasa es que una experiencia tan nueva, con tanto don, yo les decía, pero lean los Hechos de los Apóstoles y lean a San Juan, a San Pablo. Todo lo que ustedes están viendo está en las Escrituras. Que ustedes no lo hayan visto antes, eso no quiere decir que no sea normal en el plan de Dios. Precisamente porque se dejó de vivir, es que el Señor tiene que volverlo a renovar. Entonces, la renovación carismática es un movimiento eclesial para estar bajo la custodia de los apóstoles, de los obispos, pero la renovación por sí misma es mi experiencia, yo que viajo por el mundo entero predicando y a tantos diferentes grupos, ahí hay de todo. Es la experiencia del nuevo Pentecostés, es para toda la iglesia. Y Juan Pablo II lo dijo en su primera reunión, dijo, renovación carismática. Y después dijo, mejor dicho, nuevo Pentecostés, gracias por venir a la iglesia. ¿Verdad? Entonces, en la primera, por eso yo en un momento dije, no quiero adelantarme porque voy a hablar de la renovación, pero en 1975, a los 10 años de terminar el concilio, pasó algo inaudito. Y es que el Papa Pablo VI manda a llamar a representantes de la renovación del mundo entero, todo el que quisiera ir fuera a Roma. Y se iba a encontrar por primera vez con la renovación carismática el sucesor de Pedro. Y lo que Pablo VI dijo, ustedes son la respuesta, lo dijo claramente, son la respuesta del Espíritu Santo a las necesidades de la iglesia de hoy. La iglesia tiene necesidad de un nuevo Pentecostés. Las palabras de Pablo VI son impresionantes, Gonzalo.
1: Madre,
0: Pero
1: le puedo preguntar alguito, como para este momento tenemos mucha más gente escuchándonos que habitualmente, ¿no? Porque todo el mundo está en las casas en la contingencia. Entonces alguien se pregunta, ¿cómo yo puedo ser parte de ese nuevo Pentecostés? O sea, ¿cómo yo me puedo acercar, por un lado, y por el otro lado, en una familia, en un grupo familiar, ¿cómo puede una persona guiar a las otras para clamar, para hacer ese pedido de Pentecostés? Porque podría ser que se quedara solamente en la comprensión que nuestra madre tiene por la experiencia que usted tiene, pero ahora necesitamos pasarle esa experiencia, por ejemplo, a los jóvenes, que sabe usted cómo los jóvenes quieren ser así un poquitico más de comprobar científicamente las cosas.
0: Pero te voy a decir una cosa hablando de los jóvenes, los más abiertos a la renovación. Nosotros trabajamos con jóvenes de adolescentes y universitarios, y nuestros grandes grupos de oración de alabanza y praise and worship, como le llaman aquí, ¿verdad? Son de jóvenes y son súper abiertos a la alabanza, más que los adultos. Y después hablaremos de eso, porque la alabanza tiene poder. Y a mí me da tristeza que en los grupos de oración se han perdido la alabanza, porque los grandes milagros ocurren cuando el pueblo alaba al Señor. Si todos los que hemos recibido la gracia de conocer la renovación o de experimentarla estuviéramos en alabanza, ¿cómo se derrumbaron las murallas de Jericó?
1: Uy.
0: Con el pueblo alabando. Todas las guerras, aunque eran minoría, ¿cómo las ganaban? Alabando al Señor. La alabanza tiene poder. Un día les daré una charla sobre eso, sobre el poder de la alabanza. Pero yo he visto los grandes milagros y los grandes retrocesos de Satanás por el poder de la alabanza. Tengo grandes testimonios que podría compartir con ustedes. ¿Y qué pasa? Que los grupos de oración, muchos de ellos, ¿verdad? Pero en los que me ha tocado ir, se ha perdido la alabanza. Ahora se cree que cantar, se ha sustituido la alabanza por el canto. No, el canto es lo que te introduce a la alabanza, lo que debe moverte para la alabanza, pero después tienes que quedar todo el pueblo alabando al Señor, y venían estos cantos que eran a veces de una hora, uh-huh, en lenguas. Y ahí tú mirabas, cuando esos cantos en lengua empezaban a darse por una hora de 100, 200 o 1000 personas alabando al Señor y alabándolo cada uno en su lengua, o el que no tenía don de lengua, pues en su lengua natal, los milagros que yo vi, Gonzalo. Una de las grandes estrategias que ha hecho el demonio es robar la alabanza de los carismáticos. Y nosotros tenemos que ser un pueblo de alabanza. Es lo primero que hace el Espíritu Santo, que es lo primero que hizo con los apóstoles. Empezaron todos a alabar al Señor, dice los Hechos de los Apóstoles. Y alababan en diferentes lenguas. Y todos los que estaban ahí, que eran de todos los lugares dispersados del mundo, le entendieron. Ese es el tipo de don de lengua, que es más bien el don de lenguaje. No es el don de lengua que es de alabanza y adoración y de intercesión, que es el que nosotros no entendemos a menos que alguien tenga la interpretación. Pero no es necesario, porque es un don de oración, es el Espíritu orando a través de nosotros. Pero cuando ellos oraron en lenguas que ellos no entendían, pero los otros sí, era otro carisma, pero era para decir, esto se va a esparcer por el mundo entero. Entonces, algo que yo le tengo que decir para con la pregunta que decía, pídele al Señor en tu casa, arrodíllate, ven Espíritu Santo, ven a mí, lléname. Pídeselo, a diario tenemos que pedirlo. Antes de hacer una decisión, ven Espíritu Santo, ilumíname, ¿qué debo hacer? ¿Cuál es la más correcta, la más oportuna, la más conveniente? Pero si quieres entrar a tener una experiencia mayor, yo recomendaría que leas más del Espíritu Santo, uh-huh, y luego cuando haya el momento sea adecuado, ya pase toda esta situación que estamos viviendo, pues recibir un curso sobre lo que es el Espíritu Santo, lo que hace el Espíritu Santo, la experiencia, los retiros que tanto hace la renovación carismática. Nosotros también hacemos un retiro para preparar para recibir el Espíritu Santo. Quien sea que lo dé, ve y recibe retiro, fórmate y que oren por ti para que recibas el Espíritu Santo, pero no tienes que esperar a que oren, puedes empezar a orar. Yo ya conozco mucha gente que recibió esta unción nueva, yo le llamo la unción del nuevo Pentecostés, que la recibió en sus casas, en sus cuartos, rezando. Incluso recibieron don de lengua y empezaron a alabar al Señor.
1: Imagínese.
0: Cuando la persona se abre al poder del Espíritu Santo, el Espíritu Santo lo primero que da es gozo, por eso la alabanza, el deseo de adorar y alabar al Señor viene con una fuerza que tú no te puedes controlar. Tienes que alabar al Señor, tienes que dar gracias, la gratitud es mucha parte de la obra del Espíritu. Viene la conversión interior, un deseo de confesarte, de entrar, estar en orden y en la gracia del Señor. El Espíritu Santo no te puede dejar en pecado. Lo primero que te pone es arrepentimiento, te hace ver tus pecados para que te vayas a confesar. Mm-hmm. Y otra cosa es, te da los dones que Él necesita darte, no los que tú quieras. los que Él necesita darte para el servicio de los demás, porque los dones no son, y óigame claramente, ni para el bien personal, ni para la vanagloria, como muchos desafortunadamente, porque siempre hay abusos o desórdenes, lo han utilizado. Los dones son siempre para el bien del cuerpo místico. Y como yo soy parte del cuerpo místico, también yo me beneficio. Pero no es para mí, no es para yo sacar ventaja, porque yo tengo el don de profecía que todo el mundo me escuche. Ah, no. Hay que oír y ver y comprobar que es cierta esa profecía. ¿Cómo se comprueba que es cierta la profecía? Cuando se cumple.
1: Amén. Pues aquí está el Espíritu Santo también en esa expresión que la madre nos daba hace un rato, del gozo y de la alegría que produce Nuestra Señora la Virgen cuando llega a la casa de su prima Santa Isabel.
0: Exactamente, porque ya venía llena de Cristo y llena del Espíritu Santo.
1: Porque no se puede entender esa acción del Espíritu Santo en amargura, en frustración, en pelea, en demanda, en odio, en competencia. Todo eso es contraproducente para que el Espíritu Santo actúe.
0: Exactamente, y por eso es que digo, nosotros somos los únicos que podemos bloquear la acción del Espíritu.
1: Nada
0: puede bloquear, solo nosotros mismos.
1: Tenemos personas que están escuchándonos en la prisión. Entonces un interno pudiera pensar, no, pero yo aquí interno en esta prisión, o uno que está enfermo en una camilla, en una cama, en un hospital, dice, pero yo aquí solo, o sea, ¿qué podría hacer de Espíritu Santo?
0: Y la Virgen estaba sola, y la Virgen estaba sola, y el Espíritu Santo la recubrió con su sombra y le encarnó en su seno al Hijo de Dios. Cuando tú pides el Espíritu Santo, te recubre con su sombra y encarna en ti lo que Dios necesita darte. Si lo que estás enfermo y necesitas salud o necesitas consuelo, el Espíritu Santo te va a dar lo que Dios necesita darte. Si tú estás en la cárcel, arrodíllate. Y si tienes hermanos que crean igual que tú, arrodíllense y pidan el poder del Espíritu Santo. ¡Qué poderoso! ¿O acaso Pedro y Santiago y Juan y todos los apóstoles no estuvieron encarcelados? Y Pablo. Y las alabanzas que se oían de las cárceles, ¿ah? Hasta que hubo una alabanza tan fuerte que vinieron los ángeles y lo sacaron. El susto cuando llega a casa de Priscila y ella con miedo abre la puerta y era Pedro con Juan que habían estado presos y nadie se dio cuenta. O sea, la alabanza tiene poder. Abrió esa puerta y salieron estos apóstoles. No era su hora. Cuando llegó la hora, San Pedro fue crucificado al revés, y cuando era la hora, mira que a San Pablo le hicieron cosas, y cada vez decía, pedí al Espíritu Santo, dame fuerza para soportar las piedras, y las aguantaba, dame fuerza para soportar los azotes, y los aguantaba. A mí me encanta esto, cuando a Pablo, es Pablo, no me acuerdo si es Pablo o si es Felipe y Andrés. Bueno, dos apóstoles. Vamos ahorita, porque este momento se me fue. Pero los tenían presos en el Sanedrín. Y viene Gamaliel y les dice, pero miren, yo les aconsejo que los dejen ir. Porque si esto es de Dios, van a estar peleando contra Dios. Está diciendo a los sacerdotes, ¿verdad? Pero si no es de Dios, se va a acabar por sí solo. Entonces... Dicen que lo van a dejar ir, y lo dejan ir. Pero antes de dejarlo ir, los azotaron, los golpearon, los abofetearon, los insultaron, y le prohibieron que hablaran en nombre de Jesús. Ah, o sea, los dejan ir, pero con todo este problema, ¿no? Azotados y todo, y no pueden hablar en nombre de Jesús. ¿Y qué hacen ellos en cuanto salen? Dice las Escrituras, salieron a evangelizar, alabando al Señor, dando gracias y proclamando el Evangelio. ¿Se dan cuenta lo que hace el Espíritu Santo? Es el nuevo Pentecostés que todos necesitamos, Gonzalo. Y vamos a seguir hablando porque en el próximo programa quiero empezar con las palabras de Pablo VI, San Pablo VI. Quiero empezar con sus palabras, cómo él describe a la renovación carismática, lo que él advierte como fruto del concilio que es necesario y es un nuevo Pentecostés.
1: Una mención, nos quedan 2 minutos, pero una mención de 1 minuto a San Luis María Griñón de Montfort, que no lo dejaban celebrar, no lo dejaban confesar, uh-huh. y se fue con los otros misioneros pensando que ahí sí y ahí tampoco. ¿Qué lo mantenía ese hombre con esa visión, tanto que la gente lo miraba que era como que su actitud de santito les caía gorda? Pero yo creo que era el Espíritu Santo.
0: Claro, no solamente eso, si tú lees el Tratado de la Verdadera Devoción, este Masterpiece de San Luis de Montfort, que es de donde nace toda la visión de la consagración total a Jesús por María, ¿no? Totus tuus. Yo creo que no hay una sola página donde no haya mención al Espíritu Santo. Él nunca separa la acción del Espíritu Santo con la acción de la Santísima Virgen, que esa es tal vez otra charla que podemos dar. El Espíritu y la Esposa dicen ven, ¿verdad? Como el Espíritu Santo y la Virgen siempre actúan juntos en tu alma. Por eso San Luis, vuelvo a repetir lo que dije al principio, decía, si el Espíritu Santo no encuentra a la Virgen en un alma, no entra en plenitud. No quiere decir que no entre, porque tenemos hermanos separados que no honran a la Virgen y tienen el Espíritu Santo, sí, pero la plenitud, dice, no la tienen porque no encontró a la esposa. Pues, no está en casa plenamente, pues, el Espíritu sí. Santo. Él actúa con gran poder, por eso es que viene una aparición mariana, para terminar, y se convierte en miles. Ah, porque ¿quién convirtió esos miles? El Espíritu Santo. Pero se derramó con gran poder porque entró la Virgen. O lo mismo que pasó en la casa de Isabel pasa cada vez que la Virgen se aparece.
1: Madre.
0: Entra ella y se derrama el Espíritu Santo.
1: Estamos tan agradecidos, madre. Es un tesoro tenerla con nosotros. Y le vamos a pedir, por favor, que nos ayude a concluir con la oración.
0: Señor, te damos gracias porque quieres darnos tu Espíritu Santo. Es más, tú eres el que quiere darnos más que lo que nosotros queremos pedirlo, Señor. Y yo te pido de todo corazón que le des una nueva efusión a la renovación carismática para que vuelva a tener el primer amor, el primer fuego, ese primer amor a la alabanza, a la apertura a los dones, todo en orden, pero con eficacia, Señor. Y te pido que vuelva el mundo entero a experimentar la potencia de un nuevo Pentecostés, porque lo necesitamos, Señor. Necesitamos conversión y necesitamos también esa fortaleza, esa alegría, esa intrepidez, ese lanzarse con ardor misionero que solo el Espíritu Santo puede darnos. Ven, Espíritu Santo, y haznos hombres y mujeres nuevos para que podamos evangelizar después de ser evangelizados por ti mismo.
1: Hermanas y hermanos, un tiempo entonces para darle las gracias a Madre Adela por estar con nosotros y por supuesto para que podamos mirar que la palabra de Dios para este día en el 18 de mayo está en Juan 16:29-33. Es un texto de la palabra en la cual los discípulos le dicen a Jesús: ahora sí nos estás hablando claro y no en parábolas. Es de alguna manera lo que el Evangelio nos deja mirar, como que Jesús les está diciendo con realismo: ahora creen. Él sabe que cuando llegue la hora de la pasión ellos se van a dispersar y lo van a dejar todo. Pero el pasaje de hoy nos muestra que la fe de los discípulos todavía era débil. Sí amaban a Jesús, pero todavía no estaban preparados para enfrentar la cruz. Muy bien, ya vienen las palabras que edifican. Vamos a hacer nuestro día de la novena al Espíritu Santo. Y gracias a Dios por esta sintonía. Nos quedamos entonces aquí en la Radio Católica El Sembrador. El Señor les ama y nosotros también le amamos abundantísimamente.
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13: Ven, Espíritu de Piedad, para amar a Dios como Padre y vivir como hijos suyos.
14: Ven, Espíritu de Temor de Dios, para respetar su voluntad y alejarnos del pecado.
13: Hoy te pedimos, Espíritu Santo, por nuestras familias, por la Iglesia, por los jóvenes, por los enfermos, por los ancianos, por los que están tristes y por quienes han perdido la esperanza.
14: Renueva nuestro corazón. Haznos testigos de Cristo resucitado. Que nuestra vida anuncie paz, alegría, unidad y amor.
13: Oración final. Oh Dios, que has iluminado los corazones de tus fieles con la luz del Espíritu Santo, concédenos gustar siempre el bien y gozar de su consuelo. Por Jesucristo nuestro Señor.
14: Amén. Ven, Espíritu Santo. Ven, llena mi vida. Ven, renueva mi corazón. En el nombre del Padre, del Hijo y del Espíritu Santo. Amén.
1: De esta manera, mis hermanas y mis hermanos, nos estamos entrando en este último periodo del mes de mayo. Alguna persona dirá, pero Gonzalo, todavía falta tiempo para el fin del mes de mayo. Es verdad. Aquí estamos entonces diciendo que esta segunda mitad de mayo arranca con este día 18. Y caminando hacia Pentecostés, pues este tiempo final de la Pascua nos invita a prepararnos para esa venida de el Paráclito. El Señor Jesús nos ha pasado diciendo estas celebraciones de esta semana que terminó, que nos preparemos, que si vamos a tener dificultades, que quizás tendremos dudas, persecuciones, momentos de soledad, pero siempre le dice a sus discípulos, y por ahí derecho nos dice a nosotros, que no estamos solos. El Padre está con nosotros. El Padre
15: permanece a través de Él con nosotros. Ya hemos discutido en otros programas cómo los problemas no se eliminan automáticamente con la Pascua, pero nos dan una fuerza nueva para enfrentarlos. Cristo resucitado nos enseña que ninguna tristeza, ninguna caída, ninguna oscuridad, ninguno tiene la última palabra. Solo falta y solo basta confiar en Dios. En este lunes, para empezar esa semana, podemos preguntarnos, ¿dónde será que yo necesito más la paz de Jesús? Para alguien que tiene en su casa una tercera guerra mundial dentro de sus paredes. Para alguien que tiene muchos hijos de los que tiene que responder y cuidar, pero al mismo tiempo tiene desavenencias con su esposo y tiene que luchar para mantener el equilibrio, cuidar a sus hijos y ver cómo le responde a su esposo, que es muy grosero. Qué miedo da todo eso, ¿no? Pero fíjate, si lo entregamos en las manos del Señor, si nosotros dejamos actuar al Espíritu Santo, yo le puedo decir, Espíritu Santo, ven, actúa en mí. Yo soy la mamá de un hijo drogadicto. Muéstrame las palabras, muéstrame el camino, muéstrame cómo actuar. Y seguritito que el Espíritu Santo lo va a hacer. Nos va a dar el modo, nos va a dar la manera, nos va a decir la palabra, nos va a dar la acción. Entonces, el Señor no nos promete un camino sin pruebas, pero sí nos garantiza su presencia en nosotros. ¿Qué es lo que pasa? Bueno, todos tenemos al Espíritu Santo. En el día de nuestro bautismo nos bautizaron, dijeron, yo te bautizo en el nombre del Padre y del Hijo y del Espíritu Santo. ¿Se acuerdan de eso? Claro que no, estábamos muy chiquitos. Pero tenemos que recordar que eso nos pasó el día del bautismo. Es decir, que cuando recibimos el Espíritu Santo, ahí se está cumpliendo la promesa de Dios de prometernos su presencia. Ahora, falta que nosotros tomemos esa presencia, nos hagamos dóciles a la presencia de Dios y podamos dejar a Dios actuar en nuestra vida. Porque cuando Cristo está con nosotros, incluso en medio de la dificultad, podemos caminar con esperanza. Así que este lunes le vamos a decir al Señor, Señor Jesús, en este lunes de Pascua, fortalece mi fe. Díselo, dile con todas las fuerzas de tu alma, dilo del corazón, del fondo de tu alma. Dile, Señor Jesús, fortalece mi fe. Llena mi corazón de tu paz. Ayúdame a no rendirme ante las pruebas y a confiar en que tú caminas conmigo. Prepara mi corazón para recibir al Espíritu Santo. Ah, porque cuando nosotros le decimos al Señor, fortalece mi fe, ¿cómo se fortalece la fe? ¿Cómo es ese ejercicio? ¿Cómo se hace? Le dicen a uno, compre en la farmacia 15 miligramos de fortalecimiento de la fe y se lo aplica. Ah, ¿verdad que no? ¿Y entonces de dónde viene ese fortalecimiento de la fe? Ah, pues viene de la acción del Espíritu Santo. Claro, el mero mero. Ese es el que nos va a fortalecer. Porque el Espíritu Santo nos va a mostrar el camino, nos va a decir las palabras. Acuérdense de Jesús que decía, no se preocupen por cómo van a hablar, cómo se van a defender, qué van a decir, qué van a actuar. No se preocupen por nada porque el Espíritu Santo les indica todo. Lo que tenemos que tener es preparado el corazón para recibir ese Espíritu Santo y para poder vivir como testigos de su resurrección. Fíjense que en el proceso noticioso hay realidades que uno dice, y entonces, ¿y ahí cómo hacemos? Porque acaban de poner una advertencia de que se llama el Red Flag Warning. Y es porque pueden venir vientos de hasta 60 millas por hora, la humedad baja y al bajar la humedad se aumenta el riesgo de propagación rápida de incendios. Entonces, ¿cómo actuar ante eso? Bueno, vamos a sentir que van a haber cortes de energía durante el día, durante estos días, porque hay riesgo de incendios en partes del norte de California. Entonces, esas zonas que están incluyendo riesgo, como Dublin, como Brentwood, como el corredor de la I-80, como Vacaville, como áreas de Napa Valley, pues esa restauración del servicio se estima que va a ocurrir entre el mediodía y la tarde. ¿Por qué? Porque si vienen los vientos a esa velocidad y tumban las redes, y las redes caen y prenden fuego, estamos en una crisis peor, ¿no? Porque además se esperan temperaturas que van a superar por 10 o por 15 grados las actuales. Es decir, vamos a tener hasta 80 y 90 grados Fahrenheit. Esto aumenta la preocupación por los incendios. Entonces vamos a orar desde la realidad. Y le vamos a pedir al Señor que en este día lunes interceda por nuestras ciudades, por esos vientos, para que no sean tan fuertes, para que no se presente ningún incendio y que el que se presente se pueda contener rápido y fácil. En este día, en Evangelizador de las Américas nos dice que en el mundo tendrán tribulaciones, pero confíen, yo he vencido al mundo. Así que vamos a pedir al Señor que nos regale la gracia, que nos regale la bendición de poder recibir su Espíritu Santo para disfrutar de este tema. Digámosle, ven Espíritu Santo, llena los corazones de sus fieles y enciende en ellos el fuego de tu amor.
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Seas bienvenido, bienvenida. Vamos a hacer una reflexión sobre estas palabras que Jesús le dice a los apóstoles, faltando muy poco tiempo para enfrentar la muerte. Prácticamente es una despedida que Jesús está haciendo, y por supuesto sus amigos, los apóstoles, están consternados, cuestionando, preguntando, no entendiendo muchas cosas, y Jesús hablándoles acerca de algo que hoy también lo podemos actualizar y escuchar al mismo Jesús. En Jesús está la vida. Aquí tenemos una imagen de Cristo en la cruz. Sí, alguien dirá, pero ya Cristo resucitó. Claro que sí, pero no se nos va a olvidar que derramó su sangre por nosotros y por amor en una cruz. Claro, Él está vivo, ha resucitado, y esa es la alegría de los creyentes. Pero vamos a ir a la Escritura para poder enfocarnos el día de hoy en quién te puede dar la verdadera paz. Escuchemos, por lo tanto, ahora las palabras del Maestro, de Jesús, que tiene a sus compañeros escuchándolo y ya se está despidiendo de ellos 3 años, que ellos han visto milagros, que han mirado que levanta a un paralítico, que sana a un leproso, que perdona a una pecadora, a un pecador, que le da vista al ciego. Entonces todo eso han visto, pero ahora su amigo, su Señor, les está diciendo: me voy a ir. Entonces están tristes, pero Jesús les da palabras de esperanza y de aliento. Te pregunto el día de hoy a ti: ¿a quién sigues? ¿En dónde está tu atención? Quizás el día de hoy tú puedas analizar en quién estás poniendo tu confianza, a quién le estás apostando y dando tu vida. ¿Estarás seguro? ¿Ahí? ¿Segura? ¿Crees que ahí está tu felicidad? Escuchemos las palabras de Jesús. En el capítulo 16 vamos a leer una porción muy pequeña de la Sagrada Escritura, del Evangelio de San Juan, capítulo 16, y vamos a leer del versículo 28 y siguientes. Jesús le dice así a los apóstoles: salí del Padre y he venido al mundo. Ahora dejo el mundo y vuelvo al Padre. Le dicen los discípulos: ahora sí que hablas claramente, sin usar parábolas. Ahora sabemos que lo sabes todo y que no hace falta que nadie te pregunte. Por eso creemos que vienes de Dios. Jesús les contestó: ¿ahora creen? Miren, llega la hora. Ya ha llegado en que ustedes se dispersarán, cada uno por su lado, y me dejarán solo. Pero aquí vienen las palabras en las que vamos a enfocar. Pero yo no estoy solo, porque el Padre está conmigo. Les he dicho esto para que, gracias a mí, tengan paz. En el mundo tendrán que sufrir, pero tengan valor. Yo he vencido al mundo. Palabra del Señor. En otras versiones dice: tengan, confíen en mí. Aquí dice: tengan valor, pero la idea es la misma. Jesús aquí les está diciendo: vine al mundo, pero ya me voy. O sea, está siendo muy claro, de tal manera que los apóstoles dicen: ahora sí nos estás hablando claramente, o sea, directamente, porque hablaba con parábolas, con comparaciones. Ahora nos está diciendo claro. Se acercaba el momento en que Jesús iba a morir en la cruz. Y entonces ellos están atentos, escuchándolo. Y les dice: pero llega el momento que ustedes me van a dejar. O sea, ya les está diciendo lo que va a pasar. Y ciertamente así sucedió, excepto
con Juan, el apóstol joven, que no dejó a Jesús, pero los demás sí huyeron, incluyendo el apóstol Pedro. Entonces Jesús les dice, esto va a pasar. Pero en medio de todo eso, Jesús no está diciéndoles como diciéndoles no lo hagan. Él conocía la condición de ellos. Él conoce nuestra condición humana. Conoce nuestras flaquezas, nuestras debilidades. Y entonces Él sabía que ellos iban a tener miedo. Iban a huir. Lo iban a dejar solo. Y aquí no está hablando con resentimiento. Fíjense qué maravilloso es conocer la persona de Cristo. O sea, cómo Él vivía, cómo Él actuaba, cómo Él pensaba, cómo se dirigía a los demás, cómo perdonaba a sus enemigos, cómo se acercaba al pecador. Aquí es donde en la persona de Cristo está todo. Yo puedo hablar de muchos personajes, pero como dice San Pablo, hay que llegar a la estatura de Cristo, porque en Cristo está todo. Y quiero recibir el consejo del Padre. Cuando la transfiguración, ¿qué dice el Padre? Se oye una voz que dice, este es mi Hijo amado, escúchenlo. El deseo del Padre es que prestemos atención a su Hijo, porque en Él está la vida. Y aquí Jesús está diciéndole a sus seguidores, voy a irme, pero no voy a estar solo, porque mi Padre está conmigo. Está enseñándoles a confiar que nunca estará solo, que nunca estará sola, si tienes tu relación con Dios Padre, con Jesucristo el Señor. Entonces, esas son palabras de esperanza en un mundo con mucho conflicto. Por lo tanto, la primera reflexión es, Jesús dice, para que ustedes tengan paz. O sea, le está dando palabras, en otras palabras, no pierdan la paz, porque la paz la tenían, estaban con Él. Pero iba a llegar el momento donde iban a estar enfrentando ese sufrimiento de que Él iba a morir en la cruz, que ellos lo iban a abandonar. Y Jesús desde ahorita le está diciendo que la paz, que ellos tendrán paz. O sea, que entiendan que Él viene a traer la paz que el mundo no nos puede dar. Y en estas palabras, cuando dice, les he dicho para que tengan paz. O sea, le estoy diciendo esto para que no se alarmen. Y luego después dice, en el mundo habrá aflicción, sufrimiento. La paz la necesitamos todos. Hoy el mundo sufre grandemente porque la paz está muy escasa. Y no solamente hablo a nivel universal. La paz en nuestro país, la paz en nuestra comunidad, la paz en nuestra familia, la paz en nosotros mismos. O sea, ¿cómo ves la paz? Estamos hablando de la paz solamente donde hay conflicto de guerra en un país con otro grupo contra otro. No, la paz interior. ¿Cómo estamos? Si ahorita nos hicieran un examen, ¿cómo está tu corazón? ¿Tiene paz? ¿Duermes tranquilo? ¿Vives en paz? ¿O vives con una guerra dentro de tu corazón? Ahí Jesús te quiere ofrecer su paz. Esa paz que solamente viene de Él. Pero está en ti, que tú lo escuches. Ahora Jesús le dice a sus seguidores, en el mundo tendrán aflicción. ¿Cómo está el mundo hoy? El mundo está en una situación muy crítica. Solamente basta escuchar noticias esta tarde, este día, unos 30 minutos se da uno cuenta del sufrimiento que hay en el mundo. Nos damos cuenta de lo poquito que los medios pueden enseñar, pero el sufrimiento en el mundo es grande. Ahorita, ¿cómo está la situación en Afganistán? ¿Cómo están estos grupos musulmanes peleando entre ellos? ¿Cómo está la guerra en diferentes lugares, por el poder
por el querer tener, por el querer conquistar, el ego está de por medio. O sea, es triste ver el sufrimiento, la guerra que hay en nuestro mundo. Los que están sufriendo por hambre, los que no tienen un lugar donde reposar. Hoy vemos tantas personas en los vicios, en las adicciones, madres sufriendo, familias sufriendo por la adicción de ese hijo, de esa hija. Hoy vivimos en un mundo donde hay muchas enfermedades mentales, físicas. O sea, y la gente está volteando para todos lados. ¿Hacia dónde voy? ¿Quién me va a dar? Y hoy te quiero decir que tengo una buena noticia. Mira hacia Jesús. Dirígete a Jesús. Él es el que dice: yo te ofrezco mi paz les dejo, mi paz les doy. En Él podemos hacerle frente al sufrimiento. En Él podemos aprender a hacerle frente a nuestros enemigos. En Él podemos hacerle frente a los conflictos que vengan a nuestra vida. En Él está la esperanza de un mejor mañana. Yo diría en este momento, queridos amigos, ustedes que entraron y que están viendo un minuto o dos ahí, este mensaje, esta reflexión, si todos conociéramos verdaderamente a Jesús y lo imitáramos, este mundo sería otro. Tu vida y la mía y de los demás sería otra. Pero vemos a Jesús de lejos. La mayoría de personas no conoce. Por eso habla aquí. Al final de estas palabras dice, estas palabras. Dice: yo he vencido al mundo. Eso me llena de esperanza, queridos amigos. El mundo, ¿quién es el mundo? Bíblicamente, es todo aquello que no se parece a Dios. Todo aquello que no es parecido a Jesús. Lo que es guerra, conflictos, adicciones, o sea, todo, maldad, celos, envidia, infidelidades, todo eso, todo ese es el mundo. De hecho, que el Papa seguido dice que no seamos tan mundanos, que quitemos de nosotros la mundanidad. Quiere decir que estamos en el mundo y el mundo está lleno de contagios de pecado, de tentaciones, de deseos, de maldad, de rencor, todo eso. Ese es el mundo. Y Jesús dice: yo he vencido al mundo. Jesús tuvo también sus enemigos. Jesús tuvo sus propias luchas. Pero aquí dice algo que nos debe de llenar de esperanza a aquellos que vamos caminando día a día buscando la gracia de Dios. Que dice: yo he vencido al mundo. Cuando Él dice eso, le está diciendo a ellos: ustedes también vencerán si confían en mí. Porque antes de eso dice: confíen. En el mundo hay aflicción, pero tengan valor. Confíen. Tengan confianza. ¿En quién? En Él. Cuando yo me miro que no sé para dónde ir, en vez de ir a buscar, como mucha gente tristemente, consejos de otras personas, y muchos van a que les lean las cartas del tarot y que le dicen: alguien le hizo daño, yo aquí le voy a ayudar a encontrar el amor de su vida. Ahí anda la gente, pobre. Se meten en esos lugares donde están contaminados, contaminados del mal. Pero la gente desesperada buscando una respuesta afuera y no adentro. No buscando la respuesta en Jesús. Ahí es el problema del mundo. Ahí es el problema de nuestras familias. Ahí está el problema de los matrimonios. Ahí está el problema de las comunidades. Buscamos ayuda fuera de Cristo. Pero si volteamos hacia Cristo, si contemplamos el amor que Él ha mostrado, si aprendemos de Él, de tenderle la mano al caído, si aprendemos de Él a no juzgar y sentirnos los mejores y pensar que todo el mundo está mal,
y hablar así como si fuéramos jueces. Hoy hay mucha gente que está acusando a otros como si fueran ellos los que tienen toda la verdad. Y les voy a decir algo. Jesús, ya lo he dicho y lo seguiré diciendo, porque cada vez que lo entiendo, puedo entender la lucha que tuvo Jesús. Jesús reconoce que estos hombres conocen la verdad, conocen la palabra, pero están desconectados del mandamiento más importante, que es el amor. El amor a Dios y el amor a los demás. Entonces, es muy importante decir esto. Hay mucha gente que tiene razón en cosas que dice, tiene la verdad, pero como lo manifiesta sin tener el amor, caen lo mismo que los fariseos. Los fariseos tenían la verdad, pero actuaban sin amor. Yo, a mí me llama la atención cuando hay personas que dicen, es que esto dice la palabra de Dios y quién no, y así como una forma donde no se mira que hay amor. Entonces, me imagino que los fariseos eran así. Tenían la verdad y Jesús nunca dijo, ustedes están mintiendo. De hecho, cuando Jesús critica, cuando Jesús le habla a los fariseos y le dice tumbas blanqueadas, o sea, por fuera están blancas, pero por dentro están muertos. Jesús se confronta con ellos y le dice a sus seguidores, escúchenlos a ellos. O sea, nunca dice, ellos están mintiendo en la doctrina, en la teología, en la enseñanza bíblica, en la enseñanza de la ley. Nunca les dice que están mal. O sea, lo que están enseñando está bien. Y Jesús dice, escúchenlos. Pero dice, no los imiten. ¿Por qué? Porque tenían la verdad, pero no tenían amor. O sea, una persona puede tener verdad, pero si no tiene amor, como dice San Pablo, es como un metal que resuena. Y San Pablo se va a otro extremo. Dice, aunque yo diera mi vida, le entregara, si no tengo amor, de nada me sirve. Aunque yo hablara las lenguas, o sea, está hablando, puede ser una persona inspirada que el Señor le use para...

ahí es donde yo creo que estamos seguros. Si nosotros nos acercamos a Jesús y luchamos día a día por imitarlo, entonces hemos logrado y estamos logrando esa paz que no la vamos a encontrar fuera de Jesús, fuera de Dios. No la vas a encontrar. Síguela buscando afuera. Desde ahorita te digo, te vas a topar con la pared, te vas a caer, te vas a desvanecer, porque creíste que ahí estaba y no está. Hoy yo te invito a que mires hacia Jesús. Él te dice, te ofrece la paz. Te ofrece la paz y dice, en el mundo tendrás aflicción. Jesús sabe que en el mundo va a haber sufrimiento. Hay sufrimiento que es provocado por nuestro pecado y hay sufrimiento que es provocado por otras razones que no tienen que ver con nosotros. Un niño que nace con una enfermedad y sufre, una niña, pues no es resultado de que el niño o la niña hiciera algo. Son sufrimientos a veces que vienen a nuestra vida y bueno, es parte de nuestra cruz. Pero yo diría que la mayoría del sufrimiento del mundo tiene que ver con el pecado. Por lo tanto, si queremos acercarnos a Jesús, vamos a tomar la decisión de separarnos de todo aquello que nos mantiene lejos de Jesús, que es el pecado, es el egoísmo, es la falta de amor, la falta de compasión. Dejemos de escuchar miles de voces a nuestro alrededor. Escuchemos la voz de Cristo. Y últimamente, miren, yo cuando empecé a leer la Biblia, el Antiguo Testamento me fascina. Desde el momento que empecé a leer el Nuevo Testamento, aprender en la Biblia todos los personajes del Antiguo Testamento, es algo maravilloso. Y luego después entramos en el Nuevo Testamento y empecé a conocer la persona de Cristo, como le dije al principio. Después de tantos años, sigo yendo a Cristo, sigo yendo al Evangelio, sigo yendo a las Escrituras que nos hablan de Cristo. ¿Por qué? Porque el Padre lo dijo, escuchen a mi Hijo, en Él está la vida. Entonces cada vez quisiera conocer más a Cristo. Cada vez leo un pasaje y lo vuelvo a leer otra vez y ya lo he leído 20,000 veces y me dice otra cosa diferente. Cada vez, en la medida que nos penetramos más en el conocimiento de Cristo, es en la medida que vamos adquiriendo un nivel de paz, un nivel de tranquilidad, una forma de liberarte, una forma de sanar, una forma de sentirte pleno. Porque yo diría, si juntamos a 1,000 personas y que cada uno pudiera decir, pero 100% la verdad, ¿cuántos de esos 1,000 pudieran decir, yo me siento realizado, realizada? Yo me siento con una paz. Podrían ser pocos. Y no estoy hablando solamente de la gente que no conoce a Dios, de los que estamos en las cosas de Dios. Por lo tanto, cada quien haga su análisis. Cada quien analice qué tan cerca queremos estar de la verdad. ¿Y quién es la verdad? Es Cristo. Para mí es Cristo. Si yo miro cómo actuó Jesús, pues en Él debo de aprender. Hay muchas personas que te pueden atacar, pero yo voy a hacer lo mismo que Jesús. Perdónalos, Señor. Perdónalos. Haz tú, Señor, tu obra. Pero, Señor, a mí manténme sin poder guardar ningún sentimiento de odio ni de rencor de ninguna persona. Porque el día que haga eso, caigo al nivel de las otras personas. El día que guarde sentimiento y rencor sobre alguien, llegué al nivel de esa persona que puede tener un sentimiento en contra de otra. Entonces no quiero llegar a ese nivel. Quiero luchar por mantener lo que

Jesús me enseña. No voy a permitir guardar odio en mi corazón, aunque alguien me haga un daño. Entonces esa es la enseñanza de Cristo. Por lo tanto, hoy vamos a pedirle al Señor en una oración en la cual sabemos que invitamos a Jesús a que Él esté presente, porque Él está. Él dice, donde dos o tres están reunidos en mi nombre, ahí estoy. Pues aquí habemos más de uno o dos. Yo digo, son miles que sintonizan, que están escuchando esta reflexión. Entonces, si yo creo en Jesús, entonces creo que Él está aquí y está ahí donde tú estás. Y Él quiere bendecir tu vida. Él quiere sanar tu corazón. Él quiere ofrecerte la seguridad que estás buscando. Él quiere ofrecerte la paz que estás buscando en otros lugares. Y Él quiere tenderte la mano porque te ama. Te ama tanto que hasta el día de hoy Él le pide al Padre. Jesús le pide al Padre por ti, para que seas rescatado y rescatada de un mundo, que cada día se aleja más de Dios. Y al alejarse más de Dios, se aleja de la paz. Se pierde. Yo me pregunto, antes de hacer esta oración, ¿cuántas personas que están ahorita en el infierno? Porque es una realidad, el infierno existe. Que pudieran darnos un consejo para no llegar ahí. Como Jesús presenta ese pasaje donde este hombre era rico y estaba Lázaro pidiendo comida allá afuera, y este hombre que era rico tenía todo, pero no le importaba el sufrimiento de Lázaro. Murió, dice Jesús, y se fue. ¿A dónde? Al lugar de fuego, al lugar de tormento. Y estando ahí decía, que Abraham baje y me dé un poco de agua, por lo menos que moje mi lengua con poquita agua. O sea, estaba expresando su sufrimiento. Y entonces se le da la respuesta, los de allá no pueden subir acá y los de allá no pueden bajar acá. Entonces el que está en el infierno, en el fuego, dice, ¿cómo poder decirle a mis hermanos para que no vengan aquí? Y entonces dice, ahí está la ley, ahí está el anuncio. Le da una respuesta al hombre que está sufriendo y dice, pero dice, mis hermanos, dice este que está sufriendo en el fuego, en el tormento, dice, mis hermanos solamente que miren a un muerto resucitar van a creer. O sea, ocupan pruebas. Mucha gente dice, yo ocupo una prueba para saber que Dios existe, y si no, olvídense. Entonces este hombre dice, para que alguien crea van a hacer eso. Entonces no se les va a dar eso. Por lo tanto, hoy, si tenemos vida, aprovéchala. No vayamos a caer y acabar en el lugar de tormento, cuando tuvimos la oportunidad de cambiar. Padre amado, en el precioso nombre de tu Hijo Jesucristo, en este momento, Señor, yo te doy gracias por estar presente aquí, como estás presente en aquellos que están sintonizando, aquellos que van en camino, aquellos que están en casa, aquellos que están en su negocio, aquellos que están trabajando, aquellos que están en el hospital, aquellos que están privados de su libertad. En este momento, Señor, tú miras a cada mujer y a cada hombre. Yo no los puedo ver, Señor, mucho menos conocer lo que hay en su corazón, pero tú sí. Mira, Señor, ese corazón. Sana. Sana ese corazón. Sana a esa persona que sufre de ansiedad. Sana esa persona que lleva mucho odio en su corazón por tanto daño que le han hecho. Libera a esa persona que está adicta y esa adicción le está destruyendo.
Señor Jesús, libéranos del pecado que nos da placer, pero que nos roba la paz. Danos un corazón abierto para reconocer que en ti está la vida y que tú nos amas y nos perdonas. Yo te ruego, Señor Jesús, traigas consuelo a ese corazón que se siente culpable, que sepa que tú, Señor, no rechazas a nadie que llega a ti arrepentido. Mira, Señor, las familias. Mira esa madre que sufre por sus hijos, que andan perdidos. Mira aquellos que están enfermos, luchando entre la vida y la muerte. Pero también te pido por aquellos que están entre la vida y la muerte espiritualmente, que no saben cómo cambiar esa vida que les está llevando cada día más a vivir en soledad, en tristeza. Aquellas personas que ya han perdido el sentido a la vida y el enemigo les está metiendo las ideas del suicidio, de que ya la vida no es importante. Te pido por aquellas personas que han estado enfrentando un sufrimiento por mucho tiempo y llegan a dudar de ti. Se preguntan dónde está Dios y si Dios existiera, ¿por qué esto y lo otro? Señor, trae fe a esa familia, a ese corazón. Permítenos el día de hoy reconocer esas palabras que nos has dicho, que esa paz que tú ofreces, que nos hace saber que hay sufrimiento en este mundo, pero que tenemos que confiar en ti, porque tú has vencido al mundo. Y si tú lo venciste, seremos más que vencedores, como dice San Pablo. Somos más que vencedores por medio de aquel que nos amó, que eres tú, Señor Jesús. Gracias por darnos vida y ofrecernos vida eterna. Gracias por derramar tu sangre en la cruz para perdonarnos, para que pudiéramos llegar a la vida eterna y no perdernos en el tormento, en el fuego del infierno. Señor Jesús, te pido por la iglesia, para que haya unión, para que no haya división, no haya odios, sino haya paz. Te pido por el Santo Padre, el Papa, por todos los consagrados y consagradas, por todos los movimientos y por todos los cristianos y por todos los seres humanos del mundo, independientemente de qué religión profesan. Danos la paz, Señor. Te lo pedimos, Padre amado, en unión con todos los que formamos parte del cuerpo de Cristo, de la iglesia, con todos aquellos que ya se nos adelantaron, santos y santas. Por la intercesión de María, Madre de Jesús, Madre nuestra, nos ponemos ante ti y te invito a que ahí donde estás le entregues tu corazón a Jesús. Dile: Jesús, hoy te quiero conocer personalmente y te abro mi corazón para que entres, te entrego mi vida así como está, hazla de nuevo. Dame otra oportunidad, Señor. Quiero ser discípulo tuyo, quiero seguirte. Quiero conocerte para vivir en esa paz que tú me ofreces. Todo esto, Padre, lo pedimos en el nombre de Jesucristo nuestro Señor.

Amén, amén y amén. Pues miren, mis hermanas y mis hermanos, que para arrancar esta jornada, el evangelizador de las Américas nos ha dicho una frase que pareciera repetida. Vamos a pedirle al Señor. Pero yo sé que más de una madre me va a decir, ay, por favor, si yo llevo años pidiendo. Pues miren, de una manera especial, a ese que está sufriendo el fuego más grave, el fuego más difícil de la dificultad, ese es el que cuando está más cerca de ese riesgo y de ese peligro, más pronto logra alcanzar, cruzar del otro lado. Fíjense que en el texto del Evangelio que él nos proponía, el hombre le decía, envía a alguien a mi casa para que mis hermanos sepan lo que están haciendo, porque si no, van a venir a parar aquí al infierno a donde yo he venido a parar. Manda a alguien. Y le dice, ellos no van a creer ni aunque resucite a un muerto. Y aunque la palabra luce descontextualizada, pues miren ustedes, hay un miedo porque sus hermanos no vayan a caer en ese mismo lugar. Así de que podríamos decir que el Señor está mirando a cada hombre y a cada mujer. Y esos hombres y esas mujeres están para caer al infierno. Ese hombre casado que decide enamorarse de una mujer casada está haciendo doble destrucción. Está destruyendo su familia y está destruyendo la familia de otro. ¿Cómo es posible que nos dejemos envolver de una manera tan mezquina? Por eso Noel hace la oración bien definida y bien clara. Y le dice al Señor, mira ese corazón, sana ese corazón. Mira ese corazón, sana la necedad. Mira a ese corazón, libera del odio, sana del odio. Hay personas que no se la acaban de la gran cantidad de odio que hay en sus corazones y ya lo dicen como una cosa normalizada. Yo a esa persona la mastico, pero no me la trago. Ese me lo paga porque me lo paga. ¿Cómo hemos llegado a normalizar lo que Dios no quiere que nosotros hagamos? Él quiere que todos nos salvemos y que nadie se pierda. Pero para que esa sanación se dé, tenemos que liberarnos del pecado. Porque el pecado nos da placer. ¡Ah, qué bueno es tener placer!, ¿no? De la clase que sea, de la característica que sea. Ok, tenemos el placer, pero nos roba la paz. Había una publicación por ahí de un hombre que, un político que llega al cielo. Y va a entrar y San Pedro lo tranca. Le dicen, pero un momentico, yo no sé que usted puede entrar en el cielo. Dice, no, pues que yo vine fue para entrar al cielo. Entonces San Pedro le dice, bueno, vamos a hacer una cosa. Vas a ir un día al infierno y vas a probar en el infierno. Y vas a ir un día al cielo y vas a probar en el cielo. Y después de que has pasado un día en cada lugar, tú defines dónde te quieres quedar y lo que tú definas, lo hacemos. Entonces el hombre aceptó y entonces San Pedro le muestra el ascensor y dice, bueno, por ese ascensor bajas al infierno. Entró al ascensor y bajaba el ascensor hasta que llegó a lo profundo de los infiernos. Pero pasa que cuando salió del ascensor,
se encontró un campo de golf. Se encontró a sus amigos de toda la vida bebiendo coñac y comiendo platos muy, muy sustanciosos, cocina internacional y jugando golf. Bueno, terminó el día, jugaron golf y cuando terminó el día, el hombre vuelve a entrar en el ascensor. Y el ascensor vuelve a subir, sube, hasta que se encuentra con San Pedro. Y San Pedro le dice, bueno, ahora te toca venir aquí al cielo. Entra al cielo. Pasa el día en el cielo, termina el día en el cielo y viene a encontrarse con San Pedro. Y entonces el hombre le pregunta, bueno, ¿cómo vamos a hacer? ¿Dónde me va a quedar? Y San Pedro le dice, no, solamente tú, ¿en dónde quieres estar? ¿Dónde te sientes mejor? Y el hombre dice, no, pues yo me siento mejor en el infierno. ¿What? ¿En el infierno? Dice, sí, bueno, es que allá había juego de golf, estaban mis amigos, había buena comida, había coñac. Fue un ambiente muy bueno. Aquí en el cielo sí se está bien, pero no, no hay esa diversión. Dice, bueno, entonces entra al ascensor y tu elección se cumple. Ay, ay, ay, te vas para el infierno. Baja al infierno, baja el ascensor. Y cuando el ascensor se abre, uy, el escenario que aparece es increíble. Ya no es un campo de golf, es un campo oscuro lleno de basuras. Los compañeros con los que jugó golf el día entero estaban todos embarrados, todos sucios, mal presentados. Y entonces le dice el hombre a Satanás, le dice, pero bueno, ayer yo vine y eso era una cosa maravillosa, era un campo de golf, buena comida, había de todo. ¿Y ahora qué pasó? Dice, bueno, es que ayer teníamos una campaña de promoción, pero ya la campaña de promoción terminó y esto es lo que realmente es el infierno. Entonces no nos podemos dejar engañar, ¿saben? No podemos dejarnos engañar porque el enemigo siempre viene para robar, matar y destruir. Y el placer que descubriste por un momento era un placer que no se compadece. Entonces, nuestra vida está hecha para la eternidad. Nuestra vida está hecha para vivir con el Señor, en el Señor y para el Señor. Sin el cielo no podemos estar. Muy bien, mis hermanas y mis hermanos, estamos entonces realizando la novena Camino a Pentecostés, no se la pierda. Invoque el Espíritu Santo, clame el Espíritu Santo y ¿sabe qué? Prepárese, porque lo que viene es la gran experiencia con el Padre José Román Flecha y Norma, que le van a regalar pues ese delicioso espacio que nos deja con tan buen sabor de boca. Así de que hasta aquí estas palabras que edifican con Noel Díaz. Les invitamos entonces a disfrutar con el padre José Román Flecha y la señora Norma.

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0: Virgen María, eres sosiego y ternura, eres la luz y la fe. Rezando tu santo rosario, encuentro consuelo al dolor. Perdona mi culpa si en algo te falto. Pido al Señor vivir para alabarte. Amén.
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8: Ven, Espíritu Divino, manda tu luz desde el cielo. Padre amoroso del pobre, don en tus dones espléndido. Luz que penetra las almas, fuente del mayor consuelo. Ven, dulce huésped del alma, descanso de nuestro esfuerzo. Tregua en el duro trabajo, brisa en las horas de fuego. Gozo que enjuga las lágrimas y reconforta en los duelos. Entra hasta el fondo del alma, divina luz, y enriquécenos. Mira el vacío del hombre, si tú le faltas por dentro. Mira el poder del pecado, si no envías tu aliento. Riega la tierra en sequía, Sana el corazón enfermo, lava las manchas, infunde calor de vida en el hielo, doma el espíritu indómito, guía al que tuerce el sendero. Reparte tus 7 dones según la fe de tus siervos. Por tu bondad y tu gracia, dale al esfuerzo su mérito. Salva al que busca salvarse y danos tu gozo eterno. Amén.
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0: Muy buenos días, querida familia. Gracias por estar con nosotros en esta fiel sintonía de su estación de El Sembrador Nueva Evangelización. Mi nombre es Alicia Sáez. Muy bendecido el lunes, inicio de la semana, para muchos laboral, algo otros en casita, pues estamos siempre en oración. Y bueno, pues ha llegado la hora muy esperada, la hora del cántaro con el padre José Román Flecha. Agradecemos también la pasada hora donde Noel Díaz nos dio ese mensaje también que sigue inspirando nuestros corazones en palabras que edifican. Un saludo también a Gonzalo Penagos, que desde Miami también se une con nosotros a esta labor de evangelización. Y bueno, pues sin más decir, vamos a darle la bienvenida a el padre José Román Flecha, que ya está con nosotros. Muy buenas tardes para usted, padre. ¿Cómo se encuentra?
1: Bien, bien, estoy mejor de salud, muy contento y con mucho gusto de poder compartir con ustedes ahora este momento de reflexión o de comunicación. Sorpresa, porque no le voy a decir todavía lo que voy a hacer en el programa.
0: Wow. Bueno, me da mucho gusto esas sorpresas y desde Salamanca, ¿verdad, padre?
1: Está en casita.
0: Bueno, muy bien. Entonces, vamos entonces sin más decir, recuérdense a ustedes, queridos hermanos y hermanas, que están en fiel escucha del Sembrador Nueva Evangelización en nuestros diferentes diales, donde Dios siempre nos une para este momento, que al punto de las 7:30 pueden marcar al 773-777-7773 para dar sus comentarios, saludar al Padre y, bueno, pues vivir estos momentos tan importantes de fe, entrega y amor. Sin más decir, vamos entonces a comenzar el cántaro. Quédese con nosotros. Muchas gracias. Bendiciones para todos.
2: El Señor nos dice: el que beba del agua que yo le dé, no tendrá sed jamás. Se convertirá en él en fuente de agua que brota para vida eterna.
3: Y para conocer más de esa agua que nos da vida,

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1: Queridos hermanos, queridas hermanas, buenos días, nos de Dios, buenas tardes desde Salamanca, España. Soy el padre José Román Flecha. Ayer fue el día de la Ascensión, la fiesta de la Ascensión del Señor a los cielos. Y el Santo Padre se asomó a la ventana de la tercera planta del Palacio Apostólico para rezar el Regina Celi Letare, Reina del Cielo, alégrate. Hizo un comentario muy breve y al final de todo dijo: recuerden que hoy celebramos la Jornada Mundial de las Comunicaciones Sociales. Y yo dije, tiene razón, Santo Padre. Porque además dijo, en mi mensaje para este día, y me di golpes de pecho como en la misa para decir, por mi culpa, por mi culpa, por mi culpa, que no he comentado ese mensaje. Ustedes saben que el Concilio Vaticano II terminó el año 1965, ¿verdad? Es decir, acabamos de celebrar los 60 años del Concilio. Bueno, del final del Concilio. Segundo, ustedes saben que el Concilio, además de un precioso documento sobre la liturgia, otro sobre la Iglesia, otro sobre la Iglesia en el mundo de hoy, dedicó un documento al tema de las comunicaciones sociales. Pues, ¿qué creen? Inmediatamente después del Concilio se decidió dedicar una jornada todos los años a reflexionar sobre este fenómeno, sobre este particular de nuestro mundo contemporáneo. O sea, que ayer celebrábamos la 60ª Jornada Mundial de las Comunicaciones Sociales, 60 años de reflexiones sobre las comunicaciones, sobre la prensa, la radio, la televisión, ahora habría que decir también las pantallas, las redes sociales, la inteligencia artificial, todo eso. ¿Pero qué hace la Iglesia hablando de todo eso? ¿Y por qué no va a hablar de todo ello? Oiga, ¿y los evangelios no fueron un medio de comunicación social? Lo que pasa es que en aquel tiempo la comunicación se hacía o de palabra viva o de palabra escrita, pero hoy se habla de el bien y del mal, de Dios y del hombre, de la persona y de la sociedad, se habla y se escribe, y al mismo tiempo se lo representa en imágenes, en historias, en films, en películas, en movies, como dicen los hispanos, ¿verdad? Bueno, pues esta jornada de ayer, la 60ª, la 60, Jornada Mundial de las Comunicaciones Sociales, tenía por título Custodiar Voces y Rostros Humanos. Es un título bonito, ¿verdad? Decía el Papa, dice en el mensaje, queridos hermanos y hermanas, el rostro y la voz son rasgos únicos, distintivos de cada persona. Y es verdad, cada uno de nosotros tenemos el rostro de una manera. Y tenemos la voz también de alguna manera. Es verdad que a veces tratamos de imitar la voz de los otros y no nos sale bien. Nos sale un gallito y hacemos el ridículo cuando tratamos de imitar la voz de los demás. Excepto los especialistas que tienen ese don y a veces hasta viven de ello, ¿verdad? Bueno, pues el mensaje del Papa dice que el rostro y la voz, además de ser rasgos distintivos de la persona, manifiestan nuestra identidad, lo que somos, nuestra identidad irrepetible, son el elemento constitutivo de todo encuentro. Los antiguos lo sabían muy bien. Por eso, para definir a la persona humana, los griegos utilizaron la palabra prosopon, que significa rostro. Y los latinos utilizaron la palabra... ¿qué palabra? A lo mejor la saben ustedes. ¿Cómo decían los latinos? ¿Cómo decían? Pues decían la palabra persona. Persona que viene de personare, de sonar, que incluye el sonido. No un sonido cualquiera, sino la voz inconfundible de alguien. ¿Lo había usted pensado alguna vez? ¿Que personar viene de sonido? ¿Qué sonido tiene Pepito y qué sonido tiene Juanita? cómo suena la voz de cada uno. Pero además de este recuerdo de las antiguas culturas griega y romana, el mensaje del Papa dice, pero fíjense que el rostro y la voz son sagrados, ¿eh? Nos han sido dados por Dios, que nos ha creado a su imagen y semejanza. Él nos ha dirigido la palabra que resonó por primera vez a través de las voces de los profetas, luego se hizo carne en Jesucristo nuestro Señor. Y desde el momento de su creación, Dios ha querido al hombre como su interlocutor. Ha impreso en nuestro rostro un reflejo del amor divino para que podamos vivir de verdad la propia humanidad mediante el amor. Así que custodiar el rostro y la voz significa conservar este sello, este reflejo del amor de Dios. Nosotros no somos una especie hecha de algoritmos bioquímicos definidos de antemano, no, somos algo más. Cada uno de nosotros tiene una vocación insustituible e inimitable. Una vocación que surge de la vida y que se manifiesta en la comunicación con los demás. Dime cómo te comunicas con los demás y te diré cómo eres. Esto lo añado yo, ¿eh? No lo dijo el Papa, pero yo creo que es verdad. Bueno, pues ahora estamos en la tecnología digital. Si fallamos en cuidar esta tecnología, corremos el peligro de modificar alguno de los pilares de la civilización humana. Simulando voces, simulando rostros humanos, simulando sabiduría y conocimiento, simulando conciencia y responsabilidad, simulando empatía y amistad, ¿qué hacemos? Pues lo que ocurre es que los sistemas conocidos como inteligencia artificial interfieren en los ecosistemas informativos, pero además invaden el nivel más profundo de nuestra comunicación, el de la relación entre las personas. Así que ahí tenemos un desafío. Pero el desafío no es solamente tecnológico, es antropológico. El desafío no se refiere a las máquinas que usamos, sino a las personas que usamos esas máquinas. Así que custodiar los rostros, custodiar las voces, significa cuidarnos a nosotros mismos. Acoger con valentía las oportunidades que ofrece la tecnología digital y la inteligencia artificial. Eso no significa ocultar para nosotros mismos los puntos críticos, las opacidades, los riesgos. No. Desde hace tiempo existen pruebas de que algoritmos proyectados para maximizar la implicación en las redes sociales premian emociones rápidas, pero al mismo tiempo penalizan expresiones humanas que necesitan tiempo, como el esfuerzo por comprender, el esfuerzo para la reflexión. A ver, encerrando a grupos de personas en burbujas de fácil consenso, de fácil indignación, estos medios, estos algoritmos, debilitan la capacidad de escucha y de pensamiento crítico y aumentan lo que se suele llamar hoy la polarización social. Además, hay otra cosa, que es que estamos considerando a la inteligencia artificial como una amiga que lo sabe todo, una amiga dispensadora de toda información, un archivo de toda memoria y una especie de oráculo que nos da los mejores consejos. ¿Y qué ocurre con eso? A ver, que todo eso puede desgastar nuestra capacidad de pensar, nuestra capacidad de crear, de comprender los significados. La inteligencia artificial puede proporcionar apoyo y asistencia en la gestión de tareas comunicativas, sí. Nos ahorra el esfuerzo de pensar por nosotros mismos, es verdad. Pero a la larga corre el riesgo de dañar nuestras capacidades de conocimiento, nuestras emociones, nuestras capacidades de comunicación. Miren, en estos últimos tiempos, Los sistemas de la inteligencia artificial están asumiendo el control de la producción de textos, la producción de música, la producción de vídeos o videos. Con lo cual, la industria creativa humana corre el riesgo de ser desmantelada, convirtiendo a las personas en consumidores pasivos de otros pensamientos, de pensamientos no pensados, fíjese qué curioso, de productos anónimos, sin autor y por tanto sin amor. Yo mismo le he pedido a la inteligencia artificial que me hiciera un resumen del pensamiento teológico del padre Armando Bandera, dominico, primo de mi padre, que en paz descanse. Oiga, y en 2 minutos la inteligencia artificial me hizo un resumen de los escritos y del pensamiento de aquel buen religioso dominico. Con lo cual, sí, es verdad que me ahorró trabajo de ir y buscar, pero ¿quién lo hizo? No había personas detrás. ¿Y qué hizo de mí? Pues un mero consumidor pasivo de unos pensamientos que nadie ha pensado, sino que están ahí en una máquina, de un producto anónimo que no tiene autor. Mire, las obras maestras del genio humano, como la preciosa estatua de la Piedad de Miguel Ángel que se encuentra en la Basílica Vaticana, en la primera capilla a la derecha, es una obra preciosa, una obra maestra del genio humano en el ámbito de la arquitectura, de la escultura más bien. Pero tenemos obras maestras en la música, qué sé yo, las obras de Bach, por ejemplo, obras maestras en la literatura, la Divina Comedia de Dante o el ingenioso hidalgo Don Quijote de la Mancha de Miguel de Cervantes. Pero si hoy todo eso se lo confiamos solamente a la máquina, parece que no hay detrás un genio humano, no hay un artista, ¿no? Pero el documento del Papa dice que la cuestión que nos importa no es en lo que logra o logrará hacer la máquina, sino qué podemos hacer usted y yo. ¿Qué podemos o podremos hacer nosotros, creciendo en humanidad y en conocimiento, si somos capaces de usar sabiamente de estos instrumentos tan poderosos? Miren, desde siempre el ser humano, el hombre, se ha visto tentado a apropiarse del fruto del conocimiento sin el esfuerzo que supone el compromiso, la investigación, el estudio, la responsabilidad personal. Sí, hemos tratado de copiarnos unos a otros, ¿no? Pero ahora podemos renunciar al proceso creativo y dejar a las máquinas nuestras funciones mentales, nuestra imaginación. Y entonces, ¿qué estamos haciendo? Lo de la parábola aquella de Jesús. Es como si estuviéramos enterrando los talentos que hemos recibido, y los hemos recibido para crecer como personas, ¿no? En relación con Dios y con los demás. Así que si usamos y abusamos de estas máquinas, estamos ocultando nuestro rostro. Estamos silenciando nuestra voz. Dice el documento del Papa que si nos desplazamos por nuestros flujos de información, cada vez es más difícil saber si estamos interactuando con otros seres humanos o con unos influencers virtuales. Esas intervenciones de agentes automáticos influyen hoy día en los debates públicos, en las decisiones de las personas. Y además nos dicen que son muy eficaces para persuadir a las personas. La estructura a modo de diálogo de estos modelos lingüísticos es capaz de imitar no solamente la voz o la imagen, es capaz de imitar hasta los sentimientos humanos, fíjense. Es capaz de simular una relación. Esta ha utilizado el Papa ahí una palabra difícil: antropomorfización. Uy, qué palabra tan difícil. Antropos significa hombre. Entonces, ¿qué quiere decir el Papa? Que estamos humanizando a las máquinas. Pero si humanizamos a las máquinas, a lo mejor mecanizamos a las personas. Hacemos al revés, ¿o no? Podemos cambiarnos. Y él dice que esa humanización puede resultar incluso divertida, pero es engañosa, sobre todo para las personas más sencillas, más vulnerables, porque a veces esos personajes que nos hablan a través de la inteligencia artificial se muestran hasta afectuosos. Y claro, están siempre presentes, siempre disponibles, con lo cual se convierten en arquitectos de nuestras emociones y vienen a invadir la esfera de la intimidad de las personas. Bueno, esto no lo estudié yo nunca cuando estudiaba en la universidad, porque esto es tan reciente que es el mundo de ahora mismo. Dice el mensaje del Papa que la tecnología se está aprovechando de nuestra necesidad de relacionarnos y puede tener consecuencias dolorosas para el destino de las personas. Y además puede dañar también el tejido social, cultural y político de las sociedades. ¿Cuándo y por qué? Cuando sustituimos las relaciones con los demás por relaciones con la inteligencia artificial, relaciones que han sido entrenadas para catalogar nuestros pensamientos y para construir un mundo de espejos, donde ya no estamos hechos a imagen y semejanza de Dios, sino que todo está hecho a imagen y semejanza nuestra, a nuestra imagen y semejanza. ¿Y así qué pasa? Que nos privamos de la posibilidad de encontrar al otro. Nos encontramos con nosotros mismos a través de una máquina. Se nos olvida que el otro es diferente a nosotros mismos y que con el otro o la otra persona podemos aprender a relacionarnos y debemos aprender a relacionarnos. Es decir, se acaba la aceptación de la alteridad. Alteridad viene del latín alter, que significa el otro. Se muere la otreidad, la capacidad de dialogar con el otro o la otra persona. Con lo cual, deja de haber relación y deja de haber amistad. Además, hay otro desafío, y es la parcialidad, que lleva a adquirir y transmitir una percepción alterada de la realidad. Los modelos de la inteligencia artificial están moldeados por la visión del mundo de quienes los construyen y a su vez pueden imponer formas de pensar que nos transmiten prejuicios, estereotipos y además si falta la transparencia, ¿qué ocurre? Que podemos quedar atrapados en redes que nos manipulan, que manipulan nuestros pensamientos y que profundizan las desigualdades y hasta las injusticias sociales entre las personas. Bueno, y el documento del Papa dice, miren, el riesgo es grande. El poder de la simulación de la voz, la simulación de la imagen, la simulación de los sentimientos, es tan grande que la inteligencia artificial puede engañarnos fabricando realidades paralelas, apropiándose de nuestros rostros y de nuestras voces. Ya lo hemos estado viendo, ¿no? Hay páginas de inteligencia artificial que se han apropiado del rostro y de la voz hasta del Papa. Con lo cual, cada vez es más difícil distinguir la realidad de la ficción, de la invención. Uno ve hoy mensajes que te llegan y dices, ¿pero esto será verdad o habrá sido inventado? Además ocurre que hay una falta de precisión. No podemos verificar las fuentes. Vemos también la crisis del periodismo de campo y todo esto hace que con frecuencia nos sintamos un poco más perdidos y que reine entre nosotros la desinformación, la desconfianza, el desconcierto, la inseguridad. Bueno, además hay que tener en cuenta que detrás de esta enorme fuerza invisible que nos envuelve a todos, hay solo un puñado de empresas. Unas empresas cuyos fundadores han sido presentados como los creadores de la persona del año 2025, es decir, los arquitectos de la inteligencia artificial. Y esto es muy preocupante porque al final estamos en manos de unas pocas manos. Así que el desafío que nos espera es el de detener, de alguna forma, estos graves peligros. ¿Y cómo? Promoviendo una mayor responsabilidad. Una responsabilidad que ha de ser cooperación, que ha de ser educación. Responsabilidad, cooperación y educación. Y ahí el documento del Papa explica un poco estas tres palabras. En primer lugar, la responsabilidad. No eludir la responsabilidad ante el futuro que estamos construyendo. Esta responsabilidad se exige de los gobernantes, de los legisladores nacionales, de las empresas, pero también de los usuarios, de los que somos todos, ¿no? De lo que somos todos nosotros. Y junto a la responsabilidad, la cooperación. Dice el documento que todos estamos llamados a cooperar. Ningún sector puede afrontar por sí solo el desafío de guiar la inteligencia artificial, de gobernarla. Es necesario crear mecanismos de protección. ¿Cómo? Pues es un poco complicado. Implicarnos todos en construir y hacer efectiva una ciudadanía digital, consciente y muy responsable. Y en tercer lugar, hablaba el Papa de la educación. En primer lugar, la responsabilidad, en segundo, la cooperación y en tercero, la educación. Aumentar nuestras capacidades personales de reflexión crítica, evaluar si son creíbles las fuentes, pensar en los posibles intereses que hay detrás de la información que nos llega, comprender los mecanismos psicológicos que se están activando. Bueno, y pensar entonces qué es lo que está peligrando de nuestras relaciones. Así que precisamente por esto es cada vez más urgente introducir en los sistemas educativos, en la escuela, la alfabetización en los medios de comunicación, en los medios de información y en la inteligencia artificial. Y como católicos, podemos y debemos aportar nuestra contribución para que las personas, especialmente los jóvenes, los hijos de ustedes, adquieran la capacidad de pensar críticamente y crezcan en la libertad del espíritu. Que se pregunten, ¿y esto que me están transmitiendo es verdad? ¿Esto nos hace personas o esto me está manipulando? Este pensamiento, esta crisis, puede ayudarnos a todos a no adaptarnos demasiado, a seguir manteniendo nuestra libertad, a ser capaces de decidir a la hora de elegir. Necesitamos que el rostro y la voz vuelvan a expresar a la persona. Necesitamos custodiar el don de la comunicación como la verdad más profunda del ser humano. Bueno, pues el mensaje del Papa, que fue publicado el día 24 de enero de este año, del 2026, el mensaje dice que al proponer estas reflexiones, el Papa agradece a quienes están trabajando por estos fines de humanizar los medios, estos fines aquí expuestos. Y de paso nos dio su bendición. Bendigo de corazón a todos los que trabajan por el bien común con los medios de comunicación. Bueno, a mí me ha parecido un documento muy interesante. Quizá porque yo soy un analfabeto. Yo he nacido hace mucho tiempo, pero estas cosas han nacido hace poco. O sea que no coincidimos en los años. Claro, con lo cual todo esto me resulta desconocido

artificial. Bueno, mis hermanos, esto sí que hoy no es un sermón, ¿eh? Esto es casi una clase de universidad, pero partiendo del documento que el Papa nos ha regalado para la 60ª Jornada Mundial de las Comunicaciones Sociales, que fue ayer. Bueno, si se estaban durmiendo, ya pueden despertar. Pero yo creo que es cuestión de pensarlo, ¿eh? Porque este es un problema ya para muchas familias de las que nos están escuchando en este momento. Que el Señor me los bendiga a todos, hermanos. Muchísimas gracias.

0: vamos a un corte y regresamos a tu programa El Cántaro con el padre José Román Flecha.
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5: Se me detectó que tenía piedras en la vesícula y me la iban a operar. Pero antes de operármela me hicieron los estudios y se me detectó una hepatitis C, un cáncer de hígado. Y dije, Dios mío, ¿cómo es posible que yo, que soy una persona que siempre he presumido

0: de estar completamente sana, de no tenerle miedo a nada, me vaya a morir tan joven. Posiblemente pronto me iba a morir. Conocí una persona que pertenece al Ministerio del Sembrador y me ayudó mucho a fortalecer mi fe. Y ella me dijo que me iba a poner en la estación del Sembrador para que oraran por mí y que Dios me sanaría aquí en el Sembrador. Imagínense la sorpresa que en mayo, que me tenía que hacer las quimioterapias, me llama mi hermana y me dice: no te hagas las quimioterapias hasta que te vuelvan a repetir los estudios. Y me hago los estudios y no existe ningún virus de hepatitis C. Una hepatitis C, un cáncer de hígado que yo tenía desde hace 12 años supuestamente por una transfusión de sangre que me hicieron cuando nació mi hijo, el más pequeño. Entonces fue mi sorpresa tan grande cuando al entregarme los estudios no hay un solo virus de hepatitis C. Le agradezco mucho a Dios este milagro tan enorme, y a todas las personas que pertenecen al Ministerio del Sembrador les digo gracias, muchas gracias por unir sus oraciones a Dios y ver este milagro tan palpable que a mí hasta se me hace imposible de creerlo, pero al ver los estudios no existe un solo virus de hepatitis C, aquí el único que intervino fue Dios. Quise tener una reconciliación con Dios, me confesé después de 30 años que no me había confesado.
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0: Bueno, querida familia, estamos de regreso en El Cántaro con el padre José Román Flecha, que está esperando sus llamaditas telefónicas. Agradecemos a todos ustedes también que están sintonizándonos a través de las redes sociales, de estos medios de comunicación que nos unen también a esta hora del día en este su programa El Cántaro. Recuerden que puede también escribirnos al 818-912-3108. Agradecemos también a quien ya lo ha hecho, un fiel oyente de la 880 AM y que también en esta hora del día pide al Padre que también le envíe una especial bendición a su hijito que está cumpliendo 5 añitos. Así es que felicidades para ese buen niñito. Y se llama Santiago. Y bueno, padre, pues ahí está la primera persona que ha escrito para que usted le envíe una bendición muy especial a su hijito de 5 años, Santiago.
1: Muy bien, saludos y bendiciones, Santiago. Santiago, que es lo mismo que James, que Jack, que Giacomo, que Jacobo. De todas las formas se puede decir, y más, claro. Un saludo, muchacho, campeón.
0: Bueno, pues ya también tenemos llamadas telefónicas, tenemos línea llena, así que vamos con la primera. Por favor, sean breves para poderlos ayudar a todos. Jesús Luis desde San Bernardino. Muy buenos días, José Luis. Adelante, el padre le escucha. Bendecido día.
2: Buenos días, José. Gracias. Buenas tardes, padre.
1: Buenas tardes. ¿Qué, no te ha dejado impresionado el mensaje del Papa?
2: Sí, sí, muy impresionado, padre. Pues dicen que es una revolución más grande que la del internet, padre, la inteligencia artificial, que va a tener va a ser de dimensiones muy gigantescas, pues, tanto en la capacidad de daños como de beneficios.
1: Claro. Mira, no lo dije antes, sí, pero hay un texto en el mensaje que dice: ¿se acuerdan lo que supuso la revolución industrial cuando empezaron a utilizarse las máquinas en Europa y en los Estados Unidos? Aquello exigió toda una educación de las gentes, que salieron de su casa para vivir en barrios de ciudades, aprender a manejar las máquinas, qué sé yo. Después, ahora también, ahora estamos ante una revolución. Aquella exigió una alfabetización básica para que las personas pudieran reaccionar ante las novedades. Pero ante esta revolución de ahora hace falta también una formación humanística para no dejarnos sorprender, para saber manejar a la máquina y que la máquina no nos maneje a nosotros.
2: Sí, definitivamente. La diócesis de San Bernardino hizo una reunión de todos los sacerdotes y empleados sobre la inteligencia artificial y fue impresionante cómo las dimensiones del problema es increíble y se queda uno así como diciendo, ¿y qué? ¿Cómo le vamos a hacer, verdad?
1: Pues sí, claro, ¿cómo lo vamos a hacer y cómo tenemos que estar haciéndolo ya? Porque no es que vaya a llegar dentro de 10 años, es que ya está aquí.
2: Ya está aquí. Padre, también le quiero pedir las oraciones, pudiera poner la intención en la misa o en sus oraciones de mi sobrina, que le comenté que estaba muy enferma. ¿Sí? Y falleció esta madrugada.
1: Ah, mira, dejemos ahora la inteligencia artificial y pongamos la fe ahí en nuestras manos y en el corazón. Vamos a orar por tu sobrina. ¿Cómo se llamaba?
2: Maricruz Yáñez Elías.
1: ¿Es hija de tu hermana?
2: Sí, de mi hermana mayor.
1: Bueno, vamos a orar por
2: Maricruz. Está devastada, obviamente.
1: ¿Cuántos años tenía Maricruz?
2: Tenía, creo que 42.
1: Fíjate. Bueno, pues sí, vamos a orar. Dale, Señor, el descanso eterno y brille para ella la luz perpetua. Descanse en paz. Amén. Que su alma y las almas de todos los fieles difuntos, por la misericordia de Dios, descansen en paz. Amén.
2: Así sea.
1: Saluda de mi parte a toda la familia y darles el pésame.
2: Muchísimas gracias. Gracias, Rosy. Gracias a todos.
0: Gracias a usted, José Luis. Y estamos también aquí poniendo en oración el alma de su sobrinita. Que el Señor pues le dé paz también a todos ustedes. Bendiciones, hermano. Gracias. Vamos ahora con Olga hasta Joliet, padre. Muy buenos días, Olguita. Gracias por estar con nosotros. El padre le escucha. Adelante, por favor.
3: ¿Ustedes? ¿Sí me escucha?
0: Sí, muy bien. Adelante.
3: Okay. Buenos días, padre. ¿Cómo ha estado?
1: ¿Cómo está? ¿Cómo está su salud? ¿Ya es capaz de cantar o todavía no?
3: Padre, todavía no tengo todos los resultados o por eso no le puedo hablar, pero toda esta semana, el día de su cumpleaños, traté de hablar el lunes porque me andaba yendo y dije, ay, tengo que darle las mañanitas, pero no alcancé porque luego me dijeron que pues que no, que ya no había alcanzado, me quedé en la línea y desde entonces no había podido comunicarme porque he ido y seguido yendo con los especialistas, pero ahora, gracias a Dios, sí pude entrar. Así de que
1: ya me está deseando el bien y la verdad y la bondad, ¿o no?
3: ¿Cómo dice?
1: Que ya llega a tiempo de todas formas.
3: Ah, qué bueno, padre, me alegro mucho. Oiga, padre, así rapidito le voy a contar, porque cuando estaba usted hablando, dije yo, yo soy una de esas personas que, ¿cómo se dice? Que no sé nada, porque yo el teléfono, padre, no le entiendo nada. Sé muchas cosas, dicen mis hijas, ¿cómo puede ser, mamá, que le decimos de una forma, le decimos de otra y no se puede grabar? Me dejan hasta escrito cómo usa el teléfono, padre, pero nomás puedo, déjele digo lo que puedo nomás hacer. Recibir mensaje, no lo puedo contestar, recibir llamadas, hacer llamadas y es todo, padre. Pero déjele platico lo más curioso, porque me compraron una televisión Smart TV también, me regalaron, ¿ve? Y luego entonces un día le estaba diciendo a Alexa que me pusiera el programa que yo quería. Entonces me dice, I don't think I can help you. Y yo dije, oh my God. O sea, eso fue lo que dije. Y dijo, what is that? Oh my God. Sí, padre, me contestó. Me dice, what is that? Y dije, ay, shut off. Que me dio coraje. Y dije, shut off. Y fue lo que le dije. Así de que se imagina usted, padre, ella no sabía quién era Dios. O sea, le dije, oh my God. Y me dijo, what's that? Y le dije, never mind.
1: Para que todo a lo mejor era una máquina, estaba hablando con una máquina usted y le dijo, ay Dios, y la máquina dijo, ¿y eso qué es? Creyó que era un botón de la máquina.
3: Y yo me quedé, y un día me dijeron mis hijas, mamá, no vaya a hablar con Alexa porque a lo mejor le va a contestar, ¿verdad? Porque tengo el ring también y todo eso. Entonces le dije, no se preocupen, si ya no me quedaron ganas de hablar con ella. Así que, padre, sí es muy difícil la tecnología para mí. No sé por qué, pero ya han tratado mis amigas. Bueno, no he perdido 12 personas a decirme, a hacer notas y no puedo, padre. Creo que de una emergencia, porque lo tengo que cargar siempre, según ellos, ¿verdad? Lo llevo conmigo por una emergencia, porque allí sí se llamara 911, ¿verdad? Todo eso. Pero lo demás, padre, nomás no se me hace.
1: Sí, a mí te pasa algo parecido conmigo y con otras personas. Cuando voy a Estados Unidos y me llaman por teléfono desde España o desde Europa, la factura sube de forma astronómica. Y es que no es lo mismo. Hay una tarifa para los países europeos y hay otra tarifa para Europa. Y yo digo, mire, nos queremos mucho y es mucha la amistad, pero casi, casi les agradezco que no me llamen tanto.
3: Eso es muy, muy bien, padre. Muy bien, pues felicidades y que Dios me lo bendiga siempre, que le dé unos 30 años más de perdido.
1: 30 años más, espere que se cuentas. Uy, para entonces estaré como una pasa de arrugado.
3: Ándale pues, padre, a todos Dios los bendiga. Yo sigo pidiendo por ustedes.
1: Gracias,
3: por mí.
1: Gracias, Olga, gracias. Cuide su teléfono.
3: Sí, padre, adiós.
0: Muchas gracias, Olguita, hasta luego. Bueno, también nos ha escrito a Lupita Velázquez, Velasco, que nos dice,
1: Velasco,
0: muy buena amiga usted. Dice, buenos días y buenas tardes para hasta España, al buen padre Flecha, que el Espíritu Santo nos dé sabiduría para saber utilizar los medios de comunicación para el bien, nos dice.
1: Muy bien. Y esta semana que estamos celebrando ya la novena del Espíritu Santo en vísperas de Pentecostés, además de las peticiones tan hermosas que hemos leído hoy en la Santa Misa, habrá que añadir también Esa. Que el Espíritu Santo nos ayude a conocer el bien, que nos ayude a dar gracias por la creación y que nos ayude a usar el teléfono como a doña Olga.
0: Así es. También nos ha escrito Eugenio, que dice: hola, bendecido Eugenio, día.
1: Que tuvo la primera comunión el
0: así
1: sábado.
0: Así es, dice: soy Eugenio de Mexicali, les quiero platicar lo mejor que me pasó en mi vida. Hice por fin mi primera comunión este sábado. Sí, sí. Estoy muy feliz, por fin fuimos uno, el Señor y yo. Y le voy a mandar una foto de mi padrino y mi familia. Los amo. Que tengan bonito día. Y aquí envía la foto, así que se la voy a reenviar a usted, padre.
1: Muy bien. Espero que me crea, porque el sábado estuve todo el día pensando en Eugenio. Ay, dije, hoy es el día de su primera comunión. ¿A qué hora será? ¿Dónde estará ahora? ¿Qué estará haciendo?
0: Qué hermoso.
1: Y sus papás, al final, se habrán confesado el papá y la mamá, porque él estaba preocupado por todo eso.
0: Ay, sí, sí. Bueno, de seguro que sí, padre, hay que confiar de que sí. Vamos con Jorge hasta San Diego, padre. Muy buenos días, Jorge. Vamos. Adelante, el padre le escucha.
1: Seguro que Jorge maneja muy bien la inteligencia artificial.
0: Ah, sí, de seguro sí.
4: Buenos días, hermanita. Dice,
0: buenos
4: padre,
0: días, Jorge.
4: Para todos.
1: Jorge, antes de que usted me diga nada, antes, en este mensaje del Papa sobre la inteligencia artificial hay un párrafo sobre la voluntad y la libertad y todo esto, esos temas que le gustan a usted, que le va a encantar. Procure leer el mensaje.
4: Voy a estar muy al pendiente, padre. Muchas gracias, aunque parezca increíble, no le hallo mucho, mi esposa me ayuda, mi esposa sí estudió, yo no estudié, yo soy un ignorante, pero muchas gracias por quitarnos poco a poquito esa ignorancia, y empezó usted diciendo alégrate, esa alegría que usted contagia y que me encantaría, un día le dije a mi papá, yo quisiera ser como usted, tiene tantas cualidades, pero sobre todo esa alegría que siempre nos transmite, y la importancia que usted nos dice de esa comunicación, bien sea de voz, de palabra, como el Señor nos la da como herramienta para sobrevivir, pero no solo para sobrevivir, pero también para saber vivir en esos tantos desafíos que usted nos dice que estamos viviendo, sobre todo en esta, bueno, como usted dice, en todas las épocas, pero también en esta época, ¿no? Entonces, esa alegría y esos significados que pueden ser aparentes o pueden ser verdaderos, y esa alegría que puede ser también aparente o verdadera, y esa importancia de esa tecnología al servicio del hombre y no al revés, que no se sirvan unos pocos de el hombre a través de la tecnología, como usted nos dice. No temer a la inteligencia artificial, sino a quien la posee y la pueda manipular en contra nuestra o a favor de unos cuantos, como usted nos decía, y poder engañarnos o no ayudarnos, sino perjudicarnos. Pedirle al Espíritu Santo, ahorita que estamos en este tiempo de reflexión, nos guíe, como usted dice, a dar buen servicio de esa tecnología para servicio de Dios, no tanto para nosotros o de unos cuantos de intereses mezquinos. Y esas palabras de responsabilidad, de cooperación, de educación, que el Espíritu Santo nos guíe, como dice alguna vez algún discípulo de San Ignacio, como que el estudio es bien importante, que nos lleva al saber, y la meditación nos lleva al amar, que sepamos combinar, yo estudio para conocer, pero no lo que sea, sino la verdad, el amor y la bondad, y eso me lleve a amar, que es mi misión, que tengamos esa reflexión de esa vivencia de Dios, porque puedo yo tener mucho estudio, mucho conocimiento, pero si no me lleva a la vivencia de Dios, yo me preguntaría, mi pregunta para el día de hoy que me hace usted reflexionar es, ¿la tecnología, Jorge, te acerca a mí o te está alejando de mí? Por medio de tanta egoísmo, pornografía, tanta violencia, tanto interés mezquino que nos está envolviendo, y pedirle al Espíritu Santo conocer, contemplar y vivir en esa verdadera información, en esa verdadera vivencia de Él, que me estoy acercando, y cómo saberlo, cómo trato a mi prójimo, amo a Dios, no a mi prójimo directamente, amo a Dios en mi prójimo, me dedico a ese estudio de la palabra, dedico a la oración, ¿cuánto tiempo? Esa es mi relación verdadera con Dios, ¿cuánto tiempo le dedico para que luego se refleje en mi hermano, en mi hermana, si vivo o no vivo en Cristo? La invitación a que siempre vivamos amando, pero por medio de ese conocer, pero no solo conocer, sino llevar ese conocimiento a vivir en la experiencia real, particular, personal de Dios, ¿verdad? Y esa alegría que usted nos contagia, y que si estoy alegre, que sea esa verdadera alegría. Y pues para no extender, muchísimas gracias, que Dios me los bendiga. Ojalá que por allí alguien llame, estoy esperando, listo para trabajar. Bendiciones, padre, bendiciones, hermanita Alicia. Bonito día.
1: Muy bien, Jorge, muchas gracias. Sí, yo quería añadir todavía una cosa, un sentimiento y un conocimiento muy, muy, muy, muy sencillo, pero recuerdo haberlo leído muy bien explicado por San Isidoro de Sevilla, que tengo tanta devoción, que dice que las cosas no son buenas ni malas. No me vayan a pensar que yo soy enemigo de la tecnología, ni mucho menos. Gracias a la tecnología puedo estar comunicándome con ustedes. Entonces, ¿el cuchillo es bueno o es malo? Es bueno o malo el sentimiento y la actitud de quien lo utilice. Y la máquina de escribir puede servir para el bien y para el mal. Y la máquina fotográfica puede servir para el bien y para el mal. Y la inteligencia artificial, lo mismo. Entonces, las palabras que nos ha dicho el Papa y que ha recordado Jorge son verdad. Y son una llamada a la educación ética. La responsabilidad, la colaboración y la educación. Gracias, hermano.
4: El poder de la intención. Usemos la intención a favor y en beneficio de Dios, ¿verdad? No nuestro. Gracias, Padre.
0: Bonito Amén. Día. Muchas gracias, Amén. Jorge. Y bueno, pues precisamente de lo que se está compartiendo en este momento, Padre, el Padre Roberto Mena ha enviado el documento que también nos ayudará a meditar más en lo que estamos compartiendo en este momento. Magnífica Humanitari, es el libro de la primera carta encíclica del Papa León XIV, dedicada a la custodia de la persona y humana en el tiempo de la inteligencia artificial. Así que me ha pedido que le mande este enlace para usted, Padre, porque dice que este tema para él es muy importante, usar la inteligencia artificial al servicio de Dios, como lo ha dicho en ese instante pues nuestro hermano. Así que, bueno.
1: Así es. Muchas gracias, Padre Mena, porque sí, ya sabíamos que estaba a punto de salir esa primera encíclica, y aquí la vamos a estudiar, la vamos a exponer, la vamos a compartir. ¿Cómo no?
0: Así es.
1: Faltaría más, como se suele decir.
0: Muy bien. Juan Carlos, desde Denver, Colorado, tenemos un minutito, así es que adelante, por favor, Juan Carlos, gracias por estar con nosotros.
1: Bueno, Juan Carlos.
5: Sí, buenos días.
0: Buenos días.
5: Saludos.
1: Buenos días, buenas tardes.
5: Buenas tardes, querido padre. Bueno, pues qué importante, ¿verdad?, lo que nos acaba de enseñar, y que para poder guiarnos en este camino, cómo usar la tecnología. Bueno, yo pienso mucho.
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12: Familia Rodríguez García. Gracias, Padre.
0: Muchas gracias, Cristi. Bueno, Padre, esto ha sido ya el tiempo extra.
1: Gracias, Cristi.
0: Muchas gracias.
1: Tienes razón, Cristi. Hace un año, justamente, en España hubo un apagón general de la energía eléctrica en todo. Y nadie de ustedes se imagina la crisis que se creó aquí. Porque entonces nos dimos cuenta de que no funcionaban los ascensores, no funcionaban las máquinas para cobrar en las tiendas, no funcionaba nada. La gente salió a intentar comprar pan, al menos todo el mundo.
0: Así es. Muchas gracias, Padre. Ya se nos ha ido el tiempo. Gracias. Hasta la próxima, si Dios lo permite. Vamos con Lupita Venegas en Enamórate. Muchas gracias.
13: Es así como nos mira cada día, todos los días, cada vez que te despiertas, su mirada está puesta en ti y su anhelo de que vivas un día pleno, feliz, en su voluntad, en su divina voluntad. Porque cuando actuamos teniendo presente a Dios, amamos, estamos para amar, para servir. Hoy tuve una afortunada misa con el padre Emanuel, que al final nos dice: quiero bendecir sus manos. Levanten sus manos y voy a bendecir sus manos para que todo su trabajo tenga frutos de bendición. Fue precioso, todos emocionados recibimos esta bendición y fue una forma de decirle: Señor, te ofrezco todo mi trabajo de esta semana, todos mis programas que llegan a tantos hermanos míos, toda la labor que hago en casa para mis hijos y mis nietos, todo, todo, Señor, yo te lo ofrezco. Y entonces, cuando tú sabes que ofreciste tu día, no te puedes portar tan mal, no puedes darle lugar al mal humor, al coraje, a la ira, porque, Señor, este es tu día. Hoy quiero transformar todo en amor. Y justo el tema del día es: tú puedes transformar la ira en amor. Ira, coraje, frustración, enojo. Es que todos experimentamos ira, coraje, enojo en algún momento de nuestras vidas o a lo largo de muchos periodos en la vida. Esa una emoción, es un sentimiento, esos no los gobernamos, llegan y ahí están. Ahora, ¿qué sí podemos hacer con ellos? Nuestra reacción la podemos elegir. La ira, el coraje, es como una subida de energía súbita. De pronto tienes muchísima energía y lo que haces es explotar, mandas todo a volar, ¿verdad? Y en eso lastimas a los que más debes amar, a los que te dio Dios a cuidar, y te arrepientes después. Pero este sentimiento que todos tenemos no es malo o bueno en sí mismo. Lo que hace mal o bien es la forma en que nosotros usamos esa energía. Si yo con mi coraje destruyo, entonces eso hace mucho daño, es malo. Si yo con mi coraje torno lo que está a mi alrededor, pues hago mucho daño. Pero si yo con el coraje lo transformo en energía y con esa energía amo, tú me vas a decir: mira, pero ¿cómo? Eso no se puede. Y se puede. Por supuesto que se puede. Tú puedes transformar la ira en amor. Por favor, convéncete. La próxima vez que estés a punto de estallar, que quieras mentar mamás, que quieras golpear, respira hondo, respira, date un tiempo. Hay segundos que cambian todo. Date un tiempo y elige tu mejor reacción. ¿Qué voy a hacer con toda esta energía? Puedes hacer un poco de deporte, ir y correr, pegarle a la pera loca, pero no lastimes a los que debes amar. Contrólate. Puedes transformar tu ira en amor. No es una teoría bonita. Es vida real. Y hay alguien que nos puede dar un maravilloso ejemplo. Me gustaría mucho que conocieras su vida, leída. No sé si hay película de San Francisco de Sales. Rebe, ¿me investigas? Ahorita Rebe va a hacer una investigación a ver si existe alguna película que narre la vida de San Francisco de Sales. Pero si no, hay muchos libros en donde conocemos de fondo la vida de San Francisco de Sales. ¿Tú te has arrepentido alguna vez de algo que dijiste cuando estabas enojado o enojada? ¿Le dijiste a un hijo: te odio? ¿O a tu marido: haz lo que se te pegue la gana, no me importa? ¿O a tu mujer: eres una tal por cual? ¿Has levantado la voz de una forma que después te arrepientes? ¿Has herido a alguien y te duele haberlo hecho? ¿Has explotado a tal grado que después sentiste vergüenza? ¿Has experimentado ira? Y la ira es una de las emociones más humanas y también puede ser una de las más destructivas cuando no aprendemos a gobernarla. Tú tienes dominio propio, tú puedes gobernar tus emociones. No digas: no puedo. Es que me saca de quicio. Tú puedes controlarte. Lo que sientes, lo sientes y no lo vamos a negar. Pero cómo reaccionas ante ello, puedes cambiarlo. Hoy estamos viviendo en un mundo de personas irritadas. Van furiosos manejando el automóvil. Matrimonios tensos que nada más dices: ay, el otro explota o grita. Padres desesperados que no toleran nada, nada más gritan, empujan, mandan a volar a los hijos. Jóvenes muy agresivos, que violentan a otros jóvenes o a sus padres, a los adultos, a los pequeños, a los que deben proteger, muy agresivos. Estamos en una sociedad que nos ha querido enseñar una mentira. Todo lo puedes tener rápido y fácil. Mentira. Mentira. Pero estamos inmersos en este ambiente cultural. Y muchos se justifican y dicen, así soy yo. Yo tengo mal carácter. Yo no puedo cambiar. Pero es falso. Tú no eres ira desbordada. Tú no tienes mal carácter y tú sí puedes cambiar. ¿Por qué te lo digo, Lupita? No me conoces o no conoces a mi marido. Está siempre tirando bombas. Bueno, no tiene mal carácter. Se ha hecho así. Sus dolores, sus penas, su pasado le ha hecho reaccionar. Vive con un miedo constante. Siente la necesidad de defenderse constantemente. Y eso hace que se presente con mal carácter. Pero no es así. No eres así. Tú eres imagen de Dios. Y Dios es ternura, dulzura, comprensión, compasión, serenidad, paciencia. Eso es Dios. Entonces tú no eres una persona de mal carácter, histérica o iracunda. Te has comportado así, hay razones por las que te has comportado así, pero puedes cambiar. Te voy a presentar un poquito de la historia de un hombre que tenía un temperamento muy fuerte, muy irritable, pero terminó convirtiéndose en uno de los santos más dulces de la historia. ¿Cómo? Si tenía un temperamento tremendo. Vamos a descubrir cómo San Francisco de Sales pudo transformar su ira en amor. Y me vas a decir, ay, bueno, pero es que él era santo. Es que si tú conocieras sus luchas, tú ya probablemente estés viviendo las luchas de San Francisco. Él simplemente las encauzó en el amor con el Señor y por eso hoy lo tenemos como ejemplo de vida. Pero tú y yo lo podemos hacer también. Vamos a encauzar esa energía, esa explosión de energía en nuestro corazón. Vamos a encauzarla hacia el amor. San Francisco de Sales, Francisco, nació siendo paciente. A veces nos imaginamos a los santos como personas que nacieron tranquilas, perfectas, que no tenían emociones, que todo era para ellos agradar a Dios, mirando al cielo. No, no, no, hay muchos santos que si conocemos o antes de Cristo, nos vamos a identificar un montón. San Francisco de Sales tenía un carácter muy fuerte. Era apasionado, intenso, era temperamental. Y reconocía su temperamento, lo sabía, lo había estudiado y sabía que tenía un temperamento colérico tremendo, ¿no? Pero si él pudo dominarse y convertirse en una persona dulce, la verdad es que él tiene mucho que enseñarnos y que todos podemos vivir lo que él vivió. Eso nos llena de esperanza. La santidad no consiste en no sentir ira, en no sentir coraje o frustración. Todos lo vamos a sentir. La santidad consiste en aprender a gobernar esa ira. Me controlo. No hago daño, no lastimo. Hay personas que creen que tener fe significa nunca enojarse. No, te vas a enojar. Me acuerdo que en un pasillo decía, estaba para prevención de sismos, o en caso de sismo, no correr, no corras, no empujes. ¿Y cuál qué? Y no grites. No corras, no empujes, no grites. Y entonces son como las señales. ¿Hay un sismo? Sí. ¿Hay un momento de alerta? Sí. ¿Qué vamos a hacer? Vamos a bajar todos educadamente, en orden, sin correr, sin empujar, sin gritar. ¿Verdad? ¿Podemos hacerlo? Todos podemos hacerlo. Cuando tú dices, es que yo no me puedo controlar, te mientes a ti mismo. Tener fe no significa no enojarse o que no voy a tener conflictos o problemas. No, sí los voy a tener, pero significa que voy a saber reaccionar de la forma más correcta, la más adecuada, la que menos daño haga. Jesús se indignó ante la injusticia y se enojó. La pregunta no es si sientes ira o coraje. Todos lo vamos a sentir en algún momento, algunos más que otros, y algunos lo tienen acumulados de años. La pregunta es, ¿qué haces con tu coraje? ¿Qué haces con tu ira? Recuerda, es una explosión de energía. Úsala para bien. San Francisco de Sales, en una ocasión, él fue enviado a evangelizar en una relación, en una región muy hostil. Él era hijo de nobles, el papá quería que él fuera abogado y que fuera, no sé, tenía planes para él, pero cuando su hijo le demuestra que tiene fe y que tiene vocación y que es llamado al sacerdocio, el padre, que tenía muchas influencias, en esos tiempos se usaba y le consiguió puestos importantes dentro de la iglesia. Pero Francisco tenía una relación auténtica y una vocación de verdad. Hay muchos jóvenes hoy que pueden estar sintiendo que Dios los llama a que le entreguen su vida entera, ¿eh? Tal vez tú eres un joven y estás esperando una señal y dices, yo no sé si Dios me está llamando. Yo creo que sí. Le pasó a Francisco de Sales y tuvo que ser muy sincero con su padre y yo tengo este llamado de Dios, no le puedo decir que no. El padre, influyente, quiso conseguirle buenos puestos, pero él renunció. Dijo, no, yo renuncio a cualquier posición cómoda. Quiero ser cristiano de verdad. Quiero cargar la cruz con Cristo. Y entonces le toman la palabra y lo mandan a la región de Chablé. Chablé era una región que había sido reconquistada para un gobernante católico. Pero estaba desde hace mucho tiempo bajo el dominio de protestantes. Los protestantes habían evangelizado allí y pues habían separado a las personas de la fe católica. A Francisco le mandan allí y le dicen, tú tienes que tratar de traerlos a la fe, pero con amor, sin guerra, sin imposición. Amor y palabra y argumentos, ¿no? Pero amor, amor sobre todo. Él se va con esta... con esta misión, llega a Tontón, me parece que se llamaba el lugar donde llegan, en la región del Chablé, y llegan dos sacerdotes, Francisco y otro. Dice que su primera misa, nadie fue. Y la segunda, nadie fue. Y la tercera, nadie fue. Estaban todos molestos con la idea del catolicismo. ¿Y cómo que viene un sacerdote católico aquí? ¿Qué va a hacer? No. Entonces, él, con mucha humildad, dice, de verdad, a que tenía un carácter iracundo, él iba y rompía y podía humillar con golpes a otro, pero dice que él y su compañero tocaban puertas para invitar, para platicar, le cerraban la puerta en la cara, les hacían groserías, y él tenía que vencerse muchísimo, porque sabía que estaba ahí para convencer por el amor, no por imposición. Dios le dio esa misión. Y dice que un día, después de muchos rechazos, y dice que le decían cosas en la calle que no quiere ni repetir, ¿no? Había en ese lugar, en la región del Chablé, persecución, rechazo. La gente no quería escucharlo, lo insultaban, le cerraban las puertas. Así era la situación. Aparte, hacía muchísimo frío. Y cuenta que una noche, mientras caminaba en la nieve, en el bosque, oyó lobos, y cada vez más cerca, sintió que lo venían a atacar y corrió, se trepó en un árbol y allí, arriba del árbol, muerto de frío, no pudo bajar porque oía los aullidos de los lobos que no se alejaban. Imagínate la escena, total oscuridad, frío intenso, el peligro acechando, los lobos abajo esperando a la presa. Él tenía que salvar su vida, así es que trepado en el árbol se pasó toda la noche allí arriba, solo, con frío, con miedo, esperando poder sobrevivir. Y se preguntaba, este es un momento en el que yo puedo decir, mando todo a volar, aquí no me quieren, no me aprecian, no quieren, no necesitan de la iglesia católica, tienen una relación con Jesús a su manera, pero no nos quieren. Y dice, ¿cómo es posible yo, hijo de noble, con una vocación sincera para el sacerdocio, y con toda la educación, la preparación, que estoy haciendo trepado en un árbol huyendo de lobos? Y dice que eso fue un momento clave, como un momento que Dios lo llevaba a vivir un gran dolor para que él se decidiera con convicción a servirlo o no. ¿Te serviré o no te serviré, Señor? ¿No? Y dice que estando allá arriba, furioso, porque se sentía totalmente humillado desde todos los puntos de vista. Un hombre que pues tenía cierta soberbia y cierta, pues se sentía un poquito muy preparado, un poquito superior, pero lleno del Espíritu Santo, allí trepado en el árbol, reflexionó y dijo: humildad, humildad, humildad. Cada portazo ha sido una pequeña humillación, como la que recibió Cristo. ¿Y cómo quiso conquistar Cristo al mundo? Haciéndose un bebé pequeñito, en imponer, sin ser prepotente, con amor y humildad. Y eso decidió allá trepado, en un momento de humillación tremenda. A la mañana siguiente baja y dice: me quedo y sigo. Y se le ocurrió evangelizar a través de escritos, por eso es patrono de comunicadores, porque fue el primero en hacer una especie de pequeña periodiquito. O sea, escribía respuestas de dudas de fe sin atacar el protestantismo, simplemente defendiendo con la verdad, con muy buenos argumentos, pues que Cristo fundó una iglesia, ¿verdad? Y cada mañana iba muy de madrugada, en medio del frío, a meter por debajo de las puertas su pequeño periodiquito. Era una hojita parroquial, digamos así, una hojita. Y siguió haciéndolo por varios días y empezaron algunos a responder. Alguno un día salió y le dijo: oiga, padre, le quiero preguntar esto, ¿no? Y hacer una pregunta. Algunos, mientras no lo vieran los demás, le decían que le gustaba. Como que no querían quedar mal con los demás, pero se fueron abriendo y al poco tiempo su iglesia se fue llenando. Y 2 años más tarde habían varios conversos. Querían volver a la iglesia católica, a la práctica de todos los sacramentos. ¿Y cómo fue? Fue porque Francisco no se volvió amargado. No respondió con odio por las humillaciones que recibió. No dijo: pues si no me quieren allá ellos. No. Él transformó esa energía, ese coraje, en amor, amor, amor. Siguió amando, siguió predicando, siguió teniendo paciencia. Y hay personas que creen que fuerza significa imponerse. Francisco descubrió algo muy profundo. La persona verdaderamente fuerte es la que sabe dominarse a sí misma. Cualquiera puede gritar, cualquiera puede explotar, cualquiera puede herir, pero controlarse, para eso se requiere madurez espiritual. Para eso se requiere que estés invocando al Espíritu Santo todo el día. Espíritu Santo, fuente de luz, ilumíname. Espíritu Santo, dame tu paz. Espíritu Santo, dame control. San Francisco decía: nada es tan fuerte como la verdadera dulzura. La dulzura puede más una gota de miel que varios vasos de hiel. Nada es tan fuerte como la verdadera dulzura. ¿Sabes? Podemos influir en la persona que se siente amada por nosotros. Quiero estar cerca de mi hijo, quiero que él me tenga confianza, tiene que sentirse amado por mí. Quiero estar bien con mi esposo, él tiene que sentirse amado por mí. Quiero tener una buena relación con mi esposa, dirá un caballero, ella tiene que sentirse amada. Nada es tan fuerte como la verdadera dulzura. La dulzura no es debilidad, es fuerza, pero bajo control. Yo me domino, no te ofendo, no te lastimo, quisiera, pero Dios me pide que no lo haga. ¿Cómo logró cambiar San Francisco de Sales? Primero, algo muy importante, se observaba a sí mismo. Es decir, se conocía. Reconocía sus emociones, les daba un nombre y no las justificaba. Y no decía: así soy yo y que se aguante. No, estoy furioso, me da rabia, estoy viviendo una injusticia. Pero voy a respirar. Primero, se conocía, reconocía sus emociones. 2, se daba un tiempo para orar antes de reaccionar. 1, 2, 3, 4. Creo que decía, voy a contar en latín porque son más largos los números, repetirlos así, ¿no? A contar: Espíritu Santo, ven a mí, justo juez, pon mi alma a tus pies. Oración, oración. silencio interior. Uno, reconocer la emoción. Dos, hacer un alto, darte un tiempo. Tres, orar para hacer silencio interior. Cuatro, evitar responder impulsivamente. No voy a responder inmediatamente, esto no tengo que resolverlo ahorita, no, tengo ganas de... A ver, denme un tiempo. Y algo muy importante, en quinto lugar, clave, dicen que no hay quinto malo, clave, practicaba la mansedumbre. Jesús dijo, sean mansos y humildes como yo. Y San Francisco quiso imitarlo, en mansedumbre y humildad. Obviamente San Francisco no cambió en una semana, ¿eh? Fue una lucha constante, una lucha de toda su vida. Él veía a Cristo en las personas, incluso en quienes lo rechazaban, en quienes le tenían malos modos. Cristo, la luz de Cristo vive en él. Y eso cambia todo. Cuando tú ves enemigos, reaccionas con violencia porque te quieres proteger. Pero cuando en lugar de enemigos ves personas heridas, entonces emerge en tu corazón la compasión del Señor, la compasión de tu Dios. Cuando venga alguien difícil, no pienses, viene este difícil, viene esta persona herida. Hoy quizá te persiguen lobos en el bosque. Hay lobos modernos, el estrés, el cansancio, simplemente el tráfico, los problemas económicos, los conflictos familiares, tus heridas emocionales, son tus lobos. Muchas veces descargamos nuestra ira contra quienes más amamos. Si San Francisco de Sales hubiera bajado esta noche enojado a humillar a los que lo humillaron, lo más probable es que hubiera muerto o que no hubiera perseverado su misión. Padres que humillan, esposos que explotan, hijos agresivos, personas que viven irritadas permanentemente, deben acabar. Tú puedes cambiar. Tu carácter no tiene por qué destruir tu hogar. Tu ira puede transformarse si le permites a Dios que trabaje en tu corazón. San Francisco de Sales pasó noches de miedo, vivió rechazo, sufrió incomprensión, pero aún así decidió amar. Esa es la verdadera grandeza humana, no dejar que el dolor nos vuelva crueles. Dios te está invitando a hacer una revolución silenciosa. Habla más suave, escucha más, reacciona menos, ora antes de responder, porque una persona que domina su ira puede cambiar la familia entera. Tú, hermano mío, puedes transformar tu ira en amor. Voy a la pausa, vuelvo contigo. Llámame 773-777-7773 o bien en México 3347-376326. Pausa y regreso. 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
2: Enamórate. Vamos a pedirle a Dios con todo nuestro corazón que nos ayude a tener esto que es el dominio propio. Y siempre pidamos al Espíritu Santo este don, porque el dominio propio es fruto del Espíritu. Entonces, a pedirle con todo el corazón, con mucha convicción, con fe, dame dominio propio, ayúdame a no dañar a nadie, ayúdame a controlar mi emoción, y con el autoconocimiento que le funcionó tanto a San Francisco de Sales, te va a funcionar a ti también. El arte de aprovechar nuestras faltas es un libro de San Francisco de Sales. El arte de aprovechar nuestras faltas, no sé si es de San Francisco o es de alguien que habla de San Francisco, pero ahorita, mi querida Rebe, ¿me ayudas con la investigación? ¿Supimos si hay película? No hay película de San Francisco de Sales, sería muy bueno hacer una. Pero hay un libro que se llama El arte de aprovechar nuestras faltas. Y te lo recomiendo de corazón, muy bonita lectura. Y es de San Francisco de Sales, comprobado ya. Es de San Francisco de Sales y nos ayuda mucho a conocerlo a él y a conocernos a nosotros. Cuando tú te das cuenta, sí, tengo una gran energía, de repente exploto y así lo decimos, yo puedo cambiar eso, yo lo puedo cambiar. Porque explotas porque sientes miedo, porque sientes ataque, pero tienes que aprender a hablar contigo y a darte cuenta que ese ataque está más en tu mente que en la realidad. Está más en ti que en el otro. Entonces, aprender a dominarte, por favor, papá, esposo, esposa, que no volvamos a arrepentirnos de algo que dijimos, con lo que lastimamos terriblemente a otro. Porque las palabras hieren, lastiman, son gravísimas. Nunca ofendas a tus hijos, nunca los maldigas con tus palabras. A tu esposo, a tus padres, domina tu lengua. La palabra de Dios habla mucho de esto, ¿no? Que cuando sabemos dominarnos es que podemos dominar el mundo. Necesitamos trabajar en ello. Pídele a Dios con una oración sincera cada mañana. Ayúdame a dominar mi carácter. Ayúdame a no lastimar a nadie, Señor. Yo no quiero lastimar a nadie. Tú sabes que me enfurezco. Vente a mi lado. Vente conmigo, que yo sepa vencer. Pídeselo con todo corazón. Y vas a ver que poco a poco Él te va suavizando. Y el arte de usar nuestras faltas, el arte de aprender de nuestras faltas, es un libro que te va a ayudar muchísimo. El arte de aprovechar nuestras faltas, padrísimo, porque aquí te hace ver que cuando te equivocas, bueno, eres un ser humano y te equivocaste. Así somos todos. No te hubiera gustado equivocarte, pero te equivocaste. ¿Y sabes qué? Es un maestro, ese error es un peldaño que te hace subir una escalera hacia el cielo. Así es que El arte de aprovechar nuestras faltas es un gran libro de San Francisco de Sales que vale la pena que todos podamos leer. Es un libro espiritual que nos hace crecer muchísimo. 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Está Maribel Arriaga, mi

0: preciosa hermana en Cristo, el grupo del Sembrador que nos llena de entusiasmo y nos hace alabar a Dios de una forma extraordinaria, con gran alegría, y por supuesto vamos a convivir con nuestro querido fundador Noel Díaz. Va a ser un encuentro con Jesús y con María. Me encanta que en nuestra promoción está nuestra Madre de Guadalupe, ahí al pendiente de todos nosotros. Nosotros somos guadalupanos de corazón, en ella confiamos, a ella acudimos para pedirle los milagros que necesitamos, y a ella el Señor nada le niega. Nos vemos 8 y 9 de agosto en Los Ángeles Convention Center. Me va a dar mucho gusto abrazarte, conocerte y bendecirte. Acabo de conocer a una señora que vino de Alabama a un evento aquí en Guadalajara, que fue una gran bendición, y ella me abrazaba fuerte, fuerte. Yo sentí su cariño, su gratitud, sentí muchas cosas lindas en ese abrazo. La abracé también, y era un poco Jesús abrazándonos a las dos, diciéndonos que siempre lo mejor está por venir. Y ella me dio este folletito, y quiero agradecer, decir, me dice que tiene un grupo en donde rezan el rosario, están en la iglesia Príncipe de la Paz, en Flowery Branch, Georgia, Atlanta. Ella está en el grupo de Lazos de Amor Mariano, se llama Ana Paula. La saludo con mucho cariño, y ya me regaló el folleto con el que rezan el rosario en su comunidad. Así es que a todos los que están en esta iglesia Príncipe de la Paz allá en Georgia, Atlanta, o Atlanta, Georgia, mejor, a Ana Paula y a todos los chicos del grupo Lazos de Amor Mariano, pop, mi cariño, mi bendición y mi gratitud, porque fue para mí un gran regalo poder abrazarla y bendecirla. Y eso nos va a pasar también en nuestra metanoia. Saludos, mi querida Ana Paula. Feliz de haberte encontrado este sábado en nuestro evento. Que Dios te bendiga. Voy a Florida este fin de semana, donde, Rebe, a ver si nos podemos ubicar. No es directamente en Miami, pero ahorita les digo. Nos vemos en Florida. Los que quieran saber un poco más, entren a mis redes sociales. Después estaré en Perú en el mes de octubre, no me parece, que septiembre en Perú, septiembre voy a estar en Lima. Entonces, bueno, si puedes encontrarte conmigo, a mí me encantan estos medios que son fantásticos. El Papa nos acaba de hablar a un discurso a las comunicaciones sociales, a todos nosotros que llevamos el mensaje del Evangelio, y nos acaba de pedir que tengamos este lenguaje desarmado y desarmante, ¿no? Una búsqueda de paz también a través de nuestros mensajes. Y estoy muy contenta por ello. La coincidencia de que voy a Lima, en donde estuvo también el Papa, y eso me da muchísimo gusto. Aquí me tiene el dato, mi querida Rebe. Parroquia Sagrado Corazón de Jesús, estaré este fin de semana en, no sé exactamente qué ciudad de Miami, no sé exactamente qué ciudad, pero ahí nos vamos a encontrar. Parroquia del Sagrado Corazón en Lake Worth Beach, en la playa de Lake Worth, ¿verdad? Bueno, ahí nos vemos en fin de semana. Todos los datos, teléfonos y demás los pueden conseguir a través de mis redes sociales. Ahí visítenme, Lupita Venegas o Valora, y ahí van a estar todas estas invitaciones. Va a estar la de este mes en Florida, la de agosto en Los Ángeles Convention Center con todos ustedes, la de septiembre en Lima. Y bueno, ahí van a encontrar todas las invitaciones que tengo para ustedes con tanto amor. Este es el momento en que ustedes llaman y hacemos el programa juntos. ¿Has dominado tu carácter? ¿Has evitado un golpe, una mala frase de lo cual te sientes orgulloso, orgullosa? ¿O más bien al revés? ¿Has dicho algo de lo que te arrepientes? ¿Has hecho algo de lo que te arrepientes porque te faltó dominio propio? Cuéntanos. Todo lo que tengas que compartir le va a servir a muchos. Y es un testimonio en donde te venciste, bendito seas. Y es una pregunta, un dolor, una sugerencia, todo es bienvenido. Toma tu teléfono y forma parte de este programa y construyámoslo juntos, porque lo que tú dices puede tocar el alma de muchos más. Y yo estoy aquí solo para escucharte con amor, para mirarte enamorada, con la mirada de Dios, y decirte que lo mejor siempre, lo mejor está por venir. Tengo una llamadita que voy a recibir. Con mucho gusto, tú puedes pedir pasar por escrito o pasar al aire. En este caso es alguien que dice yo por escrito. Es Raúl. Gracias, Raúl, por estar en comunicación. Me gusta Me cuesta mucho trabajo dominarme. Sueño explotar en varios momentos del día. Yo creo que suelo explotar en varios momentos del día. Me llena de tristeza que mi mujer y mis hijos me tienen miedo. He llegado a pelearme en la calle, a golpear paredes, a gritar muy agresivo. No puedo controlarme en verdad. Raúl, empezamos por decir si puedes controlarte. Sí puedes. Yo sé que esto ahorita te cimbra y dices, no, Lupita, no, es que si entraras en mí, no puedo. No has podido. Pero vas a poder una vez que descubras por qué estás tan herido. Cuando una persona ha sido herida, normalmente se hace dura porque no quiere que la lastimen más. Y esa dureza habla de que fuiste muy, muy lastimado en un momento en que te sentías totalmente vulnerable e indefenso. Y entonces se hace en ti, es un mecanismo de defensa, se hace en ti una coraza dura con la cual quieres responderle al mundo para que nadie más te lastime. Siempre pongo el ejemplo del paramédico que va por la calle, ve que atropellan a un perro y él sabe perfectamente cómo arreglar la fractura expuesta que tiene el perrito. El perrito está llorando porque el coche lo aventó, lo tiró, pero una patita le rompió totalmente el hueso y queda expuesto, en la fractura expuesta. El paramédico se da cuenta que él puede arreglar esa herida del perrito. Así es que se acerca para pegar los huesos y sanarlo, ¿verdad? Pero cuando él se acerca e intenta ayudar, ¿qué pasa? El perrito lo muerde. Y el hombre se queja y dice, pero si nada más te quiero ayudar, ¿qué te pasa? ¿Por qué me lastimas? Yo solo quiero ayudarte. ¿Por qué lo lastimó el perrito? No es que el perrito no lo quiera. Es que el perrito tiene miedo de ser más lastimado. Cuando una persona es como tú, Raúl, que me dices, es que soy irritable, es que mis hijos me tienen miedo, es que mi mujer ya no me aguanta y yo no puedo cambiar. A ver, vas a empezar tu discurso así. Mis hijos me tienen miedo, mi mujer no me aguanta. No he podido cambiar, pero con la ayuda de Dios, yo seré un hombre nuevo. Puedo cambiar con la ayuda de Dios. Puedo cambiar con la ayuda de Dios. Puedo cambiar con la ayuda de Dios. Repítelo. Repítelo porque tu cerebro cree lo que le dices. Ahora, no le digas, no lo engañes de un día a otro diciendo, yo soy paciente, sereno, no, porque tu cerebro sabe que no y después de tantos años de disco rayado, no lo puedes engañar de pronto. Es muy importante lo que te dices, tiene que ser in crescendo, en progreso. Lo primero es, con ayuda de Dios, yo puedo cambiar. Eso sí te lo cree. Con ayuda de Dios, yo puedo cambiar. Poco a poco lo lograré. Con ayuda de Dios yo puedo cambiar. Y repítelo en lugar de decir, es que no puedo, es que no puedo, es que me arrepiento, pero no puedo. No, me arrepiento, no he podido, pero con ayuda de Dios podré. Con ayuda de Dios podré. Con ayuda de Dios me venceré. Y Raúl, a mí me encanta cuando una persona tiene el valor, como tú, de decir, reconozco, me doy cuenta, es verdad. Eso es fabuloso, ya es el 50% de la salida, Raúl, créemelo. Porque hay muchos hombres, toda la familia dice, es que es muy agresivo, es muy violento, y él dice, no, yo no. Ellos sí, ellos me sacan de quicio, pero yo no, yo estoy bien, yo estoy tranquilo. Si ellos me sacan de quicio, eso es otra cosa. Pero entonces no aceptan que tienen un problema, no aceptan que tienen una ira que no saben controlar. Y entonces ahí avanzar es dificilísimo. Pero contigo, Raúl, que en este momento estás diciendo, sé que mis hijos me tienen miedo y eso no me gusta, no quisiera. Ya, eso es maravilloso. Esto es de verdad extraordinario. Yo te felicito porque te das cuenta y porque puedes mencionarlo y decirlo así, sinceramente. Sé que lastimo a mis hijos, sé que me tienen miedo, sé que mi esposa no está bien al lado de un hombre grosero como yo, pero quiero cambiar y siento que no puedo. Empieza tu discurso, es lo primero. Tu discurso es, con la ayuda de Dios sí puedo, con la ayuda de Dios sí puedo, con la ayuda. Primero, tu discurso importantísimo, lo que nos decimos a nosotros mismos, baja al corazón, crea un sentimiento y va a las manos y crea unas acciones. Muy importante lo que te dices. Cuida lo que te dices, cuida tu discurso interno. Ya no te digas yo no puedo controlarme. Sí puedo con la ayuda de Dios, sí puedo con la ayuda de Dios. Repítelo varias veces. Y cuando te caches hablándote a ti en negativo, para. No, esto es falso. Yo con la ayuda de Dios voy a estar bien. Yo con la ayuda de Dios espero lo mejor y empiezo a dar pasos hacia lo mejor. En el momento que te des cuenta, cáchate que tú estás albergando pensamientos negativos sobre ti mismo. Cierra la puerta y abre a los pensamientos positivos, a los pensamientos de esperanza, de bendición, que son los que inspira a Dios, que son los que vienen de Dios. Entonces, el primer lugar es, basta de decir que no puedes, empieza un nuevo discurso. Eso es lo primero. Segundo, aprende a controlarte, primero a través de un ejercicio muy sencillo. Respira. Respirar es fundamental. Cuando nosotros respiramos pausado, lentamente, haciendo conciencia de ese movimiento de respiración, inhalo, sostengo, exhalo despacito, inhalo profundo, sostengo, exhalo despacito. Cuando yo hago esto, acuérdate que a nivel bioquímico voy a estar provocando que el nervio vago, que es el que me da paz, el que me hace sentir que estoy tranquilo, que no hay peligro, ese nervio se ve estimulado. Y entonces verdaderamente una buena respiración nos ayuda a estar bien. Entonces, en plena conciencia de que eres iracundo, enojado, lo primero es di que sí puedes con la ayuda de Dios. Segundo, respira profundo, te va a ayudar a entrar en calma. Eso te va a ayudar. Puedes decir a los demás, tiempo fuera, déjenme solo un poco, estoy a punto de explotar. Entonces, respiras profundo y empieza a pensar, ¿por qué te enojas? Eso que te hizo enojar no está en el presente, está en el pasado. Es que la sopa estaba fría. Eso verdaderamente te saca de quicio al grado de que tiras el plato, ofendes a tus hijos. No es la sopa fría. Es lo que significa o el recuerdo que te trae esa sopa fría. Piensa, ¿por qué me incomoda tanto que la comida no esté lista a tiempo? Y a lo mejor tú te vas al pasado y te encuentras con una madre negligente que no les daba de comer, que había una vecina nueva que llegaba con tacos y esos días comían mejor. Tal vez, digo, me lo estoy imaginando ahorita, tú en tu vida trata de conectar, ¿por qué sobre reacciono? ¿Por qué me enoja tanto esto o aquello? ¿Qué me pasó? Siendo yo un niño, sintiéndome indefenso, que me hace sentir en peligro cuando esto pasa. Ayúdate en el autoconocimiento. Explora tu pasado. Algunos no quieren ir porque es doloroso, pero para sanar mis relaciones actuales es necesario que yo vaya a mi pasado. 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Préstame, Madre, tu manto para evitar la maldad, pues cubierta con tu manto al cielo he de llegar. Préstame, Madre, a tu Hijo para poderlo yo amar, que si me das a Jesús, ¿qué más puedo yo desear? Esa será mi dicha por toda la eternidad. 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

0: radioescuchas de El Sembrador. Soy el padre Julio Domènech y quería darles un saludo y estimularles a que sigan escuchando la palabra de Dios, que es la luz que ilumina nuestra vida. Que el Señor pueda iluminar sus pasos y acompañarles siempre. Les voy a dar la bendición pidiendo al Señor que abra nuestros corazones para recibirla. Les cubra siempre con su espíritu de amor, que estimule sus vidas con el celo apostólico para poder transmitir e iluminar a todos a su alrededor. Que la bendición de Dios Todopoderoso, Padre, Hijo y Espíritu Santo les acompañe siempre.
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0: Muy buenos días, queridísima familia en Cristo, qué alegría, buenos días en el camino, pues el día de hoy les damos la cordial bienvenida, aquí les saludamos en vivo y en directo desde Chatsworth, California. ¿Cómo estás, Alicia? Feliz inicio de semana, Dios te bendiga.
1: Gracias, Anita, feliz inicio de semana para ti también, bendiciones para ti y también para toda nuestra audiencia que a través de las diferentes estaciones de radio se unen para llevar a cabo pues en este día lunes de bendición del 18 de mayo, ya imagínate a mitad del mes, Anita. Y que el tiempo corre, el tiempo siempre va adelante, pero también adelante va la fe, la confianza en un Dios que nos ama y que nos permite estar aquí y ahora y con usted, donde quiera que se encuentren, que la paz, la alegría y el gozo de Jesucristo resucitado siga reinando en sus corazones, Anita.
0: Amén, así es, Alicia, pues estamos muy felices, muy agradecidos, porque cada día que el Señor nos permite seguir aquí en esta tierra, pues tenemos que disfrutarlo y sobre todo dar el mayor fruto posible, porque para eso estamos aquí, hermanos y hermanas, para dar un fruto permanente, un fruto que permanezca, no cualquier clase de fruto. Así que es importante que cada uno de ustedes, quienes se encuentran en este momento en la fiel sintonía, pues también pues saludemos, ¿verdad?, a nuestros hermanos que nos sintonizan en el área de Idaho. Recuerden que ya se unen nuestros hermanos de la red Hermana Sal y Luz, que Dios les bendiga también a ustedes, hermanos, hasta Idaho. Pueden enviar, recuerden, sus intenciones de oración ya en punto de las 9:15 estaremos uniéndonos en oración por todas esas intenciones y necesidades que nos escriben a través de la cuenta de WhatsApp en cabina en vivo al 818-912-3108, o también pueden comunicarse aquí a nuestros estudios al 773-777-7773 para que nos las compartan. Importante mencionarles también la importancia de descargar su aplicación en su teléfono inteligente, ya que es totalmente gratuita y es importante que todos ya la descarguen porque necesitamos estar constantemente en oración. Ya lo dice la primera carta de Tesalonicenses, estén siempre alegres, oren sin cesar y den gracias a Dios en todo momento. Así que tenemos que agradecer a nuestro buen Dios que tanto nos ama y sobre todo disfrutando de cada momento que el Señor nos permite vivir. El día de ayer celebramos, pues yo que soy adoradora nocturna, nuestro patrono, San Pascual Bailón, y precisamente pues como cada día 17 de mayo se le celebra a este gran santo. Quiero compartirles que su más grande amor durante toda la vida fue la Sagrada Eucaristía. Por eso es que él es el patrono de todo lo que es los movimientos eucarísticos, todo lo que son adoradores nocturnos, porque él amaba tanto la Eucaristía. Y decía el dueño de la finca en el cual trabajaba como pastor que el mejor regalo que le podía ofrecer al niño Pascual era permitirle asistir algún día entre semana a la Santa Misa. Miren cuál inmenso amor tenía por la Santa Eucaristía, que desde los campos donde cuidaba las ovejas de su amo alcanzaba a ver la torre del pueblo y de vez en cuando se arrodillaba a adorar el Santísimo Sacramento desde esas lejanías. En esos tiempos se acostumbraba que al elevar la hostia, el sacerdote en la Santa Misa se diera un toque de campanas. Cuando el pastorcito Pascual oía la campana, se arrodillaba allá en su campo, mirando hacia el templo y adoraba a Jesucristo presente en la Santa Hostia. Un día otros pastores le oyeron gritar, ¡allí viene! ¡Allí está! Y cayó de rodillas. Después dijo que había visto a Jesús presente en la Santa Hostia. De niño, siendo pastor, ya hacía mortificaciones, por ejemplo, andar descalzo por caminos llenos de piedras y espinas, y cuando alguna de las ovejas se pasaba al potrero del vecino, le pagaba al otro el pasto que la oveja se había comido con el escaso sueldo que le pagaban. A los 24 años pidió ser admitido como hermano religioso entre los franciscanos. Al principio le negaron la aceptación por su poca instrucción, pues apenas había aprendido a leer, y el único libro que leía era el devocionario, el cual llevaba siempre mientras pastoreaba sus ovejas, y allí le encantaba leer especialmente las oraciones a Jesús sacramentado y a la Santísima Virgen. Como religioso franciscano, sus oficios fueron siempre los más humildes: potrero, cocinero, mandadero, barrendero, pero en su gran especialidad fue siempre un amor inmenso a Jesús en la Santa Hostia. En la Eucaristía, durante el día, cualquier rato que tuviera libre, lo empleaba para estarse en la capilla de rodillas con los brazos en cruz, adorando a Jesús sacramentado. Por las noches pasaba horas y horas ante el Santísimo Sacramento. Cuando los demás se iban a dormir, él se quedaba rezando ante el altar, y por la madrugada, varias horas antes de que los demás religiosos llegaran a la capilla a orar, ya estaba allí el hermano Pascual adorando a nuestro Señor. Pascual compuso varias oraciones muy hermosas al Santísimo Sacramento, y el sabio arzobispo de San Luis de Rivera, al leerlas, exclamó admirando: estas almas sencillas sí que se ganan los mejores puestos en el cielo. Nuestras sabidurías humanas valen poco si se comparan con la sabiduría divina que Dios concede a los humildes. Qué ejemplo de joven, de niño tan entregado. Y sobre todo, pues Alicia, sus superiores lo llevaron a Francia a llevar un mensaje.
1: Así es, lo llevaron a Francia, y en ese mensaje también decían: tenía que atreverse caminos llenos de protestantes. Un día, un hereje le preguntó: ¿dónde está Dios? Y él respondió: Dios está en el cielo. Y el otro se fue. Pero enseguida el santo fraile se puso a pensar: oh, me perdí las ocasiones de haber muerto mártir por nuestro Señor. Si le hubiera dicho que Dios está en la Santa Hostia, en la Eucaristía, me habrían matado y sería mártir, pero no fui digno de ese honor. Llegado a Francia, descalzo, con una túnica vieja y remendada, lo rodeó un grupo de protestantes y lo desafiaron a que les probara que Jesús sí está en la Eucaristía. Y Pascual, que no había hecho estudios y apenas sí sabía leer y escribir, habló de tal manera bien de la presencia de Jesús Eucaristía que los demás no fueron capaces de contestarle. Lo único que hicieron fue apedrearlo. Decía también que hablaba poco, pero cuando se trataba de la Sagrada Escritura, entonces sí se sentía inspirado por el Espíritu Santo y hablaba muy hermosamente. Siempre estaba alegre, pero nunca se sentía tan contento como cuando ayudaba a misa o cuando podía estarse un rato orando ante el sagrario del altar. Pascual murió en la fiesta de Pentecostés. Mira qué interesante, qué hermoso, ¿no? En el año 1592, en el 17 de mayo, la iglesia celebra tres Pascuas: Pascua de Navidad, Pascua de Resurrección y Pascua de Pentecostés. Pascua significa paso de la esclavitud a la libertad. Y parece que el regalo de Pentecostés que el Espíritu Santo le concedió fue su inmenso y constante amor por Jesús en la Eucaristía. Él, cuando estaba moribundo en aquel día de Pentecostés, oyó una campana y preguntó: ¿de qué se trata? Es que están en la elevación, en la Santa Misa. ¡Ah, qué hermoso momento! Y quedó muerto plácidamente. Después, durante su funeral, tenía el ataúd descubierto, y en el momento de la elevación de la Santa Hostia en la misa, los presentes vieron con admiración que abría y cerraba por dos veces sus ojos. Hasta su cadáver quería adorar a Cristo en la Eucaristía. Los que lo querían ver eran tantos que su cadáver lo tuvieron expuesto a la veneración del público por 3 días seguidos. Fue declarado santo en 1690. ¡Qué hermoso! Pidamos a San Pascual Bailón que siga motivando nuestros corazones, Anita, para poder nosotros también, como él, ser a esos adoradores, a un Cristo vivo que se hace presente y que merece toda adoración, que merece toda alabanza y que toda gloria sea para él.
0: Amén. Le pedimos a querido San Juan Pascual Bailón que nos consiga del buen Dios un inmenso amor por la Sagrada Eucaristía, un fervor muy grande en nuestras frecuentes visitas al Santísimo y sobre todo una gran estimación por la Santa Misa como lo hacía él. Pues vamos a seguirle pidiendo a San Pascual Bailón que ruegue e interceda por todos los movimientos que adoran a la Eucaristía, que se dedican a propagar el inmenso amor que nos tiene Dios y que está presente, real y verdaderamente presente en el Santísimo Sacramento del altar. Vamos en este momento a prepararnos para ir una breve pausa y vamos a continuar con el momento de la oración. Recuerden, pueden enviar sus intenciones de oración aquí vía WhatsApp en cabina en vivo al 818-912-3108. Recuerden que estamos aquí en vivo y estamos esperando también tus intenciones de oración para poder juntos meditar en el mensaje que nos tiene la palabra de Dios el día de hoy, ya que es palabra viva y eficaz que penetra lo más profundo de nuestro corazón y con ello también transforma nuestras vidas. Sigan la fiel sintonía y continuamos con más en Buenos Días
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0: Así es, queridísima familia, pues ya estamos de regreso en su programa Buenos Días en el Camino. Les invitamos para que pues ya envíen sus intenciones de oración al 818-912-3108, siguiendo lo que nos compartía San Padre Pío de Pietralcina. Decía: reza, espera y no te preocupes. La ansiedad no sirve de nada. Por eso es que vamos a ponerlo en este momento en práctica, poder cada uno de nosotros meditar la bendita palabra de Dios y sobre todo pedirle al Espíritu Santo que nos ilumine, que nos guíe, que abra nuestra mente, nuestros sentidos, nuestro corazón para recibir el mensaje que nos tiene el Señor el día de hoy, Alicia.
1: Así es, Anita. Me encanta esta frase del Padre Pío. Reza, espera y no te preocupes. Y yo muchas veces cuando la medito y le agrego una palabra más, Anita, digo, hay que rezar, ¿verdad? Hay que esperar y no hay que preocuparse, sino que hay que ocuparse, ¿no? Y ocuparse es precisamente eso, meditar en la palabra del Señor, que es la fuerza que nos ayuda a poder mantenernos firmes, ¿no? Poder también convertir todas nuestras acciones en oración. Así es que hoy una vez más doy las gracias a nuestro buen Dios por la vida de cada uno de ustedes, que a través de nuestras señales radiales del Sembrador se unen también para que unidos podamos también abrir el corazón y también poner los ojos puestos en aquel Dios que nos ama tanto, porque tanto nos ha amado que envió a su unigénito para traernos la salvación, la redención. Hoy a través del evangelista San Juan, en el capítulo 16, versículo 29 al 33, nos vuelve a tener en ese contexto de acercamiento a Jesús. Y vamos a proclamarlo haciéndolo en el nombre del Padre, del Hijo y del Espíritu Santo. Amén.
0: Amén.
1: En aquel tiempo los discípulos le dijeron a Jesús: ahora sí nos está hablando claro y no en parábolas. Ahora sí estamos convencidos de que lo sabes todo y no necesitas que nadie te pregunte. Por eso creemos que has venido de Dios. Les contestó Jesús: ¿de veras creen? Pues miren que viene la hora, más aún, ya llegó, en el que se van a dispersar cada uno por su lado y me dejarán solo. Sin embargo, no estaré solo, porque el Padre está conmigo. Les he dicho estas cosas para que tengan paz en mí. En el mundo tendrán tribulaciones, pero tengan valor, porque yo he vencido al mundo. Palabra del Señor.
0: Gloria a ti, Señor Jesús.
1: Qué hermoso es, Anita, querida audiencia de Esne Radio, poder alimentarnos de este mensaje de la palabra del Señor, del evangelista Juan, en donde aquí hay una relación muy íntima de Jesús con esos discípulos, con esos apóstoles que constantemente le escuchaban, que constantemente meditaban las palabras que él les transmitía, pero que un día, cuando ellos también, estando con Jesús, son convencidos de lo real que era todo aquello que Jesús les venía anunciando, que él era el Hijo de Dios, que era el enviado, el Mesías, y que muchas veces lo hacía en parábolas. Y muchas veces quizás ellos no lo entendíamos, como quizás nosotros en estos tiempos también, que han pasado más de 2000 años, y aún quizás no comprendemos y entendemos lo que el Señor nos está regalando día a día a través de la naturaleza, a través de meditar la palabra, de ir a la Santa Eucaristía, de escuchar también cómo nuestro Señor Jesús nos sigue hablando, porque Él sigue siendo vivo, él sigue siendo real en nosotros, porque así lo ha dicho a través de su palabra. Y él en aquel entonces también le decía: ahora sí me creen, ahora sí están convencidos, ahora sí comprenden lo que yo he venido diciéndoles, y hoy ustedes creen que he venido de Dios, porque ellos así lo dijeron. Hoy sí creemos, porque no nos estás hablando en parábolas, nos estás hablando directamente, y hoy sí creemos. Hoy también nosotros tenemos que abrir el corazón y tener la disposición también de creer que que Jesús está con nosotros, que Él está vivo, presente, y que lo podemos experimentar y lo podemos vivir a través de los sacramentos, a través del sacramento de la reconciliación, a través del sacramento de la Eucaristía, porque su promesa se hace real. Yo estaré con ustedes todos los días hasta el fin de los tiempos, y Jesús sigue cumpliendo su promesa, así como lo hizo en aquel entonces a sus discípulos, hoy también lo hace por ti y por mí. Es Jesús que una vez más nos vuelve a recordar y nos vuelve a señalar que Él es el que ha venido del Padre. Jesús, con estas palabras hermosas, le dice: ¿de veras creen? Hoy también Jesús nos hace esa pregunta a ti y a mí: ¿de veras tú crees que soy real? ¿De veras tú hoy crees que yo puedo también escuchar el clamor de tu corazón y la necesidad y la petición que hay en ti? ¿De veras crees que yo estoy aquí presente? Y Él dice, y le dijo en aquel entonces: pues miren, que viene la hora, más aún ya llegó, en que se van a dispersar cada uno por su lado y me dejarán solo. Y es cuando nosotros podemos meditar. ¿Cuántas veces dejamos a Jesús en Eucaristía, en el tabernáculo, solito? Que Él siempre está con los brazos abiertos para poder recibirnos en cada momento, en cada necesidad que nosotros tengamos. Tú que estás enfermo, tú que estás en este momento en una situación difícil en tu vida y no encuentras solución, no encuentras la salvación, no encuentras la verdad para poder ser libre. Y que ahí una vez más Jesús nos espera, porque Él dice: me han dejado solo. Sin embargo, dice el Señor, no estaré solo porque mi Padre está conmigo. Y es que es la Santísima Trinidad, Padre, Hijo, Espíritu Santo, que se hacen presente y que nos esperan a todos nosotros. Simplemente nosotros tenemos que creer, así como aquellos discípulos le dijeron: pues hoy sí te creemos porque nos estás hablando claro. Hoy también el Señor nos está hablando claro, mis queridos hermanos. Él está vivo, Él está presente. Dejémonos guiar por la Santísima Trinidad, el Padre, el Hijo y el Espíritu Santo Consolador, que nos viene a dar sabiduría, entendimiento, seguridad, porque Él es el Paráclito, el Defensor, el que viene también a nuestro auxilio para que nosotros podamos buscar la presencia del Señor. Yo no sé cómo tú te encuentras en este instante, mi querido hermano, hermana. Lo único que sí sé y estoy plenamente segura de que no estás solo. Jesús mismo nos enseña que Él no está solo, que el Padre le acompaña. Es un Padre amoroso, un Padre celestial que siempre está atento, está llevando a tu corazón esa alegría que tanto necesitas en este momento. Hoy, dice el Señor una vez más, les he dicho estas cosas para que tengan paz en mí, esa paz que pasa sobre todo entendimiento, porque sabiendo de que en el mundo, dice el Señor, tendrán tribulaciones, pero tengan valor, porque yo he vencido al mundo. Aleluya, aleluya. Siente en tu corazón en este instante esa presencia,

0: porque Él ha vencido todas aquellas cosas que en este momento quizás tú sientes que son imposibles de vencer. Él lo ha vencido por ti, mujer. Él ha vencido por ti, hombre, que estás pasando también esas tribulaciones, esos momentos quizás de sequedad espiritual, esos momentos de duda, de fe. Él está ahí contigo. Hoy que tú te has quizás metido en el alcoholismo por querer buscar la solución a tu problema, hoy quizás tú estás viviendo una infidelidad porque quieres saciar esa sed de amor que tiene tu corazón, porque te sientes abandonado quizás por tu esposo. Tu mujer que te sientes abandonada por tu esposo, quizás siente esa soledad, pero hoy Jesús también te vuelve a decir, como le dijo en aquel entonces a sus discípulos: no estoy solo, mi Padre me acompaña. Ustedes se irán y me dejarán, pero mi Padre me acompaña. Hoy siente la presencia del Señor, siente la presencia de su Santo Espíritu, que te da la fortaleza para que en este momento confíes, creas y esperes en Él. Y que no te desesperes, al contrario. Hoy la esperanza tiene reinar en tu corazón. Es la esperanza que te va a levantar en ese instante de esos momentos difíciles de tu vida, esa enfermedad, esa noticia de ese médico que te ha dicho no hay solución para esta enfermedad. Hoy acude al médico divino, Jesucristo nuestro Señor. Déjate por el Espíritu Santo guiar, y que a través de esta gracia que hoy estás recibiendo puedas también alegrarte en tu corazón, porque Jesús está vivo, Él está presente, Él te trae la paz. Respira esa paz en tu corazón y déjate que a través de su presencia tu corazón pueda sentir nuevamente la vida, porque Él nos trae vida y vida en abundancia. Él nos guía en el camino, porque Él es el camino, la verdad. Él te da la verdad que quizás has perdido porque has escuchado las enseñanzas del enemigo que te dice: no hay nada de verdad en Él. Hoy Jesús te dice: yo he vencido al enemigo y lo he vencido en la cruz. Créeme en mí. Cree en mí y en mi salvación. Recibe esa salvación. Recibe la alegría de Jesús en tu corazón. Padre bueno, hoy te damos las gracias, te alabamos y te bendecimos y glorificamos tu santo nombre, porque tú estás grande y poderoso, porque tú estás con nosotros. Y si tú estás con nosotros, nada ni nadie contra nosotros. Amén.
1: Amén. Madre Santísima, acudimos a tu intercesión poderosa, pidiéndote por las necesidades que nos escriben en redes y plataformas sociales. Oramos pidiéndote especialmente, con mucha fe, en tu intercesión por las necesidades de Lucila Solorio, quien nos pide oración. Pide oración, pone en oración a sus hijos, especialmente a su hija Daisy, que padece de ansiedad, para que no dependa más de medicamento. Pedimos a ti, Madre Santísima, que eres la intercesora nuestra, el auxilio de todos los cristianos, y también que eres salud de los enfermos. Intercedas para que Daisy pueda ser libre en el nombre de nuestro Señor Jesucristo en este momento, que se sienta esa paz que sobreabunda todo entendimiento en su corazón, en su vida, en esta familia que nos ha escrito. Señor, te pedimos para que tú, que eres el médico divino, sanes, toques su corazón a través de su Santo Espíritu y la liberes de esa ansiedad y le puedas permitir experimentar esa verdadera paz que solo tú nos das. Queremos también orar por las necesidades de Marcos Cisneros y las necesidades de su familia, pidiéndote a ti, Madre Santísima, quien nos muestras tu ejemplo de entrega, de amor, de humildad, para que tú intercedas, especialmente, como bien lo dice él, podamos esforzarnos con mucha fe y devoción para estar más en oración en el Santísimo Sacramento del altar y ser más como San Cirilo Bailón. Podemos pedir a nuestro Señor Jesucristo para que seamos más como Pascual Bailón, este gran santo, y sobre todo que podamos cada uno de nosotros visitarte frecuentemente, Señor, y también adorarte, bendecirte, glorificarte y decirte como nuestra Madre Santísima: he aquí tus siervos, he aquí tus esclavos, hágase en cada uno de nosotros tu santa voluntad.

Así que pedimos especialmente para que puedas purificar en cuerpo, alma y espíritu su corazón, su persona, para que pueda ser cada día mejor padre de familia, que le llenes de generosidad, de humildad. Y podemos también presentar las intenciones que nos han escrito la familia Bello, quien también te pide, Señor, que les abraces. Necesitan tanto de tu presencia, ya que están preocupados por la hija Vanessa Bello, que sigue en cama, para que tú, Señor Médico Divino, con intercesión de nuestra Madre Santísima, la Inmaculada, la llena de gracia, la salud de los enfermos, puedan también revolverle, si está en la voluntad de nuestro Padre Celestial, esa salud tan anhelada, de esos dolores de cabeza, sean liberados, sean sanos en el nombre de Jesucristo nuestro Señor, cada uno de los que estén padeciendo enfermedad, dolores, y sobre todo, Señor, para que pueda regresar a su escuela. Dale la fuerza a su mamita para que no caiga, que siga adelante. Te pedimos también por su sobrino Ángel Inés, para que también se libere de esa fuerte ansiedad. Asimismo, oramos por todos los que están experimentando en este momento esa ansiedad. Que tú, Señor, a través de tu Santo Espíritu, sobreabunde la paz en sus corazones, en su vida. Sabemos que tú eres fiel y que nunca nos defraudas. Y que sabemos que todo tiene un porqué en nuestra vida. Dales esa sabiduría, Señor, de poder también ofrendar esos sufrimientos, esos sacrificios, presentarlos como una ofrenda viva, para el bien de sus almas, su propia santificación, la santificación de sus familias. Que todo lo unamos a tu cruz, Señor, y que todo sea para el bien de sus familias, de sus necesidades, de sus almas. Lo pedimos por intercesión de nuestra dulce y santa Madre Santísima, en el nombre del Padre, del Hijo y del Espíritu Santo. Amén.

0: Seguimos cantando la fidelidad de Dios. Gracias a cada uno de ustedes por su fiel sintonía. Gracias por continuar en esta conexión con Dios. Qué hermosa alabanza hemos disfrutado del padre Edward Gelber. Cantamos tu fidelidad. Pues querida familia, vamos a prepararnos, vamos a seguir aprendiendo como cada día lunes de cómo poder ser buenos administradores de los bienes del Señor con nuestra querida Wendy Montaño, quien el día de hoy nos comparte a través de estos snacks financieros, como lo llama ella. ¿Tienes deudas excesivas? Aquí te presenta tres cosas a considerar. Así que escuchemos a Wendy Montaño en este su segmento, Administrando los Bienes de Dios.
1: Hoy te quiero compartir tres aspectos súper importantes a considerar si hay deudas excesivas en el hogar que te están ocasionando angustia, crisis y una gran sensibilidad a nivel familiar. El tema de las deudas es un tema que duele, que se siente en el silencio y que en las noches incluso no te deja dormir, y que es retador poderlo conversar con alguien más porque hay un tema de vergüenza, hay un tema de dolor, hay un tema de angustia, y aparte tenemos un tema cultural que nos impide hablar de dinero. Por lo que hoy te voy a compartir tres aspectos que necesitas considerar y que te van a ayudar a ver el tema desde otra perspectiva. Y el primero justamente hace referencia a la perspectiva con la que se ve el problema cuando se está muy inmerso en el mismo. ¿Y por qué te lo digo? Mira, esta semana me escribió una persona compartiéndome que la situación del hogar era muy intensa, muy retadora, y que tenían ya muchas deudas, acreedores persiguiéndolos, y que ella no veía la puerta y su única salida prácticamente era abandonarlo todo. Entonces, primer punto, observa cómo la perspectiva de la persona que tiene el problema de deudas es sumamente agobiante, pero también es muy corta de visión. La persona ve su dolor, ve su problema, y muchas veces eso no le permite ver más allá. Pero cuando estás fuera, como seguramente algún día también tú lo estarás, porque quizás hoy estás en esa situación, te vas a dar cuenta que cuando sales del problema, la perspectiva es más amplia, y sí se pueden ver salidas, y sí hay esperanza, y sí vas a poder salir adelante. Entonces, no te dejes engañar por tu perspectiva que está muy empapada del dolor y de la angustia que estás viviendo. Confía en que hay un plan más grande y que sí hay salida. Obviamente, tomada de la mano de Dios, de la intercesión de la Santísima Virgen María, y obviamente tratando tú de ser una persona cada vez más disciplinada, ordenada, responsable y que toma mejores decisiones. Y bueno, el segundo punto tiene que ver justamente con entender que los retos de dinero no se solucionan con más dinero. ¿Por qué? Porque muchas veces traer más dinero a un problema de dinero es como poner más gasolina a un incendio, porque lo que hay que corregir son otras cosas. ¿A qué me refiero? Si tú tienes una deuda de 10 y sales a pedirle prestado a tíos, a primos, a instituciones financieras, pero no corriges los hábitos de fondo, al rato esa deuda va a ser de 20 y se repite el patrón posiblemente. Vuelves a pedir prestado, pero como no se corrigieron las cosas estructurales, la deuda se convierte en 50 y así sucesivamente hasta que verdaderamente se convierte en algo insostenible. Y tú no quieres eso. El segundo punto que te estoy explicando es justamente entender que no ocupas más dinero para salir de problemas de dinero. Necesitas corregir hábitos, comportamientos y tomar mejores decisiones. Y el tercer punto, el tercer aspecto que te invito a considerar es que justamente para corregir eso que no se ve como hábitos, comportamientos y decisiones, eso puede llegar a ser muy retador, pero necesitas poner el enfoque ahí. Y te voy a decir algo, no estás solo, no estás sola. Nosotros como gente de fe tenemos muchísimas herramientas, el Santo Rosario, la Eucaristía, la Sagrada Misa, tenemos la intercesión de la Virgen María y mucha gente tiene algún santo al que es muy devota. Entonces, mi invitación es, hay que empezar a salir del nivel humano para subir a un nivel más espiritual y pedir la ayuda, porque muchas veces a nivel humano la situación se vuelve muy retadora y con fuerzas humanas es es cansado tratar de seguir resolviendo algo que necesita elevar el nivel. Entonces, repito, como gente de fe y como tercer punto, pide la ayuda de Dios, la intercesión de la Virgen María, y apóyate de las herramientas que como gente de fe tenemos: el rosario, tantas oraciones lindas, la Eucaristía. Y claro, esto sin que tú sueltes acciones específicas encaminadas a resolver el tema financiero. Simple, buscar bajar gastos o buscar cómo conseguir más ingresos. Y bueno, espero que estos tres puntos ayuden a cambiar la perspectiva que posiblemente hoy estás viviendo. No te desesperes, es temporal, va a pasar. Y como dice el dicho popular, a Dios rogando, pero también con el mazo dando, mucho enfoque y mucha disciplina.
2: A Dios orando y con el mazo dando. Me encantó. Gracias, Wendy, por estos hermosos consejos que la verdad nos estarán ayudando para salir de esas, muchas veces, de esas depresiones, porque cuando tenemos esas situaciones financieras que están fuera del control, empezamos también a caer en depresión, en ansiedad. Así es que tres puntos importantes, ¿verdad? No enfocarnos en el dolor y no perder la visión, ¿no? O sea, sabemos de que podemos encontrar una solución, y esa solución y esa salida va a ser muy sabia cuando nosotros nos dejamos guiar por Dios. Corregir también los hábitos, no quedarnos también en el enfoque de que, bueno, pues está la deuda y dejamos ahí, ¿no? Y no hacemos algo por resolver el problema. O sea, hay que salir de los hábitos. Y el tercero, hay que enfocarnos, usar esas herramientas, especialmente las herramientas espirituales. ¿Por qué? Porque hay que pedir el auxilio y la guía de Dios. Así que tres puntos importantes para poder superar pues esas crisis y esas necesidades que hay, ¿verdad? No quedarnos en las deudas, hay que tratar de salir de ellas conforme a la guía del Espíritu Santo. Estamos en este tiempo en donde estamos pidiendo al Espíritu Santo que nos ayude, que nos ilumine, pues sigamos también en esa unidad con la Santísima Trinidad para que podamos continuar en la esperanza de que todo va a estar bien. Si tenemos a Dios con nosotros, todo está bien, Anita.
0: Amén, así es, Alicia, porque es importante, como bien lo mencionabas y lo mencionó Wendy, poder acudir, como bien ya lo decía, en oración, en el rezo del Santo Rosario, poder cada uno de nosotros también pedirle ayuda a nuestros amigos espirituales, a nuestros hermanos en la fe, nuestros queridos santos, ¿verdad? El día de hoy también aquí en Estados Unidos conmemoramos a la memoria litúrgica del Papa San Juan I, que también fue mártir, y que a través de la vida de los santos cada uno de nosotros podemos aprender tanto para no perder la esperanza. Recordemos que la esperanza es Jesucristo nuestro Señor. Amén. Y por ello es que queremos compartirles sobre estos puntos tan importantes de cómo cada uno de nosotros los podemos llevar a cabo, y sobre todo, bien lo has dicho, Alicia, vamos en esta preparación para la fiesta de Pentecostés ya este próximo domingo, y es importante continuar con el cuarto día del rezo de la novena al Espíritu Santo, invocando al Señor que derrame sus frutos, sus dones en nuestra vida para seguir adelante, porque solo a través de la iluminación divina es que cada uno de nosotros vamos a poder agradar a Dios. Porque si queremos nosotros no renunciar a nuestro querer, por ahí leía, creo que ayer estaba meditando, ya en unos minutos más les compartiré lo que estaba meditando, también es importante pedirle el auxilio a nuestra madre, nuestro auxilio. Ya estamos también próximos por celebrar la fiesta de María Auxiliadora, el auxilio de todos los cristianos, y ella siempre nos ayuda, Alicia, nunca nos defrauda, y ella nos lleva, porque bien lo diría San Luis María Griñón de Montfort, nos lleva, porque es el camino más corto, más seguro, que nos lleva más directo a Jesús. Así que necesitamos acudir a ella, y para ello pues queremos compartirles estos puntos tan importantes.
2: Así es, Anita, y bueno, pues ella es nuestra madre de la esperanza. Imagínate, estamos en estos minutitos compartiendo con ustedes esos 10 puntos importantes para no perder la esperanza. El primer punto, reconocer que la esperanza está en Dios, no en el mundo, ¿eh? La esperanza cristiana se fundamenta en la certeza de que Dios nunca falla, a diferencia de las cosas pasajeras del mundo que quedan defraudadas.
0: Así es, también confiar en la divina providencia nos ayuda porque eso nos quita esa preocupación, esa ansiedad, ¿verdad? Dios es un Padre amoroso que cuida de cada uno de nosotros hoy y también cuidará mañana y en todo momento, protegiéndonos y dándonos fuerza para sobrellevar el sufrimiento. Recuerden, hay que unir a la cruz todas esas enfermedades, sus sufrimientos y confiar plenamente en Él porque Él cuida de todos sus hijos y cuida de las aves del campo, viste de bellos colores las flores, ¿qué no hará por nosotros? Alicia, que somos sus hijos amados.
2: Es la promesa, Él estará con nosotros todos los días de nuestra vida. No solamente dijo en los días buenos también, en los días malos. Tercer punto importante también para meditar, la Eucaristía como centro y fuente. Jesús presente en la Eucaristía es prenda de la salvación eterna y alimento para el alma, renovando nuestra fuerza en los momentos de desánimo. Así es que, pues, esa invitación, ¿no? Vayan, vamos todos juntos a ese alimento celestial que nos da la fortaleza y renueva también todo nuestro ser para seguir luchando hasta el final, Anita.
0: Así es que ahí está el alimento que nos da vida, así que no dejemos de ir a la Santa Misa donde nos espera para alimentarnos de su cuerpo, su sangre, su alma y su divinidad. Pero algo importante es, bien lo decía el Padre Pío, lo decíamos en la primera carta de Tesalonicenses, oren sin cesar, den gracias a Dios en todo momento. La oración constante y el Santo Rosario, especialmente la oración nos va a conectar con Dios, es ese diálogo de amor con nuestro Creador, permitiéndonos descargar nuestras preocupaciones en Él. El rosario es un arma poderosa y una herramienta que podemos utilizar en momentos de silencio o cuando no encontramos palabras para hablar con el Señor. Así que recuerden, la oración constante, oren sin cesar, acuérdense siempre, oremos sin cesar y demos gracias a Dios en todo momento.
2: Es que es hermoso, Anita, la oración es el diálogo con Dios, o sea que Él nos escucha, nosotros le escuchamos y Él nos ayuda pues a tomar esas buenas decisiones para no perder la esperanza. Otro punto importante es vivir la fe en comunidad. No podemos ser cristianos solos. La esperanza se fortalece y comparte en la comunidad eclesial. Así es que, hermanos y hermanas, tú que estás apoyado en una comunidad, sigue perseverando. Muchas veces van a haber quizás cosas muy buenas y cosas no muy buenas, pero entre medio de esta comunidad, de esta familia espiritual, encontramos también la fortaleza, encontramos el acompañamiento y la ayuda que tanto necesitamos constantemente, porque unidos en esta familia de iglesia, y recuerde bien, dice por ahí que la familia que reza unida permanece unida. Hay que seguir orando.
0: Amén. Es importante tener en presente en todo momento, tener en nuestra casa la Sagrada Escritura para leerla y meditarla, que es la palabra de Dios, es el alimento espiritual de nuestras almas, alimenta nuestra esperanza y nos recuerda sus promesas eternas. Es importante meditarla en familia. Si es posible, todos los días haga ese espacio para tener ese diálogo de amor con nuestro Creador. Por ahí alguien decía, cuando tú hablas con el Señor en oración, estás hablándole a Él, pero cuando lees la palabra o la Sagrada Escritura, el Señor te habla a ti, así que es importante darnos ese tiempo también de escucharlo a Él.
2: Alicia. Así es, y bueno, pues aquel que también desconoce la Escritura, desconoce de Dios, así es que hay que conocerle y amarle para servirle. Confianza en la misericordia divina. Dios es más grande que nuestro pecado y que nuestra tribulaciones. Nunca es tarde, amigos y amigas, para volver a Él y encontrar su amor. Bien lo dice también en el rezo de las 3 de la tarde, ¿verdad? Que el Señor pide, ¿no? Que su mar de misericordia se quiere derramar en el mundo entero y en nosotros. Así es que la misericordia de Dios es infinita, Anita.
0: Amén. Mirar la cruz y la resurrección. La vida cristiana no se limita al sufrimiento. Lo recordamos el Viernes Santo, sino que atraviesa la cruz para alcanzar la gloria, Domingo de Resurrección. Sin cruz no hay resurrección, así Amén. Que es importante la cruz en nuestra vida.
2: Hay que abrazarla y con el amor, ¿no? Porque de ahí nos da el Señor la fuerza. La intercesión de la Santísima Virgen María. María es madre de la esperanza y nos acompaña en nuestras luchas. La verdad que sin María, pues como bien lo decías tú al principio, ¿no? la manera más rápida para llegar a Jesús es a través de María Santísima. Así que ella lo único que quiere es llevarnos de la mano hacia su Hijo amado, nuestro Señor Jesucristo.
0: Y ya como lo compartía, aprendamos de nuestros hermanos en la fe, los santos que también fueron humanos como nosotros, vivieron tribulaciones, pruebas, y en medio de esas dificultades se mantuvieron firmes, su mirada en el cielo, contagiando alegría y esperanza. Y pues también pidamos la virtud de la esperanza en la oración diaria. Señor, aumenta mi esperanza y haz que nunca la pierda en ti, porque recuerden, dichoso el hombre que ha puesto la confianza en el Señor, jamás quedará defraudado.
2: Bueno, esa es la conclusión de estos hermosos puntos, y que el consejo práctico, el consejo central, una vez más, es pedir la virtud de la esperanza en la oración diaria. Señor, aumenta mi esperanza y haz que nunca la pierda en ti. Amén.
0: Pues gracias a cada uno de ustedes por continuar en la fiel sintonía.
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6: Bendíceme, Madre, y ruega por mí sin cesar. Aleja de mí, hoy y siempre, el pecado. Si tropiezo, tiende tu mano hacia mí. Si 100 veces caigo, 100 veces levántame. Si yo te olvido, tú no te olvides de mí. Si me dejas, Madre, ¿qué será de mí? En los peligros del mundo asísteme. Quiero vivir y morir bajo tu manto. Quiero que mi vida te haga sonreír. Mírame con compasión, no me dejes, Madre mía. Y al final de mi vida, sal a recibirme y llévame junto a ti. Que tu bendición me acompañe, hoy y siempre. Amén.
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10: Si María iba a ser la mujer fuerte que traería al que iba a aplastar la cabeza de Lucifer, convenía que ella no estuviera ni siquiera por poco tiempo manchada con el pecado con el cual Lucifer manchó el alma de nuestros primeros padres. 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

Muchísimas gracias por continuar en la fiel sintonía de este su programación, sobre todo su conexión con Dios a través de SNE Radio, su programación que sigue edificando nuestras vidas. Pues queremos darles la cordial bienvenida a todos los que nos sintonizan a vivir el culmen de nuestra fe, la Santa Eucaristía, gracias al patrocinio, a la generosidad de cada uno de ustedes, 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Así que, querida familia, vamos en este momento a preparar nuestro corazón para vivir el culmen de nuestra fe, pidiéndole a quien es el auxilio de todos los cristianos, a nuestra Madre María Auxiliadora, en este cuarto día del rezo de la novena, y también invoquemos la presencia del Espíritu Santo, ya que continuamos también orando el cuarto día de la novena al Espíritu Santo. Sigamos pidiendo sus dones, sus frutos en nuestra vida, para que cada uno de nosotros, dóciles a esas inspiraciones divinas, pues agrademos a Dios en todo momento. Así que, sin más, presentamos todas sus intenciones y necesidades que nos han escrito, que nos han compartido, y también pues queremos darle gracias a Dios por la vida de nuestro querido Papa San Juan Pablo II, que precisamente un día como hoy nace en la pequeña ciudad polaca de Wadowice, a 50 kilómetros de Cracovia, en Polonia. Ahí nació Karol Joseph Wojtyla, el nombre del Papa peregrino, San Juan Pablo II. Podemos en este día pedir a nuestro gran patrono, especialmente para que siga intercediendo por este apostolado, siga intercediendo también por esos trabajadores que se requieren para su obra, ya que la mies es mucha, pero los obreros son pocos. Vamos a seguir pidiendo por intercesión de San Juan Pablo II, especialmente por cada una de sus necesidades, intenciones, cada uno de los que nos sintonizan, cada una de las que nos han escrito en redes y plataformas sociales, asimismo como las que nos escriben a través de la cuenta de WhatsApp aquí en cabina en vivo al 818-912-3108. Oramos pidiendo especialmente por Alexander, quien nos pide, por favor, si podemos poner en las peticiones de la Santa Misa, para que por favor bendigan a su familia, a la familia Castro Naranjo, que por favor nos ayude a no perder la fe y a poder seguir adelante. Pues pedimos a nuestra Madre Santísima, la Maestra en la fe, para que interceda por esta intención y sobre todo también le ayude, ella que es el auxilio de todos los cristianos, a poder pasar sus exámenes, se pueda graduar. Pues le invitamos pues precisamente a quien nos escribe para que también invoque al Espíritu Santo, ya que San Juan Pablo II, en un librito que hay acerca del Espíritu Santo, compartía que se le dificultaban sus estudios e invocaba la presencia del Espíritu Santo para que él siguiera adelante, porque él es la sabiduría, ¿verdad? Él nos derrama sus gracias, dones y talentos. Así que pedimos para que el Señor te ilumine, puedas graduarte y también pues puedas seguir adelante y pasar sobre todo tus exámenes, que el Espíritu Santo te ilumine y nuestra Madre María Auxiliadora pues te auxilie en esas intenciones y necesidades. A quien nos escribe este mensaje, también nos unimos en oración por Alexander y pedimos por todas esas intenciones que nos encomiendas y nos compartes. Oramos también por Adela Lara, quien nos pide también por la bebé Aislin de Jesús, que sigue delicada de salud y se encuentra en el hospital. Oramos también por su mamá, para que el Señor le fortalezca, y también por el equipo médico, para que el Espíritu Santo los ilumine en todo momento, tomen las mejores decisiones para el bien de esta pequeñita, esta bebé Aislin, que se encuentra delicada de salud. Así que oramos por todos los enfermos, oramos por todas las intenciones que nos escriben, nos comparten a través del www.elsembrador.org, en la página oficial del Sembrador. Recuerden, es importante estar unidos en esta conexión con Dios. 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gratuita y con ello pues puedes seguir disfrutando tanto de la programación de radio como de televisión, así como también puedes ahí escribir tus intenciones de oración, orar el rezo del Santo Rosario con nosotros. Recuerden, en punto de las 2 de la tarde nos unimos en oración como la gran familia que reza unida
para permanecer unida. Así que sin más, familia querida, vamos a preparar nuestro corazón para juntos vivir la celebración eucarística, dando gracias a Dios por la vida del Padre Carlos Nava, quien estará presidiendo esta Santa Misa. 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Vivamos esta riqueza inagotable con amor e intensidad.

0: En el nombre del Padre, del Hijo y del Espíritu Santo.
1: Amén.
0: La gracia de nuestro Señor Jesucristo, el amor del Padre y la comunión del Espíritu Santo esté con todos ustedes.
1: Y con tu espíritu.
0: Para celebrar dignamente estos sagrados misterios, reconozcamos nuestros pecados y pidamos perdón a Dios. Yo confieso ante Dios Todopoderoso y ante ustedes, hermanos, que he pecado mucho de pensamiento, palabra, obra y omisión. Por mi grande culpa. Por eso ruego a Santa María, siempre Virgen, a los ángeles, a los santos y a ustedes, hermanos, que intercedan por mí ante Dios nuestro Señor. Dios Todopoderoso y Eterno, tenga misericordia de nosotros, perdone nuestros pecados y nos lleve a la vida eterna.
1: Amén.

0: Oremos. Descienda sobre nosotros, Señor, la fuerza del Espíritu Santo, para que podamos cumplir fielmente tu voluntad y manifestarla con una vida santa, por nuestro Señor Jesucristo, tu Hijo, que vive y reina contigo en la unidad del Espíritu Santo, Dios, por los siglos de los siglos. Amén.
1: Del libro de los Hechos de los Apóstoles. En aquellos días, mientras Apolo estaba en Corinto, Pablo atravesó las regiones altas de Galacia y Frigia y bajó a Éfeso. Encontró allí a unos discípulos y les preguntó: ¿han recibido el Espíritu Santo cuando abrazaron la fe? Ellos respondieron: ni siquiera hemos oído decir que exista el Espíritu Santo. Pablo replicó: entonces, ¿qué bautismo han recibido? Ellos respondieron: el bautismo de Juan. Pablo les dijo: Juan bautizó con un bautismo de conversión, pero advirtiendo al pueblo que debían creer en aquel que vendría después de él, esto es, en Jesús. Al oír esto, los discípulos fueron bautizados en el nombre de nuestro Señor Jesucristo. Y cuando Pablo les impuso las manos, descendió el Espíritu Santo y comenzaron a hablar lenguas desconocidas y a profetizar. Eran en total unos 12 hombres. Durante los 3 meses siguientes, Pablo frecuentó la sinagoga y habló con toda libertad, disputando acerca del reino de Dios y tratando de convencerlos. Palabra de Dios. Cantemos a Dios un canto de alabanza. Aleluya.
2: Cantemos a Dios un canto de alabanza. Aleluya.
1: Cuando el Señor actúa, sus enemigos se dispersan y huyen ante su faz los que lo odian. Cual se disipa el humo, se disipan. Como la cerca se derrite al fuego, así ante Dios perecen los malvados. Cantemos a Dios un canto de alabanza. Aleluya. Ante el Señor su Dios gozan los justos y saltan de alegría. Entonen alabanzas a su nombre. En honor del Señor toquen las cítaras. Cantemos al Señor un canto de alabanza. Aleluya. Porque el Señor desde su templo santo a huérfanos y a viudas da su auxilio. Él fue quien dio a los desvalidos casa, libertad y riqueza a los cautivos. Cantemos a Dios un canto de alabanza. Aleluya.

puesto que han resucitado con Cristo, busquen los bienes de arriba, donde está Cristo, sentado a la derecha de Dios.

0: El Señor esté con ustedes.
1: Y con tu espíritu.
0: Lectura del Santo Evangelio según San Juan.
1: Gloria a ti, Señor.
0: En aquel tiempo, los discípulos le dijeron a Jesús: ahora sí nos estás hablando claro y no con parábolas. Ahora sí estamos convencidos de que todo lo sabes y no necesitas que nadie te pregunte. Por eso creemos que tú has venido de Dios. Él les contestó: ¿de veras creen? Pues miren que viene la hora. Más aún ya llegó, en que se van a dispersar cada uno por su lado y me dejarán solo. Sin embargo, no estaré solo, porque el Padre está conmigo. Les he dicho estas cosas para que tengan paz en mí. En el mundo tendrán tribulaciones, pero tengan valor, porque yo he vencido al mundo. Palabra del Señor.
1: Gloria a ti,
0: Señor Jesús. Sentados. ¿Cómo estamos?
1: Bendecidos.
0: Sí, estamos bien bendecidos, ¿eh? Es el mejor lugar para sentir la presencia de Dios tan, tan profunda en nuestra vida, ¿verdad? Pues bueno, estamos llenos de gozo porque apenas a un día después, ¿verdad?, de la solemnidad de la ascensión de nuestro Señor, seguimos sintiendo esa alegría que un día estaremos en su presencia. Amén.
1: Amén.
0: También otra noticia que quiero compartirles con todos ustedes antes de proseguir con la homilía es que la parroquia donde yo me encuentro ha sido nombrada por el arzobispo, ¿verdad?, una parroquia donde todos ustedes, ¿verdad?, de aquí de la Arquidiócesis de Los Ángeles podrán visitar como peregrinos para obtener la indulgencia plenaria. Así que todos los que estén cerca de por ahí de la parroquia de San Francisco, que se encuentra en el este de Los Ángeles, son bienvenidos. Otra noticia es que recientemente he recibido la notificación del arzobispo que desea que me quede en esa parroquia como señor cura, como párroco, ¿verdad? Y la comunidad está tan alegre, y yo también, porque hemos caminado, ¿verdad?, por un tiempo difícil, pero también por un tiempo de mucha esperanza. Bien, antes de profundizar en el Evangelio de hoy, en el mensaje del día de hoy, quisiera un poquito hablar de la solemnidad que nosotros vivimos el día de ayer, esa solemnidad de la ascensión de nuestro Señor Jesucristo. Esta gran fiesta, ¿verdad?, que nos llena de gran esperanza para todos nosotros los que creemos en Cristo y seguimos su palabra. Y es que nosotros tenemos la certeza de que si el Señor ha subido a la presencia del Padre, ha llegado con su Papá, todos nosotros estaremos junto a Él. Amén.
1: Amén.
0: Y esto Jesús ya lo había dicho. Para poder entender estas palabras, tenemos que regresar un poquito el reloj a un Jueves Santo por la noche, donde Jesús se reúne con sus discípulos para celebrar lo que todos nosotros conocemos como la Última Cena. En aquel momento tan profundo y tan íntimo, Jesús les dice a sus discípulos: me voy. Y como ustedes saben, las despedidas siempre son difíciles, ¿eh? Pero saben que las despedidas también nos ayudan a valorar lo que nosotros tenemos y lo que hemos dejado. Y el Señor les dice, ¿verdad?, en San Juan capítulo 14, de los versículos 2 y siguientes: me voy, pero volveré. Él tiene que ir a su Papá y dice, ¿verdad?, a donde yo voy a ir, dice, yo les voy a preparar a ustedes una mansión, porque yo quiero que donde ustedes estén, que donde yo esté, ustedes estén conmigo. Y esto habla del deseo, ¿verdad?, de nuestro Señor, que quiere que estemos siempre a su lado. Yo no puedo imaginar otra alegría, otro gozo tan más grande que estar en la presencia de Dios. Y eso es lo que quiere Jesús, que todos nosotros estemos junto a Él. Pero para eso, hermanos, hermanas, tenemos nosotros que esforzarnos por cumplir la voluntad de Dios. La solemnidad que celebramos el día de ayer también nos hace recordar cuál es nuestra meta final. Porque nuestra meta final no es en una tumba, no es en un sepulcro. Nuestra meta final es estar en la presencia de Dios. Y es que para eso hemos sido creados. Pero también esa solemnidad nos recuerda las palabras de Jesús que nos dicen, ¿dónde está tu tesoro? Está tu corazón. Quiero preguntarles a ustedes, ¿quién es su tesoro? No escuché, ¿quién es su tesoro? Es Dios nuestro tesoro. Y Jesús debe de estar en el corazón de nosotros para que Dios siga siendo nuestro tesoro. Y para eso, ¿verdad? Tenemos que nosotros, como decía San Pablo en la segunda lectura que escuchamos a los Efesios, en el primer capítulo de los versículos 17 y siguientes, ¿verdad? Él decía, recen, recen constantemente para que Dios les dé esa sabiduría de poder entender cuál es la esperanza para todos nosotros a la que hemos sido llamados. Y es que Jesús nos ha llamado a todos nosotros para que estemos con Él. Pero ahora quisiera que pusiéramos los pies en la tierra. Todo esto suena así muy bonito. Todo esto suena así bien padre, ¿verdad? Estar en la presencia de Dios, qué bonito. Todos queremos estar en la presencia de Dios. Pero quisiera tocar en esta Eucaristía, ¿verdad? En esta misa, quisiera tocar la realidad de la incertidumbre en el camino al cielo. Todos, hasta los más santos, incluyendo Jesús, vivieron momentos de incertidumbre. ¿Recuerdan ustedes el momento en el que nuestro Señor se encontraba en el huerto de los olivos, orando ante su Padre? Y le pedía, ¿verdad? Si es posible, aparta de mí este cáliz, pero que no se haga mi voluntad, sino la tuya. Esta incertidumbre que muchas veces desconocen los que quieren seguir a Jesús. Esa incertidumbre que muchas veces ignoramos o no queremos nosotros tomar conciencia, ¿verdad?, en este caminar al cielo. Yo les aseguro que si nosotros tuviéramos por escrito todo lo que vamos a pasar, ¿verdad?, tal vez nos animaríamos a decirle al Señor, sí te sigo. Pero ¿por qué no sabemos qué viene mañana? Sabemos que el Señor nos llama y sabemos que el Señor nos invita, ¿verdad?, a seguirle, pero no sabemos qué viene mañana. ¿Se han puesto a pensar ustedes por qué Dios no nos ha dicho que siga mañana y pasado mañana y después? Porque Jesús quiere que nosotros aprendamos a confiar en Él. ¿A confiar en quién? A confiar en Él. Dime qué tanta confianza le tienes a Jesús y te diré qué tan fuerte es tu fe. Vemos nosotros en ese Evangelio de San Juan, en el capítulo 16 de los versículos 29 al 33, un Evangelio, ¿verdad?, que nos recuerda a nosotros que la incertidumbre también fue parte de los seguidores de nuestro Señor Jesús. Dice este Evangelio que el Señor les dijo, ¿verdad?, al final precisamente de la última cena, de lo que yo les hablaba hace un momento, dice que esta palabra de Dios, ¿verdad?, Jesús les ha dicho ahora, ¿verdad?, que se va. Y los discípulos ahora le dicen, por fin entendemos, ¿verdad?, lo que nos estás hablando. Ya no tenemos duda, dice. Hemos llegado a creer plenamente, ¿verdad?, en lo que tú nos has dicho. Se sienten ellos tan fortalecidos, tan confiados, y después de esto el Señor les avisa, les anuncia de su muerte. Yo creo que aquí hay un encuentro de sentimientos. Por un lado, ¿verdad?, se sienten seguros, se sienten convencidos en Jesús, pero ahora escuchan la noticia de que Él va a morir. Pero díganme ustedes, ¿cuántas veces Jesús no habló claro? Jesús siempre habla claro. Somos nosotros los que no queremos entender. Tan claro habló Jesús que incluso les hablaba con ejemplos. Y es que el conocimiento de Dios, el conocimiento de Jesús es el conocimiento, la sabiduría que Dios le ha otorgado. No es como la de los maestros de este mundo que enseñan con pregunta y respuesta. La enseñanza de Jesús venía con su propia vida, con su propio ejemplo. Y Jesús les deja claro, ¿verdad?, que todo lo que les ha enseñado viene de su Padre. Todo, dice el Evangelio, lo he oído de mi Padre. Ya para ahora, para los discípulos, ya no hay preguntas. Todo queda superado, todo está entendido, dice, ¿verdad? Pero ¿qué tal cuando les ha anunciado su muerte? Les puedo garantizar que en el corazón, en la mente de los discípulos, ¿verdad?, viene un desánimo, viene un desconsuelo y pone a prueba la confianza, ¿verdad?, la fe en Jesús. Lo mismo que pasamos nosotros en nuestras vidas. Y es que para poder confiar en Jesús, tenemos que hacerlo nuestro Señor. Permitirle a Jesús que sea nuestro Señor y nuestro acompañante en el camino al cielo. ¿Cuántos de nosotros no hemos pasado por situaciones difíciles, donde presumimos que tenemos fe y confiamos en Dios, y apenas se nos mueve el tapete y Jesús nos pregunta, como les preguntó a los discípulos, ¿de veras creen ustedes en mí? Porque ahí es donde debemos de demostrar nuestra fe, nuestra confianza. Y solo esto se va a dar si nosotros hemos permitido a Jesús que sea nuestro Dios y nuestro Señor en el camino. Yo recuerdo, ¿verdad?, mis años de formación en el seminario, años de mucho aprendizaje, pero recuerdo el día más bonito de mi ordenación, hace ya casi 28 años. Ese día para mí ha sido el día más hermoso de mi vida. Porque recuerdo, ¿verdad?, cómo mis papás, mis amigos, mi familia, ¿verdad?, estaban ahí reunidos y me sentía tan indigno. Y de repente empecé a sentir que no era yo, ¿verdad?, el centro de la celebración, sino que yo había sido invitado por Jesús para acompañarle en este camino al cielo. Yo recuerdo que semanas antes, ¿verdad?, mi superior me preguntó, ¿verdad?, ¿a dónde vas a ir después de tu ordenación? Se acostumbra que después de la ordenación sacerdotal uno va a hacer la Santa Misa, ¿verdad?, el Cantamisa, así le llaman a su pueblo. Y yo le dije muy contento, ¿verdad?, yo quiero celebrar mi primera misa, le dije, en Vallarta, ¿eh? Y me dice, pero tú no eres de Vallarta, en México. Y le dije, bueno, es que cuando yo estaba chiquillo, me acuerdo que mis compañeros en la Semana Santa desaparecían. Los que tenían centavos desaparecían y nosotros nos quedábamos ahí. Cuando llegaban los niños, los compañeros nos decían, ¿verdad? Les preguntábamos, ¿a dónde fuiste? Y ellos nos decían, a Vallarta, Vallarta. Y nosotros creíamos que eso era como el cielo, ¿verdad? Y me acuerdo que una semana antes de mi ordenación sacerdotal me llamó el obispo y me dice, Nava, ¿no vas a ir a Vallarta? Y la verdad es que yo estaba tan emocionado con mi ordenación sacerdotal que la verdad ni me importó si iba a ir o no a Vallarta. Pero el día de mi ordenación sacerdotal, ¿verdad?, el obispo me dijo, hace una semana le hablé a Nava, al padre Nava, le dije que no iba a ir a Vallarta y no me dijo nada. ¿Y sabe por qué? Me dice, me preguntó, le dije, no. Me dijo, es que te vas a ir a Tierra Santa, me dijo. Nunca, nunca en mi vida soñé con pasar, ¿verdad?, celebrar mis primeras misas en Tierra Santa. De verdad que fue una experiencia tan hermosa. Mis primeros pasos como sacerdote en este lugar tan sagrado, en la tierra de nuestro Señor Jesús. Y viví una experiencia tan profunda que me hizo recordar, ¿verdad?, que ese llamado, ¿verdad?, que el Señor nos hace, no es un camino de rosas, es un camino de incertidumbres, es un camino donde hay piedras.

donde la samaritana, ¿verdad?, le negó el agua a nuestro Señor. Ahí me impactó tanto porque me asimilé mucho a la samaritana. ¿Cuántas veces Jesús me ha pedido de tomar a través de mis hermanos? Y yo, por estar tan ocupado en los libros, en las celebraciones, en la responsabilidad del sacerdote, se me olvida que está ahí Jesús pidiéndome agua. Y la verdad es que me tocó tan fuerte este momento, ¿verdad? Y me dio mucha tristeza, ¿eh? Me dio mucha tristeza porque a veces no somos conscientes de que el Señor nos pide algo a través de los demás por estar tan ocupados o por cumplir. Me hice una promesa a Jesús, le hice una promesa a Jesús que iba a estar más atento a los momentos en el que el Señor me pidiera algo a través de los más pobres, de los más sencillos, de los más humildes. Y estos casi 28 años que he venido caminando, me he dado cuenta que es un caerse y levantarse. Miren ustedes a los discípulos en esta escena, donde le presumen a Jesús: ahora sí estamos seguros, ahora sí estamos convencidos de lo que nos has hablado. Pero viene después el anuncio de la muerte y cómo ellos se van apagando a tal grado de que los discípulos no pueden acompañar a Jesús, no tienen valentía en ese caminar del suplicio, ¿verdad?, de la cruz. ¿Dónde estaba Pedro en este caminar de nuestro Señor? ¿Dónde estaban los demás apóstoles? El único que le seguía de cerca era el más joven de todos, Juan, el discípulo amado. Y por eso, hermanos, hermanas, este evangelio, ¿verdad?, nos recuerda a nosotros, que dice, ¿verdad?, al final de su palabra, que pasaremos por momentos difíciles, por situaciones difíciles. ¿Y qué hacemos nosotros, hermanos, cuando pasamos por esos momentos difíciles? A veces la tendencia es reclamarle a Jesús, es reprocharle a Jesús: ¿dónde estabas cuando te necesitaba? ¿Por qué me has dejado solo, sí o no? Todos hemos pasado por eso, y si hay alguien aquí que me dice que nunca le ha reclamado a Jesús, que levante la mano, ¿verdad? Y yo le voy a prender una veladora. Pero en los pies por mentiroso, ¿verdad? Porque todos nosotros hemos pasado por esos momentos donde le hemos reclamado a Jesús. Porque sabemos que no es fácil. Y esas experiencias, hermanos, difíciles, nos ayudan a confiar más en Jesús y no en nuestras propias fuerzas. La pregunta es: ¿qué hacemos nosotros cuando nos encontramos ante la incertidumbre? Apenas nos anuncian a nosotros sobre la muerte de alguien y nos apachurramos, nos decaemos, perdemos la fe y la confianza en Jesús. Yo me acuerdo, ¿verdad?, como les he venido compartiendo a ustedes, el día en que mamá murió con esta pandemia, ¿verdad? Fue tan difícil porque yo aquí en Los Ángeles y mi mamá allá en Guadalajara, en Autlán, y no poder acompañarla. ¿Cuántas veces acompañé a muchos enfermos que ni familiares eran, verdad? Y ahí estuve para ellos y no pude acompañar a mamá. Y dentro de mí había un coraje muy grande, ¿verdad? Porque sentía como que Dios no me permitía estar con ella. Y en ese rato me encerré en mí mismo y le reclamé a Jesús. Pero el Señor es tan sabio, el Señor sabe lo que hace, porque de esa manera va fortaleciendo más y más nuestra confianza en Dios. Muchas veces, hermanos, hermanas, no es lo que nosotros queremos en ese caminar, es lo que el Señor nos va permitiendo vivir en ese camino angosto al cielo. ¿Cuántas veces hemos preferido, por ejemplo, quitar de nuestro camino aquella que nos molesta o aquel que nos estorba? O aquel que se mete en lo que no le importa, ¿sí o no? Todos hemos vivido con ese deseo de decir: y si no estuviera fulanita ahí, caminaría más fácil. Y te has puesto a pensar que gracias a esa fulanita, a lo mejor es que rezas más ahora. Gracias a ese metiche que está en el camino, es que ahora doblas la rodilla ante el Señor cuando no sabes qué contestar o qué hacer. Todo está ahí con un propósito. Nada es casualidad. Y el Señor nos permite pasar por ahí para que nosotros aprendamos a tener confianza. Dice la palabra de Dios que

Jesús les dijo a sus discípulos: ustedes se van a dispersar cuando llegue esta hora, dice, en el momento de la crucifixión. Y así pasó con los discípulos. Tuvieron miedo y se alejaron unos para allá, otros para acá. Y dice la palabra de Dios que Jesús les dijo: y me dejarán solo. Pues Jesús sigue estando solo todavía cuando no somos capaces de ver la necesidad del que está a un lado de nosotros. Jesús sigue estando solo todavía cuando no somos capaces de ver su rostro en el mugroso, en el achacoso, en el que tiene hambre, en el mocoso, que preferimos un Jesús limpiecito, adornado de flores y de veladoras y de un altar muy elegante. Jesús sigue quedando solo cuando somos buenos para escuchar a los que están afuera, pero no somos capaces de escuchar a los que están en nuestra familia. Todo esto se vuelve a repetir en nuestra vida y nos invita a nosotros, ¿qué hacemos? Nos invita a reflexionar qué hacemos cuando nos sentimos desanimados, nos sentimos tristes, nos sentimos solos. Desgraciadamente mucha gente busca la solución, por ejemplo, en la brujería, en la hechicería, en los amuletos, en los cuarzos, en los encantos. Aún gente católica va a buscar la respuesta ahí. Y eso, hermanos, hermanas, es digno de dar tristeza. ¿Cómo es que nosotros que creemos en Cristo y que decimos que confiamos en Él, buscamos la confianza en esas porquerías? Les digo yo que buscar la solución en estas cosas es como lavar una herida con agua podrida. En lugar de solucionar el problema, aquella herida sigue sangrando más y sigue contaminándose. Y lo que es peor todavía, le damos la espalda a Jesús. Por eso Jesús nos invita a nosotros a venir a Él. Dice San Mateo en el capítulo 11, versículo 28, vengan a mí todos los que están cansados y agobiados y yo les daré descanso. ¿Y yo qué? Les daré descanso. Yo he sido testigo, hermanos, hermanas, de estar con Jesús sacramentado y ver cosas maravillosas. Mucha gente dice, ¿verdad? Yo quisiera tener esa costumbre de ir al Santísimo, pasar ahí un tiempo. Pero eso no es una costumbre, hermanos. Es una necesidad de Dios. Nosotros vamos a Jesús porque te necesitamos de Él. Es como la fuente de agua viva. Me acuerdo que en una ocasión venía una madre, ¿verdad?, a los pies del Santísimo, en una capilla, llorando, ¿verdad?, porque habían matado a su hijo. Y lloraba desesperadamente, ¿verdad? Y si ustedes saben, el dolor más grande que el ser humano experimenta es el perder una madre a su hijo. Después de estar llorando, después de estar platicando con Jesús, vino sobre aquella mujer una paz. Es lo que dice Jesús en este evangelio: para que mi paz esté en ustedes. ¿Cómo tener paz en medio de tanto conflicto? ¿Cómo tener la paz de Jesús en medio de tantas tribulaciones, en medio de tantas enfermedades? Eso cuesta mucho, ¿verdad?, creer. ¿Cómo tener a Dios en nosotros cuando pasamos por adversidades? Después de un buen momento que esta mujer pasó llorando, hablándole a Jesús, miré en ella una fortaleza. Todo el problema seguía igual, el hijo seguía muerto todavía. Pero la diferencia lo hacía es que esa mujer había dejado entrar a Jesús en su corazón. Y cuando le dejas entrar a Jesús en tu corazón, el Señor toma control de lo que hay en ti. Por eso, hermanos, hermanas, en nuestra oración hay que pedirle a Jesús que se quede con nosotros. Porque cuántas veces hemos pasado frente al sagrario y estamos distraídos, pensando en los frijoles que dejamos, ¿verdad? O en la perra que no le hemos dado de comer, o en el gato que dejamos afuera. Y desperdiciamos el tiempo tan sagrado de estar con Jesús hablándole. Yo les aconsejo a ustedes que cuando estén frente a Jesús, le supliquen diciéndole: quédate, Señor, quédate conmigo. ¿Cómo le van a decir? Quédate, Señor, quédate conmigo. Y yo hice de esta verdad, de estas palabras, un canto, ¿verdad?, que dice: quédate.

A ver, todos. Quédate, Señor, quédate conmigo. Quédate conmigo. Quédate, Señor. Quédate, Señor. Quiero ser tu amigo. Una vez más.

0: En el nombre del Padre, del Hijo y del Espíritu Santo. Amén. Vamos ahora a presentar a Dios nuestras necesidades y a cada una de ellas vamos a responder diciendo: Señor, escucha nuestra oración. Señor, escucha nuestra oración.
1: Oremos por la Iglesia en este tiempo pascual, por el Papa León XIV, el Arzobispo José Gómez y todos los obispos y sacerdotes, para que fortalecidos con la alegría de la resurrección, custodien el don de la paz. Roguemos al Señor. Oremos por el Padre Carlos Nava, quien hoy preside esta Santa Eucaristía, para el que el Señor, con este tiempo de Pascua, fortalezca su ministerio sacerdotal, lo sostenga con su amor y, guiados por la luz del Espíritu Santo, sea siempre fiel a su servicio. Roguemos al Señor.
2: Señor, escucha nuestra oración.
1: Oremos por nuestros hermanos difuntos y por las ánimas del purgatorio, para que el Señor les conceda el descanso eterno y brille para ellos la luz perpetua. Roguemos al Señor.
2: Señor, escucha nuestra oración.
1: Oremos por todos los sembradores de Jesús con María, que con su generosidad hacen posible este apostolado. Bendícelo, Señor, y haz que continúen llevando tu palabra por medio de la televisión, la radio y las plataformas digitales. Roguemos al Señor.
2: Señor, escucha nuestra oración.
1: Oremos por todas las mamás cuyos nombres están depositados frente al altar, para que el Señor les bendiga, las fortalezca y las llene de paz, y que la Virgen María las proteja siempre. Roguemos al Señor.
2: Señor, escucha nuestra oración.
0: Quiero pedir también por todos aquellos peregrinos que han sentido ese llamado para acompañarnos en la peregrinación a Roma el 25 de octubre, del 25 de octubre al 6 de noviembre, para que todos los que han escuchado ese llamado de caminar en ese peregrinar, visitando al Papa, teniendo la audiencia con el Papa, teniendo la bendición de visitar la tumba de San Francisco, San Carlo Acutis, ¿verdad? Y toda la experiencia de Tierra Santa, tengan la oportunidad de abrir su corazón a esta oportunidad que Dios nos da. Oremos al Señor. Te rogamos, escucha nuestra oración. Escucha, Padre bueno, las necesidades que esta familia te presenta. Responde a cada una de ellas según crea tu corazón, por Jesucristo nuestro Señor. Amén.
2: Amén.

Oremos, hermanos, hermanas, para que este sacrificio mío y de ustedes sea agradable a Dios Padre Todopoderoso. Señor, reciba de tus manos este sacrificio para alabanza y gloria de su nombre, para nuestro bien y de toda tu santa iglesia. Que este sacrificio inmaculado nos purifique, Señor. Nos purifique, Señor, y manifieste en nuestra vida un seguimiento digno a ti por Jesucristo nuestro Señor. Amén. El Señor esté con ustedes. Levantemos el corazón. Demos gracias al Señor nuestro Dios. En verdad es justo y necesario. Es nuestro deber y salvación darte gracias siempre y en todo lugar, Señor Padre Santo, Dios Todopoderoso y Eterno, porque el Señor Jesús, Rey de la Gloria, triunfador del pecado y de la muerte, ante la admiración de los ángeles, ascendió a lo más alto de los cielos como mediador entre Dios y los hombres, juez del mundo y Señor de los espíritus celestiales. No se fue para alejarse de nuestra pequeñez, sino para que pusiéramos nuestra confianza en llegar como miembros suyos a donde Él, nuestra cabeza y principio, nos ha precedido. Por eso, con esta efusión de gozo pascual, el mundo entero se desborda de alegría, y también los coros celestiales, los ángeles y los arcángeles, cantamos sin cesar el himno de tu gloria.

Santo eres en verdad, Señor, fuente de toda santidad. Por eso te pedimos que santifiques estos dones con la efusión de tu Espíritu, de manera que sean para nosotros el cuerpo y la sangre de Jesucristo nuestro Señor, el cual, la noche en que iba a ser entregado a su pasión, voluntariamente aceptada, tomó el pan. Dándote gracias, lo partió y lo dio a sus discípulos, diciendo: tomen y coman todos de él, porque este es mi cuerpo que será entregado por ustedes. Del mismo modo, acabada la cena, tomó el cáliz. Dándote gracias de nuevo, lo pasó a sus discípulos, diciendo: tomen y beban todos de él, porque este es el cáliz de mi sangre, sangre de la nueva alianza que será derramada por todos ustedes para el perdón de los pecados. Hagan esto en conmemoración mía. Este es el sacramento de nuestra fe.

Así pues, Padre, al celebrar ahora el memorial de la muerte y resurrección de tu Hijo, te ofrecemos el pan de vida y el cáliz de salvación. Te damos gracias porque nos haces dignos de servirte en tu presencia. Te pedimos humildemente que el Espíritu Santo congregue en la unidad a cuantos participamos del cuerpo y de la sangre de Cristo. Acuérdate, Señor, de tu iglesia extendida por toda la tierra, con el Papa León, con nuestro arzobispo José, y todos los pastores que cuidan de tu pueblo, y llévala a su perfección por la caridad. Acuérdate también de nuestros hermanos, que se durmieron en la esperanza de la resurrección. De todos los que han muerto en tu misericordia, admítelos a contemplar la luz de tu rostro. Ten misericordia de todos nosotros, y así con María, la Virgen Madre de Dios, San José, su castísimo esposo, los apóstoles, y cuantos vivieron tu amistad a través de los tiempos, merezcamos por tu Hijo Jesucristo compartir la vida eterna y cantar tus alabanzas. Por Cristo, con Él y en Él, a ti Dios Padre omnipotente en la unidad del Espíritu Santo, todo honor y toda gloria por los siglos de los siglos. Fieles a la recomendación del Salvador y siguiendo su divina enseñanza, nos atrevemos a decir: Padre nuestro que estás en el cielo, santificado sea tu nombre. Venga a nosotros tu reino. Hágase tu voluntad en la tierra como en el cielo. Danos hoy nuestro pan de cada día. Perdona nuestras ofensas, como también nosotros perdonamos a los que nos ofenden. No nos dejes caer en tentación y líbranos del mal. Líbranos, Señor, de todos los males y concédenos la paz en nuestros días, para que, ayudados por tu misericordia, vivamos siempre libres de pecado y protegidos de toda perturbación, mientras esperamos la venida gloriosa de nuestro Señor Jesucristo. Señor Jesucristo, que dijiste a tus apóstoles: mi paz les dejo, mi paz les doy. No tengas en cuenta nuestros pecados, sino la fe de tu iglesia. Y conforme a tu palabra, concédele la paz y la unidad. Tú que vives y reinas por los siglos de los siglos, amén. La paz del Señor esté con todos ustedes. Dense fraternalmente un saludo de paz. La paz del Señor, la paz del Señor, la paz del Señor.

0: Hermanos, hermanas, este es Cristo. Ese es el Cordero de Dios, el que quita el pecado del mundo. Dichosos ustedes los invitados a la cena del Señor.
1: Señor, yo no soy digno que entres en mi casa, pero una palabra tuya bastará.
0: Que el cuerpo y la sangre de Cristo nos guarden para la vida eterna.
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7: ¿Qué tal? ¿Qué tal? Bendiciones, estimados hermanos y hermanas en Cristo. Mi nombre es Aido González Huerta, sacerdote de la diócesis de Tehuacán en el estado de Puebla. Es una gran bendición poder compartir este espacio con ustedes a través de Sal y Luz Radio. Les invito a que sigan en sintonía con el corazón abierto, porque el Señor siempre tiene algo hermoso que decirnos. Que Dios nuestro Señor bendiga abundantemente sus vidas. En el nombre del Padre, del Hijo y del Espíritu Santo. Amén. Bendiciones.
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0: Con Jesús. En mi propia experiencia, ¿verdad? Yo he visitado muchos lugares acompañando grupos, pero ninguno, ¿verdad?, como la tierra de Dios. Ahí he visto conversiones en estos 28 años. He visto sanación de personas, tanto del espíritu como del cuerpo. Ojalá que se dieran este regalo, ¿verdad? De repente hay gente que está temerosa por lo que ve en la televisión. Les digo, nosotros tenemos grupos que incluso en este momento andan peregrinando en aquellos lugares y nos dicen, Padre, eso que ustedes ven en la televisión no es cierto, ¿verdad? Las noticias muchas veces transgiversan las cosas y anímense, ¿verdad?, que es un regalo que Dios tiene preparado para ustedes. Amén.
9: Amén.
0: Amén. Oremos. Señor, muéstrate benigno con tu pueblo. Y ya que te dignas alimentarlo con los misterios celestiales, hazlos pasar de su antigua condición de pecado a una vida nueva, por Jesucristo nuestro Señor.
10: Amén.
0: El Señor esté con ustedes. Inclinen la cabeza para recibir la bendición de Dios Todopoderoso, del Padre, del Hijo y del Espíritu Santo, descienda y les acompañe siempre.
9: Amén.
0: Hermanos, hermanas, podemos ir en paz a dar testimonio de nuestra fe. La Santa Misa ha terminado.
9: Gracias.

agradecemos profundamente su participación en nuestra celebración litúrgica de la Eucaristía y de manera especial a nuestros sembradores, que con su generosa ofrenda hacen posible la transmisión diaria del momento más sublime y culmen de nuestra fe.

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0: muy buenos días tengan cada uno de ustedes. Que la paz de nuestro Señor Jesucristo reine en sus corazones y por supuesto en la compañía de Dios a través de ESNE Radio, su estación católica favorita, en este su programa de Metanoias. El día de hoy tendremos la bendición de tener al Padre Agustino Torres, y es alguien que, bendito sea Dios, nos ha acompañado durante varios eventos ya. Es alguien de casa ya de aquí, Padre Agustino Torres desde New York. Se hace presente y en este caso pues estuvo en un CDJ en el año 2022, donde nos trajo el tema El Poder del Espíritu Santo para todos los jóvenes, pero también todos los jóvenes de espíritu también. Así que todos ahí muy atentos a la predicación de hoy en día, pero también saludarles a cada uno de ustedes, esperando que la bendición de nuestro Señor Jesucristo y que tengan un excelente día. Recuerden que hay que confiar en nuestro Señor Jesucristo plenamente, independientemente de la circunstancia, la dificultad. Muchas veces desperdiciamos la vida, querida familia, en cosas que nos distraen de Dios, incluso en el perdón, de no perdonar, de no... ¿cuándo fue la última vez que tú hablaste con tu mamá, con tu papá, con tus hermanos? Muchas veces pensamos que la vida la tenemos comprada. Muchas veces pensamos que yo lo hago mañana, pero uno nunca sabe de verdad. Es por eso que te animo el día de hoy, para que hoy tomes ese tiempo, para que le mandes un mensajito a ese ser querido, para que le digas un te quiero, o cuando llegue mamá a casa, o que vayas a ver a mamá y dile: mamá, te quiero, mamá, perdón. Porque les digo, muchas veces Dios nos regala esas oportunidades incluso para servir. Hoy que tenemos, que nos podemos mover, que tenemos esas fuerzas, hagamos todo lo posible para hacer la diferencia, para hacer la voluntad de Dios y ser puente de esperanza para más familias. Hay que hacer la diferencia, querida familia. Eso es lo que quiero compartir contigo el día de hoy. Y por supuesto, el escuchar a hoy acerca del poder del Espíritu Santo, agradeciendo también a la comunidad en Santa María, que el día de ayer también estuvo ahí de manteles largos celebrando también. Por supuesto, agradecemos a Hugo, agradecemos también a Francisco, a todos los equipos que también todo el fin de semana en el norte de California, también a Gabriel también, que anduvo ahí en las diferentes parroquias en el sur de California, en San Diego, en tantos lugares, todos los embajadores. Gracias de verdad por ese dar esa extra mía. Y si te gustaría convertirte en un embajador, aquel que también le anda repartiendo pues flyers, anda compartiendo de lo que Dios ha hecho en nuestras vidas, llámanos aquí a las oficinas, y hay diferentes grupos en los diferentes lugares, y asimismo poder compartir de esa misma alegría. Así que recordándote, para este Metanoia de Hombres parroquial también este próximo 5 de junio en Santo Tomás el Apóstol, viernes 5 de junio, para todos los hombres. Ahí estaremos, primero Dios, si Dios lo permite, con el tema Llamados a la Selección Mundial de Jesucristo. Nosotros que nos preparamos ya para la FIFA, para esos partidos, hay que jugar el mejor partido, sí, porque somos llamados a la selección de nuestro Señor Jesucristo. Así que los esperamos este 5 de junio en Santo Tomás el Apóstol. Así que vamos a escuchar esta palabra de Dios el día de hoy por Padre Agustino Torre. 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
1: Hermanos y hermanas en Cristo, yo creo que necesitamos levantar nuestras voces con más fuerza todavía, porque yo sé que el Señor quiere hacer algo, y no es solamente para nosotros. El Señor quiere despertar a todos los ángeles y a todo el mundo a través de nosotros, que somos los enviados. Así es que de nuevo les pregunto: ¿y quién vive? Y a su nombre. Y a su pueblo. Dile a la persona que esté a tu lado, dile que yo soy escogido por Dios. Dile a la persona que esté a tu lado, dile: yo soy el enviado de Dios.

Partida Alimento, familia Alemán, familia Díaz, familia Figueroa, familia Martínez. Ya llegamos a los M, ¿verdad? Les pregunté, ¿y cómo estamos? Estamos bien. Familia Suárez, familia Tobar, familia Valdés. ¿Y cómo estamos de comida? Estamos bien. Familia Yáñez, familia Zúñiga. Terminamos y me sorprendí. Entré en la bodega donde estaba la comida y les pregunté, ¿qué pasó? ¿Alcanzó la comida? Me dijeron, sí, padre, incluso sobró 3 barriles de comida. En verdad no estoy inventando eso, eso pasó. Y yo me sorprendo que cuando nosotros ponemos las cosas en las manos del Espíritu Santo, el Espíritu Santo se manifiesta con poder. Con poder. El Espíritu Santo se manifiesta con poder. Es importante saber que cuando que el Espíritu Santo quiere hacer tantas cosas hoy en día, el Espíritu Santo está moviendo justo en este momento, ¿eh? Right now, the Holy Spirit is moving. Right now. Y de vez en cuando el Señor utiliza las cosas. Ya estamos en octubre, ¿verdad? Y bueno, pues aquí en este país, hay que rezar por este país, porque parece que este país tiene tanto potencial, pero está un poco equivocada en ciertos lugares. ¿Por qué? Porque en octubre todo se vuelve Halloween. Y yo siempre ando en mi hábito. Y cada octubre la gente me dice, oh my gosh, I like your robe. Wow, what a nice costume. Así me dicen. Wow, did you make that? Such a good costume, ¿verdad? O sea, piensan que me estoy vistiendo así por Halloween y es una oportunidad. Les digo, no, no es un disfraz. Yo soy un fraile. Yo me he dedicado a Dios y yo lo vivo todos los días. Wow. Pero siempre es una ocasión de compartir que el Espíritu Santo quiere actuar en la vida de cada una persona. Mira a la persona que esté a su lado y diles, el Espíritu Santo quiere hacer algo en tu vida. Amén. Y esta es la cosa. Si tú eres aquel joven dormido que la trajeron aquí arrastrando, a patadas llegaron a este congreso. Si esa persona eres tú, cuidado. Porque yo era ese joven. Yo era ese joven sentado atrás y no les quiero escandalizar. This might sound a little crazy, pero yo decía, bueno, pues tal vez voy para ver a las muchachas, ¿eh? I'm just being honest. Y el Señor dijo, ah, está bien, ok, espérate, espérate. Y no sé de dónde, creo que porque yo asistí a un congreso o algo, yo sentí en mi corazón una palabra de la Escritura. Y yo no leía la Biblia. Créame que esto tiene que ser el Espíritu Santo, because I never read the Bible. Pero yo sentí en mi mente un versículo que decía, el seguidor tímido vomitaré de mi boca.
Okay. Yo soy uno de esos tipos que el Señor tiene que

0: venir fuerte conmigo, ¿verdad? Así soy yo. God's gotta come at me like hard, ¿verdad? Y yo estaba preguntando, ¿y esta palabra de dónde viene? ¿What? Y me di cuenta de que como la vida, la forma en que yo estaba viviendo mi vida era ni caliente ni frío. De hecho, yo creo que es allí donde la Biblia habla de café. Porque es algo que se toma o frío o caliente. Pero si es café tímido, bájate, la verdad. O sea, el café está en la Biblia. Para toda esa gente que le gusta Starbucks, aquí está. Y el Espíritu Santo para esas personas. Me da risa de vez en cuando con estas costumbres de Halloween, ¿verdad? Porque en la palabra de Dios no es tanto de ver a los huesos, a los zombies, ¿verdad? A los... Lo que la palabra de Dios dice es completamente lo opuesto, porque dice la palabra del Señor en Ezequiel capítulo 37. Entonces el Señor me dijo: el pueblo de Israel es como estos huesos. Andan diciendo: nuestros huesos están secos, no tenemos ninguna esperanza, estamos perdidos. Qué bueno que están poniendo huesos ahí por la ventana. Qué bueno que están poniendo huesos en las escuelas. Oh, we're celebrating Halloween. Lo que estamos haciendo, estamos proyectando nuestro estatus espiritual, porque somos como huesos secos. Pero no se preocupen, pues bien, háblales en mi nombre y diles: esto dice el Señor, pueblo mío, voy a abrir las tumbas de ustedes, voy a sacarlos de ellas y hacerlos volver a la tierra de Israel. Y cuando yo abra sus tumbas y los saque de ellas, reconocerán ustedes, pueblo mío, que yo soy el Señor. Yo pondré en ustedes mi espíritu de vida y ustedes revivirán. Oh, el poder del Espíritu Santo quiere dar vida a estos huesos secos. Mira la persona que esté a tu lado y dile: recibe el Espíritu Santo. Diles y mírales así con una cara: huesos secos. Es que la vida cristiana es un proceso de constante renovación. ¿Quién dice amén? Muchos que hemos vivido nuestra conversión hace años podemos dar testimonio de que wow, lo que pasó en ese retiro, ¿verdad? Que hace como unos 20 libras atrás, about 20 pounds ago, ¿verdad? Ahí estuvimos. Y cuando sacan la foto, ¿verdad? Y si se lo muestran, esa foto de tu retiro de conversión, si lo muestran a sus hijos van a decir: oh my gosh, you're so skinny, ¿verdad? Try it. Mira. Y lo que vivimos en ese momento fue algo maravilloso, pero fue solamente el inicio. Y el poder del Espíritu Santo ha ido transformándonos, formándonos, para que nosotros pudiéramos no solamente seguir, pero crecer en espiritualidad, crecer en el amor, crecer y no solamente quedarnos allí, pero en verdad ser santo. Mira a la persona que esté a tu lado y diles: el Señor no quiere que solamente sobrevives. El Señor quiere que florezcas. Oh my gosh, sorry. A tejano moment happening right here. When I said florezcas, I was going to say como la flor.
1: Como la flor, tanto amor.
0: Anyway. Pero el Espíritu Santo, dice la palabra en Romanos capítulo 8, versículo 26 y 27. De igual manera, el Espíritu nos ayuda en nuestra debilidad, porque no sabemos orar como es debido, porque el Espíritu ruega por nosotros con gemidos que no puede expresarse con palabras. El Espíritu Santo nos ayuda. El poder del Espíritu Santo es para levantarnos, para ayudarnos. Y muy interesante, ¿verdad? Con gemidos que no se pueden expresar con palabras. De vez en cuando la oración ni se puede expresar con palabras. Es algo más allá. Es simplemente una presencia. Uno está allí y Dios está allí. Y es como algo, ¿verdad? Decían esto de San Juan Pablo II. San Juan Pablo II estaba ahí de rodillas enfrente del Santísimo y solamente se escuchaba esos gemidos.
2: En el convento donde yo vivo, tenemos la capilla, ¿verdad? En el primer plano, y en el sótano, en el basement, como dicen allá en Nueva York, en el basement, tenemos nuestro gimnasio. Y aunque no se parece, empecé a levantar pesas de nuevo. Y es que con el hábito no se nota. Y muy interesante, ¿verdad? Porque el gimnasio está abajo literalmente el bench press está a mero abajo del Santísimo. Y cuando estoy allí, eso sí son gemidos, ¿verdad? Y miro así arriba al Señor: Señor, tú estás allí, ayúdame. Y me imagino un fray que está ahí rezando: Señor, dame una palabra. Sí, señor. Anyway, sorry.
0: El Espíritu Santo nos quiere ayudar con nuestra debilidad. Muchas veces nosotros decimos, yo no sé qué hacer. ¿Qué poder del Espíritu Santo? Yo no me siento poderoso. Algunos me dicen, muy apenas salí de mi cuarto hoy en día. Yo no quería salir. Y es como ansiedad, miedo, esas voces mentirosas que nos dicen que tú no vales nada, que tú no puedes, que quién te crees. Esas voces como incrementan, ¿verdad?, en volumen. Y solamente una oración al Espíritu Santo en esos momentos nos puede levantar en nuestra debilidad, de decir: Espíritu Santo, ayúdame. En esos momentos tiene poder. Pero de vez en cuando el Espíritu Santo nos pone una situación que necesitamos, no tanto que queremos. Si ustedes saben lo que estoy diciendo, que se escuchan, amén. Y cuando el Espíritu Santo nos pone en ese lugar, nos sentimos que como nos estamos muriendo, ¿verdad? Y de vez en cuando se llaman estas cosas como sequías espirituales, ¿verdad? Desiertos espirituales. Cuando uno está, ya, Espíritu Santo, sí, yo te siento, Señor. Y luego, de un día al otro, no sientes nada. Y estás como, what happened? ¿Qué hice mal? Y muchas veces los jóvenes dicen: Padre, yo no sé qué pasó. Ahora yo no siento nada. Yo estoy ahí sirviendo, no siento nada. Y digo: bienaventurado eres, porque en esos momentos, dice un gran escritor mexicano, arzobispo Luis Martínez, dice: cuando uno está en un desierto espiritual, es un lugar dichoso, porque en esos desiertos es ahí donde crece el amor. ¿Por qué? Porque no tienes nada más. Ya no me queda más. Ya no queda más, solo el Señor.
2: Estaba hablando aquí con Moisés sobre el camino a Santiago, ¿verdad? Que hace unos años yo llevé un grupo de jóvenes al camino y lo pusieron en YouTube y bueno, anyway, ¿verdad? Déjame decirles, caminando en esa peregrinación, caminamos como unos 200 millas, ¿verdad? En 2 semanas. Mira, no hay vanidad.

Nos estamos acercando al Señor por un padre, por un predicador, por un ministerio, o por el Señor quien está vivo. El Espíritu Santo de vez en cuando nos pone en esos lugares donde se tiene que incrementar nuestra fe, porque lo vamos a necesitar. Así, cuando el Señor llamó a Pedro, Santiago y Juan al monte de Tabor, ¿qué pasó en ese monte? El Señor fue transfigurado enfrente de ellos. El Señor resplandeciente con su gloria. Llegó Moisés, llegó Elías, y Pedro se quedó allí diciendo: Señor, hagamos tres chozas. Qué lindo es quedarnos en la consolación. Pero luego dice la palabra, pero no sabía lo que estaba diciendo: dile a la persona que esté a tu lado, tú no te puedes quedar en la consolación. Pregúntale a la persona que esté a tu lado, ¿estás buscando la consolación de Dios o el Dios de consolaciones? Mira, yo no tengo mucho tiempo aquí con ustedes, así es, we gotta get to it, you know what I'm saying? We gotta get it. Porque es la realidad. Mira, yo te puedo decir, ay, Dios te ama, y eso es cierto, eso es cierto. Pero lo que pasa, decimos aquí en este escenario, en estos eventos, Dios te ama, pero no les preparamos por la prueba que va a venir. Y es el poder del Espíritu Santo que nos está preparando para esa prueba de afuera. Claro que Dios nos ama, pero Él nos ama tanto que Él no solamente nos ama, no, I love you. Él nos dice: yo voy a estar contigo, yo voy a hacer batalla por ustedes. De vez en cuando nosotros recibimos como una misión. Acabamos de ver estos religiosos. Es precioso, ¿verdad? Es precioso. Estos jóvenes que honestamente pueden hacer otras cosas. No están aquí porque no pueden tener novia. Oh, no. No están aquí por eso. Dios no es su opción B. Están aquí porque ellos se quieren entregar. Pero después de entregarse, es solamente el primer paso. Y luego, cuando nos damos cuenta de la grandeza de lo que el Señor nos ha llamado, nos sentimos muy pequeños. ¿Quién aquí ha iniciado un grupo de jóvenes? El sacerdote, el párroco, les dijo: oh, I see you're so dedicated. Would you be interested in forming a youth group? Right? Y nosotros, sí, padre, sí. Y luego, cuando iniciamos un grupo juvenil, ay, libérame de esto, Señor. Señor, yo no sabía que iba a ser tanta cosa. Y esos son los grupos juveniles. Ni hablar de los matrimonios. Ay, ella es tan linda en el coro. Siento mariposas en mi pecho. Y después de 5 años de casados, Señor, ayúdame. ¡Ayúdame! Hey, we're keeping it real, ¿verdad? Pero pregunta, en esas pruebas, ¿crees que el Señor te va a abandonar? ¿Crees que el Señor te dijo: ok, ya te comprometiste, ni modo? Claro que no. También Josué en el Antiguo Testamento recibió un llamado de Dios, y también otro gobernador por nombre Zorobabel recibió también un encargo. Básicamente lo que pasó, el templo fue destruido.

0: El imperio de Babilonia, y muchos de los israelitas fueron deportados, literalmente, de su tierra, deportados a Babilonia, y ellos se sintieron como fuera, literalmente, de su país. Y cuando otro rey tomó poder, él mandó a los israelitas de volver a Jerusalén, a la tierra prometida, para reconstruir su templo. Imagínense, después de, pensamos, más de 70, 100 años de estar esperando, yo quiero volver a Jerusalén y no poder hacerlo, de sentir ese dolor de ver el templo destruido, y luego de recibir la noticia, pueden volver para reconstruir el templo. Pueden volver. Oh, pues no, pues ellos estaban súper entusiasmados, ¿verdad? Vamos a volver. Pero cuando llegaron se dieron cuenta de otra cosa. Como esa canción de los Tigres, ¿verdad? Pedro, qué gusto de verte. Supe que eres licenciado. Se dio cuenta de otra cosa, ¿verdad? No sé por qué estoy cantando estas canciones. Oren por mí, please. Cuando Josué y Zorobabel llegaron a Jerusalén, vieron todo el trabajo que se tenía que hacer. Vieron Jerusalén destruido. Vieron los recursos que ellos tenían y no era nada en comparación con todo el trabajo que quería hacer. Y me imagino que ellos se sintieron muy, muy pequeños. Ellos se sintieron que no podían. Y tal vez preguntaron, ay Señor, ¿por qué a mí? ¿Por qué me preguntaste a mí? Pregunta mejor a otra persona que sea más capacitado, que tenga más recursos. Y lo mismo dijo San Juan Diego. La Virgen hermosa se le apareció y le dijo, Juanito, Juan Dieguito, ve al obispo y dile que yo quiero un templo aquí. Y Juan Diego respondió, y muchos dicen, ah, pues porque era humilde, ah, era campesino. Ah, ¿sabían una cosa? Que el virrey en esos tiempos dijo que cualquier indígena que se acercara al obispo iba a morir pena de muerte, porque el virrey y el obispo no se llevaban muy bien. Él supo que si él se acercaba al obispo estaba tomando en riesgo su vida, y con mucha cortesía, ¿verdad?, dijo, tal vez mi reina, es mejor preguntar a alguien que tenga rango, alguien de importancia, porque yo soy solamente, dice Juan Diego, la última pluma en el ala, dijo Juan Diego. Yo soy el más pequeño, ¿yo quién soy? Y la respuesta de la Virgen es sumamente importante. Que tú seas mi mensajero. Mira a la persona que esté a tu lado y diles, es sumamente importante que tú seas el mensajero de Dios. Sí, tú, joven, que viniste ayer, estás aquí hoy, pero anoche fumaste marihuana. You know who you are. I know you're here. Tú, joven, que viniste aquí dudando de tu propia importancia. Tú que has venido aquí después de varios eventos. Tú que eres como un líder. Tú que has sentido una tentación de quitarte la vida, es sumamente importante que tú seas el mensajero. Dice la palabra, amén. Esto va a ser como una lectura un poco extendido, como unos siete versículos. Zacarías capítulo 4, versículo 1 a 9 y 10. Volvió entonces el ángel que hablaba conmigo y me despertó como se despierta uno que está dormido. Me preguntó, ¿qué ves? Yo le contesté, veo un candelabro de oro con un depósito de aceite encima. En lo alto tienes siete lámparas a las que llega el aceite por siete tubos. Junto al candelabro hay dos olivos, uno a su derecha y otro a su izquierda. Pregunté al ángel que hablaba conmigo, mi señor, ¿qué significa esto? El ángel me contestó, ¿no sabes lo que significa? Yo le dije, no, señor. Él continuó, este es el mensaje del Señor para Zorobabel. No depende del ejército ni de la fuerza, sino del poder del Espíritu, dice el Señor Todopoderoso. ¿Quién eres tú, gran montaña? Quedarás convertida en llanura delante de Zorobabel. Él sacará la piedra principal mientras grita la gente, ¡qué hermosa es! ¡Qué hermosa palabra de Dios! Zorobabel tenía un encargo. Ve a Jerusalén y reconstruye el templo. Y él pensó, tal vez necesito fuerza mundana. Necesito recursos mundanos. Y el Señor dijo, es por el poder del Espíritu Santo que se va a hacer esta obra. Estamos en nuestras parroquias, en nuestros ministerios, y ya no está llegando gente como antes. La familia está dividida. Algunos no han vuelto a la iglesia. Otros se han desaparecido. Otros se han perdido en la adicción. Y nosotros estamos pensando, ¿qué necesitamos? ¿Qué hacemos? Nosotros necesitamos una estrategia. Necesitamos tal cosa, necesitamos el poder del Espíritu Santo. Hay problemas en el mundo, hay problemas en la familia, pero pregunta, ¿han pedido el poder del Espíritu Santo en sus familias? ¿Han pedido ese poder sanadora, ese poder del Espíritu Santo para convertir, para ayudar? Y si lo han hecho, lo han hecho con perseverancia, porque de vez en cuando estamos ahí rezando, ay Señor, voy a ofrecer algo, Señor, me voy a despertar, Señor, a las 3 de la mañana para ofrecerte esta oración, y eso dura como 2 días. That's me, es un testimonio. Señor, yo quiero ofrecer. Una vez, les voy a contar. Bueno, pues una de estas situaciones, ¿verdad? Que, no sé, guerra y leyes contra la vida. Y los frailes somos muy espirituales, ¿verdad? Y entre nosotros dijimos, tenemos que hacer algo, vamos a ofrecer algo. Y yo dije, vamos a ofrecer una coronilla de misericordia a las 3 de la mañana. Y los frailes me vieron. ¿What? Sí, vamos a hacerlo, right? Y yo el más. Y bueno, pues lo que pasó, estamos ahí, ¿verdad? Y me tocó guiar. Y yo me puse de rodillas porque yo estaba tan cansado. Y yo estaba rezando por su dolorosa pasión. Por su dolorosa pasión. Y literalmente esto es lo que pasó. Por su dolorosa sleep. El poder del Espíritu Santo quiere actuar, pero hay que reconocer también nuestros límites. El Espíritu Santo nos llama. Y es un llamado recibido. En Hechos capítulo 13, versículo 2, dice la palabra: ministrando pues estas al Señor y ayunando, dijo el Espíritu Santo: apartadme a Bernabé y a Saulo para la obra a la cual os he llamado. Todos estamos llamados a la santidad, pero hay algunos aquí que han sido apartados, no porque son los más guapos, ni los más capaces. El Señor, cuando llama, no llama a los capacitados, sino capacite a los llamados. Y el Señor les está llamando a ustedes a hacer algo. Pida el Espíritu Santo por esa inspiración. De que va a ser fácil, no va a ser fácil, pero que si es necesario, eso es indudable. El Espíritu Santo nos llama. El Espíritu Santo nos forma. Dice la palabra en Juan capítulo 14, versículo 26. El Consolador, el Espíritu Santo, al cual el Padre enviará en mi nombre, es Jesús, aquel os enseñará todas las cosas y os recordará todas las cosas que os he dicho. El Espíritu Santo nos va a recordar en esos momentos cuando lo necesitamos, y es un poder. Dice también la palabra: en ese momento el Espíritu Santo te va a dar la palabra para decir. Y eso yo lo he vivido varias veces en mi vida, que no sé de dónde, pero surge una palabra, y es una palabra que llega al corazón de la persona. Ni sé de dónde viene, pero sé que es el Espíritu Santo. Pero el Espíritu Santo nos quiere recordar. El Espíritu Santo nos quiere formar interiormente, porque tal vez hemos leído algo hace años, pero necesitamos como refrescar la memoria, devolvernos a asombrar de las enseñanzas de Dios. Yo sé que tal vez pues son veteranos, que este es como su, no sé, han venido a CDJ por 40 años, ¿verdad? Pero todavía son jóvenes. Y es bueno venir a los eventos para recibir una unción fresca. Y es el Espíritu Santo que nos renueva para poder luego ir a la casa, hacer esa renovación. Pero hay ese dicho, ¿verdad? Luz de la calle, oscuridad en la casa. No vayan ser ese tipo de cristiano que en los congresos están ahí: ay, Señor, cuando recibe comunión, pero cuando está en la casa: ¿quién me robó mis cosas? ¿Quién los tocó? ¿Quién comió mi comida? O sea, hay que vivir en la casa también lo que estamos viviendo aquí. Amén. Y el poder del Espíritu Santo nos ayuda, porque no es fácil. El poder del Espíritu Santo nos prepara, dice primero de Corintios 12, 11. Mas todas estas cosas opera uno y el mismo Espíritu, repartiendo particularmente a cada uno como quiere. El Espíritu Santo dé a uno el don de canto, a otro el don de predicación. El Espíritu Santo le da a uno el don de administración, y el otro el don de ayudar. Son carismas, y el Señor te ha dado ciertas carismas. O sea, tienes dones del Espíritu Santo ya en ustedes. Si ya están bautizados, tienes estos dones, y lo que tienes que hacer es descubrir estas carismas y de vivirlos. Y hay ciertos test que puedes hacer de carisma, ¿verdad? Para reconocer lo que el Señor te ha dado. Algunos de ustedes tienen un don de administración. Les encanta organizar las cosas. Les encanta estar atrás y ver que todo funciona bien. Yo quiero hablar con ustedes porque les necesito en mi vida. Yo no tengo ese don. Soy un poco desordenado. Pero sí sé cómo discernir espíritus. Y eso es muy importante. Sí sé cómo, bueno, pues compartir una palabra. Y eso es muy importante. Es que las carismas son complementarios. Cada uno tiene uno y hay que mostrarlo para el bien de todos. Y estos dones es importante vivirlos, porque el poder del Espíritu Santo se quiere manifestar, pero necesita creyentes para ponerlo en práctica. Allá en el Bronx, de hecho en estos días, en la fiesta de San Francisco, que es este martes, alguien llegó a la puerta en el Bronx y era un tipo, pues marero. Y los frailes me llamaron, ¿verdad? Porque, no sé, tal vez yo soy el fray que sabe cómo hablar a los mareros. Y cuando abrí la puerta, él estaba allí, ¿verdad? Y podía oler algo como... ¿algo? No, podía oler que no se había bañado en varios días. Trabajamos con los homeless y es como ese olor lo reconozco. Y él estaba allí todo así, con los pantalones así. Y me dijo, yo necesito que tú me des 30 pesos para que me ponga un tatuaje. Y yo dije, ¡ja! Lo más interesante que he escuchado, pásele, yo quiero escuchar lo que me tiene que decir. Y no me había dado cuenta, pero reconocí a ese joven. Él me dijo, padre, necesito 30 dólares para cubrir un tatuaje. Yo fui al centro carismático en el Bronx y escuché un predicador, de hecho, era el predicador Salvador Gómez. Y él dijo, cuando escuché a este hombre predicar, sentí un fuego en mi corazón. Y dijo, me levanté al escenario y me puse de rodillas y me entregué la vida a Dios. Yo, wow, pero yo estoy en esta pandilla.
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4: Amado Jesús, llegamos hoy a ti para orar por los jóvenes de nuestra sociedad. Señor, permíteles desarrollar una fe inquebrantable y esperanza para salir adelante. Que seas tú abriendo las puertas para que sus jóvenes sueños se hagan realidad. Llénalos de tu sabiduría para llevar su fe a la acción y ayudar a los que más lo necesitan. Que ellos no se aparten de tus caminos para que permanezcan cerca de sus familias y construyan sus comunidades. A nosotros, sus padres, esfuérzanos para ser buenos referentes en su vida. Nuestras sociedades necesitan niños obedientes y sanos para ser los hombres y mujeres del mañana como personas de bien. Te ruego que cada uno de nuestros jóvenes, desde el lugar donde se encuentren, siempre aparten un momento para glorificarte y alabarte. Que a pesar de todos los ruidos que existen en el mundo de hoy, sepan distinguir lo bueno de lo malo. En el nombre de Jesús. Amén.
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7: Ruega por nosotros a Dios. Aleluya. Gózate y alégrate, Virgen María. Aleluya. Porque ha resucitado Dios, verdaderamente ha resucitado. Aleluya. Oh Dios, que por la resurrección de tu Hijo, nuestro Señor Jesucristo, te has dignado dar la alegría al mundo, concédenos por su Madre, la Virgen María, alcanzar el gozo de la vida eterna. Por el mismo Jesucristo nuestro Señor. Amén.
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9: Muy buen día tengan todos ustedes, hermanos y hermanas en Cristo. Estamos en este programa María, Camino a Jesús. Y hoy tenemos un programa muy especial dirigido al Espíritu Santo. Por ahí he estado haciendo algunas menciones anteriores, en programas anteriores, sobre el Espíritu Santo, que es muy importante cómo los dones nosotros los utilizamos. Es impresionante la sabiduría que Dios nos regala a través del bautismo. Y en este camino tan sabio, tan grande y tan maravilloso, Dios nos permite en él ser instrumentos de su voluntad cuando nosotros nos dejamos guiar por él. Así que el día de hoy vamos a tener este programa dirigido a esos momentos que el Espíritu Santo a veces nos quiere dar y nos quiere regalar una secuencia de amor muy fuerte, muy simple, muy sencilla, porque aparte de todo esto, el Espíritu Santo tiene cero de complicado, pero lo que pasa es que nos cuesta mucho entender la emoción, la efusión y el camino del Espíritu Santo, porque nosotros somos muy lógicos humanamente y el Espíritu Santo es Dios. Entonces el pensamiento de Dios a veces pues no nos cuadra, no nos entra, o somos muy cuadrados y el pensamiento de Dios es muy libre. Y especialmente el Espíritu Santo, pues tenemos un gran apartado en ese corazón que a veces no nos damos cuenta, que es el camino que yo quisiera hacer en mi vida, pero que no le permito hacer al Espíritu Santo su voluntad en mí. Y porque no le permito hacer su voluntad en mí, no puedo comprender esa distinción que él me quiere hacer a través de amor. Y eso es ahí donde nosotros tenemos que entender que no es como nosotros queremos, que no es como nosotros andamos pensando, por así decirlo, sino que es como el Espíritu Santo nos lo quiere mostrar. La voluntad de Dios es muy distante o dispersa, por así decirlo, de lo que nosotros tenemos en mente. Y usualmente nosotros queremos hacer el camino fácil para nosotros, o estamos buscando liberarnos de situaciones que hemos buscado nosotros mismos a través de una mala decisión, que hemos estado conjugados con el mal, y queremos que en un segundo el Señor vayamos y decimos: libéranos, Señor, libéranos, Espíritu Santo, de toda impureza del cuerpo y del alma, de la guía de sensualidad. Y es aquí donde me encantaría prestarnos atención a algunas de las cosas que el Espíritu Santo nos invita a cambiar, a retomar, a restaurar. Vamos a empezar por esta guía que Dios nos quiere dar. Fíjense, cuando uno piensa a veces en Dios, a veces, no sé, les ha tocado ver alguna vez una persona que juegue un juego muy arriesgado, como aventarse de un bungee jumping, o que se avientan en paracaídas de un avión, o hay veces que se avientan de las montañas con estos parachutes que son bien inestables, que muchísima gente se ha matado en ellos. Bueno, todo esto son juegos de alto riesgo, ¿no? Y cuando uno juega este tipo de juegos, uno se pone en pecado mortal. Inclusive subirse, y yo lo hice, la verdad, una vez, se los confieso, nos subimos a este globo estático, que son globos que viajan en verano, que checan el clima y todo para subirte. Pero ya que estás arriba, te das cuenta que es una forma de curarse la vida. Es una forma de jugarse la vida. Porque si el viento no viene a tu favor, tú no tienes control sobre ello. Entonces, todas esas cosas que no tienes control sobre ello en cuestión de un riesgo alto, es un pecado mortal. Así que, pues aquí yo vengo a crearte conciencia. ¿Qué pasa cuando estás en este proceso de decir, híjoles, ¿en qué me metí? ¿No? ¿Cuántas veces no te has metido en algo? Yo me acuerdo otra de las cosas que pues llegamos a hacer, ¿no? Cuando te subes a estos juegos de roller coasters, o ¿cómo se dice en español? Los que te avientas así en caída libre y todas estas cosas que hay en los parques de diversiones. Yo una vez estaba con una de mis hermanas en Canadá y fuimos a este parque de diversiones. A mí me encantaba subirme estas cosas. Ahora no aguanto, pero antes me encantaba. Yo creo que este tipo de roller coasters no tienen regulaciones. Imagínense, no hay el gobierno no regula que estos aparatos estén en óptimas condiciones. Pueden estar viejísimos y nadie los regula. Entonces, por eso es que hay de este tipo de cosas muy viejas que los jóvenes se suben y después suceden accidentes y no lo sabemos mucho, muchas veces, pero hay bastantes accidentes. Entonces yo me acuerdo que estábamos en Canadá, en Vancouver, en uno de estos parques de diversión cerca del lago, de la playa, y mi hermana y yo nos subimos a este roller coaster que era muy viejo y los cinturones de seguridad ni siquiera apretaban, y el roller coaster era bien alto, o sea, había subidas y bajadas altísimas. Y yo me acuerdo que yo era muy arriesgada, yo de jovencita era súper arriesgada, yo le metía a todo lo que fuese alto riesgo, a esquiar, surfear, a mí me encantaba todo. Entonces, me acuerdo que mi hermana me dijo, íbamos en plena bajada, después de que subes, de que se está, ta, ta, ta, ta, ta, ta, ya ves que te suelta el aparato, te suelta el área y empiezas a bajar con toda la fuerza posible. Yo creo que esa vez mi hermana, yo la volteé a ver y se le estaba saliendo medio cuerpo, ella es más bajita que yo, entonces medio cuerpo estaba afuera, y si no hubiese sido porque ella tiene mucha fuerza en los brazos, porque ella era gimnasta, se abrazó del tubo y no se salió. Entonces, son de esas cosas que tú te pones en alto riesgo. Y Dios no quiere eso para nosotros. Yo me acuerdo que esa fue la última vez que me subí un roller coaster porque dije, esto no tiene regulaciones, investigamos, y dijo, esto está peligrosísimo. Entonces, ¿cuántas veces nosotros estamos haciendo algo que no deberíamos de hacer y escuchamos, nosotros empezamos a orar, Señor, perdóname, ayúdame, de todo mal, libérame, Señor, ay, Señor, ayúdame, sácame de esta? Esa es la oración que hacemos cuando estamos metidos en un problemón. Así de sencillo, un problemón. ¿Qué pasa? El Espíritu Santo inmediatamente, aunque tú no estés en estado de gracia, te asiste. Es una cosa impresionante. ¿Por qué? Porque no es tu momento. No es tu tiempo, no es momento que tú partas a la casa del Padre, no es momento en que tú mueras. Todos tenemos un momento para morir. Si nosotros nos andamos buscando el problema de antemano, pues te pones en pecado mortal. Es ahí el punto donde, ¿por qué te pones en pecado? Porque ese no es algo que un hijo de Dios debería de hacer. Te estás poniendo en riesgo. Y tú no eres dueño de tu vida. Tu vida le pertenece a Dios. De ahí que nosotros tenemos que tener muchísimo cuidado cuando nosotros andamos pensando, ay, pues aplíquele la eutanasia para que ya no sufra. El sufrimiento nos purifica, nos transforma. Y si tú le aplicas la eutanasia a una persona antes del tiempo que Dios tiene preparado para su partida, tú estás poniéndote también en pecado mortal. Entonces, ¿cuántas cosas no hacemos pensando que todo está bien? Y en esta época que vivimos, es muy común, pero muy, muy, muy común que nos suceden estas cosas. ¿Por qué? Porque en esta época se nos hace bien fácil, o sea, pero bien fácil que nosotros tengamos la oportunidad de decidir por nosotros mismos. No puedes hacer eso. Tú tienes que entender que tú le perteneces a Cristo. Y que Cristo subió a la cruz y murió por ti, y hasta la uña fea esa que tienes chueca, que te nace chueca o hasta mugrita trae, eso le pertenece a Dios. Él sabrá cuándo te lleva y cuándo te recoge. Entonces, el Espíritu Santo, ¿cuántas veces nos asiste? Muchísimas alrededor de nuestra vida. ¿Y por qué nos asiste? Porque nosotros tomamos decisiones muy absurdas, muy tontas, y yo he tomado muchísimas. Yo les voy a explicar dos o tres de esta oportunidad que yo he cometido y que han sido decisiones verdaderamente torpes. Cuando uno es joven, acuérdense que la persona es adolescente, el hombre es adolescente hasta los 25, 26 años, y la mayoría de las decisiones de este tipo las tomamos cuando tenemos 18, 19 años. Entonces nuestra capacidad mental adolece de inteligencia, significa no tienes madurez mental, y es cuando tú crees, no se acuerdan que ustedes creían, mi papá está bien chapado a la antigua, parece viejito, no, todos estos pensamientos que te venían en contra de tus papás, pensando que tú eres más inteligente. No, lo que pasa es que papá y mamá ya vivieron muchas cosas y tienen la sabiduría y la madurez del cerebro prefrontal y también de la capacidad memoria y la capacidad mental que se desarrolla a través de los años. ¿A qué edad madura una mujer? Entre los 21 y 22 años, ella madura mucho más rápido que el varón. El varón, 25, 26 años, es el proceso de madurez. Entonces, tú ves a la mayoría de los teenagers, entonces teenagers empieza desde los 10 años hasta los 25, 26 años, para que entendamos, o sea, bueno, teenager, bueno, son los 10 años, pero la madurez, hasta los 25, 26 años un hombre madura y la mujer 21, 22. Por eso es que a las mujeres les gustan más los hombres mayores, porque un hombre de su misma edad, pues es como una persona mucho más inmadura, obviamente, que la edad que tienen ellos. Así que esto es muy importante entender. ¿Qué pasa cuando tú estás pidiendo la asistencia de Dios? Pues hay que ubicar inmediatamente que la asistencia de nuestro Señor a través del Espíritu Santo nos va a llegar en diferentes formas. Cuando nosotros somos bautizados, nos llega la sabiduría, la inteligencia, el consejo, la fortaleza, la piedad y el temor de Dios. Entonces, todas esas son potencias, óyeme bien, potencias que trabajan en la plenitud de tu persona para que tu virtud empiece a elevarse, empiece a transformarse y seas fiel y dócil a la obediencia de Dios en las cosas correctas e incorrectas. Que la prudencia entre en prontitud en tu corazón y que seas inspirado por cosas reales y correctas. Entonces, ¿qué pasa cuando tú no vas a misa, el niño no quiere a misa, el niño se enoja, el niño no? Pues no tiene a Dios, primero que nada. Segundo, es imprudente en las cosas de Dios porque todavía adolece de toda conexión. Y como no va a misa y no pertenece a las cosas de Dios, pues el que está influyendo en esa persona es el enemigo. Así de fácil. Con esto nos vamos a un corte y pensemos cuántas veces el enemigo influyó en mí para que yo hiciera tontería y media. Así que yo se los dejo, piensen esto y pidamos a Dios perdón por todas esas tonterías que cometimos. Regresamos en un pequeñito momentito.
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9: Bueno, aquí estamos ya de regreso en María Camino a Jesús y tenemos este súper programa sobre cómo es que nosotros somos asistidos por el Espíritu Santo y nos lleva al encuentro de nosotros mismos, cómo es que Él de verdad nos regala la oportunidad de siempre ser fieles, siempre ser cariñosos, siempre ser constantes con Dios cuando nosotros estamos en estado de gracia, cómo somos doblemente asistidos, triplemente asistidos en los momentos más difíciles de nuestra vida o los más atarantados, por así decirlo. ¿Por qué? Porque no estamos pensando con la conciencia de Dios, sino estamos pensando con nuestros malos hábitos, nuestras imprudencias. Y hay gente que a los 40, 50, 60 años sigue pensando como cuando tenía 14 o 15 años. No se crean que la edad da la sabiduría. La sabiduría es un arma que viene y es un regalo que viene a través del Espíritu Santo a nosotros los terrenos, los humanos, a las personas, a través de la infusión del bautismo. Pero hay gente que tú ves a los hombres, a grandes hombres, no sé, a los 60 años, buscando muchachitas para casarse con ellas de 20. O sea, ¿qué mentalidad tiene que tener un varón para buscar una muchachita de 20, 30 años y casarse cuando le triplica la edad? Entonces, cuando tú te pones a pensar este tipo de hombres, y también hay mujeres así, cuando te pones a pensar que buscan alguien mucho más joven que ellos, no es porque estén buscando juventud, volver a ser jóvenes, es porque su mentalidad está ahí. Porque tú que hablas con una persona de 30 años más joven que tú, pues tienes que estar al mismo nivel para ponerte a una conversación con ese tipo de personas. Entonces la sabiduría viene de la luz desde lo alto. Y entonces cuando nosotros no tenemos esta luz desde lo alto, pues no participamos en el conocimiento de los misterios que nos suman muchísimo, que son propios de Dios. Entonces esta sabiduría tiene que perdurar y tiene que superar desde la raíz del conocimiento. Tienes que tú entender para qué fuiste creado, y para eso se requiere pues también estudiar, el trabajar, el esforzarse. El conocimiento viene de una claridad impregnada cuando tú te estás adquiriendo, te estás añadiendo esa gracia que el alma adquiere y que es familiar en su corazón, porque de ahí viene la docilidad. Y las cosas que vienen de Dios no es porque son pruebas o que te guste, no, es porque tú te has adherido a la forma en la cual el Espíritu Santo te va guiando. Y en la verdadera sabiduría es simplemente el saber y caminar al lado de Dios y entender las cosas de Dios. Si no entiendes las cosas de Dios, no es porque Dios no te las quiere dar, es que tú no te abres a ellas y Dios no te puede regalar esa experiencia que es viva y plena. Porque es que tú, no, o mucha gente, no digo que tú en general, sino que mucha gente no se abre a esa experiencia. Esa experiencia entra en plenitud y en fascinación para Dios cuando nosotros queremos tenerla. Porque tú ves la vida de los santos y te das cuenta que, vamos a poner 2-3 ejemplos. Volvemos a ver a San Juan Macías. San Juan Macías fue un monje que buscaba ayudar a la comunidad. San Juan Macías le tocaba ir a tocar puertas y a pedir dinero. Y por lo general al principio le costaba mucho pedir dinero. Se les llama a estas personas, bueno, en la antigüedad se llama limosneros. Esos son los verdaderos limosneros, los que pedían limosna para ayudar en la comunidad, las comunidades religiosas. Entonces, en el Perú, él pues trabajaba de una forma fuertísima, buscando ayuda económica para sostener el convento o el monasterio donde ellos estaban, unos monjes maravillosos. Y San Juan Macías veía muchos limitantes, pero él se abría a la plenitud de la santidad. Y San Juan Macías, como puse santo, era muy cercano a la Santísima Virgen. Entonces la Virgen le decía a dónde ir y a quién pedirle dinero para que ellos soltaran básicamente el billete y llegara esa ayuda. Entonces, en la prudencia, el alma se abre a la generosidad de Dios y Dios abre los caminos cuando esto sucede. Pero cuando tú mientes, cuando tú robas, cuando tú haces tranzas, pagas mordidas, pues no te abres a esa gracia, porque tiene que ser en plenitud. Entonces, de toda impureza del cuerpo y el alma, nosotros tenemos que pedir perdón. Algo que es tan simple, que es mentir, puede de verdad destruir lo que tú eres. Nosotros no debemos, pues básicamente mentir. Y la mentira, a veces la podemos decir, es que una mentira blanca, no hay mentira blanca, la mentira es mentira. Y la mentira nos limita muchísimo y nos deja fuera del contexto divino para que Él pueda actuar en ti. Entonces, otra de las cosas que empieza a abrir puertas a la impureza del alma y del cuerpo y la mente. Entonces, si para ti es fácil mentir y es mentirita blanca, no, Señor, no es mentirita blanca. Es una impureza que está empezando a abrir la sensualidad y que la guía en la cual tú estás tomando, el Espíritu Santo no se mete en esa área. Las personas que son impuras, de verdad, de corazón, de cuerpo y alma, el Espíritu Santo no le gusta meterse con ellos, no trabaja ahí, porque si hay algo que el Espíritu Santo tenga y tenga en abundancia es la plenitud, fíjate bien, la plenitud de la pureza en todos los sentidos. Entonces, tú quieres que el Espíritu Santo venga y trabaje contigo, haz una buena confesión, ¿sí? Si tienes tendencia a andar viendo pornografía, andar pecando, andar mintiendo, andar robando, andar criticando, andar chismeando, andar, el Espíritu Santo no te guía. ¿Por qué? Porque Él no se mete donde el corazón está obstruido por el pecado. El corazón es donde debe habitar la verdad. Y los dones que tú posees no son compatibles con el pecado. Así que el Espíritu Santo no es compatible con el pecado. Entonces actúa con una regla, con inteligencia, con cuestiones que a veces tienes inseguridad, óralas, pregúntale al Señor, Él te va a responder qué quiere que hagas, cómo hagas los cambios, qué desea. Él te va a inspirar y pregúntaselo dos o tres veces para que te confirme, ¿eh? Y pídele al Espíritu Santo que te libere de todo, de toda guía de sensualidad, porque el Espíritu Santo sí te puede dar esa transformación, pero hay que pedirla y hay que confesarlo cuando uno tiene a tendencia a habitar en esa área incorrectamente. Todo efecto de desorden en los bienes terrenos también. Hay gente que muchas veces trae mucho deseo de ser rico, de tener, de poseer. San Francisco de Asís es la perfecta persona que nosotros podemos observar, que tenía todo económicamente y que se despoja de todo para poder entender que las grandes cosas las realiza Dios en un corazón y un espíritu lleno de Dios. Y para nosotros lograr llegar a ese camino, este programa siempre te habla de María Santísima. María Santísima nos logra unir al don del Espíritu Santo, ¿sí? Así que yo te invito a que tú te unas un poquito más a la Santísima Virgen María y llegues a comprender también qué quiere Dios de ti. ¿Qué quiere Dios de ti? Es muy importante, pero mucho, muy importante que reaccionemos en un don de verdad, de felicidad, de tranquilidad, de paz, de armonía. Es la criatura, o sea, nosotros mismos, que nosotros nos separamos por estar buscando la infidelidad de alguna u otra forma sin darnos cuenta. Esos desórdenes por los bienes terrenos, quiero tener una casa, quiero tener dinero, quiero tener fama, quiero tener... Eso solamente Dios te lo puede dar y hay gente que se lo da, ¿eh? Sin problema, sin problema. Hay gente que lo busca en diferentes lugares y no con... No es Dios quien se lo está dando. Entonces, cuando tú lo buscas de forma incorrecta, la piedad no va a llegar a ti. Y esa sed sapiencial que tienes que tener para entender qué es lo que quiere Dios de ti, pues no es la forma más correcta de entenderla cuando solamente estás viendo tus egos y tus deseos personales y no las necesidades de una comunidad, de una familia y las de Dios en tu vida. Gracias a toda esta vida cristiana, nosotros podemos acogernos y podemos entender e inspirarnos en proyectos y realizar cosas que alcancemos el soplo del Espíritu Santo para que Él impregne la luz en el viento de ese amor y que venga desde lo alto y que tú logres tener esta satisfacción de trabajar en todos los talentos que Él te ha dado y escogido también en nuestra vida y nuestro tiempo, porque cada uno de nosotros fuimos escogidos para esta época. Aunque parece como que a veces dices, ay, cole, está tan difícil sacar adelante esta época que no es tan sencillo, ¿no? Que a veces yo digo, yo creo que en otras épocas era más fácil vivir, pero yo creo que cada época ha tenido sus propios pues retos. Así que a nosotros nos está con retos muy altos, pero también hay gracias muy grandes para la santidad en esta época que en el pasado no existían, quiero que sepan, ¿eh? Nosotros tenemos gracias enormes. Así que en tu alma van a llegar todas estas cosas grandes que a lo mejor sí están entrando en deseo desde Dios, pero no las estás llevando a cabo en santidad y en oración. Entonces hay que tomar muy en cuenta qué estamos haciendo para relacionarnos con Dios. Así que el Espíritu Santo, en todo lo que te pone en la cabeza, en inspirado en el corazón, también tienes que tener tu don de piedad, que el don de piedad es el amor que te tienes que tener, ese amor propio. Primero la piedad entra por el amor propio. Significa, si tú te pones en riesgo, entonces te falta amor por ti mismo. Y si te falta amor por ti mismo, ¿cómo es que puedes dar amor a otro? No hay forma que tú puedas dar a otro lo que tú no tienes por ti mismo. Por eso, ponernos en riesgos, en juegos, en cosas que no deberíamos de hacer, es falta de piedad. Así de simple. Así que yo te quiero poner esto en el corazón para que te des cuenta que si tú no tienes piedad contigo y no tienes caridad contigo mismo, mucho menos lo vas a tener por los demás. Y por consecuencia te va a costar muchísimo trabajo tener y dejar que el Espíritu Santo te llene o te guíe, y que el centro de tu vida no está siendo Él, sino está siendo compasión de ti mismo. Estás teniendo esta compasión porque yo quiero, es que no tengo y es que yo deseo. Pero todo esto es un yo que básicamente está embebido en amor propio, pero no amor de Dios, sino ese amor propio que viene de un deseo impuro que te puede llevar a guías de sensualidad, de impurezas, del mal, de desórdenes por los bienes terrenos, de desórdenes por las cosas y criaturas. Te puede llevar a la fragilidad, a la hipocresía, al fingimiento, a la imperfección, a la falta de debilidades que puedas llegar a tener, y mucho menos te va a llevar a comprender qué es lo que quiere Dios de ti. Así que son de estas cosas que yo veo alrededor del trabajo que yo realizo, que pasa muy frecuentemente, y es que yo voy a hacer algo grande, pero la cosa grande que tú estás pensando no es la de que Dios quiere. La cosa más grande que Dios quiere, tiene y preparado y quiere para ti, es que tú vayas al cielo. No que tú seas millonario, que tengas un Maserati o un... Sí, esas son las cosas diferentes. Y siempre entender quién eres, cómo es que fuiste diseñado, ver en realidad a qué perteneces, quién eres. No quieras ser algo que no eres. No quieras volar a donde no nos pertenece. Por ejemplo, tú puedes ver una estrella de Hollywood, pero nosotros no pertenecemos a ese mundo. Ese mundo no es algo que le agrade a Dios. Nosotros no somos de este mundo de la tierra. Nosotros somos del cielo. Somos y pertenecemos al cielo. Entonces, tenemos que ver cómo afirmativamente y de forma muy bella, Dios nos permite hacer cosas para volar a la santidad, no a las cosas del mundo. Con esto nos vamos a un pequeño corte pensando en cuántos regalos Dios nos permite vivir y nos permite sentir en torno a la santidad. Vamos un momentito a un corte y regresamos.
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9: Estamos aquí de regreso en este tu programa.

a ella. Y es una gracia que el Espíritu Santo, por comprender la palabra de Dios, nos lleva a la profundidad y a la verdad que nos es revelada. Así que es importante entender que también las faltas que nosotros tenemos y las debilidades es por falta del don de la inteligencia. Fíjense, o sea, no practicamos la inteligencia. Todos los dones se deben practicar. Cuando una persona no practica un don, se le atrofia. Así se funciona. Es como si tú dejas de caminar, pues tus músculos se van a atrofiar. La inteligencia, cuando no se practica, pues se deja, pues más o menos se duerme. Fíjense bien, hay gente que no es tan inteligente. Y perdón que lo diga, pero hay mucha gente que no es tan inteligente. No es que le haga falta o le quite o le ponga, sino que la falta de conexión con la gracia de Dios, pues por así decirlo, hace que se bloquee muchísimo el área, esta área tan importante de poder pues observar, dar bendiciones a Dios, a Dios, a los seres humanos en esta área. Entonces, el juicio de la persona no es un juicio propio con el amor que debería tenerse cada uno a sí mismo, el hacia amor propio o el juicio por los demás, porque es velado por la mala voluntad y la murmuración que a veces hay en nuestro corazón y que el Espíritu Santo no quiere que tengas. Pero, ¿qué se puede hacer ahí? Pues se requiere que la fe entre en una se adhiera más a nosotros para que nosotros podamos entender que el misterio que Dios nos quiere regalar es una búsqueda del deseo de conocer más y mejor la verdad revelada en nuestro propio corazón. Y la verdad revelada en nuestro propio corazón no es lo mismo que me va a dar a mí en inteligencia que la que le va a dar a un ingeniero, que la que le va a dar a un poeta, que le va a dar a... Sí, cada uno tiene una inteligencia distinta. No es algo que viene una suma matemática, 2 más 2, no. Cada uno tiene una inteligencia desarrollada y tienes que irla desarrollando. El mismo Jesús decía que él estaba creciendo, en la Sagrada Escritura dice, y estaba creciendo en sabiduría e inteligencia, porque eso hay que desarrollarlo, la inteligencia hay que desarrollarla. Entonces, cuando nosotros vamos impulsando nuestro interior, como nosotros nos da la gana, por así decirlo, pues no nos damos cuenta que estamos realmente pues teniendo momentos muy arriesgados sin tener la posibilidad, fíjate bien, la posibilidad de tener un desarrollo más cercano a Dios, porque mi inteligencia la estoy dominando sobre cosas que no tienen nada que ver para lo que yo fui creado. Vamos a decir, fíjense, Dios quería que yo fui creada para hacer lo que yo hago, para predicar, para enseñar, para dirigir. Hay cosas que yo las tengo muy claras, que son buenas para eso. Y hay cosas en las cuales yo trabajé durante muchos años. Yo fui, ¿cómo se llama? Diseñadora. Mi primer carrera es diseño. Y me salían cosas padrísimas. Sí, pero yo desarrollé una inteligencia, pues que a Dios no es que era la fascinación que él quería para mí, pero trabajé en esa área hasta que me di cuenta que Dios me estaba llamando a predicar y dejé lo otro y ahora tú me dices, oye, diseña algo, ya no me gusta, ya no tengo el estilo que yo tenía, ya no tengo las formas, o sea, nada. ¿Por qué? Porque Dios me quitó eso para que yo pudiera hacer lo que yo hago ahora. Entonces, el interior de cada uno de nosotros es distinto y Él viene a través del Espíritu Santo y nos va guiando para que nosotros nos encontremos con el amor de Dios, nos impulsa a Él a concedernos ese pensamiento, ese espacio, esa inteligencia, esa intuición que Él tiene para nosotros y asimismo el desarrollar en ti la palabra y el centro del amor que tú debes de tener para poder llegar a ser santo. Dentro de esa profundidad que Él quiere darte, que quiere proporcionarte, tiene que penetrar en tu corazón y leer dentro de Él cuando tú estás ya listo para poder comprender el fondo de lo que tú eres mediante este don del Espíritu Santo. La inteligencia profundiza,

0: Y estas profundidades que nos llevan a Dios es como nos comunica a los creyentes esa chispa de capacidad que penetra en el corazón y que abre el corazón también de otros a través de tu ejemplo. Entonces, es un propósito designado al amor de Dios en todos y cada uno de nosotros, porque la inteligencia nos va a llevar al amor de Dios. No nos va a llevar nada más ahí a ver de dónde doy. No, nos va a llevar ese don de amor. Y es ahí donde nos cuesta muchísimo trabajo, porque tú quieres el amor de Susanita, de Pedro, a veces hasta el amor del perro, de los animales que tenemos en casa, a veces es más grande para nosotros que el mismo amor de Dios. Y dices, no, yo sí quiero a Dios. ¿Y cuánto lo quieres? ¿Qué tanto tu inteligencia te está diciendo amar a Dios que ni siquiera vamos a misa, que ni siquiera nos confesamos, que ni siquiera nos arrepentimos cuando pecamos? ¿Qué tanto cambiamos? ¿Qué tanto realmente experimentamos la presencia del Espíritu Santo cuando nos distraemos? Las distracciones en inspiraciones santas son casi casi nulas, ¿no? Y el desprecio por las cosas pequeñas, porque nosotros queremos las cosas grandes. Pidámosle al Espíritu Santo que nos libere de todo esto. La glotonería es otra área que tenemos súper, súper mal dirigida en esta época, pero mal. ¿Por qué? Porque vamos a ser sinceros, y eso nos cuesta a todos. ¡Híjole! Por ejemplo, yo, con la gracia de Dios, porque eso fue gracia de Dios, no mérito alguno mío, en la cuaresma me aventé 21 días a no pan y agua, lo hice de puras verduras y frutas, cero azúcar, cero pan, cero café, cero carne. O sea, me aventé toda la cuaresma 40 días sin nada de eso, pero también me aventé 11 días a pan y agua. Entonces, esas son cosas que Dios te regala, esa fuerza te la regala Dios, no eres tú. Y cada vez que tú le dices a alguien, haz ayuno para que tu vida empiece a cambiar, ay, lo primero que haces, les ves los dientes o tototes, y siempre tienen un pretexto para decir, no, yo no, es que yo me pongo muy mal, yo me enfermo. Mentira, no te enfermas. El ayuno es una de las formas de purificación más profundas. Sin ayuno vas a pasar mucho tiempo en purgatorio. ¿Por qué? Porque no estás realmente dándole a Dios el mal, y te cuesta tanto trabajo realmente llegar a esa inteligencia sobrenatural que necesitas, que por eso la santidad no llega siempre. Nos cuesta mucho trabajo la santidad, porque no somos capaces ni de dar un día de comida con nuestros aguacatitos, tortitas, nada de eso. Nos cuesta muchísimo trabajo y siempre hay un pretexto. Es que me pongo muy débil. Miren, cuando la gente se pone débil, está ayunando, es porque hay un combate espiritual. Y ese combate espiritual se está llevando entre el mal que tú tienes en tu alma y en tu corazón, y entre el Espíritu Santo que está queriéndolo sacar. Entonces, si tú te estás sintiendo mal, no es porque tú estés débil, es porque el demonio no quiere salir de tu cuerpo. Así se los pongo. Y te mareas, sí, porque los espíritus tienen espacio en tu alma. Y cuando salen muchas veces los espíritus, la gente se marea. Dices, es que de mi debilidad me mareé. No, te estaba saliendo un espíritu feo. Así funciona, para que sepas. Entonces, no necesariamente que tú te marees cuando estás en ayuno, es que estás débil. No, lo que está débil en realidad es tu alma, pero porque está siendo habitada por espíritus malignos, por demonios. ¿Por qué? Porque estás atada a la glotonería, a la malicia, a la pereza, a la comodidad, al quebranto de las cosas que te desagradan, a los desórdenes de tu corazón, al deseo de vivir la vida cómoda, a la impureza del cuerpo, a la sensualidad, ¿sí? O sea, ahí me voy cortita, ¿eh? Te estoy dando 2-3 puntos así nada más para que le eches una pensadita. Entonces, si yo estoy atada a todas estas cosas y mi voluntad no es la de Dios, entonces ese mareo cuando yo estoy en ayuno no es debilidad, es a la atadura que estoy teniendo. Y yo te aseguro que si tú empiezas a ayunar 2 veces a la semana, óyeme bien, 2 veces a la semana, con eso tienes para empezar. Vas a empezar a darte cuenta. ¿Y cómo ayunos a ir? Bueno, ahí rápido, pan y agua todo el día, no te pasa nada. En un día, pan y agua, no te pasa absolutamente nada. Absolutamente nada. No me vengas a decir que te baja la glucosa. No es verdad. Tienes que aprender a dejar de comer, porque la glotonería es una de las armas más fuertes que nos tiene controlado el demonio. Es que qué rico, una nievecita, un heladito, poco no. Ay, qué rico una carne asada con tu aguacatito, con tus tortillitas, quesaditas. Todo es riquísimo. Y no te digo que lo dejes de comer, pero sí te digo que para vivir una vida en equilibrio con Dios tengamos unos días de abstención, que vas a ver qué bien te va a llegar al cuerpo y al alma y cómo vas a empezar a elevar ese área de corazón que va a empezar a transformarte como persona y vas a vivir muy feliz y plena. Y sabes que las personas que ayunan les sabe mejor la comida. Las personas que nunca ayunan, mira, tienen la panza pues grande, tienen mal sabor de boca, no les sabe la comida, a veces tienen mal aliento. Traen muchos impurezas mentales, espirituales, porque el demonio nos ataca mucho a través de la comida. Entonces, sí es muy importante pedir, confesar que somos glotones, porque todos lo somos, no me digan que no. Todos. Yo le entro, veía, uy, ayer me eché un heladote y me eché, claro, como hice 40 días, ahorita me estoy vengando, pero no, ya me voy a poner de nuevo. Entonces, la pereza entra la comodidad, uy, es algo que nos cuesta tanto trabajo dejar, y ahorita que pues todo tenemos fácil, todo, nunca caminamos, no nos arriesgamos, no sé, todo lo tenemos muy fácil. Así es que es importante que la actividad que efectúa el Espíritu Santo en nuestra vida le permitamos a Él tener más dinamismo, que nos dé más luz, que al mismo tiempo que acuda a nuestra inteligencia también nos dé lucidez con las cosas divinas. Pidámosle también ser más limpios de deseo de corazón, tener más pureza de corazón, inscribirnos en cosas que sean correctas, retiros espirituales, rosarios, júntense con sus amigas a hacer rosario en la parroquia, hagan horas santas. Las horas santas es lo que más te transforma el alma. ¿Cuántas horas haces a la semana? Una, dos, haz tres a la semana. Ay, que no tengo tiempo. Sí te va a dar tiempo. Deja de ver el Facebook y el Instagram y vas a ver que si te aplicas más en esa área, pues le vas a poner más ganas. Los signos y los tiempos de Dios son y están latentes en ti, en tu vibración, en tu vida, en tu tiempo. Y la fidelidad es algo que Dios nos va pues dando a través de esa luz, esa luz desde el cielo que baja a través del Espíritu Santo, ese Espíritu Divino, y nos conduce en este Pentecostés que tenemos a diario. Todos los días Él viene y nos inspira, nos da una efusión, nos regala esa potencia, nos reactiva. Así que seamos apóstoles verdaderos de Dios para que Él pueda venir y transformar todo aquello que a veces pensamos que no puede ser transformado. No te equivoques en pensar que Él no te escucha. Créeme que aunque estés en pecado mortal, te escucha. Sabes si eres de los que sacas los pies en la noche porque te da calor, cuántos pelos de la cabeza tienes, todo conoce de ti. Entonces, el Todopoderoso te desea contemplar y te desea dar las maravillas que tiene para ti. También nosotros somos fuente de alegría inagotable. Así que no te pongas triste porque a veces la has regado. Proclama la grandeza del Señor y dale gracias al Señor por toda la alegría que Él te proporciona en el Espíritu, porque Él es el Salvador, Él vino a darte todo esto. Y pide esto de forma muy inteligente. El consejo, pídele que ilumine tu conciencia en las ocasiones en que tu vida no está siendo guiada como tú querías. Muchas veces decimos, yo tengo el don de consejo, todos lo tenemos, pero no es para dar consejos, sino más bien para escuchar lo que Dios quiere de nosotros. Así es que sugiérele al Espíritu Santo o pídele al Espíritu Santo que te dirija en el consejo para poder quitar todo lo que te está corrompiendo en tu alma. Lo que viene de lo alto siempre va a ser transformador y va a ser más bueno que lo que tú piensas. Otra de las cosas a tu consejo es pídele que se lleve a las personas que te corrompen. Porque hay veces que no eres tú quien te está corrompiendo, sino tienes ese amigo o esa amiga que te cae muy bien, que es muy simpático, que es muy buena gente, pero está sumamente corrompido y eso te arrastra a ese camino. y a lo mejor tú no eres o no eres tan de esa forma, pero con ese mal ejemplo te estás yendo para aquel lado y entonces el Espíritu Santo no te puede dirigir. Entonces pídele que te quite todo lo que te estorba, todos los amigos que no corresponden para ser un buen hijo de Dios. Vamos a un pequeño corte y regresamos, no le cambies.
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0: Bueno, pues ya estamos en la última, el último escalón, que ya se nos acabó el tiempo y estamos, bueno, pues de verdad que de gala, muy contentos con siempre que estamos hablando del Espíritu Santo. A veces costaría trabajo entender todas las cosas que Él tiene para nosotros, porque finalmente pues es Dios y Dios quiere darnos esa fortaleza, esa fuerza sobrenatural que sostiene nuestra virtud moral y la fortaleza para poder obrar valientemente en todas las cosas que pues Él puso en tu corazón. Pero tenemos que acostumbrarnos a permitir que el Espíritu Santo trabaje a través de nosotros. Y también tenemos que acostumbrarnos a desechar o a quitar de nuestra vida todo aquello que no viene de Dios. Y para ello necesitamos distinguirlo. A veces es difícil distinguir lo que viene de Dios y lo que no viene de Dios. Entonces, la presencia de las cosas que no vienen de Dios a veces se vuelven una falta constante en nuestra vida y no vemos que hay imprudencia en ello y desorden, y que en esos desórdenes nosotros vivimos llenos de imperfecciones, y para poder llegar a ser santos necesitamos la perfección. Qué fuerte, ¿no? Porque Dios es el único perfecto, pero para entrar al cielo necesitamos esa perfección. Y cuando nosotros logramos la santidad, como hay miles de santos que lo logran en la tierra, el santo va directo al cielo. A veces he escuchado a veces equívocos, ¿no? Que dicen, Nicole, es que era santo y tuvo que ir al purgatorio. No, nadie que haya sido santo, o sea, parte del proceso de santidad, se van cuando ya se hacen, son santos de esos de altar. Por eso se tiene que investigar la vida heroica de cada uno de los santos y se tiene que probar que fue santo en la tierra. Entonces se prueba la heroicidad de cada uno, se estudia el cuerpo, la incorruptibilidad del cuerpo, que no es necesario, que a veces en algunos santos no son corruptos, no están incorruptos, hay otros que están semi incorruptos y otros que están totalmente incorruptos, ¿no? Entonces hay que estudiarse. Entonces una de las importantes cosas que tenemos que aprender es que el santo que se hace santo en la tierra va directo al cielo. ¿Tiene que pasar por purgatorio? No. Pero sí ha habido santos, como Sor Faustina, que Dios le permite visitar el cielo, la tierra, el purgatorio, para que conociera las tres cosas y pudiese hablar de ellos. Gargani, otra santa, que también le tocó, le mostró esto, nuestro Señor. También ha habido muchos santos que Dios les ha permitido pasar y observar todo esto para que ellos puedan enseñarnos, y que nuestra sana doctrina de la Iglesia Católica también pueda ser verificada a través del conocimiento de estos santos que son tan importantes, ¿no? Y que nos ayudan tanto a dar plenitud y luz y poder seguir el ejemplo de la fortaleza, la sabiduría, la inteligencia, de la ciencia que el Espíritu Santo utilizó en cada uno de estos santos como ejemplo a nosotros para poder seguir caminando, y sobre todo para poder entender que somos realmente hijos elegidos. Tú por ser católico ya eres millonario, no rico, millonario, pero no te has enterado que la fortaleza que tú necesitas es para liberarte del mal y que crezca en nosotros mismos los frutos del Espíritu Santo, los cuales tú eres portador a través del bautismo, pero hay que desarrollar y para que nosotros podamos tener esa posesión en la divina esencia de Dios y que el Cordero de Dios pueda transformarnos a través de nuestra vida y que el pecado pues no gane tanto como la virtud, la gracia y la bendición que tiene Dios para ti. Y el Espíritu Santo también llena los corazones de todos los fieles, de todos los que le imploramos ayuda, le pedimos que venga. A veces, ¿cuántas veces no viene en fuego, en el amor, en el aire, en la inteligencia, en la fuerza, en la fortaleza, en la ciencia, en la sabiduría, en todos estos dones, en la piedad? Es tan importante que nosotros entendamos que hasta el temor a Dios es un don. Y cuando nosotros ponemos todos estos dones en conjunto, empezamos a ver el desarrollo de Dios en nuestras vidas y vivimos mucho más felices. Por eso le doy gracias a Dios porque tenemos estas oportunidades de poder compartir todas estas charlas sobre el Espíritu Santo, sobre la gracia y que María Santísima nos acompañe al encuentro del amor de Dios a través de la mano del Espíritu Santo. Ella misma es la portadora de la obra maestra de Dios, la escogida, la elegida, para que básicamente fuera la portadora del Verbo encarnado en su vientre. Así que, híjole, pues, ¿qué más podemos pedir que darle las gracias a la Santísima Virgen María a través de este programa? Me despido de ustedes, su hermana en Cristo, soy Zahir del Toro. Espero que la próxima semana Dios nos permita y nos dé una luz y una alegría nueva para poder seguir hablando de temas tan interesantes como el de día de hoy, que fue el Espíritu Santo. Les invito a que sigan donando para que nosotros podamos seguir trabajando en esta plataforma tan maravillosa, en la radio, y sobre todo llegar a los corazones de muchos de ustedes que a veces pareciese que están cerca, pero están muy lejos, pero sin embargo Dios va tocando almas en este caminar. Despido a ustedes, su hermana en Cristo, Zahir. Gracias por habernos acompañado. Bendiciones.
1: Hemos acudido a los brazos de nuestra Madre, quien con ternura nos ha enseñado a conocer un poco más a Jesús.
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11: En este momento, los invitamos a todos ustedes que nos sintonizan a través de esta señal de radio a que se unan en oración en la novena al Espíritu Santo. Invoquemos su presencia. Ven Espíritu Santo, llena los corazones de tus fieles y enciende en ellos el fuego de tu amor.

0: En el nombre del Padre, del Hijo y del Espíritu Santo. Amén. Recibe, oh Espíritu Santo, la consagración absoluta de todo mi ser que te hago en este día, para que te dignes ser en adelante en cada uno de los instantes de mi vida, en cada una de mis acciones, mi director, mi luz, mi guía, mi fuerza y todo el amor de mi corazón. Me abandono sin reservas a vuestras divinas operaciones y quiero ser siempre dócil a vuestras santas inspiraciones. Oh Santo Espíritu, dígnate formarme con María y en María, según el modelo de nuestro amado Jesús. Gloria al Padre Creador, gloria al Hijo Redentor, gloria al Espíritu Santo Santificador. Amén.
1: Oh Señor Jesucristo, que antes de ascender al cielo prometiste enviar al Espíritu Santo para completar tu obra en las almas de tus apóstoles y discípulos, dígnate concederme el mismo Espíritu Santo para que Él perfeccione en mi alma la obra de tu gracia y de tu amor. Concédeme el espíritu de sabiduría para que pueda despreciar las cosas perecederas de este mundo y aspirar solo a las cosas que son eternas. El espíritu de entendimiento para iluminar mi mente con la luz de tu divina verdad. El espíritu de consejo para que pueda siempre elegir el camino más seguro para agradar a Dios y ganar el cielo. El espíritu de fortaleza para que pueda llevar mi cruz contigo y sobrellevar con coraje todos los obstáculos que se opongan a mi salvación. El espíritu de conocimiento, para que pueda conocer a Dios y conocerme a mí mismo, y crecer en la perfección de la ciencia de los santos. El espíritu de piedad, para que pueda encontrar el servicio a Dios dulce y amable. Y el espíritu de temor de Dios, para que pueda ser lleno de reverencia amorosa hacia Dios y que tema en cualquier modo disgustarlo. Márcame, amado Señor, con la señal de tus verdaderos discípulos y anímame en todas las cosas con tu Espíritu. Amén.
0: Tú en la fatiga, dulce alivio, refresco placentero en el calor, solaz en medio de la miseria.

Por el don de fortaleza, el alma se fortalece ante el miedo natural y soporta hasta el final el desempeño de una obligación. La fortaleza le imparte a la voluntad un impulso y energía que la mueve a llevar a cabo, sin dudarlo, las tareas más arduas, a enfrentar los peligros, a estar por encima del respeto humano y a soportar, sin quejarse, el lento martirio de la tribulación, aún de toda una vida. El que persevere hasta el fin, ese se salvará. Mateo 24:13.

0: Ven, oh Espíritu de fortaleza, alza mi alma en tiempo de turbación y adversidad. Sostiene mis esfuerzos de santidad, fortalece mi debilidad. Dame valor contra todos los asaltos de mis enemigos. Que nunca sea yo confundido y me separe de ti. Oh, mi Dios y mi máximo bien. Amén. Padre nuestro, que estás en el cielo, santificado sea tu nombre. Venga a nosotros tu reino. Hágase, Señor, tu voluntad, en la tierra como en el cielo. Danos hoy nuestro pan de cada día. Perdona nuestras ofensas, como también nosotros perdonamos a los que nos ofenden. No nos dejes caer en tentación y líbranos del mal. Amén. Dios te salve María, llena eres de gracia. El Señor es contigo. Bendita eres entre todas las mujeres y bendito es el fruto de tu vientre, Jesús. Santa María, Madre de Dios, ruega por nosotros pecadores, ahora y en la hora de nuestra muerte. Amén. Gloria al Padre, gloria al Hijo y gloria al Espíritu Santo, como era en un principio, ahora y siempre, por los siglos de los siglos. Amén.
1: Ven, Espíritu Santo, llena los corazones de tus fieles y enciende en ellos la llama de tu amor. Oh Dios, que con la luz del Espíritu Santo iluminas los corazones de tus fieles, concédenos que, guiados por el mismo Espíritu, disfrutemos de lo que es recto y nos gocemos con su consuelo celestial.
2: Ven, Espíritu Santo, por tu don de sabiduría, concédenos la gracia de apreciar y estimar los bienes del cielo, y muéstranos los medios para alcanzarlos.
3: Ven, Espíritu Santo, por tu don de entendimiento, ilumina nuestras mentes respecto a los misterios de la salvación, para que podamos comprenderlos perfectamente y abrazarlos con fervor.
4: Ven, Espíritu Santo, por tu don de consejo, inclina nuestros corazones a actuar con rectitud y justicia, para beneficio de nosotros mismos y de nuestros semejantes.
2: Ven, Espíritu Santo, por tu don de fortaleza, fortalécenos con tu gracia contra los enemigos de nuestra alma, para que podamos obtener la corona de la victoria.
3: Ven, Espíritu Santo, por tu don de ciencia, enséñanos a vivir entre las cosas terrenas para no perder las eternas.
4: Ven, Espíritu Santo, por tu don de piedad, inspíranos a vivir sobria, justa y piadosamente en esta vida, para alcanzar el cielo en la otra vida.
2: Ven, Espíritu Santo, por tu don de temor de Dios, hiere nuestros cuerpos con tu temor, para así trabajar por la salvación de nuestras almas.
5: Oh Dios, que has unido las naciones en la confesión de tu nombre, concédenos que los que han renacido por el agua del bautismo tengan la misma fe en sus corazones y la misma piedad en sus acciones. Oh Dios, que enviaste el Espíritu Santo a los apóstoles, oye las oraciones de tus fieles para que gocen de la verdadera paz, quienes por tu gracia han recibido el don de la verdadera fe. Te suplicamos, oh Dios, que tu Santo Espíritu encienda en nuestros corazones esa llama que Cristo trajo a la tierra y deseó ardientemente fuera encendida. Inflama, oh Señor, nuestros corazones con el fuego del Espíritu Santo, para que te sirvamos castos de cuerpo y limpios de corazón. Enriquece, Señor, nuestros corazones derramando con plenitud tu Santo Espíritu, por cuya sabiduría fuimos creados y por cuya providencia somos gobernados. Te suplicamos, oh Dios Todopoderoso y Eterno, Que tu Santo Espíritu nos defienda y habite en nuestras almas, para que al fin seamos los templos de su gloria. Te pedimos, Señor, que según la promesa de tu Hijo, el Espíritu Santo nos lleve al conocimiento pleno de toda la verdad revelada. Por Cristo nuestro Señor. Amén.
6: Bienvenidas y bienvenidos a estas palabras que edifican con Noel Díaz. Noel se propone que nosotros entendamos, y los que creemos que ya entendemos, los que pensamos que ya lo sabemos, nos propone que demos un paso más allá. La pregunta es, ¿descubrir al Espíritu Santo? ¿Has descubierto tú al Espíritu Santo en ti? ¿Sabes tú con seguridad quién es el Espíritu Santo? ¿Sabías tú que el Espíritu Santo habita en tu corazón desde el día de tu bautismo? ¿Has mirado, has notado que Dios tiene preferencia en el corazón de aquellos que ponen su confianza en Él? Pero ¿qué pasa cuando hay ausencia de Dios? Cuando intentamos enfrentar las situaciones solos. Por eso es muy importante saber quién es el Espíritu Santo. Hay que abrir la mente, el corazón y descubrir al Espíritu Santo. Estas son palabras que edifican con el evangelizador de las Américas, Noel Díaz, que nos ayuda a descubrir quién es el Espíritu Santo.
7: ¿Quién es el Espíritu Santo? Es una pregunta, queridos amigos, en el día de hoy. La Iglesia nos recuerda cada año el Pentecostés, es la solemnidad del día en que vino el Espíritu Santo. Es el inicio de la misión de la Iglesia. Y bueno, escuchamos mucho hablar del Espíritu Santo, pero mucha gente no entiende, no sabe qué es el Espíritu Santo y quién es y qué hace, especialmente en nuestra vida. Por lo tanto, hoy quédate con nosotros unos minutos. Vamos a aprender que el Espíritu Santo habita en el corazón del creyente, del bautizado, y quiere manifestarse. Es la presencia de Dios en el corazón del que ha puesto su confianza en Él. Y cuando tenemos la presencia de Dios dentro de nosotros, somos capaces de hacerle frente a lo que venga a nuestra vida. Cuando hay ausencia de Dios en la vida, en el corazón del hombre, de la mujer, entonces enfrentamos las situaciones solos. Por lo tanto, mis queridos hermanos y hermanas, es importante saber quién es el Espíritu Santo. Por eso quiero invitarte a que no solamente abras tu mente, abras tu corazón y descubras que el Espíritu Santo está contigo. Jesús, hablándole a sus seguidores, les dice que el Espíritu Santo vendrá, que es una promesa del Padre. Pero si hablamos del Espíritu Santo, la pregunta también es, ¿qué es realmente el Espíritu Santo en la vida de un ser creyente? Yo quisiera que pensáramos por un momento. En el Antiguo Testamento vemos que el Espíritu se movía sobre las aguas, nos dice al inicio del primer libro de la Biblia. ¿Qué es el Espíritu Santo? Es la fuerza de Dios, es la presencia de Dios. Escuche bien, el Espíritu Santo es la presencia del Padre y del Hijo. Es el Espíritu Santo. ¿Qué más es el Espíritu Santo? Es la fuerza de Dios en el corazón del hombre, de la mujer. Nos describe la Sagrada Escritura que cuando hizo Dios al ser humano del barro, dice que sopló. En hebreo es la palabra ruah. Ese soplo le dio vida. Nosotros tenemos el Espíritu en el cual Dios nos concedió la vida. Pero el Espíritu Santo es la presencia de Dios unida a tu espíritu. Jesús le dice a la mujer samaritana en esa conversación que tiene, Dios es espíritu. Dios es espíritu. Por lo tanto, Dios es una fuerza divina. Y si dice que el Espíritu de Dios se movía sobre las aguas antes de que fuera la creación del mundo, quiere decir que esta fuerza de Dios creó el universo, creó lo que hoy tenemos como mundo. Hoy en este día, mucha gente camina día a día solamente viendo lo que tiene frente. Le cuesta ver el futuro, le cuesta entender su pasado. Pero ¿qué hace el Espíritu Santo? El Espíritu Santo, como es la fuerza de Dios, es la presencia de Dios, te revela dónde estás, hacia dónde vas. Te ayuda a entender tu pasado. O sea, es el mismo Dios. No es solamente la conciencia, que Dios nos puso conciencia. La conciencia nos hace pensar en cosas que hacemos, que no hicimos, cosas que dejamos de hacer. Pero el Espíritu de Dios nos convence, una, de saber quién es Dios. Y por eso, cuando abrimos la mente y el corazón, le estamos abriendo la puerta al Espíritu Santo, a la presencia de Dios Padre y de Dios Hijo. Estamos abriéndole la puerta para que Él nos hable, para que Él se comunique con nosotros. Vamos a ir a la Sagrada Escritura. Recordemos, poniéndolo en un término de lo que sucedió cuando Él estaba hablando en esta ocasión. Ciertamente fue en los últimos momentos antes de morir en la cruz. Está hablándoles a los apóstoles, están consternados, están preocupados. Y Jesús les revela que vendrá el Espíritu Santo. Una vez que Él se vaya, Él va a regresar con ellos. ¿Cómo? A través del Espíritu Santo. Escuchemos unas de estas palabras que encontramos en el Evangelio de San Juan, capítulo 14. Aquí vamos a leer y vamos a escuchar lo que Jesús le dice a los discípulos. Escuchemos. Leemos del versículo 15 y siguientes. Si me aman, cumplirán mis mandamientos. Y yo pediré al Padre que les envíe otro defensor, que esté siempre con ustedes. El Espíritu de la verdad, que el mundo no puede recibir porque no lo ve ni lo conoce. Ustedes lo conocen, porque Él permanece con ustedes y estará con ustedes. No los dejo huérfanos, volveré a visitarlos. Más adelante, en el versículo 23 y siguientes, dice Jesús, responde a esta pregunta. Si alguien me ama, cumplirá mi palabra. Mi Padre lo amará. Vendremos a Él y habitaremos en Él. Quien no me ama, no cumple mis palabras. Y la palabra que ustedes oyeron no es mía, sino del Padre que me envió. Les he dicho esto mientras estoy con ustedes. El defensor, el Espíritu Santo, que enviará el Padre en mi nombre, les enseñará todo y les recordará todo lo que yo he dicho. La paz les dejo, les doy mi paz, y no como el mundo. Palabra del Señor. Aquí, para los apóstoles en esta ocasión, les era muy difícil entender estas palabras, esta revelación que Jesús estaba haciendo. Les habla del defensor. Otra palabra que se utiliza en otras versiones es paráclito. Paráclito significa abogado, defensor. Dice, quien me ama, quien guarda mis mandamientos. En estas otras palabras podemos entender, quien camina en el camino de la gracia, es una persona que me ama. Y nosotros vendremos a Él, o sea, mi Padre y yo vendremos a Él. ¿Cómo van a venir el Padre y el Hijo? A través del Espíritu Santo. Entonces, Jesús aquí revela que el Padre enviará el defensor. Les habla y les dice que no los va a dejar huérfanos. O sea, ellos estaban tristes porque se iba a ir. Pero Jesús regresa a nosotros a través del Espíritu Santo. Por lo tanto, cuando nosotros hablamos de que el Espíritu Santo es una fuerza divina, pero es la presencia de Dios con nosotros. Si recordamos en el Antiguo Testamento, ciertos personajes recibían el Espíritu Santo, eran ungidos. Los profetas, como Samuel, ungió a los primeros dos reyes, a Saúl y a David. La unción significaba que venía el Espíritu de Dios sobre la persona para cumplir una misión. Así fue con el rey David. El rey David recibió la unción, recibió el Espíritu. Era un poco diferente que como es ahora, porque ya el profeta Ezequiel había profetizado que llegaría un día donde todos iban a recibir el Espíritu. Pero en ese entonces, en el Antiguo Testamento, indicaba que una persona que lo recibiera para cumplir una misión. Como repito, el rey David. El rey David fue rey y fue en el momento que llevó al pueblo de Dios a su más alto nivel. Enfrentó a Goliat siendo un joven. ¿Cómo lo hizo? A través de la fuerza del Espíritu Santo, la presencia de Dios en su vida. Esto para mí es muy interesante. Mucha gente habla y dice, yo voy a dejar este vicio, yo voy a dejar este pecado por fuerza de voluntad. Y muchos tienen mucha fuerza de voluntad, pero no logramos superar algo. ¿Por qué será? Porque dependemos de nosotros, de nuestras propias fuerzas. Cuando alguien reconoce el Espíritu Santo en su vida, es la presencia de Dios, es la fuerza de Dios. Entonces, cuando reconocemos eso, cuando yo quiero dejar algo que me está causando problemas, lo voy a hacer con la ayuda del Espíritu Santo. Y lo dice, Señor, envía tu Espíritu para que me fortalezca. Solo no puedo, sola no puedo, pero con la fuerza del Espíritu Santo voy a lograrlo. Ahí es donde permitimos que la fuerza divina venga a nosotros y nos dé la capacidad para hacer cosas que antes no podíamos hacer. Por lo tanto, el Espíritu Santo está a tu alcance si crees en Él. Pero aquí lo dice Jesús, ¿quién me ama? ¿Quién me busca? ¿Quién camina conmigo? Tiene el privilegio de tenerme ahí en su corazón, con Él, con Él. Y no nomás me tiene a mí, si tenemos a Cristo en nuestra vida, tenemos una fuerza sobrenatural para vencer los obstáculos. Esa fuerza es el Espíritu Santo. Por eso cuando llegó Pentecostés, dice que llegó, era como un fuego que llenó el corazón de esas 120 personas que estaban ahí. Fue la llegada del Espíritu Santo, y desde ese momento en toda la iglesia, en todos los creyentes, se expandió. Obviamente va a obrar solamente en los que lo buscan, quienes lo aman. Aunque todos los católicos, la mayoría, somos bautizados, en ese día del bautismo recibimos el Espíritu Santo, ese regalo de Dios. Cuando lo recibimos, obviamente éramos pequeños, pero en la medida que fuimos creciendo, el Espíritu Santo comenzó a actuar en nosotros, y es cuando alguien nos empezó a hablar de Dios un poco más. Es el Espíritu Santo que quiere despertar dentro de nosotros si nosotros le damos ese lugar. No sé cómo te encuentras el día de hoy, mujer, hombre, pero ¿estarás enfrentando algún obstáculo en tu vida? ¿Estarás enfrentando temores? ¿Estarás enfrentando una depresión? ¿Vivirás pensando que el futuro que viene a tu vida o al de tu familia, al de tus hijos, es algo que te causa dolor? Hoy puedes cambiar esa situación si le permites al Espíritu Santo obrar en tu vida. Cuando se escucha de las misas de sanación, va a haber una misa de sanación. Quiero decirles que todas las misas son de sanación, porque en cada misa está Jesucristo presente. Jesucristo presente en la Eucaristía. Si Cristo está presente, como en los tiempos que Él estuvo en esta tierra, sanaba a los enfermos, puede sanarnos. Cada misa se convierte en una oportunidad de acercarnos a Dios, de pedir perdón a Dios y de recibir su gracia y de recibirlo a Él. Cuando recibe la Eucaristía, es el Espíritu Santo también, porque es la presencia de Cristo en tu vida, es la fuerza divina. ¿Cómo vamos a hacerle frente? Los mismos apóstoles, sabemos que caminaron unos 3 años con Jesús, vieron el poder de Dios manifestarse en el pueblo, en los enfermos. O sea, ellos estaban convencidos de que Jesucristo era el Mesías y había un poder sobrenatural sobre él. Y Jesús les habla a ellos y les promete que él se va a quedar con ellos. En otras palabras, mi fuerza que ustedes ven, lo que he hecho, estará con ustedes, estará con el que cree. Pero ¿qué pasó? Aunque habían visto todas estas cosas, todos estos milagros, cuando muere Jesús en la cruz, se esconde. Pareciera que esa enseñanza de 3 años, pues entonces no los convenció. Y Jesús ya les había avisado que iba a resucitar. Se les había olvidado. El Espíritu Santo llegará en un momento donde ellos van a dejar a un lado los temores. Y es cuando llega Pentecostés, capítulo 2 de Hechos de los Apóstoles, donde relata la llegada del Espíritu Santo. ¿Y qué fue lo que sucedió ahí? Una vez que llegó el Espíritu Santo, el apóstol Pedro, que también se había escondido, estaba con puertas cerradas, sale al frente y proclama su primer mensaje. Y ahí, estando proclamando el mensaje de Cristo, 3,000 personas se convierten. ¿Qué pasó ahí? El mensaje del apóstol Pedro estaba tocando los corazones porque el Espíritu Santo había llegado y ahora estaba actuando en los que escuchaban. ¿Qué dijo esa gente cuando lo escuchó al apóstol Pedro? La palabra fue: ¿qué debemos hacer? Esa pregunta surge de una verdadera conversión. Una persona que realmente se convierte hace esa pregunta. Llega un momento en que tú dices: ¿qué será lo que tengo que hacer en esta vida? He hecho esto, lo otro y esto, pero hay muchas cosas que no han salido bien. Llega un momento donde le preguntamos a Dios: ¿qué debo hacer? Esto fue lo que hizo esta gente. Le preguntaron, después de que terminó, ¿qué debemos hacer? La respuesta del apóstol Pedro fue: arrepiéntase. En otras palabras, vuélvete a Dios, pon tu vida delante de Dios para que venga la presencia del Espíritu Santo y esté contigo, para que Cristo esté en tu corazón. Cuando eso surgió, desde ahí comienza. Por eso Pentecostés es el nacimiento de la iglesia. De ahí ya no estaban con puertas cerradas. Después se convierte el apóstol San Pablo, que iba en contra de los cristianos, se convierte y es uno de los apóstoles que recorre más lugares que ningún otro en ese momento. ¡Qué bárbaro! ¿Qué hace el Espíritu Santo? Lo acabamos de escuchar. El Espíritu Santo es presencia de Cristo y del Padre en tu vida. Por lo tanto, una persona que realmente está convencida de esto, aunque un día te sientas sola, solo, la verdad que no lo estás. Por eso Jesús aquí dice: no los dejaré huérfanos. David, cuando se enfrenta a ese enemigo gigante Goliat, todos los demás miraban alrededor y sus hermanos que estaban ahí, que eran mayores que él, estaban enojados con su hermano. ¿Cómo se atrevía él a querer pelear con un hombre que tenía la experiencia de un guerrero y que todo el pueblo de Israel estaban sometidos a los filisteos? ¿Por qué? Porque le tenían miedo a este hombre todos. Y viene este jovencito de unos 17 años y mira que este gigante tiene sometido al pueblo bajo temor. Y va y le dice al rey: Saúl, yo, permítame pelear con él. Todos los demás decían: ¿está loco este muchacho? ¿Lo va a acabar en 1, 2 por 3? Así ve el mundo cuando nosotros hacemos algo y dicen: pero no lo puede hacer. Humanamente no es posible. Pero cuando está el Espíritu de Dios, entonces lo imposible se vuelve posible. Por eso el ángel Gabriel le dijo a la Virgen María, para Dios no hay nada imposible. Esto es la revelación de la presencia del Espíritu Santo en la vida. Cuando se enfrenta con Goliat, Goliat se burla de él. Si te voy a dar de comer a las aves, o sea, ¿qué vienes a hacer conmigo? ¿No traes? Se lo pusieron con armas, lo vistieron con armas y protección, pero el pobre joven no podía, se las quitó, y solamente con una sonda para poder pelear, confrontó al enemigo y cayó, lo derrotó, pero le dijo a Goliat, tú vienes en contra de mí con todas estas armas, con lanza, con todo esto, pero le dijo David, pero yo voy en contra de ti en el nombre del Dios Todopoderoso. O sea, yo tengo la fuerza divina dentro de mí, y en el nombre del Dios Todopoderoso que está en mí, te voy a vencer. Y así fue. De igual forma, el verdadero cristiano que cree en las promesas de Dios creerá que el Espíritu Santo vino para quedarse con nosotros. Hoy vamos a pedirle al Espíritu Santo, llene nuestros corazones, enciende en nosotros el fuego de su amor y nos permita levantarnos, porque el enemigo de nuestras almas quiere apagar nuestro fuego, quiere apagar nuestra alegría, nuestra esperanza. El enemigo quiere que no tengamos la motivación de seguir viviendo. Pero el Espíritu de Dios

¿Quién es el Espíritu Santo? Es la presencia del Padre y del Hijo, la Santísima Trinidad, en la persona del Espíritu Santo. Y es una fuerza sobrenatural. Y así como David venció a Goliat, que para los humanos era imposible vencerlo. El enemigo de nuestras almas quiere amenazarnos y hacernos sentir que no valemos, que no tenemos la capacidad de enfrentar y de vencer todo lo que el enemigo quiere en contra de nosotros. Pero el que se levante dice: yo voy en contra de ti en el nombre de Jesucristo, en nombre del Espíritu Santo. Entonces el enemigo será vencido. Hoy clamamos esa presencia poderosa para que nos permita tener la fuerza. Cuando llegó Pentecostés, mucha gente que estaba ahí interpretaron que las personas que estaban ahí se habían embriagado, habían tomado de más. Y cuando el apóstol Pedro comienza a hablar, dice: no, no están ebrios, estaban llenos del Espíritu Santo. Hoy pidamos, especialmente en el momento que vive el mundo, unas grandes necesidades, y que también en las parroquias, en la iglesia, hace falta que los laicos, que todos los que formamos parte de esta iglesia, tengamos ánimo, tengamos deseo de servir, de animar a otros, de que muchos se conviertan y tengan vida y vida eterna. Pero hay muchos con brazos cruzados. El enemigo los tiene sin hacer nada. El Señor quiere levantar hombres y mujeres para que se conviertan en discípulos. Tú puedes hacerlo. No te quedes ahí viendo tu propio mundo, porque viendo tu propio mundo, eso es todo lo que tiene. Mira más allá. Deja que el Espíritu Santo actúe en tu vida y vas a hacer cosas que quizás nunca imaginaste hacer. La Virgen María, cuando el ángel Gabriel le dijo que vendría sobre ella el Espíritu Santo obró en ella para que tuviera ella a su Hijo Jesucristo. Ella dijo: he aquí la esclava del Señor. O sea, respondió a esa invitación, aceptó la presencia del Espíritu, la presencia de Dios en su vida. Por lo tanto, hoy, queridos amigos, amigas, el Señor te llama para que vivas esta experiencia de la presencia del Espíritu Santo. También el Espíritu es paz, es alegría, es gozo, ánimo. Mucha gente ya no recuerda la última vez que fue feliz, que se sintió feliz. El Espíritu Santo te puede traer la alegría y el gozo. Hoy le pedimos a nuestro Padre, a Jesucristo, y le damos gracias por su venida y la venida del Espíritu Santo. En nombre del Padre, del Hijo, del Espíritu Santo. Amén. Te damos gracias, Señor, en este día, y te pedimos que tu presencia llegue a través del Espíritu Santo a los corazones que hoy están viendo, están escuchando. Mira, Señor, las necesidades de aquellos que están con las puertas cerradas de su corazón, quizá las puertas cerradas por el temor, por la inseguridad, por un pasado doloroso. Hoy te ruego, Señor Jesús, que abra las puertas, que por la fuerza de tu Santo Espíritu entres en los corazones que hoy te dicen: aquí estoy, Señor, ven. Lléname, lléname de tu presencia. Dame la fuerza para poder vencer todas las fuerzas del mal que vienen en contra mí. En tu nombre quiero declararme que soy hijo tuyo, que soy hija tuya, y que tú, Señor, estás presente con nosotros. Sana el corazón, sana el cuerpo, sana la enfermedad mental o física.

0: Espíritu Santo Jesús, presente en medio de un pueblo que cree en ti. Te alabo y te bendigo, Señor. Te doy gracias y te decimos, Espíritu Santo, ven. Espíritu Santo, ven, renueva nuestros corazones, renueva la iglesia, renueva las comunidades. Te lo pedimos, Padre, en el nombre poderoso de tu Hijo Jesucristo, nuestro Señor, que vive y reina por los siglos de los siglos. Amén.
1: Amén, amén y amén. Bueno, yo creo que después de esta magnífica manera como Noel nos ha presentado lo que hace el Espíritu Santo, lo que le podemos pedir al Espíritu Santo, y aquellos que no tenían ese conocimiento de lo que el Espíritu Santo podía hacer en nuestra vida, en nuestra familia, pienso que este Pentecostés va a ser para recibirlo, va a ser para aclamarlo y va a ser para entregarle todo tipo de necesidad. Recuerden, el Espíritu Santo está en nosotros desde el bautismo, pero no hemos hecho el esfuerzo por hacernos dóciles a la acción del Espíritu Santo. Tenemos que pedirle esa gracia. Haznos dóciles a la acción del Espíritu Santo. Cuando usted empiece a ser dócil a la acción del Espíritu Santo, usted se va a maravillar de cómo toda su vida va a cambiar. Estas son palabras que edifican con el evangelizador de las Américas, Noel Díaz.
2: 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La Renovación Carismática Católica Hispana de la Diócesis de Joliet invita a la Vigilia de Pentecostés, sábado 23 de mayo de 7 de la noche a 2 de la mañana, en la Parroquia de San Mateo, 1555 Glen Ellen Road, en Glendale Heights, Illinois. Habrá Santa Misa, prédicas, alabanza y efusión del Espíritu Santo. Si usted desea que la actividad de su grupo salga publicada en este lugar, pídale una carta de aprobación al párroco y envíela a programacion@elsembrador.org. Estamos felices de recibir sus anuncios y de poderlos publicar. Gonzalo Penagos Duarte les desea una total y grande bendición para este día, porque este día es un día fantástico.
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4: El Vaticano anunció la primera encíclica del Papa León XIV y será publicada el 25 de mayo. Llega una gigantesca campana con todo y grúa hasta la Plaza de San Pedro. Les explicamos. En México realizan una caminata extraordinaria donde participaron miles y pidieron por la paz. El Vaticano anunció hoy lunes que la primera encíclica del Papa León XIV será publicada el 25 de mayo con el título Magnifica Humanitas. El Papa León XIV hablará en la presentación de la publicación de la encíclica social, una carta papal a la Iglesia a las 11:30 horas de Roma. Esto será el 25 de mayo en el Aula Sínodo del Vaticano. El Vaticano también confirmó que el título de la encíclica es Magnifica Humanitas, sobre la protección de la dignidad humana en en la era de la inteligencia artificial. León XIV firmó la encíclica el 15 de mayo y se espera que el documento ofrezca una orientación moral sobre la revolución digital y las tecnologías emergentes como la inteligencia artificial. Los ponentes en la presentación de la encíclica serán el cardenal Víctor Manuel Fernández, prefecto del Dicasterio para la Doctrina de la Fe, y también el cardenal Michael Cerny, prefecto del Dicasterio para el Desarrollo Humano Integral. El secretario de Estado, el cardenal Pietro Parolin, pronunciará las palabras de clausura. Y a su vez, el Papa León XIV indicó al inicio de su pontificado, querida familia, que pretendía seguir los pasos de su predecesor León XIII, respondiendo a la actual revolución industrial en referencia a los avances en el campo de la inteligencia artificial. Dirigiéndose al Colegio Cardenalicio el 10 de mayo del año 2025, el nuevo Papa afirmó que eligió el nombre de León XIV por diversas razones, pero principalmente porque el Papa León XIII, en su historia encíclica Renum Novarum, abordó la cuestión social en el contexto de la primera gran revolución industrial. En nuestros días, continuó su santidad, la Iglesia ofrece a todos el tesoro de su doctrina social en respuesta a otra revolución industrial y a los avances en el campo de la inteligencia artificial que plantean nuevos desafíos para la defensa de la humanidad, la justicia y también el trabajo. Muchos la semana pasada se quedaron impresionados en la Plaza de San Pedro cuando vieron una gigantesca grúa y una gigantesca campana. ¿Saben por qué? Bueno, la parroquia de San Nicolás de Bari, San Pedro Mártir de Valencia, España, protagonizó la semana pasada una gesta titánica para fortalecer su vínculo secular con la Santa Sede. La campana mayor del templo, que pesa 1.500 kilos, fue trasladada desde esa ciudad costera en barco hasta Roma. La gigantesca pieza entró el pasado miércoles en un camión grúa en la Plaza de San Pedro, donde tras las audiencias generales fue bendecida por el Papa León XIV. A él había sido dedicada en su condición de rector inmediato de la parroquia, un título que conserva como herencia de una tradición histórica única, queridos hermanos. Este acontecimiento no es fruto de una casualidad, sino que se hunde sus raíces a una tradición que se remonta al siglo XV. Pues bien, mis queridos hermanos, la nueva campana fue bendecida por el Santo Padre y ya va de regreso, ya va a su traslado hasta la parroquia de San Nicolás, donde no es una iglesia cualquiera. También es conocida como la Capilla Sixtina Valenciana, que alberga una bóveda de cerca de 1.800 metros cuadrados, decorada por Antonio Palomino y Dionisio Vidal.

De la Conferencia del Episcopado Mexicano, aseguró que nuestro Dios escucha los gritos de las víctimas, camina con ellas y nos llama también a nosotros a no apartar la mirada. Así lo resaltó al presidir la multitudinaria caminata por la paz. Ya son 12 años consecutivos en su diócesis, y esto pasó el sábado 16 de mayo, conmemorando, como les digo, 12 años de poner los pies en la calle para decirle al mundo que no nos resignamos, que no nos queremos acostumbrar, que no nos vencerán y que queremos paz. Esta caminata, dijo, muestra que el estado de Morelos es un pueblo que camina, que no se rinde y que sigue creyendo que la paz es posible.

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3: Señor, tú conoces mi vida y sabes mi dolor. Has visto mis ojos llorar, mi rostro entristecerse, mi cuerpo lleno de dolencias y mi alma traspasada por la angustia. Lo mismo que te pasó a ti cuando camino de la cruz, todos te abandonaron, hazme comprender tus sufrimientos y con ellos el amor que tú nos tienes. Y que yo también aprenda que uniendo mis dolores a tus dolores, tienen un valor redentor por mis hermanos. Ayúdame a sufrir con amor, hasta con alegría. Si no es posible que pase de mí este cáliz, te pido por todos los que sufren, por los enfermos como yo, por los pobres, los abandonados, los desvalidos, los que no tienen cariño ni comprensión y se sienten solos. Señor, sé que también el dolor lo permites tú para mayor bien de los que te amamos. Haz que estas dolencias que me aquejan me purifiquen, me hagan más humano, me transformen y me acerquen más a ti. Amén.
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0: María, nuestra dulce madre, madre de la Iglesia, madre del Salvador, siempre atenta a nuestras súplicas, refugio de los pecadores y consuelo de los afligidos, dijo:
1: Mi Hijo me ha concedido que todo aquel que se encomiende a mí, al rezar el rosario, tendrá como intercesores a toda la corte celestial, en vida y a la hora de la muerte. No estoy aquí yo, que soy tu madre.

0: Hola, ¿qué tal, amigos, amigas? Muy buenas tardes. Tengan todos ustedes hoy en este día lunes 5, o sea, mes 5, día 18 del 2026. Les saluda su hermana en Cristo Francis Jiménez desde Chatsworth, California. ¿Cómo te encuentras, Anita? Bendecida tarde.
1: Bendecida tarde, Francis. Muy agradecidos con el Señor porque tenemos a nuestra Madre Santísima, la llena de gracia, nuestra intercesora. Y podemos acudir especialmente en momentos de tribulación, de prueba, momentos que nos sentimos tristes, momentos que estamos enfermos. Allí acudimos a ella, que es salud de los enfermos, que ella que es nuestro consuelo, nuestra esperanza, nuestra ayuda en el cielo. Pues vamos en este día también a darle la cordial bienvenida a todos los que nos sintonizan a través de las diferentes frecuencias radiales y a nuestros hermanos de la red hermana Sal y Luz, que también se unen a esta conexión con Dios. En este momento, tomados de la mano de nuestra Madre María, vamos a ofrecerle esta hermosa corona de bellas rosas para ella, quien es la rosa más hermosa, nuestra princesa, nuestra reina, la reina de nuestras familias. Pues vamos a ofrecerle el rezo de este Santo Rosario y día lunes que iniciamos esta sexta semana del tiempo de Pascua. Nos preparamos para el próximo, más bien séptima semana del tiempo de Pascua, nos preparamos para este fin de semana celebrar juntos la venida del Espíritu Santo el día de Pentecostés. Y pues estamos ya rezando el cuarto día de la novena al Espíritu Santo y vamos también a la par con la novena a María Auxiliadora, el auxilio de todos los cristianos. Así que no dejemos de orar, hermanos y hermanas. Tenemos muchas devociones hermosas que practicar para llegar juntos a la santidad, tomados de la mano de nuestra Madre María, Francis.
0: Claro que sí, por eso les invitamos a comunicarse ya al 773-777-73 con sus peticiones, con sus necesidades, unidos en oración también por los incendios que ya han dado inicio, que en este momento ya han evacuado personas de Simi Valley, así que oramos para que la fuerza del Espíritu Santo, que ya es este domingo que viene, que celebramos el Espíritu Santo, día de Pentecostés, pues apague esos fuentes incendios. Y aclamando a la intercesión de María Santísima, también les invitamos a comunicarse a través del WhatsApp Cabina en Vivo, 818-912-3108, unidos en oración con quien ya se comunicó muy temprano hoy en este día. Nos unimos con sus peticiones, con sus intenciones, también con sus necesidades, pidiendo la intercesión hoy en este día, el cual vamos a meditar los misterios de gozo. Orando también por todos los sembradores de Jesús con María, por todas sus súplicas, sus necesidades y sus intenciones también. Acudimos al amor de María Santísima. Por la señal de la Santa Cruz, de nuestros enemigos, líbranos, Señor Dios nuestro, en el nombre del Padre, del Hijo y del Espíritu Santo. Amén.
1: Hacemos nuestra consagración y también vamos a pedirle perdón a Dios por nuestras faltas y pecados a través del acto de contrición, diciéndole: Señor mío Jesucristo, Dios y hombre verdadero, Padre, Creador y Redentor nuestro, por ser tú quien eres bondad infinita y porque te amamos sobre todas las cosas, nos pesa de todo corazón de haberte ofendido. Propongo enmendarme y confesarme a su tiempo, ofrezco cuanto hiciere en satisfacción de mis pecados y confío en tu bondad y misericordia infinita, que me perdonarás por tu preciosísima sangre y me dará las gracias necesarias para nunca más pecar. Amén.
0: Creo en Dios Padre Todopoderoso, Creador del cielo y de la tierra. Creo en Jesucristo, su único Hijo, nuestro Señor, que fue concebido por obra y gracia del Espíritu Santo. Nació de Santa María Virgen, padeció bajo el poder de Poncio Pilato, fue crucificado, muerto y sepultado. Descendió a los infiernos, al tercer día resucitó entre los muertos, subió a los cielos y está sentado a la derecha de Dios Padre Todopoderoso. Desde ahí ha de venir a juzgar a vivos y muertos. Creo en el Espíritu Santo, la Santa Iglesia Católica, la comunión de los santos, el perdón de los pecados, la resurrección de la carne y la vida eterna. Amén.
1: Ofrecemos nuestras oraciones iniciales en honor a la Santísima y Divina Providencia, a la Santísima Trinidad, que nos provea todo lo necesario, a los sembradores, sembradoras de Jesús con María, a todos los que están en la fiel sintonía, a los que se unieron en esta pasada jornada y a todos los corazones que se van a estar uniendo en esta próxima jornada. Oramos con la misma oración que Jesús nos enseñó: Padre nuestro que estás en el cielo, santificado sea tu nombre, venga a nosotros tu reino, hágase tu voluntad en la tierra como en el cielo.
0: Danos hoy nuestro pan de cada día, perdona nuestras ofensas como también nosotros perdonamos a los que nos ofenden, no nos dejes caer en tentación y líbranos del mal, amén.
1: Dios te salve María, llena eres de gracia, el Señor es contigo, bendita eres entre todas las mujeres, y bendito es el fruto de tu vientre, Jesús.
0: Santa María, Madre de Dios, ruega por nosotros pecadores, ahora y en la hora de nuestra muerte. Amén.
1: Dios te salve, María, llena eres de gracia, el Señor es contigo. Bendita eres entre todas las mujeres, y bendito es el fruto de tu vientre, Jesús.
0: Santa María, Madre de Dios, ruega, Señora, por nosotros pecadores, ahora y en la hora de nuestra muerte. Amén.
1: Dios te salve, María, llena eres de gracia, el Señor es contigo. Bendita eres entre todas las mujeres, y bendito es el fruto de tu vientre, Jesús.
0: Santa María, Madre de Dios, ruega, Señora, por nosotros pecadores, ahora y en la hora de nuestra muerte. Amén.
1: Gloria al Padre, al Hijo y al Espíritu Santo.
0: Como era en el principio, ahora y siempre, por los siglos de los siglos. Amén.
1: María, Madre de Gracia, Madre de Misericordia.
0: En la vida y en la muerte, ampáranos, Gran Señora. Unidos en oración también por todos los lugares donde están pasando incendios o cualquier otro desapercibido también, oramos, aclamamos a la intercesión de nuestra Madre y Reina del Cielo, orando también pidiendo por la paz del mundo entero, orando por la Santa Iglesia Católica y oramos también para que pare la guerra. Amén.
1: En el primer misterio contemplamos la Anunciación de la Virgen María y la Encarnación del Hijo de Dios. Del Santo Evangelio según San Lucas, en el capítulo 1, versículos 38 y siguientes. Entonces María dijo: He aquí la esclava del Señor, hágase en mí según tu palabra. Padre nuestro que estás en el cielo, santificado sea tu nombre. Venga a nosotros tu reino, hágase tu voluntad en la tierra como en el cielo.
0: Danos hoy nuestro pan de cada día, perdona nuestras ofensas como también nosotros perdonamos a los que nos ofenden. No nos dejes caer en tentación y líbranos del mal. Amén.
1: Dios te salve María, llena eres de gracia, el Señor es contigo. Bendita eres entre todas las mujeres y bendito es el fruto de tu vientre, Jesús.
0: Santa María, Madre de Dios, ruega por nosotros pecadores, ahora y en la hora de nuestra muerte. Amén.
1: Dios te salve, María, llena eres de gracia, el Señor es contigo. Bendita eres entre todas las mujeres, y bendito es el fruto de tu vientre, Jesús.
0: Santa María, Madre de Dios, ruega por nosotros pecadores, ahora y en la hora de nuestra muerte. Amén.
1: Dios te salve, María, llena eres de gracia, el Señor es contigo. Bendita eres entre todas las mujeres, y bendito es el fruto de tu vientre, Jesús.
0: Santa María, Madre de Dios, ruega por nosotros pecadores, ahora y en la hora de nuestra muerte. Amén.
1: Dios te salve, María, llena eres de gracia, el Señor es contigo. Bendita eres entre todas las mujeres, y bendito es el fruto de tu vientre, Jesús.
0: Santa María, Madre de Dios, ruega, Señora, por nosotros pecadores, ahora y en la hora de nuestra muerte. Amén.
1: Dios te salve, María, llena eres de gracia, el Señor es contigo. Bendita eres entre todas las mujeres, y bendito es el fruto de tu vientre, Jesús.
0: Santa María, Madre de Dios, ruega, Señora, por nosotros pecadores, ahora y en la hora de nuestra muerte. Amén.
1: Dios te salve María, llena eres de gracia, el Señor es contigo. Bendita eres entre todas las mujeres, y bendito es el fruto de tu vientre, Jesús.
0: Santa María, Madre de Dios, ruega, Señora, por nosotros pecadores, ahora y en la hora de nuestra muerte. Amén.
1: Dios te salve María, llena eres de gracia, el Señor es contigo. Bendita eres entre todas las mujeres, y bendito es el fruto de tu vientre, Jesús.
0: Santa María, Madre de Dios, ruega por nosotros pecadores, ahora y en la hora de nuestra muerte. Amén.
1: Dios te salve María, llena eres de gracia, el Señor es contigo. Bendita eres entre todas las mujeres, y bendito es el fruto está tu vientre, Jesús.
0: Santa María, Madre de Dios, ruega, Señora, por nosotros pecadores, ahora y en la hora de nuestra muerte. Amén.
1: Dios te salve, María, llena eres de gracia, el Señor es contigo. Bendita eres entre todas las mujeres, y bendito es el fruto de tu vientre, Jesús.
0: Santa María, Madre de Dios, ruega, Señora, por nosotros pecadores, ahora y en la hora de nuestra muerte. Amén.
1: Gloria al Padre, al Hijo y al Espíritu Santo.
0: Como era en el principio, ahora y siempre, por los siglos de los siglos. Amén.
1: María, Madre de Gracia, Madre de Misericordia.
0: En la vida y en la muerte, ampáranos, Gran Señora.
1: Oh Jesús mío, perdona nuestros pecados, líbranos del fuego del infierno, lleva al cielo a todas las almas. Socorre especialmente a las más necesitadas de tu infinita misericordia.
0: Amén. Unidos con Jesse, que se comunica a través del radio chat, dice: buenas tardes, me uno en este Santo Rosario para que nuestra Madre del Cielo nos ayude con su intercesión y por la humanidad entera, por nuestra conversión, para que el Espíritu Santo nos libere y transforme nuestras vidas en Cristo. Amén. Segundo misterio, la visita de María Santísima a su prima Santa Isabel. Lectura del Santo Evangelio según San Lucas, capítulo 1, versículo 40. Y María, entrando en la casa de Zacarías, saludó a su prima Isabel. Palabra del Señor.
1: Gloria a ti, Señor Jesús.
0: Padre nuestro, que estás en el cielo, santificado sea tu nombre. Venga a nosotros tu reino. Hágase tu voluntad en la tierra como en el cielo.
1: Danos hoy nuestro pan de cada día. Perdona nuestras ofensas como también nosotros perdonamos a los que nos ofenden. No nos dejes caer en tentación y líbranos del mal. Amén.
0: Dios te salve María, llena eres de gracia. El Señor es contigo. Bendita eres entre todas las mujeres y bendito es el fruto de tu vientre, Jesús.
1: Santa María, Madre de Dios, ruega por nosotros pecadores, ahora y en la hora de nuestra muerte. Amén.
0: Dios te salve María, llena eres de gracia, el Señor es contigo. Bendita eres entre todas las mujeres y bendito es el fruto de tu vientre, Jesús.
1: Santa María, Madre de Dios, ruega por nosotros pecadores, ahora y en la hora de nuestra muerte. Amén.
0: Dios te salve María, llena eres de gracia, el Señor es contigo. Bendita eres entre todas las mujeres y bendito es el fruto de tu vientre, Jesús.
1: Santa María, Madre de Dios, ruega por nosotros pecadores, ahora y en la hora de nuestra muerte. Amén.
0: Dios te salve María, llena eres de gracia, el Señor es contigo. Bendita eres entre todas las mujeres y bendito es el fruto de tu vientre, Jesús.
1: Santa María, Madre de Dios, ruega por nosotros pecadores, ahora y en la hora de nuestra muerte. Amén.
0: Dios te salve María, llena eres de gracia, el Señor es contigo. Bendita eres entre todas las mujeres y bendito es el fruto de tu vientre, Jesús.
1: Santa María, Madre de Dios, ruega por nosotros pecadores, ahora y en la hora de nuestra muerte. Amén.
0: Dios te salve María, llena eres de gracia, el Señor es contigo. Bendita eres entre todas las mujeres y bendito es el fruto de tu vientre, Jesús.
1: Santa María, Madre de Dios, ruega por nosotros pecadores, ahora y en la hora de nuestra muerte. Amén.
0: Dios te salve María, llena eres de gracia, el Señor es contigo. Bendita eres entre todas las mujeres y bendito es el fruto de tu vientre, Jesús.
1: Santa María, Madre de Dios, ruega por nosotros pecadores, ahora y en la hora de nuestra muerte. Amén.
0: Dios te salve María, llena eres de gracia, el Señor es contigo. Bendita eres entre todas las mujeres y bendito es el fruto de tu vientre, Jesús.
1: Santa María, Madre de Dios, ruega por nosotros pecadores, ahora y en la hora de nuestra muerte. Amén.
0: Gloria al Padre, al Hijo y al Espíritu Santo.
1: Como era en el principio, ahora y siempre, por los siglos de los siglos. Amén.
0: María, Madre de Gracia, Madre de Misericordia.
1: En la vida y en la muerte, ampáranos, oh Gran Señora.
0: Oh Jesús mío, perdona nuestros pecados, líbranos del fuego del infierno, lleva al cielo a todas las almas, especialmente a las más necesitadas de tu misericordia.
1: Amén.
0: Unidos en oración con quien a través del WhatsApp dice: muy buenas tardes, bendiciones, me uno en este Santo Rosario pidiendo por mis nietos, dice Areli y Carlos, que Dios los guarde de todo peligro y malas amistades. Amén.
1: Meditando el tercer misterio, contemplamos el Santo Evangelio según San Lucas, en el capítulo 2, versículos 7 y siguientes. El nacimiento de nuestro Señor Jesucristo en el portal de Belén. Y María dio a luz a su hijo primogénito, lo envolvió en pañales y lo acostó en un pesebre. Palabra del Señor.
0: Gloria a ti, Señor Jesús.
1: Padre nuestro que estás en el cielo, santificado sea tu nombre. Venga a nosotros tu reino, hágase tu voluntad en la tierra como en el cielo.
0: Danos hoy nuestro pan de cada día, perdona nuestras ofensas como también nosotros perdonamos a los que nos ofenden. No nos dejes caer en tentación y líbranos del mal. Amén.
1: Dios te salve María, llena eres de gracia, el Señor es contigo. Bendita eres entre todas las mujeres y bendito es el fruto de tu vientre, Jesús.
0: Santa María, Madre de Dios, ruega por nosotros pecadores, ahora y en la hora de nuestra muerte. Amén.
1: Dios te salve María, llena eres de gracia, el Señor es contigo. Bendita eres entre todas las mujeres y bendito es el fruto de tu vientre, Jesús.
0: Santa María, Madre de Dios, ruega por nosotros pecadores, ahora y en la hora de nuestra muerte. Amén.
1: Dios te salve María, llena eres de gracia, el Señor es contigo. Bendita eres entre todas las mujeres, y bendito es el fruto de tu vientre, Jesús.
0: Santa María, Madre de Dios, ruega por nosotros pecadores, ahora y en la hora de nuestra muerte. Amén.
1: Dios te salve María, llena eres de gracia, el Señor es contigo. Bendita eres entre todas las mujeres, y bendito es el fruto de tu vientre, Jesús.
0: Santa María, Madre de Dios, ruega por nosotros pecadores, ahora y en la hora de nuestra muerte. Amén.
1: Dios te salve María, llena eres de gracia, el Señor es contigo. Bendita eres entre todas las mujeres, y bendito es el fruto de tu vientre, Jesús.
0: Santa María, Madre de Dios, ruega por nosotros pecadores, ahora y en la hora de nuestra muerte. Amén.
1: Dios te salve María, llena eres de gracia, el Señor es contigo. Bendita eres entre todas las mujeres, y bendito es el fruto de tu vientre, Jesús.
0: Santa María, Madre de Dios, ruega por nosotros pecadores, ahora y en la hora de nuestra muerte. Amén.
1: Dios te salve María, llena eres de gracia, el Señor es contigo. Bendita eres entre todas las mujeres, y bendito es el fruto de tu vientre, Jesús.
0: Santa María, Madre de Dios, ruega, Señora, por nosotros pecadores, ahora y en la hora de nuestra muerte. Amén.
1: Dios te salve María, llena eres de gracia, el Señor es contigo. Bendita eres entre todas las mujeres, y bendito es el fruto de tu vientre, Jesús.
0: Santa María, Madre de Dios, ruega por nosotros pecadores, ahora y en la hora de nuestra muerte. Amén.
1: Dios te salve María, llena eres de gracia, el Señor es contigo. Bendita eres entre todas las mujeres, y bendito es el fruto de tu vientre, Jesús.
0: Santa María, Madre de Dios, ruega por nosotros pecadores, ahora y en la hora de nuestra muerte. Amén.
1: Dios te salve María, llena eres de gracia, el Señor es contigo. Bendita eres entre todas las mujeres y bendito es el fruto de tu vientre, Jesús.
0: Santa María, Madre de Dios, ruega, Señora, por nosotros pecadores, ahora y en la hora de nuestra muerte. Amén.
1: Dios te salve María, llena eres de gracia, el Señor es contigo. Bendita eres entre todas las mujeres, y bendito es el fruto de tu vientre, Jesús.
0: Santa María, Madre de Dios, ruega por nosotros pecadores, ahora y en la hora de nuestra muerte. Amén.
1: Gloria al Padre, al Hijo y al Espíritu Santo.
0: Como era en el principio, ahora y siempre, por los siglos de los siglos. Amén.
1: María, Madre de Gracia, Madre de Misericordia.
0: En la vida y en la muerte, ampáranos, Gran Señora.
1: Oh Jesús mío, perdona nuestros pecados, líbranos del fuego del infierno, lleva al cielo a todas las almas. Socorre especialmente a las más necesitadas de tu infinita misericordia.
0: Amén. Unidos en oración, oramos por quien se ha comunicado a través del WhatsApp. Y dice, me uno en este Santo Rosario. Mi nombre es Mirna Cuevas. Buenas tardes. Con mucho amor en este Santo Rosario pido por mis hijas Paola y Rebeca Cuevas. Dice, también pido por mi esposo Raúl, por toda la familia Solano Trujillo, por la niña Emma Flores y la señora Josefina Patiño, que tiene cáncer. Pido por su pronta recuperación y por toda mi fe en Dios y la intercesión de la Virgen María. Unidos en oración con estas peticiones, también con quien se comunica y dice: buenas tardes. Me uno en este Santo Rosario pidiendo por mis hijos, dice, especialmente por Noel Sánchez, que hoy está cumpliendo 19 años. Que Jesús y María Santísima lo cuiden, lo bendigan y protejan siempre. Dice que también por ella, que está cumpliendo 19 años y que hoy está cumpliendo 19 años y que Jesús y María Santísima lo cuiden, lo bendigan y protejan siempre. Dice por ella, por su ahijada Hasley, que también está cumpliendo años hoy en este día. Así que unidos en oración, oramos también con quien nos ha escrito. Pido oración por mi hijo que se llama Noat. Él tiene mucho acné en su cara. Se pone muy triste y le da vergüenza, no quiere salir. Lo consagro al Señor, a la misericordia, para que lo sane. Y si es su voluntad, también les pido por mi matrimonio, para que Dios toque el corazón, dice, de mi esposo. Yo ya estoy muy cansada y él es grosero conmigo, se molesta fácilmente. Mi hijo se llama Noat y yo, Patty, soy su mamá. Muchas gracias. Unidos en oración, vamos al siguiente misterio, que es el cuarto misterio gozoso, la presentación de su hijo en el templo de Jerusalén. Lectura del Santo Evangelio según San Lucas, capítulo 2, versículo 22. María y José llevaron a Jesús a Jerusalén para presentárselo al Señor. Palabra del Señor.
1: Gloria a ti, Señor Jesús.
0: Padre nuestro que estás en el cielo, santificado sea tu nombre, venga a nosotros tu reino, hágase tu voluntad en la tierra como en el cielo.
1: Danos hoy nuestro pan de cada día, perdona nuestras ofensas, como también nosotros perdonamos a los que nos ofenden. No nos dejes caer en tentación y líbranos del mal. Amén.
0: Dios te salve María, llena eres de gracia, el Señor es contigo, bendita eres entre todas las mujeres, y bendito es el fruto de tu vientre, Jesús.
1: Santa María, Madre de Dios, ruega por nosotros pecadores, ahora y en la hora de nuestra muerte. Amén.
0: Dios te salve María, llena eres de gracia, el Señor es contigo. Bendita eres entre todas las mujeres, y bendito es el fruto de tu vientre, Jesús.
1: Santa María, Madre de Dios, ruega por nosotros pecadores, ahora y en la hora de nuestra muerte. Amén.
0: Dios te salve María, llena eres de gracia, el Señor es contigo. Bendita eres entre todas las mujeres, y bendito es el fruto de tu vientre, Jesús.
1: Santa María, Madre de Dios, ruega por nosotros pecadores, ahora y en la hora de nuestra muerte. Amén.
0: Dios te salve María, llena eres de gracia, el Señor es contigo. Bendita eres entre todas las mujeres, y bendito es el fruto de tu vientre, Jesús.
1: Santa María, Madre de Dios, ruega por nosotros pecadores, ahora y en la hora de nuestra muerte. Amén.
0: Dios te salve María, llena eres de gracia, el Señor es contigo. Bendita eres entre todas las mujeres, y bendito es el fruto de tu vientre, Jesús.
1: Santa María, Madre de Dios, ruega por nosotros pecadores, ahora y en la hora de nuestra muerte. Amén.
0: Dios te salve María, llena eres de gracia, el Señor es contigo. Bendita eres entre todas las mujeres, y bendito es el fruto de tu vientre, Jesús.
1: Santa María, Madre de Dios, ruega por nosotros pecadores, ahora y en la hora de nuestra muerte. Amén.
0: Dios te salve María, llena eres de gracia, el Señor es contigo. Bendita eres entre todas las mujeres, y bendito es el fruto de tu vientre, Jesús.
1: Santa María, Madre de Dios, ruega por nosotros pecadores, ahora y en la hora de nuestra muerte. Amén.
0: Dios te salve María, llena eres de gracia, el Señor es contigo. Bendita eres entre todas las mujeres, y bendito es el fruto de tu vientre, Jesús.
1: Santa María, Madre de Dios, ruega por nosotros pecadores, ahora y en la hora de nuestra muerte. Amén.
0: Dios te salve María, llena eres de gracia, el Señor es contigo. Bendita eres entre todas las mujeres, y bendito es el fruto de tu vientre, Jesús.
1: Santa María, Madre de Dios, ruega por nosotros pecadores, ahora y en la hora de nuestra muerte. Amén.
0: En gloria al Padre, al Hijo y al Espíritu Santo.
1: Como era en el principio, ahora y siempre, por los siglos de los siglos. Amén.
0: María, Madre de Gracia, Madre de Misericordia,
1: en la vida y en la muerte, ampáranos, oh Gran Señora.
0: Oh Jesús mío, perdona nuestros pecados, líbranos del fuego del infierno, lleva al cielo a todas las almas, especialmente a las más necesitadas de tu misericordia.
1: Amén.
0: Nos unimos en oración con quien pide por insomnio de Luz María Flores y por las necesidades de Luis Montiel Flores, también con Elisa Ávila, que ella se comunica y dice: buenas tardes, yo me uno en el Santo Rosario, orando por todas las intenciones de todos los que estamos unidos al Santo Rosario, y pido por el vicio de alcohol de mi esposo. Gracias. Oramos por él y por todas las personas que tienen algún vicio de alcohol, de drogas o del sexo también. Unidos en oración en el siguiente misterio.
1: Quinto misterio, la pérdida del niño Jesús y su hallazgo en el templo, del Santo Evangelio según San Lucas, en el capítulo 2, versículos 46 y siguientes. Después de 3 días, lo encontraron en el templo, sentado en medio de los doctores. Palabra del Señor.
0: Gloria a ti, Señor Jesús.
1: Padre nuestro que estás en el cielo, santificado sea tu nombre. Venga a nosotros tu reino. Hágase tu voluntad en la tierra como en el cielo.
0: Danos hoy nuestro pan de cada día. Perdona nuestras ofensas como también nosotros perdonamos a los que nos ofenden. No nos dejes caer en tentación y líbranos del mal. Amén.
1: Dios te salve María, llena eres de gracia, el Señor es contigo. Bendita eres entre todas las mujeres y bendito es el fruto de tu vientre, Jesús.
0: Santa María, Madre de Dios, ruega, Señora, por nosotros pecadores, ahora y en la hora de nuestra muerte. Amén.
1: Dios te salve, María, llena eres de gracia, el Señor es contigo. Bendita eres entre todas las mujeres, y bendito es el fruto de tu vientre, Jesús.
0: Santa María, Madre de Dios, ruega, Señora, por nosotros pecadores, ahora y en la hora de nuestra muerte. Amén.
1: Dios te salve, María, llena eres de gracia, el Señor es contigo. Bendita eres entre todas las mujeres, y bendito es el fruto de tu vientre, Jesús.
0: Santa María, Madre de Dios, ruega por nosotros pecadores, ahora y en la hora de nuestra muerte. Amén.
1: Dios te salve, María, llena eres de gracia, el Señor es contigo. Bendita eres entre todas las mujeres, y bendito es el fruto de tu vientre, Jesús.
0: Santa María, Madre de Dios, ruega por nosotros pecadores, ahora y en la hora de nuestra muerte. Amén.
1: Dios te salve María, llena eres de gracia, el Señor es contigo. Bendita eres entre todas las mujeres, y bendito es el fruto de tu vientre, Jesús.
0: Santa María, Madre de Dios, ruega, Señora, por nosotros pecadores, ahora y en la hora de nuestra muerte. Amén.
1: Dios te salve María, llena eres de gracia, el Señor es contigo. Bendita eres entre todas las mujeres, y bendito es el fruto de tu vientre, Jesús.
0: Santa María, Madre de Dios, ruega por nosotros pecadores, ahora y en la hora de nuestra muerte. Amén.
1: Dios te salve María, llena eres de gracia, el Señor es contigo. Bendita eres entre todas las mujeres, y bendito es el fruto de tu vientre, Jesús.
0: Santa María, Madre de Dios, ruega por nosotros pecadores, ahora y en la hora de nuestra muerte. Amén.
1: Dios te salve María, llena eres de gracia, el Señor es contigo. Bendita eres entre todas las mujeres, y bendito es el fruto de tu vientre, Jesús.
0: Santa María, Madre de Dios, ruega, Señora, por nosotros pecadores, ahora y en la hora de nuestra muerte. Amén.
1: Dios te salve, María, llena eres de gracia, el Señor es contigo. Bendita eres entre todas las mujeres, y bendito es el fruto de tu vientre, Jesús.
0: Santa María, Madre de Dios, ruega, Señora, por nosotros pecadores, ahora y en la hora de nuestra muerte. Amén.
1: Dios te salve María, llena eres de gracia, el Señor es contigo. Bendita eres entre todas las mujeres, y bendito es el fruto de tu vientre, Jesús.
0: Santa María, Madre de Dios, ruega, Señora, por nosotros pecadores, ahora y en la hora de nuestra muerte. Amén.
1: Gloria al Padre, al Hijo y al Espíritu Santo.
0: Como era en el principio, ahora y siempre, por los siglos de los siglos. Amén.
1: María, Madre de Gracia, Madre de Misericordia.
0: En la vida y en la muerte, ampáranos, Gran Señora.
1: Oh buen Jesús, perdona nuestros pecados, líbranos del fuego del infierno, lleva al cielo a todas las almas. Socorre especialmente a las más necesitadas de tu infinita misericordia.
0: Amén. Unidos en oración con Juana Pablo, que pide por Guillermo Pascual Diego, que va a tener una cirugía. También nos unimos en oración con quien a través del WhatsApp dice que se une en este Santo Rosario, pidiendo por su hermano que está en prisión, Aldair Ángel. Oramos por él y por todas las personas privadas de su libertad, así como también con quien se comunica a través del WhatsApp. Dice, buenas tardes, yo pido por la sanación de mi nieta, Atsi Mendoza, que está enferma, por la conversión de sus papás. Oramos por esta petición y oramos también por todos los abuelitos del mundo entero. Amén.
1: Ofrecemos nuestras oraciones por las intenciones del Santo Padre. Padre nuestro que estás en el cielo, santificado sea tu nombre, venga a nosotros tu reino, hágase tu voluntad en la tierra como en el cielo.
0: Danos hoy nuestro pan de cada día, perdona nuestras ofensas como también nosotros perdonamos a los que nos ofenden. No nos dejes caer en tentación y líbranos del mal. Amén.
1: Dios te salve María, llena eres de gracia, el Señor es contigo. Bendita eres entre todas las mujeres y bendito es el fruto de tu vientre Jesús.
0: Santa María, Madre de Dios, ruega Señora por nosotros pecadores, ahora y en la hora de nuestra muerte. Amén.
1: Gloria al Padre, al Hijo y al Espíritu.

0: Dios te salve María Santísima, Virgen purísima y castísima en el parto. Madre de Dios, Hijo, en tus manos encomendamos nuestra esperanza para que la alientes, llena eres de gracia. El Señor es contigo, bendita eres entre todas las mujeres y bendito es el fruto de tu vientre, Jesús.
1: Santa María, Madre de Dios, ruega por nosotros pecadores, ahora y en la hora de nuestra muerte. Amén.
0: Dios te salve María Santísima, Virgen purísima y castísima después del parto. Esposa de Dios Espíritu Santo, en tus manos encomendamos nuestra caridad para que la inflames. Llena eres de gracia, el Señor es contigo. Bendita eres entre todas las mujeres y bendito es el fruto de tu vientre, Jesús.
1: Santa María, Madre de Dios, ruega por nosotros pecadores, ahora y en la hora de nuestra muerte. Amén.
0: Dios te salve María Santísima, trono y sagrario de la Santísima Trinidad. Dios te salve, Reina y Madre.
1: Dios te salve, Reina, Madre de misericordia, vida, dulzura y esperanza nuestra. Dios te salve, a ti llamamos los desterrados hijos de Eva, a ti suspiramos gimiendo y llorando en este valle de lágrimas. Ea pues, Señora abogada nuestra, vuelve a nosotros esos tus ojos misericordiosos y después de este destierro, muéstranos a Jesús, fruto bendito de tu vientre, oh clemente, oh piadosa, oh dulce Virgen María, ruega por nosotros, Santa Madre de Dios.
0: Para que seamos dignos de alcanzar las benditas gracias y promesas de nuestro Señor Jesucristo. Amén.
1: Unidos en oración con José también, que pide a nuestra Madre Santísima su ayuda, su intercesión por su hogar, para la familia Flores Sedano, que están atravesando una situación difícil. Dice, pedimos paz, fortaleza, confianza en su Hijo Jesucristo para no desfallecer. También pide por la conversión de la familia Flores Romo, para que sean liberados de las garras del enemigo. Amén. Señor, ten piedad.
0: Señor, ten piedad de nosotros.
1: Cristo, ten piedad de nosotros.
0: Cristo, ten piedad de nosotros.
1: Señor, ten piedad de nosotros.
0: Señor, ten piedad de nosotros.
1: Cristo, óyenos.
0: Cristo, óyenos.
1: Cristo, escúchanos.
0: Cristo, escúchanos.
1: Dios, Padre celestial,
0: ten piedad de nosotros.
1: Dios, Hijo redentor del mundo,
0: ten piedad de nosotros.
1: Dios, Espíritu Santo,
0: ten piedad de nosotros.
1: Santísima Trinidad, un solo Dios,
0: ten piedad de nosotros.
1: Santa María,
0: ruega por nosotros.
1: Santa Madre de Dios,
0: ruega por nosotros.
1: Santa Virgen de las Vírgenes,
0: ruega por nosotros.
1: Madre de Cristo,
0: ruega por nosotros.
1: Madre de la Iglesia,
0: ruega por nosotros.
1: Madre de la Misericordia,
0: ruega por nosotros.
1: Madre de la Divina Gracia,
0: ruega por nosotros.
1: Madre de la Esperanza,
0: ruega por nosotros.
1: Madre Purísima,
0: ruega por nosotros.
1: Madre Castísima,
0: ruega por nosotros.
1: Madre Siempre Virgen,
0: ruega por nosotros.
1: Madre Inmaculada,
0: ruega por nosotros.
1: Madre Amable,
0: ruega por nosotros.
1: Madre Admirable,
0: ruega por nosotros.
1: Madre del Buen Consejo,
0: ruega por nosotros.
1: Madre del Creador,
0: ruega por nosotros.
1: Madre del Salvador,
0: ruega por nosotros.
1: Virgen Prudentísima,
0: ruega por nosotros.
1: Virgen digna de veneración,
0: ruega por nosotros.
1: Virgen digna de alabanza,
0: ruega por nosotros.
1: Virgen Poderosa,
0: ruega por nosotros.
1: Virgen Clemente,
0: ruega por nosotros.
1: Virgen Fiel,
0: ruega por nosotros.
1: Espejo de Justicia,
0: ruega por nosotros.
1: Trono de la Sabiduría,
0: ruega por nosotros.
1: Causa de nuestra Alegría,
0: ruega por nosotros.
1: Vaso Espiritual,
0: ruega por nosotros.
1: Vaso Digno de Honor,
0: ruega por nosotros.
1: Vaso de Insigne Devoción,
0: ruega por nosotros.
1: Rosa Mística,
0: ruega por nosotros.
1: Torre de David,
0: ruega por nosotros.
1: Casa de Oro,
0: ruega por nosotros.
1: Arca de la Alianza,
0: ruega por nosotros.
1: Puerta del Cielo,
0: ruega por nosotros.
1: Estrella de la Mañana,
0: ruega por nosotros.
1: Salud de los Enfermos,
0: ruega por nosotros.
1: Refugio de los Pecadores,
0: ruega por nosotros.
1: Consuelo de los Migrantes,
0: ruega por nosotros.
1: Consoladora de los Afligidos,
0: ruega por nosotros.
1: Auxilio de los Cristianos,
0: ruega por nosotros.
1: Reina de los Ángeles,
0: ruega por nosotros.
1: Reina de los Patriarcas,
0: ruega por nosotros.
1: Reina de los Profetas,
0: ruega por nosotros.
1: Reina de los Apóstoles,
0: ruega por nosotros.
1: Reina de los Mártires,
0: ruega por nosotros.
1: Reina de los Confesores,
0: ruega por nosotros.
1: Reina de las Vírgenes,
0: ruega por nosotros.
1: Reina de todos los Santos,
0: ruega por nosotros.
1: Reina concebida sin pecado original,
0: ruega por nosotros.
1: Reina asunta a los cielos,
0: ruega por nosotros.
1: Reina

0: El Santísimo Rosario.
1: Ruega por nosotros.
0: Reina de la familia.
1: Ruega por nosotros.
0: Reina de la paz.
1: Ruega por nosotros.
0: Cordero de Dios, que quitas el pecado del mundo.
1: Perdónanos, Señor.
0: Cordero de Dios, que quitas el pecado del mundo.
1: Escúchanos, Señor.
0: Cordero de Dios, que quitas el pecado del mundo.
1: Ten piedad y misericordia de nosotros.
0: Bajo tu amparo nos acogemos, Santa Madre de Dios. No desprecie las oraciones que te hacemos en nuestras necesidades. Antes bien, líbranos de todos los peligros, oh Virgen gloriosa y bendita. Ruega por nosotros, Santa Madre de Dios.
1: Para que seamos dignos de alcanzar las promesas y gracias de nuestro Señor Jesucristo. Amén.
0: Ave María Purísima,
1: sin pecado concebida.
0: En nombre del Padre, del Hijo y del Espíritu Santo.
1: Amén.
2: Te agradecemos que te hayas unido al rezo del Santo Rosario. Seguiremos en oración por tus peticiones a María, nuestra Dulce Madre.

0: amigos, amigas emocionados escuchando a Jessy de Mara, Son by Four, viva María, que viva María, la Madre de Dios, que viva Anita.
1: Así es, Francis, necesitamos cada uno de nosotros amarla, honrarla y sobre todo a través del rezo del Santo Rosario coronarla. Así que muchas gracias, sembradores y sembradoras de Jesús con María, por hacer posible este momento tan especial de oración, seguir practicando esta hermosa y santa devoción en familia. Es hermoso, sobre todo porque ella es el camino que nos lleva más directamente a Jesús. Es el camino más corto, más seguro. Así que es importante que acudamos a su intercesión, a su auxilio, a su defensa, a su protección. Y también es importante que propaguemos esta hermosa y santa devoción. Pedimos a Santo Domingo de Guzmán para que él interceda, y cada uno de los que nos sintonizan, que aún no son parte de esta gran familia de sembradores de Jesús con María, puedan unirse en este día marcando al 773-777-7773, y también con su aportación mensual puedan hacer posible la propagación de esta hermosa y santa devoción. Porque recuerden que nuestra Madre Santísima, Nuestra Señora, la Virgen del Santo Rosario, cuando se apareció en Fátima, Portugal, les pidió a estos niños que siguieran ofreciendo sus sacrificios, que si estaban dispuestos a poder cada uno de ellos reparar el corazón sacradísimo de nuestro Señor Jesús, que ya está tan ofendido, y que también si estaban dispuestos a orar por aquellos que nadie ora, porque muchos se siguen perdiendo, porque nadie reza por ellos, porque nadie pide por su conversión, y muchos se condenan, se van al infierno. Así que tú y yo tenemos una gran misión: ser sembradores de Jesús con María, para propagar el amor maternal de nuestra Madre Santa María, esta hermosa devoción, y también con ello hacer posible que triunfe su inmaculado corazón. 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Actualízala, porque le han hecho algunos ajustes, algunos cambios, para que sea más práctico, más fácil para ti poder sintonizar toda esta programación. Puedes descargarla en tu tienda de aplicaciones, que esa es una bendición también que hacen posible a los sembradores de Jesús con María, Francis.
0: Amén. Y quien ya tiene la aplicación, la renueva nuevamente y ya sale toda renovada. Me gusta esta forma mucho porque se ve diferente y es muy práctica también. Usted nomás le mira ahí, ya la tiene, ahí le manda un mensajito, que si la quiere restaurar nuevamente, y listo, la puede escuchar a donde vaya de viaje, si va a Santuarios Marianos, porque ya está preparado ya para esta peregrinación que viene, allá puede escuchar el Santo Rosario y toda la programación. E incluso si va a Cancún, allá donde está María de Satanudos, en la vocación de María de Satanudos también, allá la puede escuchar. Bendito sea Dios, tenemos ese privilegio de ser radio católica, y que en todas partes del mundo podemos escuchar la radio, unirnos en oración. Por ello es que le invitamos a usted que nunca se ha anotado como nuevo sembrador, o a lo mejor se anotó, pero porque se movió de casa, de ciudad, de estado, ya no quedó activado, reactívese nuevamente como nuevo sembrador, nueva sembradora de Jesús con María, ya sea a través del internet www.elsembrador.org, o lo puede hacer también a través de comunicándose aquí a las oficinas al 773-777-7773. 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Hay un testimonio aquí de Hanin, del Socorro Mejía, que dice: ahora es mi marido el que toma la iniciativa en escuchar Soy el 73. 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
1: 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Y al cada uno de nosotros meditar en la Sagrada Escritura, podemos también, como lo decía San Jerónimo, el desconocer la Escritura es desconocer al mismo Jesucristo. Así que creciendo en conocimiento de Jesucristo nuestro Señor, le vamos a amar más. Para que cada uno de ustedes pues ya se registren a su familia. 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Recuerden que es importante que cada uno de nosotros luchemos por cumplir nuestros compromisos bautismales y necesitamos hacer hasta lo imposible para que muchos conozcan las promesas del Señor que también están en la Sagrada Escritura, conozcan el poder que tiene Dios. Amén. Y sobre todo que puedan también amarle para que también puedan servirle mejor.
0: Claro, Francis. Claro que sí, Anita. 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
1: Así es, apresúrese, porque recuerde que cuando está el Señor en nuestra vida, lo diría Santa Teresa de Ávila, quien a Dios tiene, nada le falta, solo Dios basta. Y el Señor, cuando es nuestro pastor, cuida de cada una de sus ovejitas, las protege, las resguarda. Cuando se pierde una, deja las 99 en busca de esa que se ha desviado. Es importante que cada uno de nosotros, como bien dijo Francis, nos organicemos con toda nuestra familia, con nuestra...
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8: Expiraste, Jesús, pero la fuente de vida brotó para las almas y se abrió para el mundo entero el mar de la misericordia. Oh, fuente de vida, insondable misericordia divina, abarca el mundo entero y derrámate sobre nosotros. Jesús, en ti confío.

0: Unidos en oración en esta coronilla de la misericordia por todos los sembradores de Jesús con María. Les saluda a su hermana en Cristo, Francis Jiménez. Aquí se encuentra Anita también acompañándonos, Anita y yo, hoy en este día, en unas merecidas vacaciones de Rosita. Oramos, Anita, por quien ya se comunicó y dice: ofrezco esta coronilla de la misericordia en agradecimiento por un año más de vida. También con quien ha escrito, dice, me uno en oración pidiendo por mi matrimonio, dice, por el alcoholismo de mi esposo y sanación y liberación. También con quien nos acaba de escribir y dice, pido por mi hija Jenny, encuentre trabajo, por Brian y Mónica, porque bendiga su hogar, y por las almas benditas de mi esposo Isaías, para que aumente su fe. Dice, pido por hijo Gabriel, no falte trabajo, por sus adiciones, por Radio El Sembrador, por todos los jóvenes y las benditas ánimas del purgatorio, y por todos los sacerdotes. Amén.
1: Nos unimos en oración por estas intenciones, recordando lo que nuestro Señor le dijo a Santa Faustina, que todo lo que le pidiéramos en esta hora, si era conforme a su voluntad, Él lo concedería. Porque el recipiente con el cual se mide la misericordia es la confianza. Así que les invitamos a los que están en la fiel sintonía para que toda esa misma confianza y fe la pongamos en nuestro amado Señor misericordioso, nuestro amado Señor Jesús, y podamos también presentarle todas las intenciones y necesidades que nos han escrito en redes y plataformas sociales, las que han enviado a través de WhatsApp en cabina en vivo. Pues vamos a iniciar esta hermosa oración para poderle pedir al Señor que nos sumerja en ese mar infinito de su misericordia, Francis.
0: Amén. Unidos en oración también con quien dice buenas noches. Les pido sus oraciones. Unidos en oración con quien dice buenas noches, es Aracel. Les pido sus oraciones por la reconciliación de mi hijo Miguel y del alma, para que se puedan unirse de su abuela, por su hijo Díaz, que está con su papá, y Díaz con su mamá. Y les pido una oración por mi trabajo, porque no haga falta trabajo. Nomás 4 días, 4 horas, porque no hay mucho trabajo. Gracias por sus oraciones. Me imagino que estaba escuchando lejos, porque dice buenas noches. Y también con quien dice: yo me uno en esta coronilla a la misericordia, orando por las benditas ánimas del purgatorio. También con quien es Mayra, y dice, pido oración por la salud de Raúl Rodríguez y por toda la familia Rodríguez. Oramos también por todos los sembradores de Jesús con María. Y con quien nos ha escrito: buenas y bendecidas tardes. Pido por un retiro que tenemos el 27 y 28 de junio, para que muchos matrimonios se den un regalo de tener ese encuentro con Dios poderoso, por los enfermos, la juventud, sacerdotes, por la paz del mundo, por las almas del purgatorio. Y también con quien dice: me uno en la coronilla de la misericordia pidiendo por la conversión de mí, que les toque el corazón, por mi esposo, para que sea liberado de alcoholismo. Pido para que mi hija Daisy encuentre un trabajo. Iniciamos esta coronilla también con quien nos acaba de escribir, y dice: me uno en esta coronilla a la misericordia por Claudia, que está a punto de dar a luz, para que todo salga bien. Aclamamos la misericordia de Dios sobre el bebé, sobre ella, que todo esté bien, y por todas las mujeres que van a dar luz en este momento. También con quien nos acaba de escribir: por la conversión de mi esposo y el vicio del juego en el teléfono. Amén. En el nombre del Padre, del Hijo y del Espíritu Santo.
1: Amén.
0: Expiraste, Jesús, pero la fuente de vida brotó para las almas. El mar de misericordia se abrió para el mundo entero. Oh fuente de vida, insondable misericordia divina, abarca el mundo entero y derrámate sobre nosotros.
1: Oh sangre y agua que brotaste del corazón de Jesús como una fuente de misericordia para nosotros,
0: en ti confío.
1: Oh sangre y agua, que brotaste del corazón de Jesús como una fuente de misericordia para nosotros.
0: En ti confío.
1: Oh sangre y agua, que brotaste del corazón de Jesús como una fuente de misericordia para nosotros.
0: En ti confío. Padre nuestro, que estás en el cielo, santificado sea tu nombre. Venga a nosotros tu reino. Hágase tu voluntad en la tierra como en el cielo.
1: Danos hoy nuestro pan de cada día. Perdona nuestras ofensas, como también nosotros perdonamos a los que nos ofenden. No nos dejes caer en tentación y líbranos del mal. Amén.
0: Dios te salve María, llena eres de gracia. El Señor es contigo. Bendita eres entre todas las mujeres y bendito es el fruto de tu vientre, Jesús.
1: Santa María, Madre de Dios, ruega por nosotros pecadores, ahora y en la hora de nuestra muerte. Amén.
0: Gloria al Padre, al Hijo y al Espíritu Santo.
1: Como era en el principio, ahora y siempre, por los siglos de los siglos. Amén.
0: Creo en Dios Padre Todopoderoso, Creador del cielo y de la tierra. Creo en Jesucristo, su único Hijo, nuestro Señor, que fue concebido por obra y gracia del Espíritu Santo. Nació de Santa María Virgen. Padeció bajo el poder de Poncio Pilato. Fue crucificado, muerto y sepultado. Descendió a los infiernos. Al tercer día resucitó entre los muertos. Subió a los cielos y está sentado a la derecha de Dios Padre Todopoderoso. Desde allí ha de venir a juzgar a vivos y muertos. Creo en el Espíritu Santo, la Santa Iglesia Católica, la comunión de los santos, el perdón de los pecados, la resurrección de la carne y la vida eterna.
1: Amén.
0: Padre eterno, te ofrezco el cuerpo y la sangre, el alma y la divinidad de tu amadísimo Hijo, nuestro Señor Jesucristo,
1: como propiciación de nuestros pecados y los pecados del mundo entero.
0: Por su dolorosa pasión,
1: ten misericordia de nosotros y del mundo entero.
0: Por su dolorosa pasión,
1: ten misericordia de nosotros y del mundo entero.
0: Por su dolorosa pasión,
1: ten misericordia de nosotros y del mundo entero.
0: Por su dolorosa pasión,
1: ten misericordia de nosotros y del mundo entero.
0: Por su dolorosa pasión,
1: ten misericordia de nosotros y del mundo entero.
0: Por su dolorosa pasión,
1: ten misericordia de nosotros y del mundo entero.
0: Por su dolorosa pasión,
1: ten misericordia de nosotros y del mundo entero.
0: Por su dolorosa pasión,
1: ten misericordia de nosotros y del mundo entero.
0: Por su dolorosa pasión,
1: ten misericordia de nosotros y del mundo entero.
0: Por su dolorosa pasión,
1: ten misericordia de nosotros y del mundo entero.
0: Por su dolorosa pasión,
1: ten misericordia de nosotros y del mundo entero. Padre eterno, te ofrezco el cuerpo, la sangre, el alma y la divinidad de tu amadísimo Hijo, nuestro Señor Jesucristo,
0: como propiciación de nuestros pecados y los pecados del mundo entero.
1: Por su dolorosa pasión,
0: ten misericordia de nosotros y del mundo entero.
1: Por su dolorosa pasión,
0: ten misericordia de nosotros y del mundo entero.
1: Por su dolorosa pasión,
0: ten misericordia de nosotros y del mundo entero.
1: Por su dolorosa pasión,
0: ten misericordia de nosotros y del mundo entero.
1: Por su dolorosa pasión,
0: ten misericordia de nosotros y del mundo entero.
1: Por su dolorosa pasión,
0: ten misericordia de nosotros y del mundo entero.
1: Por su dolorosa pasión,
0: ten misericordia de nosotros y del mundo entero.
1: Por su dolorosa pasión,
0: ten misericordia de nosotros y del mundo entero.
1: Por su dolorosa pasión,
0: ten misericordia de nosotros y del mundo entero.
1: Por su dolorosa pasión,
0: ten misericordia de nosotros y del mundo entero. Padre eterno, te ofrezco el cuerpo y la sangre, el alma y la divinidad de tu amadísimo Hijo, nuestro Señor Jesucristo,
1: como propiciación de nuestros pecados y los pecados del mundo entero.
0: Por su dolorosa pasión,
1: ten misericordia de nosotros y del mundo entero.
0: Por su dolorosa pasión,
1: ten misericordia de nosotros y del mundo entero.
0: Por su dolorosa pasión,
1: ten misericordia de nosotros y del mundo entero.
0: Por su dolorosa pasión,
1: ten misericordia de nosotros y del mundo entero.
0: Por su dolorosa pasión,
1: ten misericordia de nosotros y del mundo entero.
0: por su dolorosa pasión.
1: Ten misericordia de nosotros y del mundo entero.
0: Por su dolorosa pasión.
1: Ten misericordia de nosotros y del mundo entero.
0: Por su dolorosa pasión.
1: Ten misericordia de nosotros y del mundo entero.
0: Por su dolorosa pasión.
1: Ten misericordia de nosotros y del mundo entero.
0: Por su dolorosa pasión.
1: Ten misericordia de nosotros y del mundo entero. Padre eterno, te ofrezco el cuerpo, la sangre, el alma y la divinidad de tu amadísimo Hijo, nuestro Señor Jesucristo,
0: como propiciación de nuestros pecados y los pecados del mundo entero.
1: Por su dolorosa pasión,
0: ten misericordia de nosotros y del mundo entero.
1: Por su dolorosa pasión,
0: ten misericordia de nosotros y del mundo entero.
1: Por su dolorosa pasión,
0: ten misericordia de nosotros y del mundo entero.
1: Por su dolorosa pasión,
0: ten misericordia de nosotros y del mundo entero.
1: Por su dolorosa pasión,
0: ten misericordia de nosotros y del mundo entero.
1: Por su dolorosa pasión,
0: ten misericordia de nosotros y del mundo entero.
1: Por su dolorosa pasión,
0: ten misericordia de nosotros y del mundo entero.
1: Por su dolorosa pasión,
0: ten misericordia de nosotros y del mundo entero.
1: Por su dolorosa pasión,
0: ten misericordia de nosotros y del mundo entero.
1: Por su dolorosa pasión,
0: ten misericordia de nosotros y del mundo entero. Padre eterno, te ofrezco el cuerpo y la sangre, el alma y la divinidad de tu amadísimo Hijo, nuestro Señor Jesucristo,
1: como propiciación de nuestros pecados y los pecados del mundo entero.
0: Por su dolorosa pasión,
1: ten misericordia de nosotros y del mundo entero.
0: Por su dolorosa pasión,
1: ten misericordia de nosotros y del mundo entero.
0: Por su dolorosa pasión,
1: ten misericordia de nosotros y del mundo entero.
0: Por su dolorosa pasión,
1: ten misericordia de nosotros y del mundo entero.
0: Por su dolorosa pasión,
1: ten misericordia de nosotros y del mundo entero.
0: Por su dolorosa pasión,
1: ten misericordia de nosotros y del mundo entero.
0: Por su dolorosa pasión,
1: ten misericordia de nosotros y del mundo entero.
0: Por su dolorosa pasión,
1: ten misericordia de nosotros y del mundo entero.
0: Por su dolorosa pasión,
1: ten misericordia de nosotros y del mundo entero.
0: Por su dolorosa pasión,
1: ten misericordia de nosotros y del mundo entero.
0: Santo Dios, Santo fuerte, Santo inmortal,
1: ten piedad de nosotros y del mundo entero.
0: Santo Dios, Santo fuerte, Santo inmortal,
1: ten piedad de nosotros y del mundo entero.
0: Santo Dios, Santo fuerte, Santo inmortal,
1: ten piedad de nosotros y del mundo entero.
0: Oh Dios eterno, en quien la misericordia es infinita y el tesoro de compasión inagotable, vuelve a nosotros tu mirada bondadosa, aumenta tu misericordia en nosotros, para que en los momentos difíciles no nos desesperemos ni nos desalentemos, sino que con gran confianza nos sometamos a su santa voluntad, que es el amor y la misericordia mismos.
1: Amén.
0: Unidos en oración también con quien aclama la misericordia de Dios, dice, por todas mis necesidades. Sagrado corazón de Jesús,
1: en ti confío.
0: Sagrado corazón de Jesús,
1: en ti confío.
0: Sagrado corazón de Jesús,
1: en ti confío.
0: Santa María Faustina,
1: ruega por nosotros.
0: Amén.

Gracias, Señor Jesús, por tu misericordia. Porque tú, Señor, te mereces todo el honor y toda la gloria. A través de la alabanza, Señor Jesús, te cantamos, te alabamos, Señor Jesús. Gracias, Señor, por tu amor. Porque tú nos amas tanto, Señor Jesús, que nos perdonas, Señor. Alabado seas y santo eres por siempre. Amén.

0: Hija mía, escribe, que cuando más grande es la miseria de un alma, tanto más grande es el derecho que tiene a mi misericordia. E invita a todas las almas a confiar en el inconcebible abismo de mi misericordia, porque deseo salvarlas a todas. En la cruz, la fuente de mi misericordia fue abierta de par en par por la lanza para todas las almas. No he excluido a ninguna.
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2: Es cierto que todas las cosas nos enseñan, pero hay que tomar su tiempo para reflexionar, para meditar, para cavilar, para rumiar, para discernir los pros y contras de la nueva decisión que hemos de tomar en nuestras vidas. También es el rostro de la misericordia, hallar la puerta abierta, la oportunidad de vivir en aquellas cosas que otros desechan simple y sencillamente porque les hacen sufrir. El desierto de donde ha sacado Dios la vida fue un desierto guiado por el Espíritu Santo. Padre Cirilo Bailón, y que la misericordia brille en tu rostro. Hasta el próximo segmento.
1: En este momento, los invitamos a todos ustedes que nos sintonizan a través de esta señal de radio a que se unan en oración en la novena al Espíritu Santo. Invoquemos su presencia. Ven Espíritu Santo, llena los corazones de tus fieles y enciende en ellos el fuego de tu amor.

0: En el nombre del Padre, del Hijo y del Espíritu Santo. Amén. Recibe, oh Espíritu Santo, la consagración absoluta de todo mi ser, que te hago en este día, para que te dignes ser en adelante, en cada uno de los instantes de mi vida, en cada una de mis acciones, mi director, mi luz, mi guía, mi fuerza y todo el amor de mi corazón. Me abandono sin reservas a vuestras divinas operaciones y quiero ser siempre dócil a vuestras santas inspiraciones. Oh Santo Espíritu, dígnate formarme con María y en María, según el modelo de nuestro amado Jesús. Gloria al Padre Creador, gloria al Hijo Redentor, gloria al Espíritu Santo Santificador. Amén.
1: Oh Señor Jesucristo, que antes de ascender al cielo prometiste enviar al Espíritu Santo para completar tu obra en las almas de tus apóstoles y discípulos, dígnate concederme el mismo Espíritu Santo para que Él perfeccione en mi alma la obra de tu gracia y de tu amor. Concédeme el espíritu de sabiduría para que pueda despreciar las cosas perecederas de este mundo y aspirar solo a las cosas que son eternas. El espíritu de entendimiento para iluminar mi mente con la luz de tu divina verdad. El espíritu de consejo para que pueda siempre elegir el camino más seguro para agradar a Dios y ganar el cielo. El espíritu de fortaleza para que pueda llevar mi cruz contigo y sobrellevar con coraje todos los obstáculos que se opongan a mi salvación. El espíritu de conocimiento, para que pueda conocer a Dios y conocerme a mí mismo, y crecer en la perfección de la ciencia de los santos. El espíritu de piedad, para que pueda encontrar el servicio a Dios dulce y amable. Y el espíritu de temor de Dios, para que pueda ser lleno de reverencia amorosa hacia Dios y que tema en cualquier modo disgustarlo. Márcame, amado Señor, con la señal de tus verdaderos discípulos y anímame en todas las cosas con tu espíritu. Amén.
0: Tú en la fatiga, dulce alivio, refresco placentero en el calor, solaz en medio de la miseria.

Por el don de fortaleza, el alma se fortalece ante el miedo natural y soporta hasta el final el desempeño de una obligación. La fortaleza le imparte a la voluntad un impulso y energía que la mueve a llevar a cabo, sin dudarlo, las tareas más arduas, a enfrentar los peligros, a estar por encima del respeto humano y a soportar, sin quejarse, el lento martirio de la tribulación, aún de toda una vida. El que persevere hasta el fin, ese se salvará. Mateo 24:13.

Ven, oh Espíritu de fortaleza, alza mi alma en tiempo de turbación y adversidad. Sostiene mis esfuerzos de santidad, fortalece mi debilidad. Dame valor contra todos los asaltos de mis enemigos. Que nunca sea yo confundido y me separe de ti. Oh, mi Dios y mi máximo bien. Amén. Padre nuestro, que estás en el cielo, santificado sea tu nombre. Venga a nosotros tu reino. Hágase, Señor, tu voluntad, en la tierra como en el cielo. Danos hoy nuestro pan de cada día. Perdona nuestras ofensas, como también nosotros perdonamos a los que nos ofenden. No nos dejes caer en tentación y líbranos del mal. Amén. Dios te salve María, llena eres de gracia, el Señor es contigo, bendita eres entre todas las mujeres, y bendito es el fruto de tu vientre Jesús. Santa María, Madre de Dios, ruega por nosotros pecadores, ahora y en la hora de nuestra muerte. Amén. Gloria al Padre, gloria al Hijo y gloria al Espíritu Santo, como era en un principio.

0: Ven, Espíritu Santo, llena los corazones de tus fieles y enciende en ellos la llama de tu amor. Oh Dios, que con la luz del Espíritu Santo ilumina los corazones de tus fieles, concédenos que, guiados por el mismo Espíritu, disfrutemos de lo que es recto y nos gocemos con su consuelo celestial.
1: Ven, Espíritu Santo, por tu don de sabiduría, concédenos la gracia de apreciar y estimar los bienes del cielo, y muéstranos los medios para alcanzarlos.
2: Ven, Espíritu Santo, por tu don de entendimiento, ilumina nuestras mentes respecto a los misterios de la salvación, para que podamos comprenderlos perfectamente y abrazarlos con fervor.
3: Ven, Espíritu Santo, por tu don de consejo, inclina nuestros corazones a actuar con rectitud y justicia, para beneficio de nosotros mismos y de nuestros semejantes.
1: Ven, Espíritu Santo, por tu don de fortaleza, fortalécenos, con tu gracia, contra los enemigos de nuestra alma, para que podamos obtener la corona de la victoria.
2: Ven, Espíritu Santo, por tu don de ciencia, enséñanos a vivir entre las cosas terrenas para no perder las eternas.
3: Ven, Espíritu Santo, por tu don de piedad, inspíranos a vivir sobria, justa y piadosamente en esta vida, para alcanzar el cielo en la otra vida.
1: Ven, Espíritu Santo, por tu don de temor de Dios, hiere nuestros cuerpos con tu temor, para así trabajar por la salvación de nuestras almas.
4: Oh Dios, que has unido las naciones en la confesión de tu nombre, concédenos que los que han renacido por el agua del bautismo tengan la misma fe en sus corazones y la misma piedad en sus acciones. Oh Dios, que enviaste el Espíritu Santo a los apóstoles, oye las oraciones de tus fieles para que gocen de la verdadera paz, quienes por tu gracia han recibido el don de la verdadera fe. Te suplicamos, oh Dios, que tu Santo Espíritu encienda en nuestros corazones esa llama que Cristo trajo a la tierra y deseó ardientemente fuera encendida. Inflama, oh Señor, nuestros corazones con el fuego del Espíritu Santo, para que te sirvamos castos de cuerpo y limpios de corazón. Enriquece, Señor, nuestros corazones derramando con plenitud tu Santo Espíritu, por cuya sabiduría fuimos creados y por cuya providencia somos gobernados. Te suplicamos, oh Dios todopoderoso y eterno, que tu Santo Espíritu nos defienda y habite en nuestras almas, para que al fin seamos los templos de su gloria. Te pedimos, Señor, que según la promesa de tu Hijo, el Espíritu Santo nos lleve al conocimiento pleno de toda la verdad revelada. Por Cristo nuestro Señor. Amén.

Muy buenas tardes tengan, queridísima familia. Qué alegría saludarles, su hermana y servidora Ana González, agradeciéndoles su fiel sintonía y sobre todo dando gracias a Dios por cada uno de ustedes, sembradores y sembradoras de Jesús con María, que hacen posible toda esta maravillosa programación que es de tan gran bendición para nuestra vida, que permite estar cada día informados y de lo que acontece, pues, aquí en nuestra iglesia católica, pero también en el mundo entero. Pues, ¿qué les parece si vamos en este momento a escuchar las noticias para poder estar al día y seguir cada uno de nosotros, pues, estando informados de lo que está aconteciendo? Es importante que cada uno de ustedes, como sembradores y sembradoras de Jesús con María, pues, sigan aportando para que todos los días sigamos recibiendo esta programación que sigue edificando nuestras vidas.

realizan una caminata extraordinaria donde participaron miles y pidieron por la paz. El Vaticano anunció hoy lunes que la primera encíclica del Papa León XIV será publicada el 25 de mayo con el título Magnifica Humanitas. El Papa León XIV hablará en la presentación de la publicación de la encíclica social, una carta papal a la Iglesia a las 11:30 horas de Roma. Esto será el 25 de mayo en el Aula Sínodo del Vaticano. El Vaticano también confirmó que el título de la encíclica es Magnifica Humanitas, sobre la protección de la dignidad humana en la era de la inteligencia artificial. León XIV firmó la encíclica el 15 de mayo y se espera que el documento ofrezca una orientación moral sobre la revolución digital y las tecnologías emergentes como la inteligencia artificial. Los ponentes en la presentación de la encíclica serán el cardenal Víctor Manuel Fernández, prefecto del Dicasterio para la Doctrina de la Fe, y también el cardenal Michael Cerny, prefecto del Dicasterio para el Desarrollo Humano Integral. El secretario de Estado, el cardenal Pietro Parolin, pronunciará las palabras de clausura. Y a su vez, el Papa León XIV indicó al inicio de su pontificado, querida familia, que pretendía seguir los pasos de su predecesor León XIII, respondiendo a la actual revolución industrial en referencia a los avances en el campo de la inteligencia artificial. Dirigiéndose al Colegio Cardenalicio el 10 de mayo del año 2025, el nuevo Papa afirmó que eligió el nombre de León XIV por diversas razones, pero principalmente porque el Papa León XIII, en su historia encíclica Renum Novarum, abordó la cuestión social en el contexto de la primera gran revolución industrial. En nuestros días, continuó su santidad, la Iglesia ofrece a todos el tesoro de su doctrina social en respuesta a otra revolución industrial y a los avances en el campo de la inteligencia artificial que plantean nuevos desafíos para la defensa de la humanidad, la justicia y también el trabajo. Muchos la semana pasada se quedaron impresionados en la Plaza de San Pedro cuando vieron una gigantesca grúa y una gigantesca campana. ¿Saben por qué? Bueno, la parroquia de San Nicolás de Bari y San Pedro Mártir de Valencia, España, protagonizó la semana pasada una gesta titánica para fortalecer su vínculo secular con la Santa Sede. La campana mayor del templo, que pesa 1.500 kilos, fue trasladada desde esa ciudad costera en barco hasta Roma. La gigantesca pieza entró el pasado miércoles en un camión grúa en la Plaza de San Pedro, donde tras las audiencias generales fue bendecida por el Papa León XIV. A él había sido dedicada en su condición de rector inmediato de la parroquia, un título que conserva como herencia de una tradición histórica única, queridos hermanos. Este acontecimiento no es fruto de una casualidad, sino que se hunde sus raíces a una tradición que se remonta al siglo XV. Pues bien, mis queridos hermanos, la nueva campana fue bendecida por el Santo Padre y ya va de regreso, ya va a su traslado hasta la parroquia de San Nicolás, donde no es una iglesia cualquiera. También es conocida como la Capilla Sixtina Valenciana, que alberga una bóveda de cerca de 1.800 metros cuadrados, decorada por Antonio Palomino y Dionisio Vidal.

Obispado Mexicano, aseguró que nuestro Dios escucha los gritos de las víctimas, camina con ellas y nos llama también a nosotros a no apartar la mirada. Así lo resaltó al presidir la multitudinaria Caminata por la Paz. Ya son 12 años consecutivos en su diócesis, y esto pasó el sábado 16 de mayo, conmemorando, como les digo, 12 años de poner los pies en la calle para decirle al mundo que no nos resignamos, que no nos queremos acostumbrar, que no nos vencerán y que queremos paz. Esta caminata, dijo, muestra que el estado de Morelos es un pueblo que camina, que no se rinde y que sigue creyendo que

0: Muchísimas gracias a Socorro Cruz por tenernos bien informados y al día. Pues, ¿qué tal, Moisés? ¿Cómo estás? Muy buenas tardes. La hora maravillosa de la misericordia, en la cual pues también nos informamos, porque con Socorro Cruz tenemos las noticias al día. Así ¿cómo es, estás?
1: Anita, muy buenas tardes a cada uno de ustedes que nos sintonizan a esta hora, y por supuesto la bendición que tenemos de tener a todos los sembradores de Jesús con María, y en esta hora también en la Divina Misericordia, donde se derraman esas gracias, esa misericordia de Dios en la vida de cada uno de nosotros, cuando le abrimos nuestro corazón a nuestro Padre Celestial. Así que, querida familia, esa es una hora donde Dios nos permite reunirnos y poderle decir también cuánto nosotros le amamos, la misericordia a nuestro Padre Celestial y la gran bendición que tenemos una programación de 24 horas al día, 7 días a la semana. Por supuesto, gracias a las oraciones de cada uno de ustedes como sembradores de Jesús con María, pero cada una de sus donaciones también permite que esa palabra de Dios siga alcanzando miles y miles de almas. Y por supuesto, parte importante en esta hora es el Evangelio, poder escuchar y meditarlo, y que esa palabra vaya cambiando nuestra manera de pensar y nuestra manera de vivir, que es lo que estaremos escuchando en ese momento, Anita.
0: Así es, Moisés, pues pedimos por intercesión de San Juan Pablo II, que hoy es el aniversario de su nacimiento, de su natalicio, pues es importante recordar su vida, darle gracias a Dios por toda la herencia que ha dejado en la fe a nuestra Santa Iglesia Católica, este gran Papa, que un 18 de mayo del año 1920, en la pequeña ciudad polaca de Gładowice, a 50 kilómetros de Cracovia, en Polonia, nació Karol Józef Wojtyła, el nombre del Papa peregrino, conocido como San Juan Pablo II. Así que en ese día damos gracias a Dios por su vida, y precisamente vamos a trasladarnos hasta la capilla de San Juan Pablo II, donde día a día es grabado, allí ante la presencia de nuestro Señor Jesús, Eucaristía, en la meditación del Evangelio. Pidamos al Espíritu Santo, ya que estamos en este cuarto día de la novena, para que abra nuestra mente, nuestros sentido, sobre todo nuestro corazón, para estar dispuestos a la escucha del mensaje del Evangelio, ya que también damos gracias a Dios por la vida del Padre Filiberto Cortés, quien nos estará haciendo esta reflexión de la bendita palabra de Dios. Escuchemos con mucha atención la meditación del Evangelio del día de hoy.
2: Muy buenísimos días, mis hermanas y mis hermanos. Soy Padre Filiberto Cortés de Nuestra Señora de Lourdes, aquí en el Valle de San Fernando. Y bueno, pues aquí estamos nuevamente con el corazón de Jesús. Vamos a leer su Evangelio para meditar en la palabra del Señor. El Señor esté con ustedes.
3: Y con su espíritu.
2: Lectura del Santo Evangelio según San Juan.
3: Gloria a ti, Señor.
2: En aquel tiempo, los discípulos le dijeron a Jesús: ahora sí nos estás hablando claro y no en parábolas. Ahora sí estamos convencidos de que lo sabes todo y no necesitas que nadie te pregunte. Por eso creemos que has venido de Dios. Les contestó Jesús: ¿de veras creen? Pues miren, que viene la hora, más aún ya llegó, en que se van a dispersar cada uno por su lado y me dejarán solo. Sin embargo, no estaré solo, porque el Padre está conmigo. Les he dicho estas cosas para que tengan paz en mí. En el mundo tendrán tribulaciones, pero tengan valor, porque yo he vencido al mundo. Palabra del Señor.
3: Gloria a ti, Señor Jesús.
2: Mis hermanos, qué gran palabra del Señor para nosotros en este día. Mire nada más, qué palabra del Señor. No tan solo, fíjese, ¿verdad?, cómo somos los humanos. Nos está diciendo, ¿no?, que dice, en el mundo tendrán tribulaciones, ¿verdad? Entonces, pues no nos alarmemos de los problemas, mis hermanos. Cristo, Dios ha dicho, ¿no?, van a tener problemas. Pero Él dice, no teman, yo he vencido al mundo. Y habla también de su paz, ¿no? Y dice que van a ser dispersados. Y también habla de que lo dejarán solo. Pero Él dice que no está solo, ¿Cómo es eso entonces, mis hermanos? Pues que Jesús nos dice, ¿verdad?, que lo dejarán solo, pero que Él no está solo. Pues quisiera invitarlo hoy. ¿Sabe, mis hermanos? Para el ser humano, porque somos muy distraídos. Yo hoy lo invito y le recuerdo que no es un como un misterio, como se dice, algo que el humano no sabe. ¿Cómo uno verdaderamente puede uno entrar a ese a celda de paz? Hoy le quiero recordar a usted, porque yo pienso que muchos de ustedes ya saben, pero muchas veces se nos olvida a nosotros, cómo es pues el camino a obtener la paz que nos habla para que tengan paz en mí. ¿Y cómo es eso que nosotros podemos tener paz en Jesús? Póngase a pensar primero en el problema que tiene, cualquiera que sea. ¿Qué es lo que me preocupa, que me tiene triste, que estoy enojado? Nosotros sabemos que es el Espíritu Santo el que nos consuela, el consolador, el confortador, el que es como abogado. Bueno, dice Jesús que no está solo. Ustedes me abandonarán, pero no voy a estar solo. Esto es, una persona físicamente puede estar sola, pero más aún, no está solo, porque en mente tortura pensamientos. Entonces, físicamente podemos estar solos, mas no estar solos. Nuestra alma está agobiada. Entonces, hablamos de diferentes niveles de estar en paz en Cristo. ¿Ok? Muy bien. Les recuerdo entonces, ¿cómo es que nosotros entramos? Entonces, podemos decir, no en esta orden, pero estos cuantos puntos. ¿Ok? Uno de ellos es, primero, cuando usted quiere obtener un poco de paz en Cristo, es ponerse en sus pensamientos elevando a Dios. Un ejemplo, si usted tiene unos pensamientos, está preocupada por muchas cosas, que el problema está agobiándola, está torturándola, simplemente basta, ok, redirigir mi pensamiento del problema que me está agobiando a un nombre, que es el más poderoso sobre todos, que es Jesús. Entonces, simplemente es redireccionar mi pensamiento de problema a Jesús. Simplemente decir Jesús. Entonces, de una forma, tener la paz en Jesús es redireccionar mis pensamientos a nombre de Jesús. Eres uno, ¿ah? El otro momento, ejercicio para uno no estar solo. Cuando la gente vive sola, no sé si usted viva sola porque sus hijos se movieron de casa, o simplemente se siente sola porque nadie entiende a usted, nadie le hace caso, nadie da respeto a usted, la toman como cosa que no, persona que no sabe, la desprecian. Se siente uno sola, solo, porque nadie comprende. Bueno, ¿cómo nosotros podemos ver paz en Jesús? Una forma es de esta forma. Saber, mis hermanas y mis hermanos, que la dignidad que Dios da a mí no depende de un título, del dinero, de belleza, de tener un título de supervisor, de qué sé yo. No depende de eso. La dignidad que el ser humano tiene es que está hecho a imagen y semejanza de Dios. Por lo tanto, nadie, como nos traten o nos hablen, nos puede quitar esa paz, esa dignidad mía. Nadie le puede robar a usted su dignidad. Nadie puede robársela, porque estamos hechos a imagen y semejanza de Dios. Por lo tanto, oiga bien, mi hermana y mi hermano, por lo tanto, esa paz en Cristo viene siendo que Cristo mismo vive en mí. Cristo mismo vive en mí. Ya no soy yo quien vive, sino Cristo que vive en mí. Por lo tanto, esa paz que me quita esos desprecios, esos tratados injustos, tiene uno que entrar y meditar y de veras creer, porque así es, que Cristo vive en usted y que usted vale, que tiene dignidad, que su dignidad no viene que si gano dinero y no puedo aportar a la casa, que no puedo físicamente moverme porque no puedo hacer trabajos, labores y soy un cargo a la gente. Sabemos que es mentira del diablo, porque la dignidad viene que Cristo ha muerto por mí, que estoy hecho a la imagen semejante de Dios. Por lo tanto, entonces, mis hermanas y mis hermanos, ahí está verdaderamente la paz en Cristo. Y otro punto, ¿verdad? Hablamos de los pensamientos, ¿verdad? Hablamos de que somos a imagen semejanza de Dios. Y otro punto, ¿cómo uno muchas veces puede estar en familia, amistades con mi esposa, esposo, y aún sentirme sola? Qué difícil, ¿no? Que usted tenga una fiesta con sus amistades que aprecia mucho a usted y usted aún se sienta sola. Qué gran misterio del hombre, ¿ah? ¿Cómo pues llega esa soledad? Me siento sola estando en medio de la fiesta, estando en medio de gente. Mi hija, mi hijo está conmigo, mi esposa, mi esposo. Y sentirme sola. ¿De dónde viene ese sentir, ese pensamiento? Estoy sola. Nuevamente, redirigimos que la persona puede estar en gente y sola. ¿Por qué? Porque todo su ser reparte aquí, aquí, allá. Estoy dividida. Y lo más importante que tengo que llenar, que es Cristo en mí, me siento sola. Pues su palabra, los salmos especialmente, una forma de ver cómo Salmo 139, ¿eh? Usted se siente sola, lea Salmo 139. Y ahí mire cómo la palabra viene a nosotros. La palabra viene a nosotros. Y ese vacío, sola, solo, ahora no lo es. Pues hoy que estamos enfrente de Jesús, sigamos exponiendo esa soledad, esa tristeza, y que Él sea lo que llena todo nuestro ser. Amén.
4: Y amén. Gracias, agradecemos al Padre Philly por esa reflexión de la palabra del Evangelio hoy en día. Y usted también, para meditar, recuerde que lo tiene al alcance de su mano. Sí, ¿cómo al alcance de mi mano? Sí, a través de la aplicación, que usted la puede bajar gratuitamente. De hecho, un nuevo diseño, ya ha habido una actualización en la aplicación, y ahí justamente en la pantalla principal de la aplicación enfrente te dice cómo meditar el Evangelio del día o cómo leer el Evangelio del día, y eso nos ayuda muchísimo para estar en esa conexión con Dios y cómo leer también esa palabra de Dios que nos invita a profundizar en esa misión importante que cada uno tenemos, tanto usted como yo. Todos, cada uno de nosotros fuimos y seremos pues llenados de esa gracia, esa misericordia de Dios y ese impulso que viene de lo alto para llevar esa misión y cambiar el mundo entero, Anita.
0: Así es, Moisés, porque es importante que ya la descarguemos, la aplicación, porque con ello nos ayuda a reflexionar en la palabra y sobre todo también a no perdernos ningún programa de radio ni de televisión, poder también estar sumergidos en las redes y plataformas sociales del apostolado para que podamos recibir todo lo que se prepara con tanto amor gracias a la generosidad y patrocinio de cada uno de los sembradores y sembradoras de Jesús con María, a quien no nos cansamos de verdad de agradecer, porque sabemos que tenemos que estar preparados, hermanos y hermanas, en todo momento. Sabemos que aquí somos peregrinos, no le pertenecemos a este mundo, estamos en este mundo, un día volveremos a la presencia de nuestro Padre Celestial. No sabemos el día ni la hora, pero qué maravilloso es que cada uno de nosotros perseveremos cada día por luchar por la santidad, que es el llamado que tenemos todos como bautizados, y sobre todo hacer posible que muchos hermanos nuestros también conozcan al Señor, conozcan sus promesas, se encuentren con Él, como lo podrán hacer a través también de la consagración. Ya este próximo 26 de mayo, concluyendo el 27 de junio, podrán ser también consagrados del proyecto Yo Soy el 73, una consagración total a Jesús para conocerle más, amarle más y hablar más de Él, porque no podemos hablar de aquello que desconocemos ni amar aquello que no conocemos, ¿verdad? Entonces es importante que se den esa oportunidad, que se organicen con sus familias también para vivir este próximo Metanoia Los Ángeles el 8 9 de agosto en el Centro de Conversiones de Los Ángeles con el lema "El Señor es mi pastor, nada me falta". Sabemos que cuando ponemos a Dios en primer lugar, todo viene por añadidura, Moy.
4: Definitivamente así. 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
14: Hola familia, gracias por estar en sintonía de este su canal, El Sembrador Nueva Evangelización, y de su estación de radio, donde quiera que usted nos escuche, las 20 estaciones de radio por todo el mundo en nuestra aplicación de ESNE. Bienvenidos y bienvenidas a una nueva edición de su programa Actualidad y Fe. Desde nuestro corazón, el agradecimiento a nuestros sembradores que hacen posible este programa. Un programa especial, diferente, muy diferente, porque creo que es la primera vez que abordaremos este tema con un lenguaje muy distinto y muy diferente, dedicado a personas que posiblemente en este momento no entiendan o no comprendan lo que yo digo con mis labios. Y es porque viven en una comunidad con un lenguaje muy distinto. Mi nombre es Josué Chicol y hoy estaremos abordando el tema de la comunidad sorda y su lugar dentro de la iglesia, a lo que pertenecen, quiénes son para nosotros, cuántos de ellos sabrán, cómo la iglesia les provee de las herramientas necesarias para que tengan un encuentro personal con Cristo y que no se sientan excluidos de nuestra iglesia, que forman parte del cuerpo de Cristo. Y para ello me da un bastante honor y placer, una alegría muy grande, recibir por primera vez aquí en el estudio al padre Brian Ramírez de la diócesis de San Bernardino, que nos visita el día de hoy. Padre, un placer y un gusto que esté con nosotros. Muchas gracias.
15: Gracias, gracias.
14: De la diócesis de San Bernardino, padre.
15: Sí.
14: ¿Cuántos años ya de sacerdote?
15: Voy a cumplir 3 años.
14: Tres añitos.
15: 3 años de sacerdote.
14: 3 añitos. Pero algo ha marcado en su vida y es el trabajar, el estar al servicio de la comunidad sorda, la cultura. Y vamos a definir en sí, ¿quién es una persona sorda? Porque usted me corrigió en la previa, me hizo una corrección que pues yo no estaba, no lo sabía. Usted me dijo, no todo el que es sordo es mudo, no son sordomudos. ¿Quién es una persona sorda, padre?
15: Bueno, una persona sorda son muchas diferencias. Primero, una persona que nace sorda. También puede ser una persona que nace y puede escuchar, pero se enferma, le pega una enfermedad y luego pierde su sentido de escuchar. Puede ser una persona que creció escuchando normalmente, pero tuvo un accidente y se dañó algo y también perdió su sentido de escuchar. Pueden ser personas ya más mayores que, pues, con el tiempo y con la edad, pues van como perdiendo ese sentido también. También puede ser personas que escuchan poquito, como son, se dice en inglés, hard of hearing, que escuchan pero muy poquito. Entonces, mucha variedad en cómo uno define siendo una persona sorda.
14: pero podemos llamarles la comunidad sorda. Ahí, ahí se envuelve todo.
15: Sí, la comunidad sorda. Ajá.
14: Ahora, ya en lo que nos corresponde a nosotros, porque pues obviamente en el mundo habrán muchas personas con esta condición, con esta peculiaridad en su vida, pero hablemos un poco acerca de ya lo que nos corresponde, que es la iglesia. Yo me pongo a pensar y digo, si solamente es la criatura que ha nacido el bautizo, pues lo va a recibir. Pero viene la primera comunión y ahí puede ser el primer choque de aprendizaje, porque uno piensa, el hijo va a ir, va a escuchar y va a poder recibir sus clases de primera comunión. Pero ¿qué pasa con la persona que tiene esta condición, padre?
15: Bueno, en mi experiencia yo he conocido a personas que son sordas que recibieron la primera comunión y estuvieron dentro de la clase de educación religiosa, pero realmente no se les dio, no se les enseñó con señas. Nomás estaban sentados ahí viendo y quizás no entendiendo. Entonces nomás los pasan por la clase y se les da la primera comunión. O con fotos, con gestos, como explicándoles poquito, quizás los papás tratando de demostrarles, como libros, cosas así. Pero muchas veces me he encontrado con personas sordas que realmente no tuvieron una educación religiosa muy profunda. Entonces, batallan mucho. Entonces, realmente no hay algo formal para enseñarles a esta comunidad la fe.
14: Si una persona, un niño, ¿verdad?, tiene esta condición y pasa por eso, pero de verdad, si no tenemos un familiar que tenga esta condición, desconocemos el número de personas que puedan tener esta condición. Usted tiene conocimiento, solo sé que está en la diócesis de San Bernardino, pero una vez al mes viene usted a la arquidiócesis de Los Ángeles, a la parroquia de Holy Angels,
15: sí,
14: de los Santos Ángeles, a celebrar la misa exclusivamente a esta comunidad.
15: Sí.
14: ¿Cuántas personas de la comunidad sorda pueden haber dentro de la iglesia, padre?
15: Bueno, yo sé que las estadísticas dicen que alrededor de 800,000 personas sordas están en la área, lo que es Los Ángeles y el sur de California. No sabemos realmente cuántos son católicos, pero en mi experiencia personal me he encontrado con muchas personas que tienen hijos que son sordos y la mayoría son hispanos. Entonces, yo supongo que hay muchos que son católicos, pero quizás no van a misa muy frecuentemente. ¿Por qué? Porque no hay servicios, no se les ofrece servicios, no entienden nada. Entonces, pero sí hay muchas personas sordas en lo que es Los Ángeles, esa área. De mi diócesis de San Bernardino también hay muchos, porque está la escuela ahí para los sordos en Riverside. Entonces también ahí hay muchos.
14: Me hace, ¿cómo es Dios, no? Porque yo fui cartero y entregué correo mucho tiempo a la escuela de sordos que está ahí en Riverside. Y la comunicación es muy diferente. O sea, no solamente se trata de que la persona sorda viva en la comunidad, sino que la comunidad aprenda a ayudarle al sordo. Cómo yo me comunico con él, ¿no? Y esto es en el ámbito social, pero obviamente estamos dedicando este programa al ámbito espiritual, al encuentro con Dios de esta persona, de la persona sorda. Usted que está aquí en esta parroquia, Holy Angels, padre, ¿cuáles son las barreras más grandes que usted ha encontrado desde su postura como sacerdote para con esta comunidad? En ambos lados, tanto de lo suyo como de la comunidad sorda hacia la iglesia.
15: Bueno, de mi perspectiva, como sacerdote, lo más difícil es saber dónde están las personas sordas. Siempre estoy buscando en las comunidades. En mi parroquia empecé con 2 personas. Ahora son 7 personas sordas. Es difícil porque como yo soy el único que sé las señas, yo tengo que hacer todas las señas de la misa. Ahí, aquí en Holy Angels, que tengo poquito que conocí de esta parroquia, ahí tienen mucho apoyo. Tienen intérpretes, tienen las televisiones, la tecnología para ayudar. Entonces, yo creo que lo más difícil es para las personas sordas es de buscar y encontrar un apoyo para su lenguaje. Entonces, entonces para mí es difícil de poder ayudar y apoyar, porque primero no sé dónde están las personas, tantas personas, no sé. Y también para ellos, para la comunidad sorda, es que no se les ofrece servicios. Entonces, muchas personas sordas no vienen a la iglesia o a la misa porque no hay servicios para ellos.
16: 800 mil, es un número muy alto. Estamos hablando de casi 1 millón de personas que tienen esta condición. En esta parroquia, Holy Angels, ¿cómo fue que usted está en la diócesis de San Bernardino, pero también viene a la arquidiócesis de Los Ángeles?
15: Sí, bueno, yo escuché de esta parroquia para los sordos y tuve curiosidad. Entonces fui un día, me comuniqué con el encargado de ahí, que es el diácono Tomás, y ahí nos conocimos en una celebración de Nuestra Señora de Guadalupe. Y ahí conocí y vi cómo celebraban la misa, muy bonito. Que tienen hasta música, tienen coro, lectores sordos, hermoso. Y yo estaba bien, me sorprendido, muy impresionante. Entonces, así nos conocimos, y en ese tiempo se estaba retirando el sacerdote de ese tiempo. Entonces, pues ya cuando él se retiró, pues tenía necesidad de sacerdotes, y nomás hay pocos sacerdotes que saben en las lenguajes de señas. Entonces yo me ofrecí, y ahí es donde me comprometía un vez al mes de poder de apoyarlos.
16: ¿Cuánto tiempo tiene ya aquí en esta parroquia apoyando?
15: Yo digo desde diciembre, entonces desde diciembre hasta la fecha.
16: Para las personas que hoy están escuchando esto, que tienen un familiar y que digan, ¿cómo me gustaría que esta persona de mi familia que tiene esta condición vaya a la parroquia? Díganos, padre, ¿dónde está la parroquia? ¿En qué ciudad? ¿Dónde se ubica?
15: En la ciudad de Vernon.
16: De Vernon.
15: Vernon. Ahí está la parroquia, y el diácono que está encargado se llama Tomás. Tomás. Entonces, ahí estamos para dar la bienvenida a todas las personas que quieran, que quieren venir y participar, o ir a una misa para nomás ver, está bien, que vengan para experimentar algo diferente.
16: Este programa vamos a hacerlo en dos partes, hoy y el día de mañana, porque no solamente vamos a hablar de la condición de la persona sorda, de la comunidad, de la cultura sorda, sino que abordaremos en un segundo programa cómo se lleva a cabo la misa para la comunidad sorda, para que tú y yo aprendamos y entendamos que no solamente son ellos que se tienen que acoplar a nuestra manera de comunicarnos, sino también nosotros como comunidad, de la manera en que vamos a darnos a entender con ellos. Es muy importante. Siempre pensamos que son ellos que tienen que buscar un lenguaje. Nosotros como iglesia también tenemos que buscar una manera de llevarles a un encuentro personal con Cristo. Ya regresamos aquí en Actualidad y Fe con este programa más que interesante. Realmente ayuda para que tú y yo comprendamos las necesidades que hay en tantas personas. Ya regresamos.
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14: Gracias por continuar con nosotros en este programa muy especial dedicado a la comunidad sorda, la cultura sorda, y cómo en la iglesia les arropamos y les brindamos un espacio seguro para que puedan tener un encuentro personal con Jesús. Y por ello está con nosotros el padre Brian Rivas de la diócesis de San Bernardino y también de la arquidiócesis de Los Ángeles. Colabora en la parroquia Holy Angels, Los Santos Ángeles, en la ciudad de Vernon. La cultura sorda. Padre, el lenguaje de señas, ya entrando en concreto, ¿el lenguaje de señas es una simple traducción del español o tienen un propio lenguaje, una manera diferente de expresar las palabras?
15: Bueno, el lenguaje de señas es su propio lenguaje. Entonces, tiene sus propias reglas, gramática. Entonces, es su lenguaje se respeta. Pero se basa más, como es de Estados Unidos aquí, ASL, se basa más, se relaciona más con inglés. Entonces, porque, por ejemplo, en México hay señas ahí para las personas sordas, pero es diferente.
14: Ok.
15: Entonces, cada lenguaje de señas es su propio idioma, su lenguaje. Entonces, no nomás es una traducción. Se respeta, tiene sus conceptos, sus gestos y su lenguaje y su gramática.
14: Entonces, si usted dirige un mensaje, por ejemplo, ahorita que estamos en muchos países en Latinoamérica, ¿el lenguaje de México puede ser igual al de Centroamérica o Sudamérica o exclusivamente es muy diferente porque aquí en Estados Unidos es en inglés?
15: Bueno, no, depende. Y como yo entiendo, es que cada país tiene su lenguaje. So, por ejemplo, yo sé que en México, por ejemplo, en ASL, esto es Dios. Pero en México, Dios. Es como en ASL, aquí en este país, ¿cómo estás? No, mucho gusto, ¿verdad?
14: Mm-hmm. Okay.
15: Y en México es mucho gusto.
14: Okay.
15: Entonces son diferentes. Puede haber cosas similares, pero son idiomas diferentes, distintas.
14: Ahora, si trasladamos esto a la liturgia, a la iglesia, si no hay una traducción específica de un idioma, inglés o español, ¿qué pasa con la liturgia? ¿También es igual? ¿Se traduce la liturgia tal cual? ¿O se ha generado usted en su práctica una propia expresión para hablar de la liturgia?
15: Bueno, para la liturgia o la misa, ahí también depende. Porque no hay libros oficiales en ASL. La dificultad y la lucha para nosotros que somos diáconos o sacerdotes es de saber cuál es la seña oficial o mejor. Entonces, yo puedo celebrar la misa usando señas y otro sacerdote también puede usar señas diferentes, dependiendo cómo entendemos la palabra, el concepto. Entonces, pero como ya hay varias personas sordas que son católicos, ahí es cuando estamos hablando como cuál seña tiene más sentido, que entienden. Entonces, ahí yo voy aprendiendo más. Cuando yo estoy interactuando con la comunidad sorda y allí yo voy aprendiendo qué señas usar o cambiar. Entonces, Depende, hay mucho trabajo que hacer en cuestión de la liturgia. Entonces nomás leo y hablo a la vez, hago las señas y hablo a la vez. Entonces ahí estoy aprendiendo mucho.
16: ¿Qué prejuicios o mitos persisten de la comunidad sorda? O sea, conceptos que tal vez nosotros tenemos de ellos, pero que no son reales, o que todavía nos separan de mejorar nuestro diálogo con ellos.
15: Yo pienso que primero que las personas sordas como que no pueden hacer ciertas cosas. Las personas sordas pueden trabajar, pueden manejar, pueden hacer muchas cosas, nomás no pueden escuchar. Pero yo pienso que muchas personas ven a una persona sorda y piensan, como quizás no sea inteligente o no puede hacer ciertas cosas, como quizás limitamos a la persona. Esa es una cosa. Yo pienso también que cuestiones de cuando estamos hablando, interactuando con las personas sordas, a veces les faltamos el respeto sin saber. Como si estamos aquí hablando y hay una persona sorda, sería mucha falta de respeto si estamos nomás hable, sin tomar en cuenta que esta persona no sabe a qué usar señas. O a veces si una persona sorda no entiende algo, o estamos diciendo un chiste y estamos riendo y la persona está perdida, ¿qué está pasando? Entonces hay que incluirlos, porque a veces se sienten muy aislados, se sienten como apartados. Entonces es que nomás tomarlos en cuenta, ¿va? Incluirlos. Entonces ahí yo creo que pues no pensamos, como no tenemos mucha interacción con ellos, ahí yo creo que es donde se sienten como muy apartados de nosotros.
16: ¿Cómo vive una persona sorda la misa? Si va a una misa, pero no hay intérprete, el padre no maneja el lenguaje de señas. ¿Cómo vive esa persona la misa?
15: Bueno, primero, muchas personas sordas no van a la iglesia. Las iglesias evangélicas o protestantes usualmente tienen más servicios para ellos. La iglesia católica casi no hay servicios. Entonces, primero, muchas personas sordas no van. No van a ir porque no hay servicios. Segundo, si van, nomás, están sentados ahí nomás viendo. Hay algunas personas sordas que sí pueden leer inglés. Entonces quizás pueden seguir la misa leyendo, pero hay unas personas sordas que no pueden, que no saben leer. Entonces quizás nomás están sentados ahí viendo y aburridos quizá. Entonces yo en lo personal casi no he encontrado muchas personas sordas que van a misa si no hay servicios para ellos. Entonces no van o nomás están sentados viendo o leen, siguen el librito en el misal.
16: ¿Cómo se confiesa una persona en lenguaje de señas, padre? Porque aquí tiene que guardar pues la privacidad de la persona.
15: Claro.
16: Y aunque no escuchamos, podemos ver, y la gesticulación de la persona, a veces hay cosas que son muy entendibles, pero ¿cómo hace la confesión una persona?
15: Bueno, yo tengo amigos que son sordos que me dicen que ellos van y escriben en un papel, escriben sus pecados y se lo dan al sacerdote, él lo lee y quizá puede escribir algo él, un consejo, y se lo da. Muchas personas no se confiesan porque no hay servicios. También sé que la iglesia permite que haya un intérprete ahí en la confesión. No es lo ideal, pero si no hay otra opción, pues también se puede. Pero lo mejor sería que haya un sacerdote que sabe lenguaje de señas. Entonces yo confieso a la comunidad sorda. Yo voy a una parroquia o a quienes en Holy Angels también, y ahí los confieso. Y ahí estoy practicando y mejorando.
16: Mejorando ese lenguaje. ¿Qué elementos visuales utiliza usted? Porque No sé si además del lenguaje de señas, una figura, un dibujo pueda ayudar en la comunicación, pero en la liturgia o en su relación con ellos, ¿qué elementos utiliza usted?
15: Bueno, yo aprendí en la parroquia de Holy Angels. Ahí ellos usan la televisión grandes para enseñar las fotos, un video. También cambian la luz. Pueden apagar la luz y luego prender la luz para que ellos saben, sepan que pues ya está empezando la liturgia. Entonces se usa mucho de la luz o de la televisión, muchas cosas que visuales, entonces colores. También usan un tambor que están pegando para la vibración, para que puedan sentir las personas sordas que están tocando el tambor.
16: Eso, ahorita que mencionó usted el sonido de las vibraciones, a mí me pasó algo muy interesante. Como yo entregaba mucho correo en una comunidad sorda, me di cuenta que había una persona que ya sabía cuando yo estaba entrando a su casa. Yo decía, ¿cómo? ¿Me mirará o algo? Y una vez me escribió y me dijo, pégale al piso porque siento la vibración y yo sé que tú estás llegando, porque siempre le entregaba paquetes, ¿no? O sea, estas cosas que no son comunes para nosotros nos pueden ayudar a entender un poco cómo podemos comunicarnos con ellos. Se me hace muy interesante. Bueno, mire, tenemos muchas preguntas muy interesantes. Por ejemplo, ¿conoce de alguna advocación mariana o de algún santo?
15: Sí.
16: Que precisamente esté para la comunidad sorda.
15: Sí, San Francisco. Francisco de Sales. Uh-huh. Él es el santo para los sordos.
16: Okay.
15: ¿Por qué? Porque en su historia dice que él fue amigo de un muchacho sordo y que ellos dos se comunicaban, que quizás ese santo como que empezó un lenguaje de señas como muy básico y que le enseñaba cosas de la liturgia de la misa, y que ese muchacho se llamaba Martín. Entonces, por eso ese santo, él es el santo para los sordos.
16: Para los sordos. Wow, pues lo anota usted para que usted sepa de esta advocación. Pídale a San Francisco de Sales, especialmente si usted tiene un niño, un familiar, un nieto, que yo conozco a alguien que tiene nietos e hijos sordos. Pídale a San Francisco de Sales la intercesión y que le ayude en la comunicación. Gracias a Dios, el lenguaje del amor es universal. Y es lo que tenemos que practicar con estos hermanos nuestros. Vamos a unos mensajes. Al regresar, les tenemos un testimonio, además del padre Brian, a un diácono que también se comunica de esta manera con toda su comunidad. Ya regresamos.
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14: Ya estamos de regreso en este su programa de Actualidad y Fe. 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Le quiero dar la bienvenida y quiero que nos tengan paciencia y nos ayude porque vamos a hacer un trabajo de traducción en lenguaje de señas. Le damos la bienvenida al diácono David Rose, que él es de la arquidiócesis de aquí de Los Ángeles y está en la parroquia de Los Santos Ángeles, Holy Angels. Y él nos va a dar un mensaje en lenguaje de señas y el padre Brian estará traduciendo en español para que podamos escuchar. Bienvenido, diácono David. Un gusto que esté con nosotros.
15: Mi placer estar aquí.
14: ¿Cómo descubrió su vocación y cómo es que una persona que es sorda llegó a ser diácono? Porque lo veo vestido de diácono.
15: Hace mucho tiempo atrás trabajé en Holy Angels, en la iglesia Holy Angels, en 2 años trabajando con el sacerdote. Él está en la oficina un día, me estaba viendo con los papeles, ahí los anuncios. Y él le preguntó, ¿tú deberías hacerte diácono? Normal. Y luego, lo que pasó después, la segunda vez en la oficina, un mes después, él me vio diferente, colores, que estaba interesado en el diaconado. Como hace 2 meses después, estaba trabajando yo ahí en la oficina. O el pastor de ahí vino que dijo, David, ¿estás interesado? Y le dio el papel del diaconado, que te quieres convertir en diácono. La tercera vez, ya son 3 veces que me dijo, entonces decidí, pues dije sí, decidí hacerme diácono. Él fue ordenado en 2003. Fue el primer diácono sordo de Los Ángeles, de la arquidiócesis de Los Ángeles. Después trabajó en la iglesia Holy Angels desde 24 años trabajando como diácono ahí en esa iglesia. ¿Por qué tengo esto puesto? Para los sordos católicos, visual, son personas visuales. Tiene que ser muy claro, negro y blanco, un sacerdote, un diácono. ¿Quién? Las personas quieren saber quién es. Ya sabemos, diáconos no usan clericales. Pero nosotros decidimos que necesitamos usar una camisa clerical negra para las personas, para saber que a distinguir los diáconos y ver diferencia entre un sacerdote y un diácono. Es diferente a separar. Por eso yo uso este clericar para los sordos. Cuando me ven, sirve.

0: The Holy Angels.
1: Buena pregunta. Nosotros hacemos, celebramos la misa enfocados en la comunidad sorda, en la cultura sorda. ¿Qué significa qué? Nuestra iglesia dentro, en la ciudad de Vernon, la iglesia va a ser, se construyó la iglesia. Es una iglesia chiquita. Estamos muy dichosos que tenemos ahí. De madera ahí la iglesia. Ah, porque se sienten las vibraciones por la madera. Nuestra música es mucho volumen. Y se sienten las vibraciones en la madera. Hay tambores ahí que están pegando. Y luego se siente las vibraciones durante la liturgia. Porque las personas ahora no pueden escuchar música, pero ellos pueden sentir la música. La parte de atrás es muy especial, colores especiales. Como rojo. ¿Y por qué? No podemos tener como colores. Como usan, son muy visuales, no pueden ser colores que están chocando mucho. Pues luego es muy difícil de entender. Entonces, el color como rojo, para las personas pueden ver mejor las manos. Es más claro para ellos. Es más fácil de entender. Todo en el lenguaje de señas. Tenemos inglés. Tenemos y español. Entonces, mientras todo se está haciendo en señas, se hace también, alguien está hablando la misa en inglés y también hay traducción en español para los que tienen un aparato para la traducción.
2: Estamos hablando que en esta parroquia hay tres lenguajes, las señas, inglés y en español.
1: Sí.
2: ¿Cómo puede describir su comunidad? ¿Qué sentido, qué sentimiento hay en el corazón del diácono David con la comunidad sorda?
1: El Holy Angel es mi hogar. Ahí yo me siento que yo pertenezco ahí. Los sordos y los católicos. Yo crecí hablando una iglesia puros que hablan. Yo me recuerdo sentando hasta atrás, bien lejitos. Yo no podía ver nada, no podía ver. Entonces todo, me perdía todo en la misa. Y la iglesia de Holy Angels está más chiquita. Entonces allí, aunque te sientas, la gente que sienta atrás todavía pueden ver todo muy bien. Y ahí es un lugar donde se puede adorar a Dios y a orar. Si uno se siente apoyado, esta comunidad se siente apoyada por el padre Brian, ahora, de San Bernardino. Y los católicos sordos viven, hay muchos sordos que viven allá de San Bernardino y vienen domingos a nuestra parroquia aquí en Los Ángeles. Tenemos personas de Riverside, del Valle, de Valley. Y vienen a nuestra parroquia. Recientemente, una persona fuimos hace un mes, o un mes al mes, de Bakersfield. Hay muchas personas que vienen a nuestra parroquia, que son sordos. Meca. Bien. Es como se dice, la Meca de los sordos, como un lugar sagrado para ellos.
2: Wow, impresionante. Pues muchas gracias, diácono, por su lenguaje corporal, dice más que las palabras. Y eso es algo que tenemos que aprender todos los católicos, el mundo entero.

0: a comprender al mundo desde el lenguaje del amor, que es el lenguaje que San Pablo nos predica en sus cartas y nos la comparte siempre. De manera rápida, antes de concluir este segmento, Padre Brian, si las personas de cualquier lado, porque escucho que vienen de muchos lados, pueden ir a esa parroquia, ¿a qué horas es la misa y qué días son las misas para los sordos?
1: Entonces, la misa ahí en Holy Angels empieza a las 10 de la mañana cada domingo. Es la única misa, es a las 10 de la mañana.
0: ¿Todos los domingos?
1: Todos los domingos.
0: Perfecto. Bueno, pues ahí tiene la información y usted puede llamar aquí al Sembrador si necesita información de esta parroquia en la ciudad de Vernon, para que usted pueda llevar a algún familiar o a quien usted conozca y le recomiende esta hermosa comunidad, nuestros hermanos sordos. Nosotros vamos a ir a unos mensajes, regresaremos con la conclusión y con una bendición muy especial del Padre Brian y del diácono David Ross. Ya regresamos.
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0: Gracias por continuar con nosotros en la conclusión de este programa con el Padre Brian, con el diácono David Rose, que nos acompañan de la parroquia de los Santos Ángeles, Holy Angels, en la ciudad de Vernon. Para ir concluyendo, recuerde que vamos a tener una segunda parte. En el siguiente programa mañana, el Padre Brian nos va a explicar paso por paso cómo se vive la Eucaristía en la comunidad sorda. Realmente que es fascinante, fascinante. Pero bueno, para concluir este programa, quiero preguntarle al Padre Brian, a David, claro está el diácono, es ¿qué necesita hoy la iglesia de nosotros los laicos para que la comunidad sorda se sienta bienvenida? Puede ser una pregunta muy grande, pero ¿dónde podemos empezar, Padre?
1: Ya empieza. La mayoría del tiempo, cuando ven católicos sordos, tienen mucho cuidado. Cuando ven un sacerdote explicando, les dicen, él les dice, ustedes pueden. Se pueden hacer lector, líder, música. Ellos se sienten, no sé. Y con más práctica, les enseñamos. Pueden hacer con señas católicas y les enseñamos las señas de la iglesia, cómo seguir, estar involucrados en la misa o enseñarles los de los sacramentos. Yo hago mucho trabajo, la mayoría de mi trabajo es de practicar y organizar, involucrar en la misa. Sí. Entonces, yo pienso que las personas en la Iglesia Católica pueden apoyar y ayudar a la comunidad sorda simplemente aprendiendo el lenguaje e interactuando, que no se sientan como raros. No, conozcan. La comunidad, las personas de comunidad sorda es muy paciente y aprecian cuando una persona que oye trata de aprender su lenguaje y entender su cultura. Entonces, para las personas de la Iglesia Católica, hay que tener ese encuentro con la comunidad sorda y tratar de aprender su lenguaje y más de su cultura.
0: Y me gusta que haya dicho esto, porque ahora les quiero pedir un favor. Enséñennos las palabras que más pudiéramos utilizar nosotros para con la comunidad sorda.
1: Las palabras que los sordos católicos usan. Dios.
0: A ver, vamos a practicar nosotros aquí todos. Hasta los camarógrafos van a practicar aquí. Dios.
1: Dios.
0: Dios. Ok.
1: Jesús.
0: Jesús. Ok.
1: Porque fue crucificado, como fue crucificado en la cruz, por eso decimos Jesús, por las llagas. En la cruz. So, Dios, Jesús, y también Dios te bendiga. Dios te bendiga. God bless you. Dios te bendiga.
6: We also.
1: También nosotros les enseñamos cómo persignarse. Ellos no saben las palabras. Nomás copian mamá y papá, que se hacen la señal de la cruz. Ahora les enseñamos nombre del Padre, del Hijo y del Espíritu Santo. Los sordos entienden, nunca sabían el por qué hacen eso. Hay que enseñar mucho de nuestra fe católica.
0: Wow, increíble, ¿no? Como algo tan sencillo para nosotros como es el signo de la cruz puede ser algo tan complicado para otra persona que no lo escucha, que no va a escuchar unas palabras. ¿Alguna seña de usted que quiera que aprendamos nosotros para comunicarnos con la comunidad?
1: Pues yo pienso que la seña más común, pues hola.
0: Ajá.
1: Hola.
6: Hola.
1: Hola. Hello. Y gracias.
6: Thank you.
1: Gracias. Thank you.
6: Gracias.
1: Hola. Gracias.
0: Bueno, pues mire, tenemos que nosotros entrar en la vida de la comunidad y no nos vamos a despedir sin recibir la bendición especial, que también hay una forma, una fórmula para que la puedan entender la comunidad sorda. Así que le vamos a pedir al Padre Brian que pues nos regale su bendición para concluir, recordándole que el día de mañana tenemos el segundo programa.
1: Bueno, en el nombre del Padre, del Hijo y del Espíritu Santo, Padre, te damos gracias. Porque tú eres bueno, amoroso y misericordioso. Te pedimos en el nombre de Jesús que envíes tu Espíritu Santo sobre todas las personas que están viendo este programa, especialmente las personas sordas. Señor, ayúdanos a todos nosotros de aprender más de este lenguaje de señas y también apreciar la cultura sorda. Te lo pedimos por nuestro Señor Jesucristo, nuestro Señor. Amén. Y que Dios Todopoderoso los bendiga, el Padre y el Hijo y el Espíritu Santo. Amén.
0: Amén. Wow. Primera vez en mi vida que yo veo esto y me conmueve, yo sé que le conmueve a usted también. Y a quienes nos escuchan por radio, les invito a que vayan a nuestro canal de YouTube del Sembrador Nueva Evangelización, busque el programa de Actualidad y Fe para que usted pueda ver, disfrutar visualmente lo que es la comunidad sorda y el lenguaje tan hermoso que utilizan para comunicarse y para poder llevar más almas a Cristo. Y una petición personal que le quiero hacer al Padre con una traducción. Aquí tenemos un lema, que es que nadie se pierda y que todos se salven. ¿Cómo le dice usted eso en el lenguaje de señas?
1: ¿Otra vez puede decirlo?
0: Que nadie se pierda y que todos se salven.
1: Amén.
0: Amén. Amén. Muchas gracias. Gracias, diácono David. Gracias, Padre. Nos estamos viendo el día de mañana con el Padre Brian, porque mañana tenemos la segunda parte de cómo vive la Eucaristía la comunidad sorda. Gracias, sembradores y sembradoras de Jesús con María, que hacen posible programas como este. Gracias de todo corazón. Oremos por todos para que nadie se pierda. Y cuando decimos nadie, estamos hablando incluso de estas personas que tienen una manera diferente de comunicarse. El lenguaje del amor es lo que tenemos que aplicar. Y así como ellos son pacientes con nosotros, nosotros tenemos que aprender a ser pacientes con ellos. Tu semilla hace posible que este programa sea transmitido en vivo por toda Latinoamérica, pero que también quede en nuestro canal de YouTube para que muchas personas lo puedan ver. 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

A ti que has sido sembrador por mucho tiempo y sembradora, te quiero dar las gracias porque a través de esa semilla que tú has sembrado, mi familia y yo hemos podido superar todos estos tiempos difíciles en donde quizás no encontrábamos soluciones, no encontrábamos apoyo, pero a través de esa semilla que tú diste, mi familia y yo recibimos esa paz, esa tranquilidad en los momentos donde no teníamos dinero para comprar comida y que allí nos decían que Dios nos iba a proveer. Y en el 2017 que vine al Metanoia, yo me hice sembrador aquí a través de ese ejemplo que vi en otras personas y de cómo me estaba ayudando a mí. Yo quería ayudar también a otras personas. Ese momento de sentir que no me iba a alcanzar porque tenía que dar mi semilla, pero Dios me decía, aquí está lo que necesitas. Dios no te va a desamparar a pesar de que no tengas o que sientas que no tienes para darlo, Dios te lo va a dar.

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